y comenzaba a llorar. Ella lloraba. Y entonces, claro, si usted llora y hoy predica, no puede predicar. O llore o predique, una de dos. No haga show. Pero yo digo, yo no sé, él ya partió a la presencia del Señor hace muchos años, pero yo lo recuerdo muy bien. El hermano llorón, decía. Ahora, tal vez a él le gustaba. Porque ustedes saben que en la época de Jesús, cuando moría alguien, así como hoy hay cuartetos y tríos que invitan para tener concierto, invitaban a los llorones. Y había gente que tenía un arte y lloraban de verdad. Y hacían una cara fea y salían lágrimas. Y tenían que estar haciendo, como decía Jesús una vez entró ahí, porque hacen alboroto, era alboroto. Pero yo no sé si eso era mucho mejor que la música rock. Pero eran los lamenteros, lamentadores, que ellos tenían. Lamentamos tantas horas por tanto. Lloramos tanto por tanto. No sé si acá encontraríamos, pero yo creo que sí, no habiendo trabajo. Siempre que haya mercado para los llorones. Entonces, tendrían vestimenta especial y todo. Nosotros anunciamos por la radio, no hay ningún problema. Si quieren, denle un nombre medio romántico, llorones tétricos. Que bueno, es algo así. Si se me ocurre, bueno, porque tienen que ser bien lamentables. A tal punto que contagie a otros. Eso es verdad que había esos que lloraban. Y ellos se encargaban de eso. Por eso tal vez Jesús habló del llanto porque era una parte conocida para ellos. Pero eso era para que parezca el funeral a verdadero funeral, que tenga olor a funeral, ruido a funeral, rostros a funeral, todo que sea totalmente funeral. Y yo creo que hasta aquellos que iban a morir decían, bueno, yo quiero que el cuarteto tal venga para lamentar. Entonces venían para lamentar, para llorar. Lucas 22, versículos 61, 62, y luego, versículo 23, versículo 27 y 28. Yo voy a leer. Entonces, vuelto el Señor, miró a Pedro. Y Pedro se acordó de la palabra del Señor que le había dicho, antes que el gallo cante, me negarás tres veces. Y Pedro saliendo fuera, lloró amargamente. Este es el llanto auténtico. Pedro había negado a Jesús. Jesús le dijo que él le iba a negar. Pedro prometió mucho. Y cuando ocurrió lo que iba a ocurrir, Pedro salió fuera y lloró amargamente. Después de repetir una y otra vez, yo no sé quién es Jesús. No me confundan con él. No sé nada de él. Nunca lo he visto. Pero se acordó de la palabra de Jesús cuando se encontró ojo con ojo, los ojos de Pedro enfocados al Señor, y el Señor le miró y ambos sabían de qué se trataba. Jesús le decía con su mirada, yo te dije, y Pedro dice, me acuerdo. Y no pudo, ese no es un llanto falso. Lloró amargamente. Versículo 27, y le seguía gran multitud del pueblo y de mujeres que lloraban y hacían lamentación por él. Este es el llanto que no sirve, no por ser mujeres. Les diré por qué. Pero Jesús, vuelto hacia ellas, les dijo, hijas de Jerusalén, no lloréis por mí, sino llorad por vosotras mismas y por vuestros hijos. Lucas 22, 61, 62 y capítulo 23, versículos 27 y 28, en ese orden. Ustedes sabrán algo de esa película de Mr. Gibson, de la pasión de Jesús y todo esto. Lo que impera allí, yo no tengo ningún interés de verla, pero supe bastante de la película, es conmover las emociones. Y una hermana me dijo, hermano, tenga en cuenta que nosotros las mujeres nos conmovemos fácilmente al ver a una persona sufrir como hicieron en esa película. Esa película es el tiro de gracia al verdadero evangelio. Es lo peor que pudo haberse hecho. Es el gran finale de la orquesta de Satanás. Muchos cristianos, muchos líderes, muchos pastores han sido engañados.
Y hoy aparece hasta en internet, en páginas de organizaciones cristianas. ¿Por qué? Porque conmueve las emociones, no toca el corazón. Superficialmente hace que la gente llore. Pero Jesús dijo, no lloren por mí. ¿Por qué lloran cuando ven la película? ¿Por él? Porque aparece como una persona tan golpeada, tan abusada, tan herida. Y claro, eso conmueve a cualquiera. Pero Jesús prohíbe eso. Él no fue un pusilánime. Él no necesitó que nadie le tuviera lástima. Él no cayó bajo la cruz. Eso sí es invento de la gente. Si usted va a Israel, usted va a ir por ¿cómo llaman ellos? El camino al Calvario. Y en las paredes, porque es angosto, uno camina, hay así como palma de la mano impresa. Bueno, aquí él descansó, dice, ahí se ve la palma de la mano. Después un poco más adelante, ahí se ve otro. Todo es engaño para sacar dinero. Es increíble cómo la gente se deja llevar por esas cosas. Y aún nosotros que tenemos la palabra de Dios, podemos ser tan engañados. No lloren por mí, pero lloren por sus hijos. ¿Qué quería decir con eso? Bueno, ¿cuántas madres lloran por sus hijos y sus hijas demasiado tarde? Sí, lloran. Cuando se suicidan, cuando caen en la cárcel, cuando ya están en drogas. El llanto es sinónimo de oración, de intercesión. Jesús no necesitaba que ellos lamentaran por él, pero necesitaba decirles que vean lo que van a hacer con sus hijos, porque él sabía que dentro de unos 35, 36 o 37 años, depende de cómo, no se puede saber exactamente los años que pasaron, los romanos vendrían y matarían sin misericordia a chicos y grandes. Jesús les advirtió que debían huir de Jerusalén, lo que debían hacer, cómo debían cuidarse, quería evitarles. Por eso dice, lloren, ahorren sus lágrimas, no las derramen por mí, no me tengan lástima. Él vino manso para poner, como cordero, para poner su vida. Cuando se lleva un cordero para sacrificarlo en un altar, el cordero no sabe nada qué le va a pasar. Y él se va. Jesús hizo exactamente esto, sabiendo perfectamente que para eso había venido, para ese momento, para ser clavado de la cruz. Por eso él no quería que esas madres lloraran por él. Tercera bienaventuranza, versículo 5, bienaventurados los mansos, porque ellos recibirán la tierra por heredad. Mateo 5, 5. ¿Y cómo es la persona mansa? ¿Y qué significa tierra por heredad? No dice irán al cielo ni nada de eso. Habla de la tierra por heredad. Bueno, hay una tierra que corresponde a una nación y eso por la eternidad. Esa tierra es Israel. Para mejor ejemplo de mansedumbre, veamos Mateo 11, 28 al 30. Venid a mí todos los que estáis trabajados y cargados, que yo os haré descansar. Llevad mi yugo sobre vosotros y aprended de mí, que soy manso y humilde de corazón, y hallaréis descanso para vuestras almas, porque mi yugo es fácil y ligera mi carga. Vamos a actualizar esto en Mateo 11, 28 al 30. ¿Cuánto nos ahorraríamos en médico, en falta de sueño, en toda clase de enfermedades, si tan solo fuéramos a él? Hermanos, yo no sé cómo la gente puede vivir y la cosa no está peor de lo que está, sin oración. Yo no sé. Yo no sé si hay cristianos que no oran, pero yo muchas veces tengo que levantarme a cualquier hora de la noche, una de la mañana, hora cero, a cualquier hora. Y oro. ¿Pero qué, usted tiene tanta necesidad? Yo creo que sí.
Yo no sé cómo funciona la oración, no me pregunte. Lo único que yo sé es que me hace mucho bien. Es como quitarse una carga de encima. ¿Qué es lo que yo estoy haciendo cuando oro? ¿Qué hacen ustedes? Hacen lo que Él dice. Venid a mí, vamos a Él. Llevad mi carga, mi yugo, y yo os haré descansar. Haga la prueba, hermano. Si usted se va a dormir esta noche y no puede conciliar el sueño, y le echa la culpa al calor, o que usted comió algo, pero usted no está seguro porque al calor usted está acostumbrado, hay un poco de viento, no hay tanto problema, baje de la cama, arrodíllese y ore al Señor. Vuelva a dormir. Mañana llámeme y dígame la respuesta. ¿Qué pasó? Definitivamente funciona. Por eso Él no dice, vayan a los psicólogos, a los entendidos, a los terapeutas, a los que estudiaron. No, Él dice, vengan a mí, aprendan de mí, lleven mi yugo. Él no dice, yo les voy a descargar toda la carga, oh, pobre de nosotros. La única vez que se nos quita toda la carga es cuando nos colocan en el cajón. Antes de eso tenemos que llevar carga, nos hace mucho bien cargar con la carga diaria. Así nos mantenemos con vida, la musculatura espiritual. La cuarta bienaventuranza, versículo 6, bienaventurados los que tienen hambre y sed de justicia, porque ellos serán saciados. ¿Y qué significa hambre y sed de justicia? Alguna vez te tuvo hambre, ¿no? Pero no de justicia. Quería comer carne, y si es de cordero, mejor que no le traigan cerdo por cordero. Ah, te quería comer. Soñó con una buena pizza. Allá en Colosenses 2, 9 y 10 dice, porque en Él, Cristo, habita corporalmente toda la plenitud de la Deidad, y vosotros estáis completos en Él, que es la cabeza de todo principado y potestad. Nosotros tenemos, para saciar hambre y sed, su mensaje. Tenemos el Espíritu Santo, tenemos la vida eterna, tenemos el perdón de nuestros pecados, tenemos comunión con Él, tenemos comunión los unos con los otros. ¿Qué nos falta? Pleitos. Y algunos dicen para que sea más picante el plato, hasta eso le agregan. Él realmente nos alimenta con aquello que el mundo no tiene. La quinta bienaventuranza, bienaventurados los misericordiosos, porque ellos alcanzarán misericordia. Mateo 5, versículo 7. ¿Quiere usted un ejemplo de los misericordiosos? Le voy a dar uno que yo ya lo hablé, lo expliqué muchas veces, pero aquí viene tan bien que no encontré otro mejor ejemplo. Famoso Lucas 10, del buen samaritano. Les conté yo el caso de un mexicano. Nosotros tenemos una congregación allá en la parte norte de California, y vino una familia nueva y un muchachito chico, y allí comenzaron a escuchar el Evangelio, y naturalmente se convirtieron, y el chico estaba en la clase y no perdía, pero hay que ver cómo se nutría este muchachito. Para él todo era nuevo. Y vino un día, la mamá le dijo, ¿qué estudiaron hoy? Estudiamos que había un hombre al que le asaltaron y le pegaron y le golpearon y lo dejaron herido junto al camino. Y pasó un tipo allá y lo dejó, pasó otro hasta que vino un buen mexicano. Y lo llevó, en vez de buen samaritano, él cambió. Vino un buen mexicano, lo llevó a su casa y le ofrecieron frijoles y le ofrecieron arroz y en la casa el mexicano le dio tacos y tamales y son comidas mexicanas, que si ustedes no conocen algún día conocerán. Y escuchen el texto bíblico, a eso se refería la maestra que le estaba hablando. Capítulo 10, versículos 30 al 37. Respondiendo Jesús dijo, un hombre descendía de Jerusalén a Jericó y cayó en manos de ladrones, los cuales le despojaron e hiriéndole se fueron dejándole medio muerto.
Aconteció que descendió un sacerdote por aquel camino, y viéndole pasó de largo. Asimismo un levita, llegando cerca de aquel lugar, y viéndole pasó de largo. Versículo 33, siempre en Lucas capítulo 10. Pero un samaritano que iba, no era mexicano, de camino, vino cerca de él, y viéndole fue movido a misericordia. Aquí está la palabra. Bienaventurados los misericordiosos. Fue movido a misericordia. Y acercándose vendó sus heridas, y echándoles aceite y vino, y poniéndole en su cabalgadura, lo llevó al mesón y cuidó de él. Otro día al partir sacó 2 denarios y los dio al mesonero, y le dijo, cuídamele, y todo lo que gastes de más, yo te lo pagaré cuando regrese. ¿Quién, pues, de estos 3 te parece que fue el prójimo del que cayó en manos de ladrones? Él dijo, el que usó de misericordia con él. Entonces Jesús le dijo, ve y haz tú lo mismo. Es todo lo que tenemos que hacer. ¿Qué dice la bienaventurados los misericordiosos? ¿Sabe quiénes son? Digamos, ¿a quién representa este malherido? Al pecador, cualquiera. ¿A quién representa el sacerdote y el levita respectivamente? Bueno, representa, me parece a mí, al sacerdote, representa la religión. Los sacerdotes hebreos, estamos hablando de ellos. Y el levita puede representar la ley, porque era parte de la familia del sacerdocio, y no había sacerdocio, no hay ley, todo funcionaba junto. Los samaritanos, o el samaritano, ¿a quién representa? Bueno, los samaritanos eran muy despreciados porque se habían mezclado con otros pueblos y ya era una mezcla, ya no era pura la raza hebrea. Entonces los judíos, que se consideraban puros como raza, despreciaban a los samaritanos. Y entonces cuando querían insultar a una persona, los judíos decían, eres un samaritano. Eso es lo peor que podían decirle, porque no tenía pureza racial. Bueno, pero ese samaritano, cuando vio al malherido, realmente representa a Jesucristo. Movido a misericordia. ¿Acaso había algo tan lindo y bueno en nosotros para que Él dejara su trono de gloria, el cielo, y bajara aquí para salvarnos? ¿Quiénes somos nosotros? Piltrafa total. No tenemos nada que ofrecer, solo nuestros pecados, nada más. Es todo lo que tenemos. Y es lo que le ofrecimos. Y él recibió. Y los cargó sobre sí mismo, pagó nuestra cuenta, vino a pagar nuestra cuenta. Y a cambio, para poder pagar, nosotros le crucificamos de una cruz. Te dirán, no, yo no hice, yo no soy romano, soy paraguayo, no importa. Allá estaban sus representantes. Entre los soldados que le clavaron, entre los hombres y mujeres que lo escupieron, entre los que le pusieron la corona de espina, allí estaba usted, y estuve yo también. No importa quiénes somos. Él murió por todos nosotros. Y esto es lo que dice aquí. Él bajó, movido a misericordia. Hizo algunas cosas que son tan exactas. Se parecen tanto a lo que Él hizo con cada uno de nosotros. Por ejemplo, primero Él se acercó. Luego Él, al ver la herida de este tirado ahí junto al camino, le echó aceite y vino. Cada detalle aquí tiene un significado maravilloso espiritual, porque el aceite representa al Espíritu Santo. El vino representa la sangre de Cristo. Toda persona salva cuenta con estos 2 elementos. No hay salvación si no hubo derramamiento de sangre. Y no hay cristiano que no tenga el Espíritu Santo. Todo salvo tiene el Espíritu Santo. ¿Cómo es que lo obtuvo? ¿Porque gritaba, gemía? No, porque se acercó el despreciado samaritano, nuestro Señor Jesucristo, y le dio lo que él necesitaba. Aplicó los 2 elementos, el aceite y el vino. Eran elementos, entonces, de tipo medicinal, pero representan cuadros espirituales tan exactos. Así que, cuando Él dice, bienaventurados los misericordiosos, si usted es una persona que quiera o no, le guste o no, habla a otros de Cristo, usted está cumpliendo con esta bienaventuranza. ¿Por qué?
Porque usted conduce a esa persona a Cristo. Él es el único que puede salvar. Y usted y yo lo sabemos. Pero el hombre de la calle no sabe. Su compañero de trabajo no sabe. Tal vez su parienta tampoco. La sexta bienaventuranza. Versículo 8. Bienaventurados los de limpio corazón, porque ellos verán a Dios. Bien. ¿Cuántos hay aquí de limpio corazón? Hay un texto ya antes de la crucifixión de Jesús, en el famoso pasaje de Juan 13, cuando Jesús lava los pies a sus discípulos, que dice, versículo 10, Juan 13, 10, Jesús le dijo, el que está lavado no necesita sino lavarse los pies, pues está todo limpio, y vosotros limpios estáis, aunque no todos. Ese no todos hablaba de Judas Iscariote. Entonces, cuando dice, bienaventurados los de limpio corazón, ¿de qué limpieza está hablando? De la limpieza que Él nos dio cuando recibimos a Él como Salvador personal. Somos dichosos. Pero hay algo más que yo voy a agregar aquí. Una cosa es que Él me haya limpiado un día. Y otra cosa es que yo me mantenga limpio. Hay una enorme diferencia, y de eso estamos hablando ahora en los mensajes que siguen después de este. La séptima bienaventuranza. Bienaventurados los pacificadores, porque ellos serán llamados hijos de Dios. Versículo 9. ¿Dónde están ellos? ¿En las Naciones Unidas? ¿Dónde están los que hacen la paz? ¡Ja! Bueno, en Romanos 12, 14 al 21, dice, bendecid a los que os persiguen, bendecid y no maldigáis. Gozaos con los que se gozan, llorad con los que lloran. Unánimes entre vosotros, no altivos, sino asociándoos con los humildes. No seáis sabios en vuestra propia opinión. No paguéis a nadie mal por mal. Procurad lo bueno delante de todos los hombres. Si es posible, en cuanto dependa de vosotros, estad en paz con todos los hombres. No os venguéis vosotros mismos, amados míos, sino dejad lugar a la ira de Dios. Porque escrito está, mía es la venganza, yo pagaré, dice el Señor. Así que, si tu hermano tuviere hambre, dale de comer. Si tuviere sed, dale de beber. Pues haciendo esto, ascuas de fuego amontonará sobre su cabeza. No seas vencido de lo malo, sino vence con el bien el mal. Todo esto en Romanos 12, 14 al 21. ¿Cómo dice la bienaventuranza? Bienaventurados los pacificadores. ¿Quiénes son los pacificadores? ¿Cómo se hace la paz? ¿Pensaron alguna vez que ponen en paz a los hermanos? ¿O los hermanos ya no pelean más, no? Nunca discuten. Todo es muy chuchi. Todo es muy lindo, todo es muy agradable, hermanito acá, hermanito allá, qué bien que pasamos, no, nunca. Los esposos aquí no pelean, bueno, acá en el templo no, por lo menos no se puede detectar, tal vez sí. Con la mirada uno puede pelear también, ¿no? No hace falta más de eso. ¿Todo está bien? No, no está bien. Hay mucha necesidad de pacificadores. Hay dos clases de pacificación. Una es poner en paz al pecador con Dios. Está en pugna. Vive de espaldas a Dios. Está peleando con Dios. Esa es una de las maneras. Así que al final arribamos a lo mismo. Nuestro deber es llevar a los perdidos a Cristo. Hay guerra en el corazón del pecador. Él es rebelde. Él desafía a Dios. Él pretende que va a lograr algo, no va a lograr nada, y nosotros lo sabemos. Entonces queremos que haya paz entre Él y el potencial Salvador suyo. El Salvador le llama, pero Él se hace el desentendido. Interviene una tercera persona, que es el cristiano, y le dice, tienes que ponerte en paz con Dios, en comunión con Él. Y la única manera es el sumo pontífice,
Pontífice es un derivado de puente. El puente que une a través de la

No sabe esto. PP debe decirle a PC que hay un puente. Ese puente es Jesucristo, que une, hace la paz entre dos enemigos. El hombre, porque el hombre grita en contra de Dios y dice, no quiero saber nada de ti. Y Dios lo está invitando. Se necesita que alguien le diga a ese tonto, porque aparte de ser pecador ya es tonto. Somos todos tontos en ese sentido. Pero que no se da cuenta que tiene una oportunidad preciosa. Alguien tendió el puente. ¿Por qué no cruzas el abismo de la eterna separación? Porque si no te espera la condenación. La octava bienaventuranza, versículo 10, bienaventurados los que padecen persecución por causa de la justicia, porque de ellos es el reino de los cielos. Bueno, había una vez un matrimonio, ella era cristiana, pero tenía una lengua. El que vivía con ella no necesitaba más infierno que ese. Ya estaba aclimatado. Entonces, el esposo, ella tenía una Biblia grande, y el esposo la trataba muy mal, porque no aguantaba. Entonces, para descargarse, y con todas las puñetazos que le daba y las patadas, no mejoraba. Entonces, ella, y él era cristiano, y ella también. Entonces, ella fue y se quejó con el pastor. El pastor le dice, hermano, así no. Si usted le va a castigar, castíguelo con la palabra. Bueno, el tipo fue a la casa, puso la Biblia grande en la bolsa y dale por las espaldas. El pastor le dijo. La palabra estaba escrita, la Biblia era grande, aguantó todo y le dio unas cuantas. ¿Pero qué estás haciendo? El pastor me dijo que te castigue con la palabra. ¿Cuánto tenemos que aprender? La persecución, eso no es persecución. Hay personas, muchos han muerto por su fe en Cristo. Yo me pregunto, ¿qué haríamos nosotros si hoy viniera una verdadera persecución? ¿Cuántos de nosotros estaríamos dispuestos a morir? ¿Dónde pasó lo que ahora me acuerdo, pero yo no sé si esto fue en Rumania o fue en Rusia, en la época de los comunistas? Había un grupo en el templo y los inconversos sabían que muchos cristianos eran solamente domingueros. Eran cristianos para el domingo y para estar en el templo, no importa que sea día de semana. Y unos cuantos se pusieron máscaras para que no los reconozcan, vinieron con unos fusiles y vinieron allí, se vinieron hasta adelante y había un grupo de hermanos y dijeron, todos aquellos que están dispuestos a morir por Cristo, quédense acá, los otros se van. Y se fue la mayor parte. Quedaron como 6 o 7 de todos los que había, como 70 u 80. Todos los demás se fueron. Y entonces ellos se quitaron y eran miembros de la iglesia. Se quitaron sus máscaras y dijeron, con ustedes queríamos quedar. Ustedes son los únicos verdaderos, los demás que se vayan. ¿Cuántos de nosotros nos iríamos si hoy vinieran? Algunos empacuchuchados, enchapucados, en... No importa. ¿Cómo? ¿Chapucados? Encapuchados. Ahora salió bien. Gracias, hermana Filisola. Usted sí que es inteligente. Bueno, ya necesitábamos gente así en nuestro medio. No se preocupe, hermana, que nadie oye. Por internet va hasta Rusia esto. Así que no sé. Hay un texto que yo les voy a dar, está en Apocalipsis 3:5, donde dice, el que venciere será vestido de vestiduras blancas, y no borraré su nombre del libro de la vida, y confesaré su nombre delante de mi Padre y delante de sus ángeles. Eso está en Apocalipsis 3:5. ¿Qué es lo que tiene que vencer? Buena pregunta. Hubo todo tipo de persecución, y había que no ceder ante esto. Pero hay otro texto que también habla sobre terrible persecución que todavía está en el futuro. Vendrá. Nosotros esperamos que ya no estaremos aquí. Está en Apocalipsis capítulo 6, 9 al 11. Cuando abrió el quinto sello,

vi bajo el altar las almas de los que habían sido muertos por causa de la palabra de Dios y por el testimonio que tenían. Y clamaban a gran voz diciendo, ¿hasta cuándo, Señor Santo y verdadero, no juzgas y vengas nuestra sangre en los que moran en la tierra? Y se le dieron vestiduras blancas a los que estaban ya en el cielo, porque ellos están intercediendo por los que están sufriendo en la tierra. Y se les dijo que descansase todavía un poco de tiempo hasta que se completara el número de sus consiervos y sus hermanos que también habían de ser muertos como ellos. Yo he encontrado que la mayor recompensa en la presencia del Señor recibirán aquellos que hayan muerto por su fe en Cristo. Y los hay millones. Ustedes no tienen más que leer un libro que hemos leído todo por la radio sobre los mártires de Cristo. ¡Qué increíble! Niños, jóvenes, señoritas, personas mayores, ancianos de 80 y más años, se dejaron decapitar, han sido abusados, golpeados. Pero ¿qué es lo que no le hicieron torturándolos? ¿Y quién lo hacía? Cristianos. Sí, pero vaticanizados. Todos eran cristianos. No, ellos no estaban sufriendo porque Nerón, que eso también hubo sufrimiento. No, estamos hablando posterior a eso. Pero saben ustedes, nosotros los vamos a ver en el cielo. Pero la diferencia entre nosotros y ellos va a ser muy marcada. Por eso cuando estos que están en el cielo, que fueron mártires, muertos por la fe, dijeron al Señor, Señor, ¿hasta cuándo? Allá en la tierra es horrible lo que está sucediendo. El Señor les dijo, quédense quietos. Todavía hay unos cuantos para quienes también está reservada una, digamos, recompensa, que a no ser que esperemos que ellos también mueran por su fe, no la recibirán. Eso es lo que dice. Se les dieron vestiduras blancas a los que estaban hablando allí. Y se les dijo, versículo 11, se les dijo que descansasen todavía un poco de tiempo hasta que se completara el número de sus consiervos. Eran los que estaban en la tierra. Esto va a suceder. Esto no es un hecho ya. Esto va a suceder un día. Notemos así, brevemente, solo usando una palabra para estas bienaventuranzas. Pobreza, llanto, mansedumbre, hambre, sed, misericordia, pureza de corazón, pacificadores, persecución. ¡Qué broche!, ¿no? Hay un poco de tiempo para decirles algo sobre la sal de la tierra. Vosotros sois la sal de la tierra, versículo 13. Vosotros sois la sal de la tierra, pero si la sal se desvaneciere, ¿con qué será salada? No sirve más para nada, sino para ser echada fuera y hollada por los hombres. Versículos, capítulo 5, versículo 13. Claro, la sal preserva, la sal es antiinflamatorio, es antibiótico, la sal es una verdadera, diríamos, salvavida. En ciertas ocasiones a las personas antiguamente se les pagaba a sus empleados con sal, de ahí viene la palabra salario, porque se les daba sal. Tan importante es la sal. También la usaban para comprar cosas, por ejemplo. La sal en ese tiempo era tan valiosa como el oro y la plata. Valía la sal, porque era escasa. Igualmente la daban como, por ejemplo, regalo, lo cual indicaba que el dador amaba mucho a aquel que recibía el regalo. ¿Ustedes se imaginan que hoy alguien le dé como regalo un kilo de sal? Y claro, porque hay tanta sal, no importa. Oigan lo que dice en Levítico 2, versículo 13. Y sazonarás con sal toda ofrenda que presentes, y no harás que falte jamás de tu ofrenda la sal del pacto de tu Dios. En toda ofrenda tuya ofrecerás sal. Así que esto está en Levítico 2, 13. Por lo tanto, los cristianos deben ser sal o tener sal en sí mismo. Hermano, ¿tiene usted sal? Si no la tiene, su testimonio tiene mal olor.
cómo se descompone la carne cuando no está salada. Oiga lo que dice en Marcos 9:50. Buena es la sal, mas si la sal se hace insípida, ¿con qué se sazonará? Tened sal en vosotros mismos y tened paz los unos con los otros. Jesús dice, tengan sal en ustedes mismos. ¡Oh! Va a ir usted a la casa y decir, tenemos que salar mucho más la comida. Cuidado, no dije eso. Así como el hombre tiende a corromperse en una forma u otra, por lo tanto debe tener sal para ser preservado delante de Dios. O Él, Dios, lo rechaza. Sea vuestra palabra siempre con gracia, sazonada con sal, para que sepáis cómo debéis responder a cada uno. Colosenses 4:6. Pablo, ¿qué quieres decirme con eso? ¿Que mi palabra tiene que ser salada? Sí, señor. Los cristianos deben tratar de retener su sal. Buena es la sal, Marcos 9:50. Mas si la sal se hace insípida, ¿con qué la sazonaréis? Es decir, hacer la sal que sea sal. Tened sal en vosotros mismos y tened paz los unos con los otros. Sin sal, el cristiano poco y nada vale. Por eso el Señor Jesucristo dice, si la sal se desvaneciere, ¿con qué será salada? No sirve más para nada, sino para ser echada fuera y hollada por los hombres. Me pregunto, ¿cuántos de los cristianos carecen de sal en este sentido? El noble médico cristiano llamado Albert Burness hizo este comentario. Escuche bien, esto no es mío. La sal cuando se desvanece no solo no sirve para nada, sino que de hecho acaba con la fertilidad del lugar donde se la arroja. Es por esta razón que se tira en las calles donde todos la pisan, porque hace inútil la tierra si se la tira en lugar donde uno quiere cultivar la tierra. En otras palabras, decía él, tan problemática es la sal corrupta que se barre cuidadosamente, se recoge y se la arroja en las calles. Nunca debe tirarse en el patio o el jardín, porque terminará por acabar con todos los sembrados. Su único lugar es bajo las plantas de los pies. Así que, una vez que la sal se hace insípida, de nada sirve. Con estos pensamientos en mente y con la palabra del Señor, yo tengo la impresión que no solo es malo que los cristianos perdamos la sal, sino que también es nocivo para esos a nuestro alrededor, cuando un cristiano es mejor que no sea cristiano o que nadie sepa que es cristiano, y no un cristiano que carece de sal. La falta de ella hace que nuestros semejantes se tornen incrédulos y quizás terminen en el infierno por falta de un testimonio adecuado. A muchos cristianos se le desvanece la sal por causa de sus relaciones. ¿Con quién se relaciona usted? ¿Quiénes son sus amigos? Algunos hasta jactándose dicen, ¡ah! Yo entre los mundanos tengo mejores amigos que entre los cristianos. Usted está muerto. No erréis, las malas conversaciones corrompen las buenas costumbres, dice en 1 Corintios 15:33. Es un hecho. Mientras que refiriéndose a quienes dicen ser cristianos, pero no tienen sal, el apóstol Pablo dijo, profesan conocer a Dios, pero con los hechos lo niegan, siendo abominables y rebeldes, reprobados en cuanto a toda buena obra. Tito 1:16. También debe saber esto, que en los postreros días vendrán tiempos peligrosos, porque habrá hombres amadores de sí mismos, avaros, vanagloriosos, soberbios, blasfemos, desobedientes a los padres, ingratos, impíos, sin afecto natural, implacables, calumniadores, intemperantes, crueles, aborrecedores de lo bueno, traidores, impetuosos, infatuados, amadores de los deleites más que de Dios,
que tendrán apariencia de piedad, pero negarán la eficacia de ella. Esto está en 2 Timoteo 3, 1 al 5. ¿Cómo es que el cristiano o los cristianos son sal? Usted dice, yo todavía no entiendo. No se preocupe. Antes de irse de aquí, usted entenderá. Somos sal al preservar al mundo de la destrucción. Gracias a la sal, que somos los cristianos, el mundo no está peor. ¿Qué estamos haciendo? ¿Somos sal salada? ¿O nos aislamos de nuestros semejantes y ya no somos más la sal que debemos ser? Alguien dijo esto. La sal es preservativo de carnes y pescados más antiguo. Desde tiempos inmemoriales ha sido considerada como uno de los mejores desinfectantes en cierto tipo de infecciones bacteriales, en heridas abiertas. Combinada con otros productos, la sal, tales como aceite y plantas aromáticas, se usa para diversos tratamientos de la piel, tal como la psoriasis, acné, barros, espinillas, cosmetología y belleza. Damas, escuchen bien. También para baños vigorizadores para el cuerpo, masajes en las saunas e inflamaciones en la garganta. Yo siempre le prescribo a los que dicen, me duele la garganta, voy a tener gripe. Le digo, haz gárgara con sal. Pero no esa sal finita, esa que tiene ya químicos. La sal verdadera. Y ya está. ¿Cuánto te cuesta esa medicina? No te vas a enfermar de gripe. Hagan la prueba. No hace falta ni esperar. Cuando ya anda la gripe por ahí por los vecinos, ya háganlo. No importa que el ruido parezca el de pavo. De acuerdo con la doctora Jennifer Warner, escritora de noticias médicas y directora de la web MD, o sea, de medicina, una red de la Internet indicada exclusivamente a las noticias médicas o dedicada, el añadirle un poco de sal a medicinas con un gusto muy amargo, cuando es muy amargo la medicina, mejora su sabor, haciéndolo mucho más tolerable tanto para niños como para adultos. Asimismo, la sal se usa como tratamiento para curar varias enfermedades en los peces y para matar ciertos protozoos en el agua. Pero vamos, tiempo se nos fue. Como dice el mexicano, ándele. Bueno, vamos a tener que terminar el próximo domingo, porque hay varios textos que yo les quiero dar y todavía ustedes no saldrán de aquí, por lo menos algunos. Y eso, al final, ¿cuál es la aplicación espiritual? Next Sunday, el próximo domingo. Vamos a orar. Padre, te agradecemos por tu palabra y pedimos que tú la grabes en nuestro corazón. Dejamos este lugar por ahora, sabiendo que si es tu voluntad, volveremos dentro de una semana para continuar este estudio. En el nombre de Jesús.

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0: Jeremías, capítulo 19. Así dijo Jehová: Ve y compra una vasija de barro del alfarero, y lleva contigo de los ancianos del pueblo y de los ancianos de los sacerdotes, y saldrás al valle del hijo de Hinnom, que está a la entrada de la puerta oriental, y proclamarás allí las palabras que yo te hablaré. Dirás, pues: Oíd palabra de Jehová, oh reyes de Judá y moradores de Jerusalén. Así dice Jehová de los ejércitos, Dios de Israel: He aquí que yo traigo mal sobre este lugar, tal que a todo el que lo oyere le retiñan los oídos. Porque me dejaron y enajenaron este lugar, y ofrecieron en él incienso a dioses ajenos, los cuales no habían conocido ellos, ni sus padres, ni los reyes de Judá, y llenaron este lugar de sangre de inocentes. Y edificaron lugares altos a Baal, para quemar con fuego a sus hijos en holocaustos, al mismo Baal, cosa que no les mandé, ni hablé, ni me vino al pensamiento. Por tanto, he aquí vienen días, dice Jehová, que este lugar no se llamará más Tofet, ni valle del hijo de Hinnom, sino valle de la matanza. Y desvaneceré el consejo de Judá y de Jerusalén en este lugar, y les haré caer a espada delante de sus enemigos y en las manos de los que buscan sus vidas, y daré sus cuerpos para comida de las aves del cielo y a las bestias de la tierra. Pondré a esta ciudad por espanto y burla. Todo aquel que pasare por ella se asombrará y se burlará sobre toda su destrucción. Y les haré comer la carne de sus hijos y la carne de sus hijas, y cada uno comerá la carne de su amigo en el asedio y en el apuro con que los estrecharán sus enemigos y los que buscan sus vidas. Entonces quebrarás la vasija ante los ojos de los varones que van contigo, y les dirás: Así ha dicho Jehová de los ejércitos, así quebrantaré a este pueblo y a esta ciudad como quien quiebra una vasija de barro que no se puede restaurar más. Y en Tofet se enterrarán, porque no habrá otro lugar para enterrar. Así haré a este lugar, dice Jehová, y a sus moradores, poniendo esta ciudad como Tofet. Las casas de Jerusalén y las casas de los reyes de Judá serán como el lugar de Tofet, inmundas, por todas las casas sobre cuyos tejados ofrecieron incienso a todo el ejército del cielo y vertieron libaciones a dioses ajenos. Y volvió Jeremías de Tofet, a donde le envió Jehová, a profetizar, y se paró en el atrio de la casa de Jehová, y dijo a todo el pueblo: Así ha dicho Jehová de los ejércitos, Dios de Israel: He aquí yo traigo sobre esta ciudad y sobre todas sus villas todo el mal que hablé contra ella, porque han endurecido su cerviz para no oír mis palabras.
1: El sacerdote Pasur, hijo de Immer, que presidía como príncipe en la casa de Jehová, oyó a Jeremías que profetizaba estas palabras. Y azotó Pasur al profeta Jeremías, y lo puso en el cepo que estaba en la puerta superior de Benjamín, la cual conducía a la casa de Jehová. Y el día siguiente Pasur sacó a Jeremías del cepo. Le dijo entonces Jeremías: Jehová no ha llamado tu nombre Pasur, sino Magor Misabib. Porque así ha dicho Jehová: He aquí, haré que seas un terror a ti mismo y a todos los que bien te quieren, y caerán por la espada de sus enemigos, y tus ojos lo verán. Y a todo Judá entregaré en manos del rey de Babilonia, y los llevará cautivo a Babilonia, y los matará a espada. Entregaré a sí mismo toda la riqueza de esta ciudad, todo su trabajo y todas sus cosas preciosas, y daré todos los tesoros de los reyes de Judá en manos de sus enemigos, y los saquearán, y los tomarán, y los llevarán a Babilonia. Y tú, Pasur, y todos los moradores de tu casa iréis cautivos. Entrarás en Babilonia, y allí morirás, y allí serás enterrado tú y todos los que bien te quieren, a los cuales has profetizado con mentira. Me sedujiste, oh Jehová, y fui seducido. Más fuerte fuiste que yo, y me venciste. Cada día he sido escarnecido, cada cual se burla de mí. Porque cuantas veces hablo, doy voces, grito violencia y destrucción. Porque la palabra de Jehová me ha sido para afrenta y escarnio cada día. Y dije, no me acordaré más de él, ni hablaré más en su nombre. No obstante, había en mi corazón como un fuego ardiente metido en mis huesos. Traté de sufrirlo, y no pude, porque oí la murmuración de muchos, temor de todas partes. Denunciad, denunciémosle. Todos mis amigos miraban si claudicaría. Quizás se engañará, decían, y prevaleceremos contra él, y tomaremos de él nuestra venganza. Mas Jehová está conmigo como poderoso gigante. Por tanto, los que me persiguen tropezarán y no prevalecerán. Serán avergonzados en gran manera, porque no prosperarán. Tendrán perpetua confusión que jamás será olvidada. Oh Jehová de los ejércitos, que pruebas a los justos, que ves los pensamientos y el corazón, vea yo tu venganza de ellos, porque a ti he encomendado mi causa. Cantad a Jehová, load a Jehová, porque ha librado el alma del pobre de mano de los malignos. Maldito el día en que nací, el día en que mi madre me dio a luz, no sea bendito. Maldito el hombre que dio nuevas a mi padre diciendo, hijo varón te ha nacido, haciéndole alegrarse así mucho. Y sea el tal hombre como las ciudades que asoló Jehová y no se arrepintió, oiga gritos de mañana y voces a mediodía, porque no me mató en el vientre y mi madre me hubiera sido mi sepulcro y su vientre embarazado para siempre. ¿Para qué salí del vientre? Para ver trabajo y dolor y que mis días se gastasen. Palabra de Jehová que vino a Jeremías cuando el rey Sedequías envió a él a Pasur, hijo de Malquías, y al sacerdote Sofonías, hijo de Maasías, para que le dijesen, consulta ahora acerca de nosotros a Jehová, porque Nabucodonosor, rey de Babilonia, hace guerra contra nosotros. Quizá Jehová hará con nosotros según todas sus maravillas, y aquel se irá de sobre nosotros. Y Jeremías les dijo, diréis así a Sedequías, así ha dicho Jehová, Dios de Israel, he aquí yo vuelvo atrás las armas de guerra que están en vuestras manos, con que vosotros peleáis contra el rey de Babilonia, y a los caldeos que están fuera de la muralla y os tienen sitiados, yo los reuniré en medio de esta ciudad. Pelearé contra vosotros con mano alzada y con brazo fuerte, con furor y enojo e ira grande, y heriré a los moradores de esta ciudad, y los hombres y las bestias morirán de pestilencia grande. Después, dice Jehová, entregaré a Sedequías, rey de Judá, a sus criados, al pueblo y a los que queden de la pestilencia, de la espada y del hambre en la ciudad, en mano de Nabucodonosor, rey de Babilonia, en mano de sus enemigos y de los que buscan sus vidas, y él los herirá a filo de espada. No los perdonará, ni tendrá compasión de ellos, ni tendrá de ellos misericordia. Y a este pueblo dirás, así ha dicho Jehová, he aquí pongo delante de vosotros camino de vida y camino de muerte. El que quedare en esta ciudad morirá a espada, de hambre o de pestilencia. Mas el que saliere y se pasare a los caldeos que os tienen sitiados, vivirá y su vida le será por despojo. Porque mi rostro he puesto contra esta ciudad para mal y no para bien, dice Jehová, en manos del rey de Babilonia será entregada y la quemará a fuego. Y a la casa del rey de Judá dirás, oíd palabra de Jehová. Casa de David, así dijo Jehová, haced de mañana juicio y librad al oprimido de mano del opresor, para que mi ira no salga como fuego y se encienda y no haya quien lo apague por la maldad de vuestras obras. He aquí yo estoy contra ti, moradora del valle y de la piedra de la llanura, dice Jehová. Los que decís, ¿quién subirá contra nosotros y quién entrará en nuestras moradas? Yo os castigaré conforme al fruto de vuestras obras, dice Jehová, y haré encender fuego en su bosque y consumirá todo lo que está alrededor de él.

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1: Momentos de la creación. El guepardo Ochita no comerá nada que no haya sido recién cazado. Hola, soy Milton de los Santos en Momentos de la Creación. Durante el día, los guepardos cazan solos en las llanuras herbosas. Esto significa que su presa por lo general lo ve llegar. El hambriento guepardo cuidadosamente acecha a su presa esperando no ser notado hasta que se encuentra entre 182 y 274 metros de distancia de su víctima. En ese punto, el guepardo entra con fuerza en una persecución alcanzando velocidades de hasta 70 millas, es decir, casi 113 kilómetros por hora. Para cuando el guepardo alcanza a su presa, rara vez le queda suficiente fuerza para matar cualquier cosa que sea muy grande. El animal más grande que el guepardo cazará es una gacela Thompson de 40 libras. Y luego de matar a un animal de este tamaño, el guepardo estará jadeando por media hora antes de que pueda comer. Durante este tiempo, cualquier león o hiena que llegue a pasar por allí puede robar la comida desventurada que el guepardo consiguió con tanto esfuerzo. En un estudio en el Parque Nacional Serengeti de Tanzania, los investigadores encontraron que los leones secuestraban el 12% de las comidas de los guepardos. La increíble variedad de habilidades especiales que el creador ha dado a diferentes criaturas no solo nos muestra cuán grande es su imaginación, sino también su cuidado por el balance en la naturaleza. 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
1: Amigo mío, muy bienvenido de nuevo a Profecías Bíblicas. Es un verdadero placer poder contar con su buena sintonía, porque realmente tanto nos importa que usted escuche, porque queremos que usted esté al tanto de lo que ocurre y lo que ha de ocurrir. ¿De qué hablamos cuando hablamos o cuando decimos simplemente pronunciamos profecías bíblicas? Bueno, desde el punto de vista de las profecías bíblicas, profecías es simplemente historia por adelantado cuando se trata de Dios y de lo que Él revela. Para Él no hay pasado y futuro, todo es presente. Lo que para nosotros es pasado y también es futuro, el pasado, si está registrado, podemos investigarlo, enterarnos mediante la historia. Pero en cuanto al futuro, nada sabemos. Pero mediante la Escritura, que Él nos reveló allí su voluntad, sí podemos saber muchísimo si no despreciamos lo que Él nos ha revelado en su palabra. La fe destruida es nuestro tema. Como subtítulo para hoy, un tercer Jesús. En la página 59 de Una ortodoxia generosa, McLaren describe su jornada espiritual que lo condujo desde su crianza en el cristianismo conservador hasta un Jesús pentecostal y finalmente lo llevó a decir: más o menos en ese tiempo y completamente por accidente conocí a un tercer Jesús. El siguiente relato nos ofrece una importante revelación a la cual debemos prestar atención para no caer en esas trampas, porque muchos están siguiendo este mismo sendero del tercer Jesús. McLaren dice en la página 62 de su libro: a mediados de mis 20 había conocido a Jesús protestante, al Jesús protestante conservador, el Jesús pentecostal y el Jesús católico romano. McLaren descubrió, según él mismo, que el Jesús protestante limitaba demasiado. Su insatisfacción lo llevó a la búsqueda de algo más. Entonces,

0: él encontró lo que estaba buscando, en los místicos. Dice en la página 59, descubrí otros escritores católicos romanos, escritores del siglo XX, tales como Flannery O'Connor, Thomas Merton, Henry Newman, Romano Guardini y Gabriel Marcel, al igual que a místicos de la Edad Media y otros. Fue de estos místicos que la entera actitud de McLaren hacia la salvación y la espiritualidad cambió totalmente. Comenzó a emular a Thomas Merton y a Henry Newman, tal como está ilustrado cuando declara en la página 62. Dice, yo no pensaba de ellos como salvadores diferentes, pero todavía estaba insatisfecho. Especialmente porque sentía que si Jesús era verdaderamente el Salvador, no era únicamente mi Salvador personal, sino que era el Salvador del entero cosmos. El tercer Jesús que McLaren describió fue el mismo Jesús que Thomas Merton y Henry Newman habían encontrado, ese que los llevó a creer que Dios mora en todas las personas y que todos los caminos conducen a Él, a Dios. Este tercer Jesús místico está mucho más a tono con la versión del Jesús de la nueva era. La jornada de McLaren a lo largo del sendero que viajaron Merton y Newman lo condujo hasta las mismas conclusiones que descubrieron los místicos. La plegaria contemplativa, la formación espiritual, el sendero interespiritual conducen inevitablemente a todos los que siguen a las mismas conclusiones, no bíblicas, sino se arrepienten a la destrucción espiritual final. Esta es la triste verdad que ocurre con muchísimos cristianos hoy, no sé si llamarlos cristianos o que piensan que lo son. ¿Y qué en cuanto a la segunda venida del Cristo eucarístico? Según la enseñanza católica, la Eucaristía es el, componente central de la misa. Se cree que cuando un sacerdote consagra el pan de la comunión, la hostia deja de ser pan, transformándose en el cuerpo real y sangre y alma y divinidad de Jesucristo. Para una mejor comprensión de la Eucaristía y el plan de la nueva evangelización católica, lea el libro de Roger Oakland, Otro Jesús. Allí está toda la información y lo disponemos. Usted lo puede conseguir. También para una investigación extensa sobre el catolicismo, visite el sitio de internet del ex sacerdote católico Richard Bennett, Brian Beacon, y ahí está su sitio en internet. El hermano Oakland cuenta que cuando estuvo en Sudáfrica, habló sobre el asunto de la nueva evangelización, el programa católico para ganar al mundo para Cristo, el Cristo eucarístico católico. Nada tiene que ver con el Cristo Salvador que usted y yo conocemos. Una dama que lo escuchó le envió un correo electrónico con un artículo adjunto sobre la Iglesia Emergente y preguntó, ¿no cree que la Iglesia Emergente podría ser el puente hacia el programa de la nueva evangelización católica de que usted nos estaba hablando? Y añade el hermano Oakland, en ese momento yo no tenía idea de la clase de puente que era en realidad. Sí, ¿Cuánto sabe usted sobre la evangelización eucarística? Todos estos términos allí que para usted no tenían ningún significado espiritual, ahora están saliendo a flote para que los cristianos tibios o solamente de nombre caigan en la trampa del romanismo. Para esos que no están al tanto del nuevo programa de evangelización de la Iglesia Católica Romana, permítame proveerle un breve resumen. La Iglesia Católica planea establecer el reino de Dios en la tierra y ganar al mundo para el Jesús católico, es decir, el Cristo eucarístico. Esto se llevará a cabo cuando el mundo, incluyendo a los hermanos separados, el nombre que la Iglesia Católica le da como un beneficio a los protestantes, escucha, que están separados de la única Iglesia verdadera, se sometan al gobierno y reinado de Roma y del Jesús eucarístico, la ramera que se menciona en Apocalipsis 17. El Jesús eucarístico es supuestamente la presencia de Cristo convocada por el sacerdote católico mediante el poder de la transubstanciación, el centro de la misa. Muchos cristianos creen que la tradición cristiana de la comunión es la misma tradición católica de la Eucaristía, pero no es así. La Eucaristía, es decir, la transubstanciación, es un término católico para comunión cuando se dice que el pan y el fruto de la vid se transforman en el propio cuerpo y sangre de Jesucristo, lo que la Biblia no enseña. El Catecismo Católico declara: en el Santísimo Sacramento de la Eucaristía están contenidos verdadera, real y sustancialmente el cuerpo y la sangre, junto con el alma y la divinidad de nuestro Señor Jesucristo, y por consiguiente Cristo entero. ¿Qué le parece semejante absurdo y antibíblica declaración y enseñanza? Después de eso, la hostia es colocada en lo que llaman una custodia y luego puede ser adorada como si se adorara al propio Jesús. Ese sí que no vendrá de ninguna manera para juzgar al mundo. No hay que hablar ni del tribunal de Cristo, ni tampoco hablar del gran trono blanco. Un pedacito del tamaño de 25 centavos de dólar de harina con agua no le hará ningún daño. Las implicaciones están relacionadas directamente con la propia salvación y este es el problema. Es el único evangelio que escuchan los católicos sin Cristo. Con la Eucaristía la salvación llega a ser sacramental por medio de la participación en un ritual, lo cual es opuesto a la justificación por la fe, sola fe en Cristo, descrita ya en Gálatas 2:16, cuando dice: sabiendo que el hombre no es justificado por las obras de la ley, sino por la fe de Jesucristo. Nosotros también hemos creído en Jesucristo para ser justificados por la fe de Cristo y no por las obras de la ley, por cuanto por las obras de la ley nadie será justificado. Más claro no puede ser. Esto está en Gálatas 2:16. Mientras esta experiencia mística es una forma de idolatría, al igual que el propio corazón del catolicismo, todo es idolatría, hay un interés creciente entre los cristianos evangélicos, que si bien son miembros de iglesias evangélicas, pero no regenerados, hay un interés en esta práctica, particularmente de parte de la iglesia emergente. Los líderes de la iglesia católica, preocupados con la apatía por la Eucaristía entre las filas católicas, están esperando volver a encender el asombro, tal como dicen los cánones y decretos del Concilio de Trento, por medio de lo que el cardenal Joseph Ratzinger llama su nuevo programa de evangelización, con un propósito doble, el de conservar los católicos actuales y el de llevar a los evangélicos hacia la prostitución del catolicismo romano. A los líderes de la iglesia tienen un plan para volver a enfatizar la Eucaristía como el centro de la fe católica. Al declarar volver a encender el asombro, ellos quieren decir resaltar el elemento místico y sobrenatural de la Eucaristía. Se espera que todos los católicos adoren la hostia, la adoración eucarística de la hostia transformada, y los líderes de la iglesia aseguran que rechazar esta enseñanza es anatema, quedar bajo maldición, excomulgado. En el Concilio de Trento, la posición oficial católica fue: Canon 1. Si alguno negare que en el Santísimo Sacramento de la Eucaristía se contiene verdadera, real y sustancialmente el cuerpo y la sangre juntamente con el alma y divinidad de nuestro Señor Jesucristo y por consecuencia todo Cristo, sino por el contrario dijere que solamente está en él como en señal o en figura o virtualmente, sea excomulgado. Canon 8. Si alguno dijere que Cristo, dado en la Eucaristía, solo se recibe espiritualmente y no también sacramental y realmente, sea excomulgado. Bien, mientras es cierto que durante la Reforma y Contrarreforma, muchos que rehusaron creer en la transubstanciación fueron torturados y ejecutados por su fe en el Evangelio, el tiempo tuvo una forma para que se olvidaran de los hechos de la historia. Usted ya está mejor informado ahora que cuando iba a comenzar a escuchar este capítulo de Profecías Bíblicas.
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Bienvenidos a la Academia del Aire. Hoy vamos a estar viendo el tema de las parábolas. Las parábolas que enseñó Jesús nos dice que debemos permitir que los hermanos de la iglesia sigan entre nosotros siempre para aprender la misma palabra de Dios. Pero también dice que debemos de permitir que los falsos miembros de la iglesia sigan entre nosotros hasta el fin del mundo. Y eso a veces nos trae contratiempos, porque conocemos que hay alguien que no camina de acuerdo a la palabra de Dios como caminamos nosotros, ¿no? Cómo estamos siendo enseñados permanentemente por el Espíritu Santo, por la palabra, por los maestros escogidos por el Señor para cada iglesia y que enseñan correctamente la verdad. El tema siempre tiene que estar en nuestro corazón, es de tratar de ganar a aquel que no está caminando como caminamos nosotros. Tratar de acercarlo lo máximo posible a Cristo, orando permanentemente por él, a fin de ganarlo y que no se pierda. A veces Dios permite, cuando son cizaña y tiene que crecer juntamente con el trigo, es un poco o bastante, nos pone en turbación a todos, ¿no? Entonces, en estas cosas que vamos a considerar, vamos a poder ver cuatro de estas verdades que se mencionan en las parábolas. Y la primera es esta: las parábolas siempre nos enseñan algo acerca de Dios. Por esto decimos que la parábola es una historia de este mundo que nos enseña algo acerca del otro. Los antiguos rabinos y algunos profetas usaban parábolas, eran especialistas. Es más, dentro de la escuela de profetas especialmente, había como una especie de estudio paralelo, no solamente para todo el tema inherente a lo que era el profeta, entrenarse para ser representante de aquel que habitaba en el cielo y estos acá en la tierra, ¿no? Sino que había una especie de, digamos, universidad, no una escuela secundaria, una universidad donde se preparaban y se adiestraban. Y muchas veces de estas parábolas las encontramos en los libros de Isaías y Jeremías. Son campeones ambos profetas, también Nahum, encontramos en Sofonía, encontramos en Abdías, son campeones en Amós también, aparte del Señor Jesucristo, el mejor, ¿no? El mejor de todos. Pero los antiguos rabinos y profetas se especializaban en este estudio, porque por medio de parábolas podían llegar a explicar verdades profundas que salían de la boca de Dios. Y ellos lo entendían, porque estos profetas, o estos rabinos, estos maestros, tenían el Espíritu Santo de Dios, aunque aún no se había derramado en Pentecostés, pero el que era llamado para el servicio, para ser un siervo del Señor, tenía que ser lleno del Espíritu Santo. Entonces, debían de capacitarse, de entrenarse, y tratar de revelar los misterios. Ahora, ellos podían revelar los misterios. El tema era que lo comprendieran. ¿Por qué? Porque estos eran vasos santos, estaban llenos del Espíritu de Dios, estaban puros, estaban limpios. Y entonces la mente de ellos, aunque eran humanos, eran carnales, eran pecadores, pero estaban totalmente asidos, tomados del Espíritu de Dios y gobernaban su vida de acuerdo a lo que Dios decía. Y para ellos era muy placentero hacerlo. Entonces, tratar de explicar lo que Dios decía, que era para ellos sencillo de entender, aquel que caminaba en el mundo, caminaba tras los ídolos, era desobediente a los mandamientos del Señor, era un rebelde constitucionario y que no le interesaba, entonces tenían que hablarle por parábolas para que pudiesen comprender, para que pudiesen entender. Y cuando Jesús comenzó a usarla, la gente comprendió que hablaba de cosas espirituales. Eran como los ejemplos que usaban los,
predicadores de hoy. La segunda verdad es esta. Las comparaciones que usaba el Señor eran siempre sencillas. Ninguna era difícil. Y podemos estar seguros que Jesús así enseñaba por una cosa que dijo. Cuando los discípulos preguntaron qué quería decir la parábola del sembrador, por ejemplo, él respondió así. ¿No entienden este ejemplo? ¿Cómo pues van a entender los otros ejemplos que les estoy dando? Y dio a entender que la lección siempre sería fácil. El cristiano debe leer o escucharlas siempre con la mente abierta. No debe tratar de sacar de ella enseñanzas profundas y oscuras o propias conclusiones. Para las enseñanzas en la Biblia, siempre que haya dos, tres o más hermanos o hermanas que sean espirituales y uno quiere aprender, convenientemente ese carboncito encendido se tiene que acercar donde hay otro carbón encendido. No irse y quedarse solito porque se va a apagar. Podrá tener toda la fuerza, pero si se junta con otros va a poder inclusive hacer preguntas. Esto no entiendo, esto no comprendo. Hermano, me explica esto. ¿Cómo se adecúa esto en mi vida? Y cosas por el estilo. Entonces es más fácil de entender, más comprender. Porque siempre recordando el axioma que en la multitud de consejeros se halla la verdadera sabiduría, ¿verdad? Uno no tiene la verdadera sabiduría, la tenemos. Pero siempre es conveniente estar con otros que comparten lo mismo. Y siempre debemos tomar la enseñanza más sencilla sin buscar otras más difíciles. La tercera verdad es esta. Las parábolas pueden tener varias comparaciones, como en la parábola del sembrador. Y allí vemos el caso de la semilla que cayó en tierra dura. La que cayó entre piedras, la que cayó entre los espinos, así como aquella que cayó en buena tierra. Y allí están las cuatro comparaciones de una sola parábola. La última verdad que veo de estas dos parábolas es esta, que es necesario pensar para entender las parábolas. ¿Por qué? Porque a través de ella el Espíritu Santo habla directamente. Habla directamente. Uno puede orar y pedir: Señor, aquí estoy, soy ignorante, desconozco cómo esto puede afectar mi vida o cómo puedo yo utilizarlas para rendirte. No un 10%, un 30%, darte todo lo que esté a mi alcance. ¿Cómo puedo? Pedir. Pero siempre tenemos que estar con la forma para poder, necesario para poder entender. Esto no quiere decir que sean difíciles. No son difíciles. Más bien el Señor quiere que usemos la cabeza para que no seamos como las bestias, ¿no? Sino que para eso está el pensamiento. La cabeza es... ¿Para qué es la cabeza nuestra? A ver. ¿La mujer es para llevar un gorro para el frío? No. ¿Para qué es la cabeza? Ah, para pensar. Bueno, muy bien. O sea que ustedes piensan, entonces si piensan pueden entender la palabra de Dios, entre otras cosas. Así lo dio a entender en la parábola del sembrador, cuando él explicó y dijo que fue sembrada en buena tierra y representa los que oyen el mensaje y la entienden. Entonces tratemos siempre de entender las parábolas y todo el mensaje de Cristo. Solo de esta forma, de esta manera, nuestra vida y corazón será buena tierra para la semilla del Evangelio. Ahora sí, les invito a que abran sus Biblias en el Evangelio de San Mateo, capítulo 13. Versículo 31 y 33, San Mateo 13, 31, versículo 31 al 33. Y dice así: otra parábola les refirió diciendo: el reino de los cielos es semejante al grano de mostaza, que un hombre tomó y sembró en su campo, el cual, a la verdad, es la más pequeña de todas las semillas. Pero cuando ha crecido, es la mayor de las hortalizas y se hace árbol, de tal manera
que vienen las aves del cielo y hacen nido en sus ramas. Otra parábola les dijo: el reino de los cielos es semejante a la levadura que tomó una mujer y escondió en 3 medidas de harina hasta que todo fue leudado. Bueno, en varias ocasiones Jesús contó 2 o 3 parábolas sobre el mismo tema. Y en este estudio veremos 2 parábolas que se parecen mucho en su enseñanza, sin embargo, no enseñan exactamente la misma cosa. Y estas 2 parábolas nos hablan precisamente del reino de Dios. Entonces, por lo que acabamos de ver, del versículo 31 al 32, él da la parábola principal y agrega algo para poder comprender la parábola de la mostaza. Ustedes saben que de la mostaza también se hace levadura. No sé si... yo no sabía. Me puse a estudiar así en ingeniería de alimentos. Hice a través de la... aunque también la levadura se saca de otros elementos, también se puede sacar levadura de la mostaza. Y según los grandes chefs internacionales, la levadura de mostaza es la mejor de todas, pero la más difícil de conservar y de conseguir. Bueno, entonces, pero él agregó: el reino de los cielos es como la levadura que una mujer mezcla con 3 medidas de harina para hacer fermentar toda la masa. Entonces, en estas 2 parábolas, como la de la cizaña, aunque no la he explicado, todavía no he entrado en esa, prefiero entrar en esta primero, Jesús habla del reino de los cielos. Y muchos piensan que el reino de los cielos es diferente al reino de Dios. Las 2 frases significan la misma cosa. Si alguien lo duda, puede leer las palabras del Señor en los otros evangelios, donde Mateo escribió el reino de los cielos, Marcos y Lucas escribieron el reino de Dios. Y hay una razón para ello. Y es esta: los judíos tenían mucho respeto por el nombre de Dios, y aún hoy lo tienen, ¿no? Cuando no era necesario, no lo decían con los labios. Y el evangelista Mateo escribió el reino de los cielos, siguiendo esta costumbre. Mateo escribió especialmente para su propia nación, los judíos. Por eso el mensaje del evangelio de San Mateo es como el mensaje del libro de los Hebreos y el de Santiago. Es para... se puede entender, es para los judíos en la carne, los judíos circuncidados, los judíos que recibieron a Cristo como Salvador y permanecieron dentro de la nación con su raíz judía, pero ahora salva. El Mesías Jesús hizo toda la obra completa, ¿verdad? Leudó toda la masa en ello. Entonces, encontramos que Marcos y Lucas escribieron principalmente para los romanos y los griegos. Las naciones no judías no podían entender la frase el reino de los cielos, dijeron claramente el reino de Dios. Ya que estas parábolas nos enseñan cómo crece el reino de Dios, debemos entender qué cosa es ese reino. Con una diferencia importante. Podemos decir que el reino de Dios es ahora, en este tiempo, es decir, en este tiempo de esta dispensación, esta época de la gracia. Este es el tiempo del reino de Dios, la iglesia de Cristo aquí en la tierra. Y el reino de Dios quiere decir el gobierno o el dominio de Dios, pero no sobre la tierra, sobre la iglesia. En nuestros días el reino de Dios no es ningún gobierno político. Sin duda, creo yo, lo será algún día. Dios gobierna hoy en el corazón del hombre. Sabemos que Él tiene control sobre el mundo entero, pero todo el poder es de Él. Pero el reino de Dios es espiritual. Toda persona que permite que Dios dirija su vida ya está en el reino de Dios. Y esto sucede cuando se arrepiente de sus pecados y cree en Cristo Jesús como su Señor y Salvador todo suficiente. Entra en el reino de Dios por la fe y por el nuevo nacimiento. Hay muchas personas que han creído así en Cristo y toman parte de su reino. La iglesia invisible está formada de estas personas. La iglesia, la visible y organizada, se compone de las personas que han aceptado
públicamente sus obligaciones como hijos de Dios, que fueron bautizados por inmersión y son miembros de alguna iglesia cristiana. La diferencia entre iglesia y el reino de Dios es esta. El reino de Dios, como dije, es solamente espiritual. Nadie lo puede ver con los ojos. La iglesia incluye solamente a los que dan o han dado testimonio público de su fe, especialmente por medio del bautismo. Por esto podemos decir que el reino de Dios y la iglesia en todo el mundo son casi la misma cosa. Las dos parábolas enseñan que el reino de Dios comenzó como algo muy pequeño. Empezó con Juan el Bautista, anunciando que habría de venir un libertador. Y después se acercó Jesús con el mismo mensaje, pero con una variante: arrepentido, porque el reino de los cielos se ha acercado a vosotros. Todos venían con el mismo mensaje, tanto uno como el otro. Por esto podemos decir que el reino de Dios y la iglesia en todo el mundo son, como le dije, una misma cosa. Y todo esto comenzó como algo muy pequeño, pero crecerá mucho. Llegando a todas partes del mundo. Otro día estaba mirando un mensaje que enviara un hermano de la Sociedad Bíblica Trinitaria, compartiéndome, y él me decía, entre otras cosas, estamos llegando a muchos pueblos originarios donde jamás el mensaje del Evangelio fue hablado. Y todavía nos quedan 3.500 etnias en el mundo que no saben nada de Dios. Jamás han leído una Biblia, no han ido predicadores, y en cierta forma dice, estamos en el compromiso de que ante la venida de Cristo, me parece, me decía el Ricardo, que vos tenés razón, vamos a tener que evangelizar a los evangélicos, porque cada vez se van desviando más, entonces vamos a tener que trabajar de esa manera. Entonces me dio la impresión de que sí, hay algunos lugares lejos de otros pueblos, hay cristianos que se sienten muy solos, pueden creer que los creyentes en Cristo son muy pocos, hay proporcionalmente, pueden creer que el Evangelio va a fracasar, por eso es la insistencia en muchas organizaciones cristianas de seguir enviando misioneros para que ellos no solamente siembren la palabra de Dios en el corazón de los que están perdidos, sino para confirmar a los santos que ya están convertidos. Es decir, ven, ustedes no están solos, estamos siendo enviados para animarles, para alentarles, para que no sientan que esto es un fracaso. Quizás no se ven los resultados muy pronto, pero en la perseverancia, y en el compromiso que hemos tomado, esto saldrá adelante. Bueno, yo recuerdo allá por el 2004-2005, la hermana Rosa Kitt de la Sociedad Trinitaria me manda un video y dice: acá está el esfuerzo de ustedes que han trabajado para mejorar el Nuevo Testamento. Acá en Argentina y en otros países de habla hispana, ¿no? Por supuesto, pero como yo era uno de los que como que los hinchaba un poco, entonces acá está, mire esto, hermano. O sea, y bueno, ahí en Nueva Zelanda una tribu que eran hasta el año 69-70 eran cazadores de cabeza, salían a combatir otras tribus y se comían a sus enemigos, ¿no? En la ollita, vio como se adobaban ahí, se los comían. Entró una misionera bautista con su esposo y lograron llevar el mensaje del Evangelio y creyeron, se arrepintieron de todo corazón. Y bueno, ahí estaba llegando un avión que le estaba llevando alrededor de 3.000 Nuevo Testamento en idioma quimial, y ellos estaban felices y contentos y estaban disfrazados como caníbales, pero dice, antes, dijo uno de los ancianos, ¿no?, antes nos comíamos a los hombres y ahora nos comemos la palabra de Dios, ¿no? Y lloraba
con una alegría y todo era danza y felicidad. Pero todavía el reino de los cielos se sigue extendiendo, ¿no? Eso es lo maravilloso de todo esto. Entonces, yo creo que en menos de 100 años el Evangelio ha conquistado a muchas personas más, y dicen que una persona de cada 10 que crea ya en Jesucristo, o sea, la décima parte del mundo entero, pero en nuestros días hay cerca de 1.000 millones, bueno, esta cifra que tengo que anotar acá, es del 2009. A la fecha, más o menos, hoy estaremos alrededor de 2.500 millones de cristianos sobre la Tierra, ¿verdad? No es la pureza total del Evangelio, pero hay 2.500 millones que son salvos y que siguen compartiendo el mensaje con sus familiares, con sus amigos, y eso va haciendo que el Evangelio permanezca, que la gente esté bien afirmada en la palabra de Dios. Pero hay que seguir enviando misioneros, hay que sustentarlos, hay que ayudarlos. Se necesita mayor impresión de Biblia. Ustedes saben que las Biblias, decía el pastor Lieber, es el libro más leído en el mundo, es el más comprado y quizás no tan leído en el mundo, perdón, quise decir al revés, no tan leído, pero es el más comprado. Sin embargo, tenemos la posibilidad de que hay muchas organizaciones cristianas que disfrutan, se gozan cuando acomodan parte de sus intereses, sus ganancias personales, y lo vuelcan a estas organizaciones y se imprimen Biblias, y hay pequeños misioneros que van a las naciones. Bueno, acá tenemos el caso de los hermanos Claudio y su esposa, que como misioneros van y reparten la palabra de Dios en los lugares que consideran necesario. Toda una obra misionera que está continuamente funcionando, está en movimiento. Entonces, eso está haciendo que, de alguna u otra manera, quizás de miles de Nuevo Testamento que se reparten, bueno, tal vez una decena o centena de personas alcancen el mensaje del Evangelio en sus corazones y sean salvos. Pero no importa el esfuerzo, no importa la cantidad de dinero que se vuelque, porque todo es llevarle gloria a Cristo. Ganamos a una alma, y ya hay gozo en el cielo por esa única alma, pero no es una única, sino que son tal vez decenas, tal vez centenas, tal vez sean miles, tal vez sean millones, no lo sabemos, pero nuestro trabajo está ahí. Primeramente, guardar celosamente nuestro testimonio personal, para que Satanás no tenga oportunidad. Cuanto más resistencia le hacemos al enemigo, más fuerza, con más fuerza lo rechazamos, más posibilidades hay de que aquellos que todavía no conocen a Jesús puedan acercarse a través de nuestro testimonio y ahí compartirles la palabra de Dios, y le podemos dar una excelente bendición, la salvación para su vida. Entonces, los cristianos evangélicos no creemos que todos ellos sean cristianos de verdad. Para ser cristiano es necesario nacer de Dios espiritualmente. Pero aún así vemos cuánto ha crecido el reino de Dios desde aquel principio en que apareció Juan en Judea predicando el mensaje del Evangelio, y después salió Jesús recorriendo Galilea y llevando el mensaje del Evangelio, escogiendo discípulos, y a partir de ahí, bueno, comenzó el florecimiento. Y la parábola del grano de mostaza necesita más explicación. Algunos no conocen la mostaza. ¿Ustedes conocen la mostaza? Es una semilla chiquitita. Algunos la tienen a veces en la mano y la tiran porque dicen, ¿para qué quiero esto? No vale para nada. Sin embargo, si cayó en buena tierra, cuidado. En pocos años, si no la arranca de raíz y le lleva a la casa puesta, porque esas raíces levantan todo. Entonces, la semilla de la mostaza es como una pasta que da sabor a algunos alimentos. Pero la mostaza de esta parábola era una semilla pequeña. Entre todas las semillas de allá de Israel,
la mostaza era la más pequeña. La planta de mostaza más común se llamaba mostaza negra. Esta planta llegaba a tener hasta 2 metros de altura, y cuando tenías ese tamaño ya era un árbol. Los pájaros podían hacer nido en sus ramas. Pero este último detalle, algunos entienden mal la parábola. Entienden mal y la aplican. Y lamentablemente se ha gastado mucha tinta en muchas publicaciones haciendo mal uso de esta aplicación. Y realmente es muy lamentable. En algunas partes de la Biblia las aves representan la maldad. Piensan que aquí representa la unidad. El tema es que, en cuanto a unidad se refiere, que cuando el reino de Dios haya crecido mucho, la maldad entrará en él. Es decir, los malos, la doctrina mala, afectarán para mal a la iglesia, cosa que estamos viendo hoy día, en nuestros días. Así también entienden la enseñanza de la levadura, la aplican mal. En esta parábola el reino de Dios se compara con la levadura que hace fomentar la masa. En la Biblia la levadura muchas veces representa la maldad o la doctrina falsa. Así entienden la parábola, que la maldad entrará en la iglesia cuando haya crecido mucho. La enseñanza más importante de estas dos parábolas es que el reino de Dios crece mucho y no hay nada ni nadie que lo detenga. No lo pueden detener. ¿Por qué? Porque Dios tiene el control de todo. Aparte, Él es el hortelano. Él ha sembrado la semilla y esa semilla de mostaza tiene que dar el fruto para lo que fue sembrado. Y eso es lo que tenemos que tratar de entender. Entonces, esto es lo hermoso que enseña el mensaje del reino de Dios en todo el mundo. Jesús dijo que el evangelio sería predicado en todo el mundo antes de su segunda venida. ¿Sí o no? ¿Qué creen ustedes? Vean ahí Marcos capítulo 13, versículo 10. Y vean también Mateo 24. Mateo 24, 14. Yo voy a leer el 24, 14 porque es el que más cerca está. Y si será predicado este evangelio del reino en todo el mundo para testimonio a todas las naciones, y entonces, subrayen eso, y entonces vendrá el fin. No crean a todas las mentiras que se están diciendo por YouTube, que ya para el año 2030 viene el fin y que esto o lo otro. Hay muchas cosas que los que se aventuran a decir eso, pastores, teólogos, estudiosos de la Biblia, no los fantasiosos de que hacen pronósticos, que quizás pueden llegar esos pronósticos porque, bueno, la maldad está imperante en estos días más que nunca. Satanás sabe que tiene su tiempo, ya está acortado, limitado, desde el momento que él lanzó su estrategia para tratar de matar una buena cantidad de personas para que no llegue el mensaje del Evangelio. Ustedes saben que toda esta agenda que se dice así 2030 y que están tratando de matar a millones de seres humanos, ¿cuál es el motivo? No porque se está poblando demasiado el mundo, no porque quieren un mundo ideal, no porque quieren esto o lo otro. Es que todos esos millones que estén muriendo no lleguen a conocer el reino de Dios y se vayan al infierno. Ese es el plan de Satanás. Entonces, cuando esto se haya hecho, vendrá el fin del mundo. Y Jesús no dijo que todo el mundo sería convertido. No dijo. Dijo solamente que el evangelio sería predicado en todo el mundo para testimonio. Tiene que quedar un testimonio. Tiene que quedar un testimonio. Por ejemplo, en la nación argentina, ¿tenemos testimonio? ¿De qué? De lo que fue en el pasado. En el pasado, un siglo y medio atrás, esto era toda una tierra repartida en muchos bandos políticos con diferentes ideas. Y uno hacía una cosa y otro, y bueno, si estoy en desacuerdo con vos para imponer mi idea, y bueno, así Lavalle fusiló a Paz y Urquiza desbarrancó a Rosa, y siempre ha estado así. Pero ¿qué ha quedado de eso? Historia ha quedado escrita,
Y ese es el testimonio, por ejemplo, de la República Argentina. Como hay otras naciones, cada una tiene su testimonio. Pero ese es en cuanto al mundo. Pero la iglesia tiene su propio testimonio. Cada iglesia local, cada iglesia que se establece, es un testimonio. Un testimonio que no se va a cerrar nunca. Aunque, lamentablemente, yo he encontrado en algunos lugares, se vende, se alquila, a veces hermosas construcciones que en algún tiempo habrían albergado a muchas personas con diferentes tareas o ministerios, y hoy directamente están cerradas, las puertas cerradas, y están en venta. Bueno, no ha habido perseverancia, o algo pasó. No sabemos lo que sucede. Pero el testimonio nunca ha de ser eliminado jamás de lo que ya Cristo estableció. No hay marcha atrás para eso. Y eso tenemos que estar bien seguros. Eso para nosotros también es parte de nuestra seguridad de la salvación. Dios dijo sobre Israel, si estas cosas faltaren, entonces, bueno, Israel sería eliminado de la tierra. Sin embargo, con todas las cosas que le sucedió a Israel, desde la época de los profetas hasta el día de hoy, Israel permanece. Pueblo odiado, perseguido, rechazado, han sufrido de todo. Sin embargo, ellos están sobre la tierra. Y es más, muchos de ellos hoy son personas muy influyentes y poderosas y tienen el control y el dominio, se puede decir, en muchos aspectos de los gobiernos de la tierra. Antes dominaban los poderes gentiles. Y ahora ellos de a poco se van apoderando, se van haciendo grandes, se van adueñando, no solamente de las personas, sino también de los territorios que tiene la tierra. E imponen sus formas de pensar. Pero sin olvidar, el que está en el trono es Dios, está en el cielo y Él tiene el control de todo. Nunca hay que olvidar eso, ¿eh? Siempre está. Y dijo que el Evangelio sería predicado en todo el mundo para testimonio. Y el Evangelio siempre tiene algún efecto bueno en los que lo oyen. El Evangelio enseña que Cristo será el juez del mundo, no solamente su salvador. El que no acepta a Cristo como su salvador, lo va a tener como juez. También enseña cómo deben tratar los hombres a su semejante, enseña cómo vivir en el mundo. Todas estas enseñanzas afectan para bien al mundo, aun cuando no acepten a Jesús como Salvador. La acción de la levadura nos enseña algo sobre la obra de la Iglesia en el mundo. Cuando la levadura es mezclada con la harina, comienza a fermentarse. Lentamente sigue trabajando. No es que de un día para otro. Yo tenía un amigo, un irlandés, el Remek se llamaba él, de apellido, era un excelente cocinero, pastelero, y cuando llegaba más o menos ya la época de diciembre para las fiestas, yo pasaba a visitarlo por su casa y tenía toda la familia trabajando haciendo pan dulce. Los pan dulces que él hacía, esa masa, también era algo exquisito. Mi madre era una excelente cocinera y hacía muy sabrosos pan dulces, pero jamás igualó a Remek. Él tenía una forma muy particular de elaboración. Y este irlandés era realmente lo que él hacía, ponía su empeño, su esfuerzo, su trabajo, y lo lograba. Y él me decía, yo para que leude todo esto, preparo el sábado y recién el otro sábado ya tengo la masa toda leudada. Tenía sus formas como para hacer que eso fuera trabajando despacito, lentamente. Y un día me llegó al sótano de su casa, allá en Parque Leloir, y dice, mira lo que tengo ahí. Y ahí adentro había un olorcito, vio a esa levadura tan rica, ¿no? Que esto o lo otro. Y dice, pero salgamos de acá rápido, ¿por qué? Porque esto se te mete por la nariz y se te va a la cabeza. Me dice, y te hace mal. Es como si estuvieras tomando vino. Te embriaga, te emborrachás de esto. Así que bueno, pero ahí estaba. Todo eso estaba lleno de
de esas masas preparándose para leudarse. La misma forma el Evangelio pasa por todo el mundo, de una persona a la otra. La obra es silenciosa y a veces secreta, pero al fin todo el mundo oirá de Cristo. Aunque no todos serán convertidos, todos serán afectados para bien. Esta enseñanza debe ayudarnos a ser felices en nuestro contacto con otros. El mensaje del reino de Dios tiene poder maravilloso y salvará a muchos. Está la parábola del tesoro escondido o la perla de gran precio. Ahí en Mateo 13, seguimos en Mateo 13, versículo 44 al 46. Mateo 13, 44 al 46. Dice, además, el reino de los cielos es semejante a un tesoro escondido en un campo, el cual un hombre halló y la escondió de nuevo, y gozoso por ello va y vende todo lo que tiene y compra aquel campo. También el reino de los cielos es semejante a un mercader que busca buenas perlas, que habiendo hallado una perla preciosa, fue y vendió todo lo que tenía y la compró. Muy bien, interesante esta parábola. Estas dos parábolas, ustedes fíjense que en la Biblia parece que están como muy apropiadas una con la otra, aunque

una de las cosas que, aunque no lo dice abiertamente, lo que se menciona en la exigencia es la exigencia que se menciona y se lo muestra, es ese desencanto o el retroceder, digamos, los pasos de seguir a Cristo. Tal vez asuntos familiares o extrañar la vida anterior. La vida anterior podía haber sido un religioso, un filósofo, un ateo. La otra consecuencia directa es seguir, imitar a Cristo. O sea, es una palabra en la cual pone a prueba a las personas. La doctrina parece que lo que se menciona acá atrás es dejar algo que es convencional, lo que atenúa, pero con esmero ponemos nuestras maneras para poder naturalizarlas en nuestro vivir. Eso es lo que indica esta palabra. Algunos quizás tropiezan con la esquina de una caja vieja, por ejemplo, enterrada por mucho tiempo. Se detiene, quita la tapa y la abre. ¡Oh, sorpresa! ¿Qué encontró ahí? Y allí hay un gran tesoro. Hay un gran tesoro. Quizás sea mucho dinero o cosas preciosas. A mí en una ocasión me pasó algo muchos años atrás. Bueno, me habían regalado una suma de dinero, pero la suma de dinero estaba colocada en monedas de alto precio. No eran monedas argentinas, eran monedas extranjeras. Y la guardé en una cajita y ahí quedó. Me olvidé. Y entre esa cajita, nosotros a veces solemos, en una época, ahora ya no por falta de espacio, pero teníamos nuestra otra casa y guardábamos caja dentro de caja y así, ¿no? Pero nunca tiramos ninguna caja. Hasta que buscando material que yo necesitaba precisamente para la Sociedad Bíblica Trinitaria, digo, yo tengo unas reglas acá de interpretación de hermenéutica, o sea, para entender la palabra de Dios. Ahí descubrí esa cajita y en esa cajita estaban esas cosas. Y me quedé sorprendido. Vaya. Uno podría decir, ahora soy inmensamente rico, pero sirvió para ayudarse para superar algunas cosas, ¿no? Entonces, cuando encontramos un tesoro, quizás sea, como le dije, mucho dinero o joyas preciosas. Y en ese momento comprende que el diseño de la caja ya no sirve. Nadie más que él sabe de la caja y no hay más en ella que diga quién fue o qué fue de su dueño. En aquellos tiempos, de lo cual Jesús habla, el hombre rico podía dividir sus posesiones en tres partes. Esté atento. Guardaría a mano una parte para sus gastos diarios. Otra parte cambiaría por perlas y piedras preciosas para vender cuanto tuviera necesidad. Y la otra parte la escondería en la tierra. Hacía eso porque no confiaba ni en los banqueros ni en su gobierno. Y siempre había el peligro de ladrones. Si ese hombre rico moría sin decir nada a nadie de su tesoro escondido, o si tuviera que huir a otra parte, su tesoro quedaría abandonado. El que lo encontraba era su nuevo dueño. Los hombres de aquel tiempo siempre deseaban que alguna vez encontrarían algún tesoro para sí mismo. Así que cuando el hombre de esa parábola encontró el tesoro, lo tomó para sí. No hizo nada malo, más bien la gente de su tiempo le hubiera felicitado por la buena fortuna que había tenido, ¿no? Y en esta parábola nuestro Señor compara el caso de lo que estoy hablando de este hombre con el que oye y entiende el Evangelio. Y no esperaba encontrar tal riqueza, pero de pronto es poseedor de Cristo. ¿Y qué hace el hombre de la parábola? Sabe que será necesario comprar el terreno para ser el dueño legal del tesoro.

cubre la caja otra vez, luego va y vende todo lo que tiene, casa, terreno, ropa y animales. No tendrá dinero para comprar el terreno que tiene el tesoro. Después el tesoro será suyo y entonces puede decir, qué felicidad. Y aquí puede haber una dificultad para el lector de la parábola. Puede decir, entonces, ¿cuesta algo obtener la salvación? ¿Cuesta algo? Algunos pensarán, yo creí que la salvación era gratis, que Dios no cobraba nada. Así es, por supuesto. Este es uno de los detalles de la parábola en que tenemos que pensar con mucho cuidado. Aquel hombre tuvo que pensar que comprar el terreno para obtener el tesoro. Pero la salvación es gratis, aunque se compara con el tesoro. De todas maneras, este detalle puede ser muy importante. Para ser salvo, el creyente tiene que hacer algo como vender y comprar. Tiene que dejar todo para recibir a Cristo. Debe dejar sus pecados, sus ambiciones malas y todo lo que vaya en contra de la voluntad de Dios. En este sentido, cuesta algo obtener la salvación. Dios no la vende, pero sí la da a cambio de todo aquello que nos hace daño. Lo más interesante de la parábola es esto. El hombre de la misma encontró el tesoro por accidente. Así también la mayor parte de los hombres oyen el Evangelio como por accidente. Parte de ellos es que no buscan a Dios. Andan equivocados. O a veces se puede decir, buscando el placer, el dinero, el valor de la importancia de su propia persona. Pero cuando oyen la palabra de salvación por la fe en Jesucristo, le parece más valiosa que cualquier tesoro. Por esto están listos a dejar todo para obtenerla. Juzgan correctamente, ya que no hay otro tesoro en el mundo que valga tanto como la salvación que ofrece Jesucristo. Y su estado de condición que comprende es pasar por ese estado de comprensión, de culpa, de reconocimiento de lo que él es otorgado, lo que él es dado gratuitamente, y en virtud de ello, su acercamiento a Jesús es una solución totalmente comprensible y definitiva para esas vidas. Por ejemplo, acá se nos dice en esta parábola, el hombre que encontró la perla de gran precio siempre buscaba buenas perlas. Era un comerciante que compraba y vendía perlas finas, sacando ganancia de cada operación. Un día encontró una que era más preciosa que ninguna otra y la quiso para sí mismo. Quiso hacer como dice el proverbio, compra la verdad y no la vendas, dice el proverbio 23:23. Para poder comprarla tuvo que juntar suficiente dinero y por esto vendió todo lo que tenía y luego compró la perla. Este es el caso de algunos hombres, aunque sean pocos, no toda la vida de testimonio del Evangelio, todos pasan por la misma situación, pero hay unos cuantos ejemplos, pocos, de lo que esto nos muestra. En nuestro himnario tenemos la historia de personas que han escrito himnos en los cuales se habían totalmente identificado precisamente con la compra de una perla de gran precio. Uno de ellos es lo que nosotros tenemos en el himno 330, Alcancé salvación, ¿no? Entonces, lo interesante de todo esto es que cuando ellos encuentran tesoro escondido, están dispuestos a dejar todo lo que no agrada a Dios para obtener la salvación o a Cristo mismo. En otra oportunidad estaremos comparando el tema este de las parábolas, haciendo ver cómo la salvación o Cristo mismo. ¿Qué ha escogido usted? ¿Qué es lo que usted tiene? ¿Usted tiene a Cristo o tiene la salvación? Eso es lo importante, ¿verdad? Aunque no afecta hacia nuestra vida espiritual y de relación con Dios y nuestro comportamiento en el reino de Dios aquí en la tierra.
pero uno satisface con amplitud mayor que otro. El que busca a Cristo lo deja todo, renuncia a todo por ir atrás de él. Un caso, un ejemplo de ello, que da testimonio en las Escrituras, el apóstol Pablo. Lo dejó todo por seguir a Cristo. Y él, para él que era un rabino de altísima preparación, maestros de maestros, un hombre altamente capacitado, que proyectaba sobre su propia nación el ideal de lo que era el fariseísmo. Era un hombre de acuerdo a lo que de su naturaleza, de estudio, de capacidad para poder entender la palabra de Dios, especialmente porque todavía no estaba el canon completo, y era entender lo que estaba escrito en los profetas y en los salmos con respecto a Cristo. Y él dijo, todo mi conocimiento, todos los años que estuve estudiando, todo lo que me preparé, y seguramente él estudió mucho, como hoy algunos judíos no solamente estudian la palabra, el Antiguo Testamento, sino otras escuelas que se añaden y que tratan de esa manera de perfeccionarse en la carne, no en el espíritu, para tratar de alcanzar mayor distinción, mayor testimonio delante de Dios. Pablo dijo, todo eso lo tengo por basura. Y lo escribió. Imagínense cuando esta carta corrió por el imperio romano y todos los que lo conocían le quedaron atónitos. ¿Cómo? Y él dice, todo lo he dejado por alcanzar a Cristo, no la salvación, por alcanzar a Cristo. Ya era salvo, pero iba atrás de la máxima aspiración, alcanzar a Cristo. Yo creo que si podemos llegar a entender bien esta parábola, muchos ya dejarán los rudimentos a los cuales menciona Hebreos capítulo 5 e irán atrás de Cristo. No se conformarán con la salvación, buscarán el tener el mejor de los mejor, que es el mismo Señor Jesucristo. Tenerlo a Él, alcanzarlo a Él. No es difícil, es realmente sencillo y fácil, pero tenemos que estar dispuestos a dejarlo todo. Todo. Y entregarnos en cuerpo, alma y espíritu a Él. Y decirle a Él, soy tuyo, soy tuyo. Ya no me pertenezco a mí mismo, ni mi voluntad, ni mis deseos, ni mis apetitos, todo lo que pudiera yo anhelar aquí en la tierra, como dijo Pablo, lo tengo, lo desecho, no lo quiero, te busco a ti. Bien, queridos hermanos, hasta acá con la enseñanza de esta, aunque todavía hay bastante tela para cortar, pero el tiempo nos ha ganado, ya se ha cumplido el tiempito de la enseñanza bíblica, y estaremos encontrando el próximo domingo.

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1: En vano los hombres de nuestro tiempo, anhelando el bien pero al margen del supremo bien, buscan por medios y agentes externos una vida plena y una humanidad distinta. Todo es viejo y caduco bajo el sol, reza la amonestación de la antigua escritura sagrada. Todo tiene el sello de la soledad, del vacío, la muerte. Para saciar el hambre de vivir, para hartar la sed de proyección, el anhelo de juventud, el apetito del amor, las ansias de conocimiento, la aspiración a la felicidad, solo hay un camino para los hombres: Dios, el Dios revelado en Jesucristo. Porque la nueva creación que su redención produce en el hombre es algo no manufacturable ni realizable por la razón, ni la cultura social, ni el progreso común, ni la ciencia aplicada, ni aún el solo esfuerzo del espíritu desconectado de Dios. El hombre nuevo, el hombre redimido de las tinieblas de su noche, de las tensiones de su carne, de las miserias del remordimiento, de las nieblas del ocaso, del abismo de lo desconocido, de los hielos de la muerte, ese hombre, que lo es en toda la implicación de ser hombre, surge espontáneamente en lo íntimo de cada ser. Nace dentro de nosotros mismos, no lo construimos afuera. Y nace cuando por fe nos abrazamos al árbol de la cruz, que es árbol de vida, y participamos de la savia regeneradora del sacrificio y poder del Cristo. Y entonces sí, la abyección y la obreguez, el desorden y el tumulto de las cosas mortales, epidérmicas, inmanentes, finitas, limitadas, circunstanciales, efímeras, vanas, se transforma por el milagro mutacional de un proceso del espíritu en el orden, la claridad, la trascendencia, la plenitud, la perfección y la gloria de las cosas eternas. Este cambio es el que la Biblia llama nuevo nacimiento. Y para lograrlo debemos tomar conciencia de nuestra imposibilidad de realizarlo y aceptar por fe el poder transformador del Cristo de Dios. Se lo ha prometido. Y la Biblia nos lo rubrica con palabras conmovedoras. A los que en él creyeron, Dios les concedió la gracia de ser hechos sus hijos. Aquí radica la mutación trascendente. De criatura de un creador distante, llegamos a ser hijos de un Dios cercano, un Dios revelado en Cristo y renovado en su aproximación al alma por la obra del Espíritu Santo.

Después de habernos referido en algunas pláticas a la personalidad del fundador de la Iglesia de Jesucristo de los Santos de los Últimos Días, o la Iglesia de los Mormones, José Smith, vamos a iniciar ahora una serie de pláticas sobre las doctrinas características de la Iglesia de los Mormones, particularmente de la mayoría de las iglesias mormonas, porque a su vez esta iglesia está dividida en distintos grupos, en subdenominaciones, debido a diferencias de opinión, pero en realidad ninguna de ellas coincide con las enseñanzas de la Biblia, de la Sagrada Escritura que aceptamos los cristianos. Y hoy vamos a referirnos a algunas ideas que ellos tienen acerca de Dios. Claro que si nosotros leemos sus artículos de fe, particularmente como los redactó el propio José Smith, diría así, con respecto a Dios: creemos en Dios, el Eterno Padre, y en su Hijo Jesucristo, y en el Espíritu Santo. Escuchen ustedes bien, esto parece una declaración cristiana, evangélica, correcta, ortodoxa y muy sana. Digo que parece una declaración correcta, porque si ustedes la escuchan así, por supuesto van a pensar, esta iglesia está diciendo la verdad. Creemos en Dios, el Eterno Padre, y en su Hijo Jesucristo, y en el Espíritu Santo. Pero lo que hay que leer no es la declaración, sino la explicación que ellos mismos dan acerca de su declaración. Por ejemplo, el propio José Smith dijo: yo siempre he declarado que Dios es un personaje distinto, que Jesucristo es un personaje aparte y distinto de Dios el Padre, y que el Espíritu Santo es otro personaje distinto y es Espíritu, y estos tres constituyen tres personajes distintos y son tres dioses. Es decir, que ellos rechazan la doctrina o el concepto de un Dios trino y creen que el Padre, el Hijo y el Espíritu Santo son tres dioses. Claro que en el Libro de Mormón se enseñan algunos párrafos que el Padre, el Hijo y el Espíritu Santo son solamente un Dios. En el segundo libro de Nefi, capítulo 31, versículo 21 del Libro de Mormón, dice: esta es la doctrina de Cristo y la única y verdadera doctrina del Padre y del Hijo y del Espíritu Santo, que es un Dios infinito. Amén. Y también otros libros de ellos dicen que el Padre, el Hijo y el Espíritu Santo son un Dios infinito y eterno sin fin. Amén. Pero después aclaran que esto significa uno en su propósito, pero no un Dios, sino que la idea básica de ellas es que, de ellas, al referirme de ellas, quiero decir de las doctrinas que los mormones presentan, es que Dios es algo tangible. Observen ustedes que la Biblia no enseña que hay tres dioses. Desde el principio al fin enseñan que hay un solo Dios. Pero para ellos es importante reconocer, según su propia enseñanza, que el Padre tiene un cuerpo de carne y hueso, tangible como el cuerpo de un hombre, y así también el Hijo. Es decir, el Padre es de carne y hueso, el Hijo es de carne y hueso, y el Espíritu Santo no tiene un cuerpo de carne y huesos, sino que es un personaje espiritual para que el Espíritu Santo pueda morar en nosotros. Esto está en el capítulo 130 de Doctrinas y Convenios, párrafo 22. ¿Y a qué se debe que necesitan decir que Dios el Padre tiene un cuerpo de carne y hueso? Bueno, eso es lo que José Smith dice que él vio cuando se encontró con Dios mismo en el año 1820. Entonces, están afirmando que Dios es un ser material,
no solamente espiritual, sino palpable. Y a esto van agregando una serie de enseñanzas de tal manera heréticas que a veces uno se asombra. Por ejemplo, José Smith dice, Dios una vez fue como nosotros ahora. Dios es un hombre glorificado. Escuchen bien, Dios es un hombre glorificado y está sentado sobre su trono allá en los cielos. Y él agrega, y les voy a decir cómo llegó a ser Dios. Hemos imaginado y supuesto que Dios era Dios por todas las eternidades. Voy a refutar esa idea y haré a un lado el velo para que podáis ver. Y Brigham Young, el sucesor de José Smith, dijo, cuando nuestro padre Adán entró al jardín del Edén, él entró con un cuerpo celestial y llevó consigo a Eva, una de sus esposas. Él ayudó a hacer y organizar este mundo. Él es Miguel el Arcángel, el anciano de días, acerca del cual hombres santos han escrito y han hablado. Él es nuestro Padre y nuestro Dios y el único Dios con quien tenemos que ver. Estas palabras son de Brigham Young, que fue sucesor de José Smith y presidente de la Iglesia de Jesucristo de los Santos de los Últimos Días. Verdaderamente, amables oyentes, esto es asombroso como doctrina y tendremos que analizarlo y conversarlo en las venideras pláticas porque hoy se acabó nuestro

Muy buenos días, mundo. Damos la bienvenida a nuestro programa desde acá, desde Radio Bíblica. ¿Qué tal, amigos? ¿Cómo están ustedes? Qué hermoso día nos ha dado Dios. Una mañana excelente, muy hermosa, donde podamos disfrutar no solamente la compañía de Dios, de un buen programa como es Buenos Días Mundo, y también de una agradable temperatura. Una agradable temperatura que en estos momentos, acá en la zona de Morón, está en los 13 grados. Tal vez en otras partes que nos están escuchando han variado las temperaturas, pero acá en la zona de cercana a la capital federal estamos con 13 grados de temperatura y soleado, sol a pleno. Y le puedo asegurar, yo hoy a la mañana temprano estaba haciendo algunas diligencias y estaba en el tema de no caminar por la sombra, sino por el solcito, y estaba muy agradable, muy lindo. Día nos ha dispensado Dios para poder hacer muchas cosas, ¿no? Hoy es un día especial porque en muchos lugares, día de reunión, día de las actividades cristianas, probablemente el estudio de la palabra de Dios en grupo, también la oración y algunas otras actividades como el evangelismo al aire libre. Hoy es realmente, como les dije, un día muy agradable. Cielo mayormente despejado. La mínima por la madrugada fue de un grado. Estamos con viento norte y que va a paso variable, por eso no es tanto que se siente el frío, porque si bien el viento está a 8 kilómetros por hora, pero esa brisita que arrastra calor amortigua el frío. Eso es lo bueno de todo esto. Existe una posibilidad de un 7% de lluvia. En algunos lugares probablemente la humedad esté llegando al 47%. Y el índice de ultravioleta, de impacto sobre la piel, hoy está en 2, o sea, si bien los que tienen problemas de piel se tienen que cuidar con el sol, se ponen sus cremas, se cobijan de alguna manera con sombreros, todo la parte del rostro o los brazos. Para los que no tienen esa dificultad, hoy es un hermoso día para fabricar, ¿sabe qué? Vitamina D. Puede quedarse usted un par de horas ahí al sol, y como ahora la incidencia de los rayos no son tan peligrosos como en el verano, uno puede tomar este hermoso sol. No solamente calentamos los huesitos, sino que también calentamos todo nuestro cuerpo, y estamos felices. Bueno, Dios ha sido bueno, generoso, dándonos día de recuperación, porque si bien las temperaturas vinieron a paso extremo, para mañana vamos a tener ya no 4 grados, no vamos a tener un grado de mínima, sino que la temperatura va a subir a 4 grados, o sea, hasta el 14.4, y así sucesivamente, para llegar al domingo. El domingo, previo ya un día especial que todos añoramos para poder reunirnos como iglesia para adorar a nuestro Dios, para escuchar la palabra, para estar en comunión con los hermanos, para cantar alabanza, va a ser un día muy lindo. Aunque algo nublado en alguna parte del día, rondará los 17 grados de máxima con una mínima de 9, y también estará el viento norte moviéndose sin ningún problema. Vamos a tener viento norte durante toda la semana, o sea que las temperaturas mínimas que en la semana anterior fueron en algún momento muy frescas, el viento norte las atenúa. Entonces vamos a estar pasando un día bastante, bastante agradable, bastante lindo,
Y eso es lo agradable de todo esto. Y bueno, también el horario son las 12 y 14 minutos. Estamos aquí en Radio Bíblica haciendo Buenos Días Mundo y compartiendo con usted toda una cantidad grande de información, precisamente para nuestro crecimiento espiritual. Y vamos a dirigirnos a Dios en oración, a fin que nos guíe en toda esta enseñanza bíblica. Y tenemos mucho para compartir, Así que si me sigue, vamos a acercarnos a Dios en oración. Bendito Padre que estás en los cielos, gracias te damos, Señor, esta oportunidad en la cual tú nos permites, Padre Celestial, compartir con nuestros oyentes, con muchos amigos y también hermanos en la fe, estos momentos tan placenteros que hacemos a través de este programa. Sé tú el que nos guíe, Señor, el que tú ordenes todas las cosas, y también, Señor, te rogamos a ti, perdones todos nuestros pecados, perdona nuestras iniquidades, Señor, ayúdanos a no pecar más, Señor, danos fuerza, valentía, coraje para poder enfrentar al mundo y no ceder a las tentaciones que el mismo ofrece, Padre Santo. Podamos tener control y dominio propio, Padre Santo, para que nuestra actitud sea hacia nuestro prójimo, hacia ti, hacia los hermanos, Señor, esté todo fundamentado en el temor de Dios. Padre amado, te rogamos por todas estas cosas, suplicamos misericordia, Padre, para que tú cubras todas las necesidades de tu pueblo en esta hora, por los que están enfermos, Señor, rogamos, Padre amado, que tú los consueles, los fortalezcas, Señor, si estás preparando la vida de algunos para llevarlos a tu presencia, dale fuerza y coraje, dale fe, Padre bendito, para que en este tránsito momentáneo de la salida de aquí y la llegada allá al reino de los cielos sea realmente para ellos el deseo más grande e inefable que puedan tener. Oh bendito Dios, y para los que quedamos acá, aunque estamos padeciendo algunas enfermedades y limitaciones, Señor, tu compañía nos es necesaria. No podemos vivir sin ti, necesitamos continuamente de ti, estamos pendientes de nuestra vida, Señor, sobre lo que tu palabra nos enseña, nos informa, y qué hacemos, decimos y nos movemos, lo hacemos para la gloria tuya. En el nombre de Cristo Jesús, te lo rogamos y te bendecimos. Amén. Y amén. Bueno, estamos un tiempo muy hermoso. Y qué mejor, ya hemos orado, pero también hay una oración muy linda para presentarnos delante de Dios.

Bien, estamos compartiendo la palabra de Dios. Hoy estamos con Pastor Richard Bumbra. Tenemos, antes en todos los programas, Dios se hacía, se podía compartir, estaba nuestro pan diario, así, y pinceladas. Yo tengo que volver a compartir pinceladas con Juan Dardano. Pero hoy tengo a Richard Bumbra, este pastor luterano. Fundador de la Voz de los Mártires en Rumania, perseguido por el comunismo. Miren, todos los que abrazan las ideas socialistas y comunistas, tengan cuidado, porque no son ideas de libertad, son ideas de esclavitud espiritual, porque el comunismo es una religión. Muchos creen que es una filosofía ni nada, sin embargo es una religión basada o centrada en el hombre. La adoración del hombre rechaza a Dios y sobre todo rechaza a Dios, la palabra, rechaza todo lo que es el amor, la paz, y se fundamenta sobre principios humanistas. Ya vamos a estar compartiendo cosas sobre este aspecto. Pero ahora la palabra de Dios la encontramos en Primera de Pedro. Capítulo 3, versículo 21, que dice: el bautismo ahora no salva, ¿verdad? En una ocasión, cuando Napoleón cabalgaba en una parada, su caballo se volvió frenético. Viendo que el emperador estaba por ser arrojado, un soldado de infantería, arriesgando su propia vida, agarró las riendas sueltas y a base de pura fuerza y coraje, paró al caballo enloquecido. Napoleón dijo: gracias, capitán. El nuevo capitán entendió y fue directamente al comedor de los oficiales. Sentándose, comenzó a dirigirse a los oficiales como a sus compañeros. Lo que lo miraron sorprendido y le dijeron: ¿cómo te atreves? ¿Por qué no?, contestó él. Soy un capitán. Ellos se burlaron. ¡Tú! ¡Un capitán! ¡Ja, ja, ja, ja, ja! Pero no tienes barras de capitán, ni la educación, ni te has preparado en una escuela. No tienes ni una compañía a quien dirigir. Y él dijo: todavía no tengo nada de eso. Lo dijo confiadamente. Pero soy un capitán. Porque así me llamó Napoleón. Ningún hijo de Dios debe consternarse porque no tiene el comportamiento de un santo, no tiene el conocimiento necesario o no es reconocido como un hermano creyente por los que lo rodean. Él ha sido llamado un hijo de Dios por el Rey de Reyes. Esto es suficiente. Aquel que te ha dado este nombre te guiará a través de toda tu vida, en las subidas y en las bajadas, en los momentos de quietud, en los momentos de tribulación, aún a través de la muerte, hacia el cumplimiento de tu sublime vocación. Cree que eres un hijo de Dios. Lo demás vendrá, pero para acceder a Él, debes de arrepentirte de tus pecados. Debes confiar que Jesucristo, el Hijo de Dios, ocupó tu lugar de tormento en una cruz. Y Él sufrió ahí para satisfacer las demandas de un Dios justo y santo, cargando todos tus delitos y pecados, los míos también. Lo de la humanidad entera. Ningún ser humano quedó desprotegido de esta bendición. El hecho está en que cada uno tiene que tomar una decisión. Por eso Juan capítulo 1 versículo 12 dice: a todos los que le recibieron les dio potestad de ser hechos hijos de Dios. Bien, damos gracias a Dios por este
este precioso devocional de esta mañana, que nos ha permitido alcanzar las alturas de la palabra de Dios y así comprenderla. No te desanimes, amigo.

0: Juan capítulo 11. Estaba entonces enfermo uno llamado Lázaro de Betania, la aldea de María y de Marta, su hermana. María, cuyo hermano Lázaro estaba enfermo, fue la que ungió al Señor con perfume y le enjugó los pies con sus cabellos. Enviaron, pues, las hermanas para decir a Jesús: Señor, he aquí el que amas está enfermo. Oyéndolo, Jesús dijo: Esta enfermedad no es para muerte, sino para la gloria de Dios, para que el Hijo de Dios sea glorificado por ella. Y amaba Jesús a Marta, a su hermana y a Lázaro. Cuando oyó, pues, que estaba enfermo, se quedó 2 días más en el lugar donde estaba. Luego, después de esto, dijo a los discípulos: Vamos a Judea otra vez. Le dijeron los discípulos: Rabí, ahora procuraban los judíos apedrearte, ¿y otra vez vas allá? Respondió Jesús: No tiene el día 12 horas. El que anda de día no tropieza, porque ve la luz de este mundo. Pero el que anda de noche tropieza, porque no hay luz en él. Dicho esto, les dijo después: Nuestro amigo Lázaro duerme, mas voy para despertarle. Dijeron entonces sus discípulos: Señor, si duerme, sanará. Pero Jesús decía esto de la muerte de Lázaro, y ellos pensaron que hablaba del reposar del sueño. Entonces Jesús les dijo claramente: Lázaro ha muerto, y me alegro por vosotros de no haber estado allí para que creáis, mas vamos a él. Dijo entonces Tomás, llamado Dídimo, a sus condiscípulos: Vamos también nosotros para que muramos con él. Vino pues Jesús y halló que hacía ya 4 días que Lázaro estaba en el sepulcro. Betania estaba cerca de Jerusalén como a 15 estadios, y muchos de los judíos habían venido a Marta y a María para consolarlas por el hermano. Entonces Marta, cuando oyó que Jesús venía, salió a encontrarle, pero María se quedó en casa. Y Marta dijo a Jesús: Señor, si hubieses estado aquí, mi hermano no habría muerto. Mas también sé ahora que todo lo que pidas a Dios, Dios te lo dará. Jesús le dijo: Tu hermano resucitará. Marta le dijo: Yo sé que resucitará en la resurrección en el día postrero. Le dijo Jesús: Yo soy la resurrección y la vida. El que cree en mí, aunque esté muerto, vivirá. Y todo aquel que vive y cree en mí, no morirá eternamente. ¿Crees esto? Le dijo: Sí, Señor. Yo he creído que tú eres el Cristo, el Hijo de Dios, que has venido al mundo. Habiendo dicho esto, fue y llamó a María, su hermana, diciéndole en secreto: El Maestro está aquí y te llama. Ella, cuando lo oyó, se levantó de prisa y vino a él. Jesús todavía no había entrado en la aldea, sino que estaba en el lugar donde Marta le había encontrado. Entonces los judíos que estaban en casa con ella y la consolaban, cuando vieron que María se había levantado de prisa y había salido, la siguieron diciendo: Va al sepulcro a llorar allí. María, cuando llegó a donde estaba Jesús, al verle, se postró a sus pies diciéndole: Señor, si hubieses estado aquí, no habría muerto mi hermano. Jesús entonces, al verla llorando, y a los judíos que la acompañaban también llorando, se estremeció en espíritu y se conmovió y dijo: ¿Dónde le pusisteis? Le dijeron: Señor, ven y ve. Jesús lloró. Dijeron entonces los judíos: Mirad cómo le amaba. Y algunos de ellos dijeron: ¿No podía este que abrió los ojos al ciego haber hecho también que Lázaro no muriera? Jesús, profundamente conmovido, otra vez vino al sepulcro. Era una cueva y tenía una piedra puesta encima. Dijo Jesús: Quitad la piedra. Marta, la hermana del que había muerto, le dijo: Señor, hiede ya, porque es de 4 días. Jesús le dijo: ¿No te he dicho que si crees verás la gloria de Dios? Entonces quitaron la piedra de donde había sido puesto el muerto. Y Jesús, alzando los ojos a lo alto, dijo: Padre, gracias te doy por haberme oído. Yo sabía que siempre me oyes, pero lo dije por causa de la multitud que está alrededor, para que crean que tú me has enviado. Y habiendo dicho esto, clamó a gran voz: Lázaro, ven fuera. Y el que había muerto salió, atadas las manos y los pies con vendas, y el rostro envuelto en un sudario. Jesús les dijo: Desatadle y dejadle ir. Entonces muchos de los judíos que habían venido para acompañar a María y vieron lo que hizo Jesús, creyeron en él. Pero algunos de ellos fueron a los fariseos y les dijeron lo que Jesús había hecho. Entonces los principales sacerdotes y los fariseos reunieron el concilio y dijeron, ¿qué haremos? Porque este hombre hace muchas señales. Si le dejamos así, todos creerán en él, y vendrán los romanos y destruirán nuestro lugar santo y nuestra nación. Entonces Caifás, uno de ellos, sumo sacerdote aquel año, les dijo, vosotros no sabéis nada, ni pensáis que nos conviene que un hombre muera por el pueblo y no que toda la nación perezca. Esto no lo dijo por sí mismo, sino que como era el sumo sacerdote aquel año, profetizó que Jesús había de morir por la nación, y no solamente por la nación, sino también para congregar en uno a los hijos de Dios que estaban dispersos. Así que desde aquel día acordaron matarle. Por tanto Jesús ya no andaba abiertamente entre los judíos, sino que se alejó de allí a la región contigua al desierto, a una ciudad llamada Efraín, y se quedó allí con sus discípulos. Y estaba cerca la Pascua de los judíos, y muchos subieron de aquella región a Jerusalén antes de la Pascua para purificarse, y buscaban a Jesús, y estando ellos en el templo, se preguntaban unos a otros, ¿qué os parece? ¿No vendrá la fiesta? Y los principales sacerdotes y los fariseos habían dado orden de que si alguno supiese dónde estaba, lo manifestase para que le prendiesen.
1: Listo. Bien. ¿Qué le está pareciendo a nuestro programa? Acá estamos nosotros trabajando asiduamente con mucha información, preparando programas que seguramente a usted, para muchos que nos escuchan y que en una época éramos todos seguidores de la KGI, ¿se acuerdan? Cuántas horas hermosas pasábamos en el día, especialmente en las noches, en el caso mío, cuando me escuchaba Radio KGI y iba aprendiendo las enseñanzas que impartían ahí y tenía la compañía del hermano José Olobati, de Esperanza, de su esposa Esperanza, y en algunos momentos también programa de Melody con Melodías Cristianas, una serie de cantidad de programas que tenían, que hacían de esta radio algo única. Estaba buscando yo en mis recuerdos, mis cassettes, en mucha información que tengo, y yo recuerdo haber no solamente lo escuché porque pasó, sino que también después una hermana me envió mucha de esta programación grabada porque la utilizaba como representante de KGI aquí en Buenos Aires y tenía muchos programas de radio cristiana y reproducía los programas porque a mí me servía, no tenía tanto tiempo como para elaborar programas, hacía mensajes en vivo, pero una gran mano me daba caso de profecías bíblicas, nos escriben, contestamos, Melodías Cristianas, era para mí llenar un tiempo, un espacio que por mis responsabilidades me impedían a veces prepararme o equiparme lo suficiente como para hacerlo en forma personal. Entonces tenía todo este material y, como le decía, encontré la vez pasada, puse a escuchar una grabación de Nos Escriben y casualmente se la compartí acá con Benjamín. Era de un... Había en la época que KGI, allá por los primeros años que el pastor estaba como radio pastor y después director, estaba el tema de la Guerra Fría. Estaba toda la belicosidad de Rusia, de Cuba, que había... había sembrado una buena cantidad de misiles balísticos apuntando a todas las ciudades principales de Estados Unidos, cosa de

y le habló en el idioma natal de él, del ucraniano, idioma que manejaba a la perfección. Y le comentaban que estaban escuchando desde el Atlántico, en una parte del Océano Atlántico, si bien José transmitía desde San Francisco y la frecuencia de la radio atravesaba todo Estados Unidos, y desde ahí el Atlántico, cerca de las costas de Pensilvania, cerca, quizás 200, 300 kilómetros más adentro, ya del océano, un submarino ruso nuclear estaba sintonizando radio KGEI. Y lo notable era que algunos de los oficiales, algunos eran creyentes, cristianos, la gran mayoría no. No era que había libertad para profesar el cristianismo. En Rusia jamás lo hubo y en la actualidad tampoco lo hay. No nos engañemos, son comunistas. Y los comunistas han, especialmente Rusia, han perseguido y masacrado a millones de cristianos evangélicos. Y hasta el día de hoy, en algunas partes, lo están haciendo. Y entonces, ahí en ese submarino, comentaban, hablaban con el pastor José en vivo, le comentaban que habían escuchado tal programa y querían saber más, porque bueno, el programa había sido de media hora y estaban muy entusiasmados. Entonces estaban ahí esos oficiales. Y bueno, el pastor José estuvo manteniendo esa relación radial durante varias semanas, en diferentes horarios. Y estaba muy interesado él. Y grabó, él hizo, no grabó esas conversaciones, sino que él grabó ese testimonio, lo comentó, me lo comentó acá en Buenos Aires, y en un programa que hacíamos en una radio FM, que ya no existe más, se llama Radio Maranata en las Nubes. Y entonces, el decir de que de los oficiales, desde el capitán hasta el comisario político que iba a bordo del submarino, escuchando Radio KGEI y los programas cristianos, se habían convertido a Cristo. Y bueno, toda una bendición. Y yo estaba escuchando precisamente parte de esa grabación que en poco tiempo la estaremos sacando al aire acá, que el mismo pastor José está haciendo todo el relato. Bien. Una manera de introducción. Creo que hay unos programas, especialmente en YouTube o en algunos programas que se escuchan en canales de televisión, no abiertas, sino programas donde hay publicidades y le muestran que muestran un auto muy lindo, 0 kilómetro, y en ese auto le indican a uno, dice, esta tiene que ser tu actitud, tienes que comprarte este vehículo y serás el hombre o la mujer o el matrimonio o el que sea que maneje el auto, serán las personas más felices de la vida. Tener una actitud, no solamente para ser feliz por lo que la propaganda representa, sino que hay que tener unos cuantos millones, porque el auto que ahí promueven vale casi 29 millones de pesos. Entonces, los que lo pueden comprar sí tienen una actitud realmente que lo van a disfrutar. Pero hay otras cosas que no valen tanto dinero, pero que traen algo que es realmente maravilloso. Y lo quiero compartir con ustedes, si me permite, porque esto es. Quiero hablar de la actitud. Porque yo escuché esa grabación y quiero compartir con usted. Si usted tiene su Biblia, bueno, si tiene su Biblia, yo la tengo acá, tengo varias Biblias, pero bueno, tengo la mía que no me puedo desprender, ya está gastadita, ancianita como yo, aunque la palabra de Dios permanece para siempre, jamás envejece. Envejecemos lo que la usamos. Las hojas se envejecen por de tanto acariciarlas, buscando textos, compartiendo el mensaje del Evangelio. Entonces, las hojas también.

van deteriorándose, pero la palabra de nuestro Dios permanece para siempre. Ahí en 1 Corintios, capítulo 13, versículo 4 al 7. Y la pregunta que formulo: ¿qué clase de actitud espera Dios que yo tenga? ¿Qué le parece? Según la lectura de la palabra, dice, para tener esta clase de actitud, me habla que el amor es sufrido, es benigno, el amor no tiene envidia, el amor no es jactancioso, no se envanece, no hace nada indebido, no busca lo suyo, no se irrita, no guarda rencor, no se goza de la injusticia, más se goza de la verdad. Todo lo sufre, todo lo cree, todo lo espera, todo lo soporta. O sea, el amor es paciente y bondadoso. El amor no es celoso ni fanfarrón, ni orgulloso ni ofensivo. No exige que las cosas se hagan a su manera. No se irrita ni lleva un registro de las ofensas recibidas. No se alegra de la injusticia, sino que se alegra cuando la verdad triunfa. El amor nunca se da por vencido, jamás pierde la fe, siempre tiene esperanzas y se mantiene firme en toda circunstancia. Pero en base a este testimonio, podemos encontrar una actitud de amor. Para ello, el apóstol Pablo, excelente en lo que escribe ahí en su carta a los Filipenses, en el capítulo 2 del libro de Filipenses, en el capítulo 2, versículo 5, capítulo 2, versículo 5, dice, haya pues en vosotros este mismo sentir que hubo también en Cristo Jesús. Y el versículo 7 y 8 dice, sino que se despojó a sí mismo, tomando forma de siervo, hecho semejante a los hombres, y estando en la condición de hombre, se humilló a sí mismo, haciéndose obediente hasta la muerte y muerte de cruz. Una auténtica actitud de amor. Lo que Pablo nos está diciendo es que debemos tener la misma actitud que tuvo Cristo Jesús. Él renunció a sus privilegios divinos, adoptó la humilde posición de un esclavo y nació como un ser humano. Cuando apareció en forma de hombre, se humilló a sí mismo en obediencia a Dios y murió en una cruz, como morían los criminales. De lo cual se desprende otra actitud de un humilde servicio, diríamos. Y también ahí en Filipenses, capítulo 4, versículo 4, leemos, regocijaos en el Señor siempre. Otra vez digo, dice Pablo, regocijaos. Es decir, estén siempre llenos de alegría en el Señor. Le repito, alégrense. De lo cual, que con esta de estar llenos de alegría, me da la oportunidad de avanzar. Y creo que hay una actitud de gozo por todo lo que Dios ha hecho por ti y por mí. Siguiendo la lectura de Filipenses, capítulo 4, versículo 6, que dice, por nada estéis afanosos, sino sean conocidas vuestras peticiones delante de Dios en toda oración y ruego, dando acción de gracias. O sea, no se preocupen por nada. En cambio, oren por todo. Díganle a Dios lo que necesitan y denle gracias a Dios por todo lo que le ha hecho. Pero acá creo que hay otra. Esto nos lleva
como venimos diciendo, del amor, una actitud de amor, una actitud de humilde servicio, una actitud de gozo, por lo cual hay una, podríamos decir, una actitud de dependencia de Dios para todas nuestras necesidades. ¿Qué clase de actitud desagrada a Dios? ¿Qué le parece a usted? ¿Hay actitudes que desagradan? Yo creo que sí, pero tomando siempre el ejemplo de la Biblia, la palabra de Dios, si nos remontamos ahí al libro de Génesis, en el capítulo 4, ahí en los comienzos del Génesis, capítulo 4, vamos a encontrar una narrativa por demás interesante. Capítulo 4. Y vamos a estar mirando atentamente el versículo 6 y 7, que dice lo siguiente. Entonces Jehová dijo a Caín: ¿por qué te has ensañado y por qué ha decaído tu semblante? Si bien hicieres, no serás enaltecido, y si no hicieres bien, el pecado está a la puerta. Con todo esto, a ti te será su deseo y tú te enseñorearás de él. En una palabra, Dios le dijo: ¿por qué estás tan enojado? Le preguntó el Señor a Caín. ¿Por qué te ves tan decaído? Y a veces nos encontramos nosotros en cosas semejantes, parecidas, ¿no? Serás aceptado si haces lo correcto. Pero si te niegas a hacer lo correcto, entonces, ten cuidado. El pecado está a la puerta, al acecho, y ansioso por controlarte. Pero tú debes dominarlo y ser su amo. Pero puede ser que también tengamos una actitud de ira y de resentimiento, ¿sí? ¿A usted no le ha agarrado esa actitud de ira y de resentimiento contra alguien? Ahí en el libro de Números, en el capítulo 21 del libro de Números, en el versículo 5, encontramos una interesante lectura. Y habló el pueblo contra Dios y contra Moisés, y le dijeron, preguntando: ¿por qué nos hiciste subir de Egipto para que muramos en este desierto? Pues no hay pan ni agua, y nuestra alma tiene fastidio de este pan tan liviano. Estaban fastidiados de ese pan tan liviano. ¿Por qué nos sacaste de Egipto? ¿Por qué nos sacaste tú y tu Dios de Egipto para morir aquí, en el desierto? Y se quejaron. Aquí no hay nada para comer ni agua para beber. Además, detestamos este horrible maná. Esa era una actitud de ira y resentimiento. Proverbios capítulo 18, versículo 12, nos declara que lo que es una actitud de queja e ingratitud. Porque la arrogancia va delante de la destrucción y lamentablemente conduce a una actitud de orgullo. La tercera pregunta sobre este tema sería: ¿cuál es la clave para tener una buena actitud? Bueno, permítame citarle, para esto nos vamos rápidamente, abandonamos el Antiguo Testamento y nos vamos velozmente hacia el libro de Romanos. Cruzamos parte de la historia ya por el casi 2100 a.C. y llegamos prácticamente al 65 después de Cristo. ¿Qué le parece? Qué rápido que podemos cruzar la historia y ver lo que el apóstol Pablo
tiene para enseñarnos. Ahí en el libro de Romanos capítulo 8, en el versículo 16 de este precioso libro, que es la Biblia, encontramos que dice: el Espíritu mismo da testimonio a nuestro espíritu de que somos hijos de Dios. Que somos hijos de Dios. Permitir que la naturaleza pecaminosa nos controle la mente nos lleva a la muerte. Pero permitir que el Espíritu nos controle la mente nos lleva a una vida de vida y a la paz. Por eso ahí en Romanos capítulo 12, en el versículo 2, Pablo escribe y dice: no os conforméis a este siglo, sino transformaos por medio de la renovación de vuestro entendimiento, para que comprobéis cuál sea la buena voluntad de Dios, agradable y perfecta. O sea, no debemos imitar las conductas ni las costumbres de este mundo. Más bien, dejemos que Dios los transforme a este mundo en personas nuevas al cambiarles la manera de pensar. Debemos dejar que el Espíritu Santo de Dios controle nuestra mente en lugar de que lo haga nuestra naturaleza pecaminosa. Te voy a dejar una promesa. Yo creo que las promesas son las que mayormente las que nos alientan, las que nos dan el empuje, ese empuje pequeño que necesitamos para comprender el todo de una enseñanza. Si una enseñanza tiene una promesa por detrás, seguramente se ha de practicar. Y hay una promesa hermosa que se encuentra en el Evangelio de San Mateo, en el capítulo 5, claro, usted ya se dio cuenta, ¿verdad?, a la que me estoy refiriendo. Mateo capítulo 5, versículos 5 y 8. Bienaventurados los mansos, porque de ellos recibirán la tierra por heredad. Y el versículo 8, anote bien en su Biblia, Mateo 5, 5, y Mateo 5:8. Bienaventurados los de limpio corazón, porque ellos verán a Dios. Mi amigo, amiga, que me escuchas en esta mañana, que tu actitud sea que tú seas manso, ¿verdad? Que tú seas manso, porque has de recibir las bendiciones de Dios por heredad. Y si tu corazón te esfuerzas y lo mantienes limpio para Dios, verás a Dios.

0: Bien, continuando con nuestra programación, les invitamos ahora a una alabanza, ¿verdad? Tenemos una alabanza ahora.
1: La hermana Elisa.
0: Ahora, bienvenido a Sabores. Bienvenido a Sabores. Bueno, gracias a Dios que tengo un buen apuntador acá que me dice, no, pará, ahora está. Vamos a repetir una receta. Nos han pedido que repitamos la receta, así que bueno, vamos a estar repitiendo la receta. Para muchos, a ver, todas las señoras, señoritas, todas las damas, aún las abuelitas, han preparado ya su papel, su birome, su lápiz, para anotar esta hermosa, sabrosa receta que la hermana Lisa Leiva estará compartiendo con todos nosotros.

Buenos días a toda la audiencia que nos escucha en diferentes lugares. Acá desde la IBM Morón, Radio Bíblica, les comparto esta deliciosa receta tradicional llamada chipaguazú, que su significado en castellano sería pan grande. Es una receta tradicional de Paraguay, que en sí en Paraguay la preparan mucho, es muy consumida y es muy rica. Los ingredientes son 4 choclos grandes, 6 huevos, una taza de leche, una taza de aceite, 2 cucharadas de azúcar, media cucharada de sal y 250 gramos de queso. Bueno, pasamos a la preparación. Desgranamos los choclos, ponemos en una licuadora, agregamos la taza de leche. Los licuamos aproximadamente 2 minutos. Luego, volcar la preparación en un bol. Les agregamos la taza de aceite, la cucharada de azúcar y la cucharada de sal. Lo mezclamos todo, cortamos el queso fresco en trozos. Luego lo introducimos en la preparación. Calentamos el horno, enmantecamos una asadera y vertemos la preparación en la asadera y lo ponemos al horno precalentado, más o menos que esté en 200, aproximadamente 35 minutos. Que se dore bien la preparación, luego sacamos del horno y lo tapamos con un repasador. Luego lo servimos y lo pasamos a probar. Pasamos a decir las propiedades de esta deliciosa receta. Por ejemplo, les comparto. El choclo trae fósforo, hierro y magnesio. El queso trae calcio, vitamina A. El huevo trae vitaminas A y D, B2 y zinc. La leche tiene vitaminas como la A y D, la B1, vitamina B2, vitamina B3, vitamina D9 y ácido fólico. Le paso a leer la cita bíblica en la Biblia, el libro de Daniel, capítulo 1, versículos 12 y 13. Te ruego que hagas la prueba con tus siervos por 10 días y nos den legumbres a comer y agua a beber. Comparará luego nuestros rostros con los rostros de los muchachos que comen de la ración de la comida del rey y haz después con tus siervos según veas. Lo que el Señor nos habla en esta parte de esta receta que les compartí es la palabra del Señor, que el Señor pone a nuestra disposición diferentes tipos de alimentos, como por ejemplo en este caso con la preparación del chipaguazú, que trae los siguientes alimentos como el choclo, el queso, el huevo y la leche, que son muy buenas propiedades para nuestro cuerpo. Dios manda que cuidemos nuestro cuerpo, porque si lo cuidamos será de bendición para nuestra vida. Nos despedimos hasta la próxima receta. Que el Señor lo bendiga ricamente.

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presentamos Hispanoamérica. Este espacio tiene por objeto divulgar informaciones culturales, históricas, geográficas y políticas de los países de nuestro continente americano. Hoy hablaremos de los indios caballaras, genios musicales de la selva. Salieron de la maleza brasileña para ver las maravillas del mundo civilizado y se quedaron en él. Un artículo de Edwin McDowell.

una noche de 1978, millones de telespectadores norteamericanos siguieron un programa en el que dos guitarristas brasileños de Poncho y Penacho interpretaron varias piezas del folclore sudamericano. En determinado momento y ante las carcajadas del auditorio, los artistas mudaron por smoking su traje indígena para enseguida ejecutar magistralmente el contrapunto de una fuga de Bach. El público escuchó embelesado hasta el final y entonces aplaudió largamente. El cambio del traje nativo al formal, del folclore al clásico, es una de las características de Natalicio y Antenor Moreira Lima, mejor conocido en todo el mundo como los indios Tabayaras. Rara vez deja de gustar este detalle y hasta es una de las razones de su éxito. En una actuación digna de evocar, 5.000 japoneses los vitorearon olvidando su tradicional reserva y en Estados Unidos los aclamó tanto la muchedumbre que la orquesta de conciertos de Memphis canceló una de sus representaciones y le cedió el tiempo. Reacciones como esta son comunes entre quienes ven a los indios Tabayaras. Mucha gente recorre de buen grado hasta 300 kilómetros con tal de verlos actuar, comenta Julia Switzer, su patrocinadora en Canadá.

simplemente ovacionados. Contribuye asimismo a su popularidad la amena charla que ofrecen en la primera mitad de cada actuación. Cuando el auditorio es angloparlante, por ejemplo, Natalicio, el más alto y delgado de los dos, interrumpe una canción paraguaya para explicar: mi inglés no es bueno, pero a los japoneses les gusta. Si el público aprecia la magia musical de los hermanos Moreira Lima, los críticos no se quedan atrás. En París los llamaron virtuosos notables. En Tokio dijeron que habían hecho cosas maravillosas con Chopin, Liszt y Brahms, y calificaron de asombroso su virtuosismo. The New York Times alabó su fascinante mezcla de raíces y estilos musicales. Aún en España, donde juzgan a los guitarristas a la luz de unos patrones musicales bien rígidos, los indios Tabayaras triunfaron. Con todo, su mayor satisfacción profesional ha sido tocar durante 4 horas en Nueva York en el año 1958 ante una sola persona. Andrés Segovia, ese incomparable artista español que dio valor a la guitarra como instrumento de concierto. Mientras viva, nunca me pasará la emoción de que él nos haya escuchado, confesó Antenor. Cierto que la capacidad de asombro no es lo que uno espera encontrar en los artistas de renombre, mas los Tabayaras jamás han dejado de admirar las bellezas que a cada paso encuentran desde que dejaron la selva hace 47 años. Natalicio y Antenor pertenecían a la tribu Tabayara en la sierra de Ibiapaba, en el estado de Ceará. Su padre era un guerrero intrépido y hábil para nadar grandes distancias bajo el agua. Tuvieron una infancia feliz, pero con poca música. No teníamos más que unos tamborcillos y nuestras canciones eran muy primitivas, relata Natalicio. Su camino hacia la música empezó en 1932 al encontrar en la selva una guitarra. No supieron lo que era hasta que un destacamento de soldados que acamparon cerca de la aldea les enseñaron a tocar. Indígenas y militares hicieron buenas migas. Éramos adolescentes. Por primera vez veíamos hombres blancos, recuerda Natalicio. Fue también la primera vez que vimos tanta comida, agrega Antenor.

salida al mundo. 6 meses después partieron los soldados y tras ellos Antenor, Natalicio, sus padres y sus 12 hermanos. Fueron hacia el norte, al Océano Atlántico y otra vez tierra adentro. En aquel deambular falleció la madre, pero en general el viaje les ofreció 1000 descubrimientos y encantos. Con el tiempo desistieron de seguir a los soldados porque a donde quiera que iban encontraban cosas nuevas. Por ejemplo, el mar. Las olas me impresionaron tanto, refiere Antenor, que pensé, ¿dónde se forman? ¿Quién las hace? ¿El dios de los soldados? Cierta vez que pasaron frente a una ventana y oyeron un disco, Natalicio se asomó para ver al cantante que se escondía en aquella caja tan extraña. Como desconocían las lámparas de querosén y con mayor razón la electricidad, tomaban por estrellas las casas alumbradas. En otra ocasión, la familia entera se metió a la cocina de una granja, provocando la estampida de los ocupantes. Luego, aprenderían que no se entra a un lugar sin ser invitados.

perseverancia e intuición. En 1933, se unió la destartalada familia a una caravana que iba rumbo al sur, hacia Río de Janeiro y São Paulo. Los mayores trabajaban en el camino cuando conseguían labor. Natalicio y Antenor tuvieron que cambiar la guitarra por 4 kilos de frijoles. En Río Grande do Norte se toparon con unos guitarristas callejeros y los escucharon durante horas. Pronto les consiguió su padre una maltrecha guitarra. En adelante, Natalicio y Antenor aporrearon por turnos las cuerdas acompañando simples canciones tribales. Lentamente reunieron valor y actuaron en ferias. La gente les daba una que otra moneda más por lástima que por admiración. Cuando llegaron a Río de Janeiro en 1936, su repertorio ya incluía algunas canciones brasileñas y hasta habían mejorado en su forma de tocar. Actuaron entonces en circos de pueblo y bares de segunda clase de los alrededores de Río. Se ataviaron con coloridos trajes tejidos por Antenor y se hicieron llamar indios tabayaras. A fuerza de perseverancia, imaginación e intuición musical, se convirtieron en músicos sin que hasta hoy logren explicárselo. Con el tiempo tocaron en pueblos más grandes y clubes mejores. Cuando aparecieron en periódicos y revistas, ya habían aprendido a leer. En 1945, actuaron en varias estaciones de radio, teatros y centros nocturnos de Sudamérica.

Durante este largo periodo de aprendizaje, Natalicio adquirió confianza en sí mismo y refinó su sentido del humor, pues cabe señalar que, en un principio, echaban mano de bromas y chistes para distraer al público y evitar así que notara su ineficacia como músicos. De noche trabajaban y en las tardes veían películas, ya que el cine los tenía como hechizados. Y fue precisamente en una película norteamericana sobre la vida de Chopin donde conocieron la música clásica. Cautivados, compraron ese mismo día discos y dieron en imitar las notas. Aprendimos a tocar música clásica de la misma manera en que los loros aprenden a hablar, dice Natalicio, y aquí divergieron las opiniones del público y las de algunos músicos. Hubieran seguido con su charada musical si un maestro de ceremonias no los hubiera presentado como indios ignorantes de la música, pero con una técnica maravillosa. Aunque cierta, la observación molestó tanto a Natalicio que decidió aprender música. Años después, un canadiense crítico de música escribía: infunde respeto y temor la disciplina requerida para adaptar a la guitarra el nocturno opus 9 número 2 para piano de Chopin y la ronde des lutins para violín de Pacini. Con el fin de poder interpretar la música clásica, Natalicio mismo diseñó sus guitarras. Sus 26 trastes, las ordinarias tienen 19, dan tonos más altos que los normales. Una de las cuerdas de la guitarra de antenor, más gruesa que lo usual, permite tonos más bajos. Los dos instrumentos juntos tienen el alcance de un piano. Escuchemos la ronde de lutins.

recién llegados a Estados Unidos en 1957, grabaron un disco de canciones populares, aparecieron en varios espectáculos de televisión y los contrataron por 3 meses, pero la suerte los abandonó. El álbum no consiguió éxito y con el correr del tiempo, los contratos se agotaron. Decidieron pues regresar a Brasil. Durante varios años actuaron esporádicamente y parecía terminada su carrera. Los indios Tabajaras pertenecían ya al pasado. En 1963, el productor de un programa de radio de Nueva York transmitió una olvidada canción del álbum. De inmediato empezaron los radioescuchas a telefonear preguntando dónde podían comprar el disco. En poco tiempo, María Elena se oía en todas partes. La compañía de discos puso de nuevo en producción el álbum y se buscaron a los indios Tabajaras en Brasil. Ellos aceptaron volver a Nueva York, donde realizaron varios conciertos y actuaciones en televisión. Hoy en día actúan en casi 65 conciertos y graban por lo menos un álbum de discos por año, siendo María Elena y Casualmente Clásicos los más conocidos. Aún estos famosos indígenas se fascinan por aquello que para el resto de la civilización pasa desapercibido.

Hemos presentado Hispanoamérica. Hoy, los indios Tabayaras, genios musicales de la selva. Quien les habla, Walter Acosta, les agradece la atención dispensada al capítulo de hoy y les invita para una nueva presentación de Hispanoamérica.

¿Qué tal, amigos? ¿Cómo va? ¿Está disfrutando? Yo creo que sí. Es un auténtico placer recordar cosas realmente que en el archivo de los recuerdos seguramente le trae precisamente esas alegrías de antaño en el cual uno podía pensar. ¿Qué le pareció Los Indios Tabajara? Tremendo, ¿no? Qué lindo cuenta la historia Walter Acosta. Y es así, todas estas cosas que nos ayudan para bien, pero también nos estimulan para seguir adelante. Ya estamos al finalizar nuestro programa, nos estamos retirando, esperamos que le haya gustado. Cualquier comentario que quiera hacerlo puede enviarnos por medio de un WhatsApp al 11 36 60 86 13, o escribirnos un correo electrónico a ibbmradio16@hotmail.com, que con mucho gusto les estaremos contestando. Nos estaremos viendo el próximo viernes, oyéndonos el próximo viernes, cuando anunciemos esta melodía. Buenos días, mundo.

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1: Vamos a Efesios capítulo 4, versículo 17 al 32, un pasaje muy amplio, son 16 versículos, pero los vamos a dividir en tres partes. Del versículo 17 al 19, ustedes pueden observar que Pablo está diciendo: por favor, de esta agua no bebas. Después, del 20 al 24, dice: esta es la fuente de agua viva, de esta llénate, de esta satisface tu ser. Y luego, del 25 al 32, Pablo nos dice qué frutos se van a manifestar en una vida realmente consagrada a Jesucristo, que de verdad ha abandonado el infierno como destino y que tiene al cielo como su esperanza. En Efesios capítulo 1, 2 y 3 ya estudiamos cómo nos hizo Dios sus hijos. Cómo fue que nos bendijo con toda bendición espiritual el Padre, el Hijo y el Espíritu Santo. Cómo es que Pablo le pide a Dios por toda la iglesia para que sepamos la verdad. En el capítulo 2, del 1 al 10, que les he recomendado que memoricen, Pablo dice lo que es la doctrina, lo que es la enseñanza, lo que le podemos llamar la teoría de la salvación, donde dice los que eran muertos y los que ahora tienen vida para buenas obras. Ese Efesios 2, del 1 al 10, ahora en el capítulo 4, lo vemos explicado en cómo se vive en la vida práctica, en Efesios 4, del 17 al 32. Allá del versículo 2:1 al 3, capítulo 2, del 1 al 3, Pablo dice: y vosotros estabais muertos en vuestros delitos y pecados, y andabas conforme a la corriente de este mundo, y siguiendo al espíritu de la potestad del aire, este espíritu que opera en los hijos de desobediencia. Y éramos todos nosotros castigados por la carne, por ser sus esclavos, y además éramos hijos de ira, lo mismo que los demás. ¿Qué dice Efesios 4, del 17 al 19? A ver, lo vamos a leer en voz alta.

Les doy una orden amablemente, pero no deja de ser orden. Y ahora Pablo, en el versículo 17, vuelve a tomar una posición de autoridad para dar una orden que debe de ser cumplida. Yo requiero, dice, yo pido y requiero en el Señor, esto dice, vengo a exigir de parte de Dios. No tenemos opción de escoger si lo hacemos o no. Si le pertenecemos a Cristo, si como vimos en el capítulo 3, Él es nuestro Señor, entonces aquí estamos recibiendo órdenes específicas del dueño de nuestras vidas. Y el versículo 4, 17 dice, ya no anden como los otros gentiles. ¿Quiénes son los otros gentiles? Todos los que no le pertenecen a Cristo. Aquí Pablo, como se está refiriendo, se está dirigiendo a una iglesia gentil, los efesios. Acuérdense, no era una iglesia judía. Allá en aquel entonces había dos pueblos, los judíos y los gentiles. A los dos los hizo Dios uno en Cristo. Aquí pudiéramos decir, si estuviéramos nosotros en la frontera con Estados Unidos, tendríamos que escribirle, no anden como los otros mexicanos, que andan en la vanidad de su mente, porque ustedes ya eran mexicanos salvos y los otros no lo eran. Pero si hubiera habido una mezcla de naciones, vamos a pensar que nos vamos al África y evangelizamos a musulmanes. Entonces, ya no sean como los otros musulmanes que andan en la vanidad de su mente. Entonces, aquí cuando él habla de gentiles, a nosotros se nos habla como ciudadanos de algún país y en contraste, la única diferencia. La única diferencia entre la gente que está en la calle y nosotros que estamos aquí es Jesucristo. Grande diferencia. Pero para que esta diferencia sea verdadera, debe haber en nuestras vidas evidencia. Si en nuestras vidas no están las evidencias de la salvación, no podemos confiar en que en verdad el Espíritu Santo ha obrado en nosotros. Podemos haber recibido información, pero la transformación no se ha llevado a cabo. Y nadie se va al cielo con información. Muchos se retorcerán en el infierno con mucha palabra memorizada, con mucho conocimiento bíblico, con muchas alabanzas en su mente, pero no con Cristo en su corazón. Mateo capítulo 7, del 21 al 23, es una grave advertencia del Nuevo Testamento, que dice, no todo el que me dice Señor, Señor, entraré en el reino de los cielos, sino aquel que hizo la voluntad de mi Padre que está en los cielos. Y aquel día muchos me dirán, Señor, Señor, pero si en tu nombre hicimos milagros, y hablamos lenguas, y curamos enfermos, y hasta diezmos dimos. Y dice Cristo, entonces les diré, apartaos de mí, malditos, que no los conozco, hacedores de maldad. Entonces, la Biblia es enfática en reclamar el fruto de la salvación. Tú eres salvo, decía Santiago, y decía la gente, sí, ¿por qué? Ya creí en Cristo. Ah, muy bien, enséñame tu vida. Y yo te digo si creíste o no creíste. Santiago era un tipo colérico, no le hallo mezcla con otra cosa, a lo mejor colérico flemático, de esos que son enojones y además serios, no los haces moverse. Bueno, oren por él. Parece enfrenón. Ya se nos fue un cristiano. Ojalá que no sea de esta congregación. Bueno, si era ya, pues, no, ya me desvié. Con un solo enfrenón. No, pero lo que Pablo nos dice, y Mateo, y Santiago, y cada escritor del Nuevo Testamento, nos está llamando a que nuestra vida sea examinada. Para ver si de verdad estamos en la fe. Qué terrible para aquellos que llegaron a estar en una iglesia cristiana donde se predicaba la palabra de Dios, pero se salieron vacíos, perdidos igual que antes, con mucho conocimiento. Y les da una advertencia, que ya no andéis como los otros gentiles, versículo 17. ¿Cómo andan los otros gentiles?

en la vanidad de su mente. Si ustedes leyeron, no es cierto, no lo pueden haber leído este año, es el año pasado, pero van a leer al rato Eclesiastés, un libro que está ahí después de Salmos, Proverbios, ahí está Eclesiastés. Eclesiastés, la palabra quiere decir el predicador. Y es un testimonio que da Salomón de su vida lejos de Dios. Y él dice, como a mí me sobraba el dinero y las fortunas y la salud y todos los recursos, dediqué mi vida a buscar la felicidad en este mundo. Y entonces investigué en las construcciones, a ver si tener propiedades y construir ciudades y hacer puentes y hacer carreteras, ahí estaba la felicidad. Y vi que esto era vanidad de vanidades. Después dije, no, en la sabiduría debe estar la felicidad. Y entonces me puse a investigar todas las bibliotecas que había. Y me puse a investigar cuántas patas tiene una hormiga coja. De cuántos hilos hace su araña, su red en verano y en invierno. ¿Cuántas alas tiene una mariposa bipolar? ¿Cuántos átomos tiene una pluma atómica? Y cosas de esa naturaleza. Y cuando terminó de hacer sus estudios con todos los grados universitarios, dijo Salomón, vanidad de vanidades. La palabra vanidad también quiere decir vaciedad, hueco, sin sustancia. Después dijo, a lo mejor en tener mucho dinero. Y empezó a llenar sus arcas y compró euros y compró dólares y compró yenes. Ahorita el peso que está subiendo, pues compró pesos. Cuando tuvo todo el dinero que pudo tener, dijo, vanidad de vanidades. Se me hace que en las chavas está la felicidad. Y entonces se puso a conquistar niñas. Invirtió en flores, en tarjetas, en chocolates, en paseos, en cines, en perlas, en diamantes, en vestidos, en zapatos. ¿Qué más le gusta a las mujeres? En perder el tiempo, en tantas cosas que les gusta. Y dijo Salomón, tengo 700 mujeres, 300 concubinas, vanidad de vanidades. El placer, vamos a comer. Y comió de todo, hasta cola de ballena y trompa de tapir. No, vanidad de vanidades. El alcohol, las bebidas, el champaña, el vodka, la nueva, el Bacardí limón que no se aparece en ningún lado. Vanidad de vanidades. Termina de escribir y él dice, debajo del sol, el hombre no tiene diferencia con los animales. Y termina diciendo en su libro, en el capítulo 12 de Eclesiastés, el todo del hombre es que tema a Dios y se aparte del mal. Porque Dios traerá a juicio todas nuestras obras. Entonces aquí Pablo aprovecha para exhortar a la iglesia a no andar en la vanidad de la mente. La vanidad de la mente es una mente vacía. Pero no es una mente vacía de todo. Porque tú puedes ser un intelectual. Ya ven ahorita cómo están de moda las opiniones de los intelectuales en los medios de comunicación. Y qué bárbaros. ¿Cómo saben? Tienen conocimiento de cine, teatro, televisión, periódicos, literatura, historia, geografía, política, economía, sociología, antropología e historia. ¿Cómo saben los cuates? Pero son vanidad de la mente. ¿Por qué? Porque desde el punto de vista de la palabra de Dios, desde el punto de vista de la exhortación de Pablo, lo único que satisface nuestra necesidad intelectual, racional, emocional y espiritual en nuestra mente es la comunión con Dios a través de la práctica de su palabra. Aquí Pablo nos revela una escalera al infierno. Una escalera al infierno que muchos de nosotros transitamos. La gran mayoría venimos rescatados de esa escalera. Y ahora dice él, ya no caminen por ahí, porque cada paso los lleva más profundamente
cerca del infierno. Y hace una crítica al mundo que rodeaba a la iglesia. Y le dice, ¿para qué te alimentas de ahí? ¿Para qué piensas como piensan ellos? Luego andamos diciendo cosas que oímos en un comercial, o en una telenovela, o en una opinión de un locutor, y no hemos verificado si coincide con la palabra de Dios. Los jóvenes dicen, sexo seguro. Y yo siempre les digo a los jóvenes, jóvenes, practiquen el sexo seguro. Y se quedan así como las mamás ahorita sacaron los ojos. ¿De veras, pastor? ¿Cómo es ese? Cásense. Ese es el sexo seguro de la Biblia y de las clínicas del Seguro Social que recomiendan con una sola pareja. Pero a esa frase que Dios dice sexo seguro, que es matrimonio, el mundo le ha quitado el significado. Y ahora es, utiliza preservativos, utiliza algunos medios para la no concepción, utiliza medios para que no haya embarazo, pero tú disfrutes. ¿Por qué hemos hasta modificado la biología? En la escuela a mi hijo le decían, no, es que es una necesidad el sexo. Ya, desde los 14 años, ya, es una necesidad y hay que satisfacerla. Entonces mi hijo les dijo, no es una necesidad, porque ahorita nadie se ha muerto por no practicarlo. No comas, te mueres. No duermas, te mueres. No bebas agua, te mueres. No respires, te mueres. No sudes, te mueres. Pero no tengas no pasa nada. Se queda sin clientes a los Ramones, pero no pasa nada. No pasa nada. Entonces no es una necesidad. Entonces puede estar bajo control. Puede inclusive haber abstinencia. Puede entonces Dios guiarnos por un camino que ha sido abandonado porque el hombre dijo a Dios, no me limites, yo quiero gozar de todo. Y no le voy a calificar de bueno o de malo. Se acabaron las calificaciones radicales, que cada quien juzgue si es bueno o es malo. Y entonces Pablo empieza a decir por qué el mundo está como está. Ya se me cayeron mis anuncios. Ahora todos los damos. Versículo 18 y 19. A ver si podemos detectar con nuestros ojos Sherlock Holmes los escalones al infierno. Son varias afirmaciones que aquí se dan. Así no se me olvida. Versículo 18. Vamos juntos. Teniendo el entendimiento entenebrecido, ajenos de la vida de Dios por la ignorancia que en ellos hay, por la dureza de su corazón, los cuales, después que perdieron toda sensibilidad, se entregaron a la lascivia para cometer con avidez toda clase de impureza. ¿Se dieron cuenta cómo separando frases completas aparece una escalera? Con sus escalones bien definidos. Y vas descendiendo y descendiendo y descendiendo hasta llegar al mismo infierno. Primer escalón que mencionan aquí, versículo 18. ¿Cómo son los que tienen la vanidad en la mente? Dice aquí, teniendo el entendimiento entenebrecido. ¿Qué es esto? ¿Qué es el entendimiento entenebrecido? Entretenido, no. Sin luz. Entretenebrecido es entre tinieblas, tenebroso, oscuro, así como que está amaneciendo pero no se ve. Y en lo oscuro, ¿qué es lo más fácil que te pase? Que te caigas, que te desvíes. ¿Te imaginas ir en la carretera sin luces? No sé, no es posible. Entonces, lo primero que sucede con los que no tienen a Cristo es que caminan en tinieblas. Muy fácil, les falta la luz. Y cuando andas en el entendimiento entenebrecido, ya no distingues lo que está bien, lo que está mal.
dejas de ver la luz y te concentras en las tinieblas. Luego dice, ajenos de la vida de Dios. Una vez que nuestra mente empieza a enfocar las tinieblas, Dios se va haciendo cada vez más lejano. Todos en algún momento de nuestra experiencia hemos visto lo que sucede cuando dejamos de leer la Biblia, cuando dejamos de congregarnos, cuando dejamos de orar, cuando dejamos de cantar alabanzas, cuando dejamos de tener comunión con los hermanos. ¿Saben qué pasa? Empezamos a ver con más luz las tinieblas y con más oscuridad la luz. Empezamos a creer que los que están en la iglesia están equivocados y los que están en el mundo tienen razón. Empezamos a pensar de Dios como una farsa, como un engaño para incautos. Y empezamos a pensar que realmente el mundo, por estar usando su razón, está entendiendo mejor que nosotros que hemos entregado nuestra mente a que Dios la dirija. Esto ha dado lugar a movimientos internacionalmente famosos. Acabamos de salir uno que se llama La Razón Pura. Y esta, La Razón Pura, que dominó el siglo pasado, terminó en dos guerras mundiales. Cuando dijeron, yo todo lo puedo entender con mi cabeza, cuando vieron a Hitler arriba dijeron, ¿de dónde salió esto? Bueno, pues porque el Señor ideó su propia religión. Y al dejar de tomar en cuenta a Dios, entonces surgen los nuevos pensamientos humanistas, obscuros, que nos llevan en descenso en cuanto a la moralidad y en cuanto al fruto de salvación. Tercer escalón, por la ignorancia que en ellos hay. Si en Cristo están escondidos todos los tesoros del conocimiento y de la sabiduría, según Colosenses, ¿qué pasa con el que se fija en la oscuridad y se olvida de Dios? Se vuelve un ignorante. ¿Cómo andábamos de conocimiento de Cristo y su palabra antes de acercarnos a Él? En la vil ignorancia. Como yo les digo, un analfabetismo espiritual tremendo. Ajenos a la vida de Dios. Oye, ¿qué no le haces caso? Ahora reconocemos, es que ni lo conocía. No tenía yo ni idea de que la Biblia era un libro para vivirse. Yo creí que era un libro bonito para la biblioteca, para que ahí Dios me concediera favores, para ganarme indulgencias en mi religión. Pero nunca entendí que era un libro de vida práctica. Y esta gente, toda la gente con la que trabajas, con la que convives, con la que vives en Navidad y en Año Nuevo y en las fiestas sociales de tu familia, todos ellos tienen el entendimiento entenebrecido, ajenos de la vida de Dios, por la ignorancia que en ellos hay. ¿Cuál es la comisión que Cristo dio a sus discípulos? Predicar el Evangelio a todas las naciones. ¿Cómo? Haciendo discípulos y enseñándoles que guarden todas estas cosas. La ignorancia solamente se cura con conocimiento. Pero conocimiento de Dios. ¿Saben dónde hay más ignorancia? En las universidades. ¿Saben por qué? Porque no solamente no saben, sino creen que saben algo. Y todo lo que saben no les da un gramo de cercanía con Dios. Luego dice aquí, versículo 18, el cuarto escaloncito. Por la dureza de corazón. Una vez que pierdes de vista la luz, que te alejas de Dios, que practicas la ignorancia como si fuera conocimiento, tu corazón empieza a experimentar encallecimiento. Y esto no lo cura ningún cardiólogo. Le pueden examinar el corazón a Julio César Chávez y a Cuauhtémoc Blanco y a todo el mundo que conoces. Y el pericardio está perfecto, pero padece de dureza de corazón. Porque esta dureza de corazón es aquella en la cual empieza a rebotar la posibilidad de comprender la palabra de Dios. Oyes la predicación como si no la hubieras oído.
Se les comparte el evangelio, no lo ven, rebota. ¿Por qué? Porque se ha endurecido. Es una especie de una capa de impermeabilizante que impide que entre el agua viva a ese corazón. Y produce una costra, una dureza. Así como cuando caminas sin zapatos, te hacen callos en los pies y luego hasta fuego puedes pisar y no pasa nada, no hay ya contacto, no hay comunicación, sensibilidad, entonces el corazón se endurece. ¿Qué es el corazón de los hombres? El centro operativo, donde se toman las decisiones, donde se decide. Y entonces hay una cobertura que impide que sean ayudados. Quinto, sexto paso. Perdieron toda sensibilidad. Obviamente, con un corazón endurecido, ahora la sensibilidad se esfuma. Ahora ya se pueden haber abortos. ¿Qué tiene? Un cacho de la mamá. Una verruga de la matriz. Ahora ya no se le llama el producto de la concepción. Ahora ya no se le llama el bebé, ahora se llama una parte desechable del cuerpo de la mujer a su voluntad. Y en Estados Unidos desde 1973, año con año, se abortan millones y millones de bebés. Nos indignamos con 6 millones de judíos que se mataron en la guerra mundial y cada año se hacen festejos en estas épocas, recordando esas atrocidades, y sin embargo, diariamente mueren más bebés que todos los muertos en la guerra de Hitler contra los judíos. Inocentes, sin capacidad de defenderse, que son abortados. Gracias a Dios por nuestro presidente, que tiene la convicción de que la vida empieza en el momento de la concepción, y por allí nos vamos a ir por lo menos 6 añitos más. Así que, gracias a Dios, porque podemos tener en esa confianza que en México nos vamos a defender un poquito más todavía de la influencia. ¿Y saben por qué se promueve en México tanto el sexo para jóvenes, incluso niños de primaria ya y secundaria? Porque las clínicas de aborto es un super negocio. Miles de millones de dólares reportan de ganancias al año. Entonces imagínate que le haces la competencia y le dices, jóvenes, no tengan sexo, ¿de qué van a vivir estos abortistas? ¿De qué? Se acaba un business que está pagando millones de dólares en publicidad, en revistas, en películas, en programas de televisión, en caricaturas, que están invadiendo la mentalidad de los que se dejan, que son los que están en la vanidad de la mente. Y dice aquí, como ya no son sensibles, se entregaron a la lascivia. ¿Qué es la lascivia? El descontrol de las pasiones, de los deseos. La lascivia es nuestros deseos justos descontrolados. A Cristo se le acercó Satanás así, igual que a Eva. Mira, Eva, qué rico para comer, qué rico para mirar, qué rico para obtener fama. A Jesús lo mismo. ¿Tienes hambre? Come. ¿Tienes ganas? Hazlo. ¿Lo quieres? Tómalo. Esa es la filosofía de la lascivia. No límites. Disfruta de todo. Sin control, nadie tiene la autoridad para imponerte una norma limitante. Y así está viviendo la sociedad actual. Por último, para cometer con avidez toda clase de impureza. Y aquí esto lo dividí en dos. Cometer con avidez, que quiere decir, ya que se quitaron los límites, ahora a lo loco, y luego toda clase de impureza. El movimiento lesbiano, homosexual, heterosexual y bisexual y todos los desviaciones y perversiones del siglo XX
Usan como argumento que esto siempre ha existido, nada más que estaba en el closet. Y es un muy buen argumento para ganar adictos. Pero Dios dice en su palabra, no es cierto. No es cierto. No crecen, no se desarrollan, no nacieron, se hacen. Toman la decisión de pervertirse. Y siempre tienen la opción de arrepentirse, pero no son sensibles a Dios. Y entonces toman la Biblia, y yo he oído gente de estos grupos que dice, ¡ay, si Cristo dijo, ámense los unos a los otros! Y las unas a las otras. Ahí está, Jonatán y David se amaban más que a las mujeres. Y ya, perdidos, cometiendo con la vida toda clase de impureza, y ahí en esa situación no hay esperanza. Están en el umbral del infierno. Sin embargo, aún ahí, Dios alcanza a salvarlos. Ya lo estudiamos, Proverbios 28:13, ¿cómo puede salir alguien que ya llegó al fondo? Y si el que ya llegó al fondo puede salir, pues los que van en el proceso mucho más fácil. Pero alguien que está en el fondo, ¿qué le dice Dios para salir? A lo mejor tú conoces un homosexual, a lo mejor tú conoces a alguien que está en drogas, a lo mejor tú conoces a alguien que está pervirtiéndose. A lo mejor, y dices, ¿qué hago? ¿Hablo a Vive sin drogas? Pues habla. ¿Lo llevo a Oceánica? Pues llévalo. A lo mejor le quitan una rama podrida. Nunca le darán salvación. Nunca será reformado y transformado completamente. Siempre habrá una vuelta. Dicen que la cabra tira al monte. ¿Saben cuándo deja de tirar al monte la cabra? Cuando se convierte en oveja y sigue a su pastor. ¿Verdad? Un zorrillo, aunque lo laves, lo planches, lo vistas de azul, cuando se convierte en oveja. Y un burro, y ya les digo después toda la clase de... Eso lo veremos otra vez. Y una vez que estamos conscientes de que, ¡ah, caray! ¡Qué mal andan! ¿Andan o andamos? O andábamos, o alguien todavía anda por ahí. Porque acuérdense que aquí Pablo está advirtiéndole a la iglesia, que a lo mejor traía costumbritas, y se las trajo adentro de la iglesia, y dice Pablo, no se puede aquí. Versículo 20. ¿Qué versículo? Léelo despacito para que se quede ahí guardado en tu corazón y no se te olvide, hueco. Mas vosotros no habéis aprendido así a Cristo. Fíjense que no dice, vosotros no habéis aprendido así de Cristo. O en Cristo, o por Cristo. Dice, no habéis aprendido así a Cristo. ¿Qué quiere decir esto? Que el contenido de la enseñanza que reciben los cristianos es Cristo. ¿Qué estamos aprendiendo? A Cristo. ¿Qué estamos tratando de practicar? A Cristo. ¿Qué estamos tratando de vivir? A Cristo. ¿Y cómo? Aprendiendo a Cristo. Él es el tema de enseñanza. Él es el que nos va a enseñar cómo es la santidad, cómo es el amor, el gozo, la paz, la paciencia, la mansedumbre, el fruto del Espíritu. Él es el que nos va a enseñar a cómo controlar el carácter, a cómo canalizar nuestras emociones. Pero tenemos que aprender. ¿Qué implica el versículo 20? Mas vosotros no habéis aprendido en esa palabra así a Cristo. ¿Qué implica? ¿Qué está dando por supuesto Pablo en los Efesios? Que están siendo discipulados, que están involucrados en el aprendizaje. Mas vosotros no habéis aprendido así a Cristo. Pero cuando Pablo les escribió esto, se imaginó ver caras como las que yo veo. Y entonces escribió el versículo 21. ¿Qué dice? Si en verdad le habéis oído,
si habéis sido por él enseñados conforme a la verdad que está en Jesús. Claro. Si alguien dice, oiga, es que a mí no me habían dicho eso, pues con razón. Porque para haber aprendido a Cristo hay que haber oído y hay que haber sido enseñados por Cristo en todo lo que Cristo es. Siempre que tengamos una duda, siempre que nos falte conocimiento, acuérdense, 1 Juan 2:6 nos da la solución a nuestras dudas. 1 Juan 2:6, que se parece a Efesios 4, 20 y 21. ¿Ya lo localizaron? ¿Ya lo notaron? ¿Me lo leen fuertotote? El que dice, debe andar como él anduvo. Ahí está. ¿Hago o no hago? ¿Qué haría Cristo? ¿Voy o no voy? ¿Iría Cristo? ¿Lo tomo o no lo tomo? ¿Lo tomaría Cristo? Y sin saber mucho, eso te va a ayudar a tomar decisiones correctas. A tomar decisiones como él, que nunca se equivocó. Entonces, aquí Pablo dice, iglesia, deben estar aprendiendo a Cristo. Deben estar involucrados en su propia edificación espiritual. La ignorancia a nadie bendice. Nadie puede decir, yo ya me salvé aunque no sepa. Los tristes promedios de asistencia en la iglesia a los estudios nos dicen que solo el 50% está siendo fiel en su lectura, en su apunte, en su estudio de teología y en la memorización de los versículos. Hermanos, cuando llegue el examen, no empecemos con que, ay, ¿qué pasa? Señor, pero pues ¿por qué? Nos estamos preparando para vivir para Dios y responderle como sus hijos. Entonces el niño que se pasa campechano todo el año y mucha televisión y mucho jueguito, cuando llega junio y julio, ahí están, Ángel, venme a regularizar. Y pues qué padre, porque Ángel levanta otro piso, ¿verdad? Pero esa vida se va levantando en mesetas y picos, mesetas y picos. ¿Y saben qué clase de vida va a tener en el futuro? Por lo pronto en el sexenio este no va a estar. Porque ahorita es, ¿quiénes son los de veras los mejores? ¿Te imaginas que digas, me voy a poner a estudiar ahorita para ver si me dan un gabinete? No, te hubieras preparado hace 12 o 6 años. Es más, si hubieran preparado a principios de año, chance y agarran hasta de consejero espiritual, fíjense. Vamos a revisar carpetas. No me dejan, pero yo les insisto a los líderes, miren, en la puerta, el que no traiga la carpeta llena y los versículos de memoria, no lo dejemos entrar. Son hijos del diablo metidos aquí a escondidillas para ver qué fastidian adentro sin que afuera puedan hacer nada bueno. Pero estoy rodeado de misericordiosos. Y mientras sea misericordia, la voy a sostener. Porque cuando alguno me sale con que, si no alcanza con los que hay, si se va la mitad menos, nos va a alcanzar. Son de los primeros que se van. Porque aquí no estamos para ver quién da. Y les voy a dar un secreto. El 50% que hace el trabajo es el que da. Los otros ni dan, ni obedecen, nomás perjudican. Hasta ahorita, quien se ha ido, no hemos dejado de rentar el local. ¿Se han dado cuenta? 4 años. No está ni la mitad de los que llegaron. Y un solo domingo no se ha dejado de pagar la renta por Adela. Y no Adela Micha, adelantado. Ya todos estaban diciendo, ay, la hermana Adela, que Dios la bendiga, nos paga la renta. ¿No? Y ya se los dije el año pasado también, prefiero una iglesia de primera calidad que un rancho de mediana calidad. Ahorita las iglesias son ranchos. Luego les doy la predicación del rancho. Ya se la han de imaginar. Versículo 22. Pastor, ya entendí y me quiero arrepentir, pero ¿por dónde? ¿Cómo se le hace para que esta cabeza de Coca-Cola
se convierta en una sierva de Dios, para entenderle a la lectura y a la predicación y que se me queden los versículos, ¿ok? Versículo 22, 23 y 24, la clave del cristiano espiritual. En cuanto a la pasada manera de vivir, hermanos, ¿cuál es la pasada manera de vivir? La de ahorita para atrás, ¿ya? Para que no le anden buscando mucho, lo que estabas haciendo hasta hoy, para atrás, ya, vamos a dejarla atrás. En realidad aquí se refiere a antes de Cristo, después de Cristo. Pero muchas veces nos pasa que todavía después de Cristo le traemos algunas propiedades de allá y las tenemos que desechar. Entonces, mejor desde ahorita para atrás, dice aquí, en cuanto a la pasada manera de vivir, ahí tenla hasta que te la quite Dios. El Espíritu Santo poderosamente vendrá a ti y arrancará y extirpará el pecado de tu vida. Dice, ponte a orar y pídele a Dios, quítame este pecado, Señor. Si no, no lo dejo, Porque así me los encuentro. Déjese, muchacho. Pues yo estoy pidiendo al Señor, si es su voluntad, que lo quite. No, no han leído Efesios 4, 22. Palabra clave de tu vida. Por favor, memorizadla. ¿Qué dice? Fuerte. Despojaos del viejo hombre. Esa acción, ¿quién la va a hacer? Cada uno. Despojaos del viejo hombre que está viciado conforme a los deseos engañosos, todos aquellos que traíamos destapados y desamarrados. Versículo 23. Fíjense, la acción negativa es quita. Pero no te puedes quedar vacío. No es un ejercicio de yoga. Ponga en mente, la mente en blanco. No. Hay que quitar, pero hay que poner. Versículo 23. Y renovaos en el espíritu de vuestra mente. Fíjense que no dice renovaos en vuestra mente. No es que vayas al siglo 21 al centro médico, me cambia la masa cerebral, por favor. Aquí le traigo uno sin estrenar. ¿Me da uno que funcione? Dios me ha confirmado que por lo menos esta congregación lo que tienen les funciona. No lo usan, pero les funciona. Por eso el versículo 23 dice, renovaos, no en la mente, sino en el espíritu de vuestra mente. Y aquí habla de la motivación. Aquí habla de lo profundo en tu mente, que es el espíritu, que es la fuente de motivación. Tienes que renovar, en pocas palabras, quién le da órdenes a tu mente. Es sacar el disquete de la vanidad de la mente, de la vida pasada, y tomar el nuevo programa, que es Jesucristo, y meterlo. Versículo 24. Y vestíos. No está hablándole a mis cuñados. Vestíos, no. Está junto. No se le llama a los tíos, que vean. Porque muchos, yo no soy tío. No, por favor, hermanos, lean bien. ¿Qué es vestíos? Vestirse. Ponerse algo encima, ¿no? O meterse en algo. ¿Te metes a la ropa? ¿Pudiera decirse así? Ahí está la pijama y tú te metes. O te la pones. Lo que entiendas, pero hazlo. Pero no de una pijama. Vean de qué. Vestidos del nuevo hombre. Creado según Dios en la justicia y santidad de la verdad. Hace mucho tiempo, un jugador de golf no podía. Le pegaba y salían al revés, le pegaba y se iba para el otro lado, nunca le daba. Y en cambio ahí andaba el campeón
Lee Treviño jugando. Y le dijo: señor Lee Treviño, quiero jugar como usted. Para que juegues como yo, la única manera es que te vistas de mí. ¿Me prestas su gorra y sus tenis? No. Ven. Entonces se abrió un cierre mágico desde la garganta hasta los pies. Y le dijo: entra. Y aquel se metió. Cerró el cierre. ¿Quién estaba jugando? A los ojos de todo mundo, Lee Treviño. Pero adentro, ¿quién estaba? El nuevo. Y todas las metía. Esta parábola nos ilustra lo que realmente está diciendo Dios. Tú no puedes vivir la vida cristiana. Esa es una exclusiva de Jesucristo. Es el único que tiene la capacidad de no vivir como los otros gentiles, sino vivir con una mente nueva y vivir con un vestido de justicia, santidad y verdad. El justo, el santo y el verdadero no es otro que Jesucristo. ¿De qué te pide Dios que te vistas? De Cristo. ¿Me dejo barbas y pelo largo y sandalias y túnica blanca, pastor? No. Ni tenemos información bíblica de que así anduviera. Pero de esto de lo que se trata es de una nueva actitud, de una nueva manera de vivir. ¿Se acuerdan? En cuanto a la pasada manera de vivir, ¿cuál es la nueva? La nueva manera de vivir. ¿Cómo será? Cristo. ¿Y cómo lo tengo que hacer? Vístete de Cristo. ¿Y cuáles son los vestidos de Cristo? Justicia, santidad y verdad. Todos los contrarios de los escalones pasados. Impureza, pureza. Descontrol, control. Insensibilidad, sensibilidad. Dureza de corazón, un corazón dispuesto. Ignorancia, conocimiento. Ajenos a la vida de Dios, tiempo de comunión con Dios. Vida de tinieblas, vida en la luz. ¿Es diferente un cristiano que un no cristiano? Y por mucho, no es como los judíos que para saber que eran judíos tenían que enseñarse encuerados, porque traían la marca en el cuerpo. Aquí al cristiano se le identifica cómo se sienta, cómo se para, cómo ofrenda, cómo ora, cómo habla, cómo opina, cómo trata, cómo vive, cómo educa, cómo maneja, cómo se estaciona, cómo se duerme, cómo sirve. No cabe la menor duda. Ahí está Cristo. Cuando esto es una realidad en nuestra vida, cuando decimos: Señor, voy en esta segunda etapa de mi septatlón espiritual, que se llama andar en novedad de vida, andar en una nueva manera de vivir, tenemos que tener paciencia y mucho cuidado con el proceso. Ya no nos podemos levantar como antes. Todo debe ser con precaución. Abrir tus ojos y decir: ¿los estoy abriendo como Cristo o como yo? Abres los ojos y ¿qué es lo primero que haces? ¿Prendes la tele o te pones a orar? ¿Qué haría Cristo? Marcos 1:35. Aún siendo muy oscuro, se iba a un lugar desierto a orar. Y después: Señor, ahora voy a mi trabajo. Ya se me cerró un pecero, Señor. ¿Qué le hago? A ver, Señor, ¿dónde maldijiste algún pecero? Todas estas que le dije, ¿dónde están? No, ni modo, no pudiste. Pero que algo debo de hacer, Señor, algo debo de hacer. Que el Señor te lo pague conforme a tus hechos. Así dijo Pablo cuando estaba enojado. Ya diste un paso adelante. Por eso hay que conocer la palabra de Dios para actuar como Él actuaba. ¿Cuándo me visto de Él? Cuando actúo como Él, cuando hablo como Él. Cuando digo, si yo, por ejemplo, les digo: hoy, ni les tengo que decir el apellido, ya me están viendo de azul. ¿Qué? ¿Me puse bigotes y nariz grande? No, usé palabras que identifican a alguien. Cuando alguien dice: no solo de pan vive el hombre, sino de toda palabra que sale de la boca de Dios, ¿de quién se está vistiendo?
de Cristo. Ahora vamos a ver si nomás lo usa como eslogan o es su manera de vivir. ¿Qué va a producir esto si en verdad el Espíritu vive dentro de nosotros? Esto no se da en ningún Alcohólicos Anónimos, ni Pecadores Anónimos, ni nada de anónimos. No son esfuerzos humanos. Son frutos espirituales de los que son salvos. Nada más que los que son salvos tienen que tomar decisiones de seguir igual o vivir la novedad de vida. La elección de seguir igual es destrucción, muerte, mal testimonio, derrota espiritual, frustración. Escoger vivir la nueva vida es toda una experiencia de bendición. No se quita el sufrimiento, porque el sufrimiento va acompañándonos de aquí a que muramos, pero el sufrimiento tiene la ventaja de tener consolación. La diferencia entre el cristiano y el no cristiano no es el sufrimiento. Para los dos están guardados los mismos. En Mateo 7, 24 al 28, cuando Cristo describe las dos casas, dice que sobre las dos vinieron ríos, soplaron vientos, cayeron lluvias, pero una cayó y otra quedó parada. Y la diferencia fue que uno oyó y fue a hacer, y el otro oyó y no hizo nada. Para nosotros, la diferencia es que en el sufrimiento tenemos consolador. Y tenemos esperanza. Versículos 25 al 32. Partes específicas de nuestra vida en las cuales hay que hacer algo ya, no hoy, ayer. Cuando oigan ayer, es el exigente del pastor. Versículo 25, por lo cual, desechando la mentira, hablad verdad cada uno con su prójimo, porque somos miembros los unos de los otros. No es verdad que si habláramos verdad, ¿no serían necesarios los contratos? ¿No serían necesarios las fianzas? ¿No serían necesarios los abogados ni los jueces? Pero la inseguridad pública y la mala impartición de justicia es porque nadie sabe quién está diciendo la verdad y quién miente. ¿Ya vieron cómo están nuestros tribunales ahorita? Güeritas encerradas con caras de paloma. ¿Quién mete las manos al fuego? Nomás el Opus Man, ¿verdad? Que dice, pues es que yo no veo nada. Y está haciendo su labor bien, porque para los elementos que él tiene, mientras no se le compruebe, el tribunal de Dios tendrá otra parte. Pero aquí hay que probarlo. Entonces, cuando tú dices una opinión de alguien que no tienes comprobado con el 100% de las pruebas, estás mintiendo. Cuando tú no haces cuentas claras y el domingo no le das al Señor lo que le corresponde, estás mintiendo. Cuando tú no estás llevando a cabo tu vida familiar en orden, pero tienes apariencia de piedad, estás mintiendo. Y aquí lo primero que debe identificar a un cristiano es la verdad. ¿Saben cuál es una de las ventajas de la verdad? Que no tienes que repasar mucho lo que dijiste. Que no tienes que tener tanta memoria para acordarte. Que no tienes que amarrar tantos cabos para que no se caiga el teatrito. Porque las mentiras, la característica es que requieren de otras para sostenerse. En cambio, la verdad se sostiene sola por sí misma. La ventaja de decir la verdad es que nunca tendrás que retractarte. Y una de las características del cristiano es la verdad. Porque una característica del diablo, la principal, dice Juan 4:44-48, es que él es padre de mentira. Ni las blancas, ni las necesarias, todas las telenovelas, todos los dramas, todos los juicios vienen de que alguien no dijo la verdad. Ante los tribunales, fíjense lo que sucede, tenemos que ir a decir la verdad de una manera que sea creíble. Porque a veces, cuando en el tribunal dices la verdad como es, te meten al tambo. Entonces tienes que tener la asesoría de un abogado que te enseñe a decir la verdad ante los tribunales. Tenemos que cambiar esto. ¿Cómo?
Nosotros empezando por ser honestos. La verdad ante todo. La verdad. Tenemos que entender también que la verdad no tiene que ser dicha a fuerzas. Puedes no decirla. ¿Cuánto tienes guardado allí en esa caja? No tienes por qué decirla, ¿verdad? A menos que sea el jefe. Pero en los negocios, ¿cuánto tiene en su caja ahorita? 300,000 pesos. Es un asalto, callitos. Hay discrecionalidad, ¿verdad? También ves a la hermana que de veras ahora sí se vistió como almohada apretada y dices, no, le tengo que decir la verdad. Hermana, la verdad parece esa almohada apretada. Sí parece, pero no se lo digas. Porque no te has ganado el derecho. Y si no va a ser para edificar, para bendecir, para resolver un mal, guárdate tu información hasta que sea solicitada. Pero la Biblia dice, la verdad en amor. No digas mentiras, por favor, hermanos, no sean mentirosos. ¿Debes? Sí, sí debo, ok. Con eso, más que suficiente. ¿Cuándo sales con que? No, no debo. ¿Y sí, sí debes? Lo peor es que él debe y tú también debes, pero ese no lo dices. Tápero, como para gozarse en el infierno. O sea, verdad es característica. Cristo dijo, yo soy la verdad. Versículo 26. Airaos, pero no pequéis. No se ponga el sol sobre vuestro enojo, ni deis lugar al diablo. Qué padre versículo para los que somos enojones. Nos podemos enojar, pero sin pecar. La verdad que es que no sabemos enojarnos sin pecar. Por algún lado se nos chisporrotea el carácter. ¿Cuál es la realidad de esto, hermanos? La ira es una emoción que Dios nos dio, que Cristo tuvo, que Dios mismo tiene, pero para resolver problemas, para indignarse de la injusticia. Nosotros casi siempre pecamos porque nos enojamos, porque uno de nuestros derechos se violó, nuestros, no de los demás, no de Dios. Una comodidad nuestra fue estorbada y ahí hay pecado, sobre todo por la manera en que se expresa. La ira nos mueve, pero debemos de conducir el movimiento a resolver el conflicto en amor. No le deis lugar al diablo. Muchos creen que es teniendo veladoras, o teniendo monigotes, o teniendo un libro de Pokémon, o teniendo un Pikachu. Son payasadas. Le das lugar al diablo cuando no vives en santidad. El diablo, el único territorio donde no puede pisar es donde hay santidad. Todo lo demás es su casa. En todos los lados se puede meter. Hasta en las alabanzas puede andar aquí. Pero ante la santidad no la puede resistir. Dice el versículo 28, el que hurtaba no hurte más, sino trabaje haciendo con sus manos lo que es bueno para que tenga que compartir con el que padece necesidad. Fíjate nada más. O sea, la iglesia es un conjunto de gente productiva que está buscando no solamente no gastar de otros, sino ayudar a otros. Esto quiere decir que todos tenemos la capacidad de producir para bendecir a los demás. Ya no robemos en nuestros diezmos, en nuestros impuestos, en el gasto a la señora. Señores, no le roben. Señora, no roben los frijoles, pónganlos completos. Ninguna palabra corrompida salga de vuestra boca, sino la que sea buena para la necesaria edificación, a fin de dar gracia a los oyentes. Mucho cuidado con lo que enseñas. No estés enseñando tu opinión, no estés enseñando herejías o doctrinas a medio comprobar. Enseña la verdad, lo que es bueno para la edificación mutua. Y no contristéis al Espíritu Santo, lo abre a lo general. No hagas nada que entristezca al Espíritu Santo con el que fuisteis sellados en el día de la redención. Quítense de vosotros, y ahí va a lo fino, adentro, toda amargura, enojo, ira, gritería, maledicencia, toda malicia. Antes de venirnos unos con otros, misericordiosos, perdonándoos unos a otros, como también Cristo os perdonó, Dios os perdonó a vosotros en Cristo. Hermanos, esta novedad de vida solo es posible cuando amas a Cristo
por sobre todas las cosas, con amor inalterable, con toda tu fuerza, tu corazón, tu alma, tu mente, y a tu prójimo como a ti mismo. El reto es, ¿cambiaremos? Una vez en el mar, iba cualquiera de ustedes de capitán del gran barco de guerra, el nuclear. Y de repente en la noche, un faro más potente que el propio le iluminó y le echó cambio. Entonces ustedes le dijeron al de los cambios, dile que se haga a la derecha. Aquel responde, hasta a la izquierda. Dile que somos un barco de guerra nuclear. Y aquel respondió, yo soy un faro, hasta a la derecha.

Y aquí estamos nuevamente con Esto es Recibir a Cristo. Si usted ha escuchado alguna vez esta palabra que dice hay que recibir a Cristo, hay que confiar en Él, hay que creer en Él, hay que ser salvo por medio de Él y todo esto. Bueno, nosotros tocamos diferentes aspectos de la vida cristiana y por supuesto también de cómo llegar a ser cristiano. Hoy es la continuación de lo que estuvimos hablando anteriormente y podríamos titular todo lo que vamos a decir aquí, ¿qué es eso del fin del mundo? Pero ya esta sería la número 2, ¿verdad? Porque ya hemos hablado de esto y hemos aclarado que hay una confusión muy grande en cuanto a ese asunto del fin del mundo. No digo que no existe tal enseñanza en la Biblia, pero hay que ubicarse muy bien y saber que Dios no solamente tiene en su mente todo, mucho, mucho antes de crear al hombre, a Adán, allá en el Edén, él ya sabía lo que haría y todo, todo estaba en su agenda, por decirlo así, estaba previsto. Nada le sorprendió a él como algo, ay, ¿qué hago ahora? Porque no hay tal con él. Y Él nos revela en su palabra el orden de los acontecimientos. Así que cuando hablamos del fin del mundo, tocamos la vez pasada en nuestro encuentro anterior el asunto del arrebatamiento de la iglesia, o sea, Dios tratando únicamente con los cristianos. Esto es lo primero que ocurrirá. Cuando el apóstol Pablo, allá en el capítulo 15 de la carta, la primera, a los Corintios, habla acerca de la resurrección de los muertos, él, por ejemplo, en una parte, en este largo capítulo, dice, pero cada uno en su debido orden, hay un orden, Cristo las primicias, o sea, primero nuestro Señor Jesucristo. Esto ya es historia. Él resucitó. Y naturalmente está hoy en los cielos. Luego los que son de Cristo. Así que si usted le pertenece a Él, la próxima gran resurrección, que será colectiva, y todos los salvos resucitarán. Dice, en su venida. Pero tenga cuidado, porque Él en ese momento no llega a la tierra, sino que al decir en su venida, es porque Él deja nuevamente las moradas eternas en los cielos, como lo dejó la primera vez, para morir por nosotros, pero ahora vendrá para reinar.

a ninguna iglesia local aquí. No esté ni con los hermanos libres, ni con los bautistas, ni con la Alianza Cristiana y Misionera, ni con la Iglesia Reformada, ni con nadie. Pero recibió a Jesucristo por Salvador. Dígame usted, en el capítulo 23 de Lucas se habla acerca del malhechor de la cruz, que recibió a Jesucristo, por lo menos fue definitivamente declarado por él, que cuando al morir iría a las moradas eternas, ¿a cuál de las iglesias que mencioné o no mencioné él perteneció? A ninguna. ¿Hizo él alguna buena obra? No, solamente malas. Ninguna buena. Y bueno, pero ¿y no se bautizó? No. No había tiempo ya. Él ya moriría. Ninguna de esas cosas, ni el bautismo, ni la participar de la cena conmemorativa, ni hacer buenas obras, todas ellas pueden ser buenas y son ordenanzas del Señor. Por ejemplo, el Señor ordena que las personas que son de Él se bauticen o sean bautizados en el nombre del Padre y del Hijo y del Espíritu Santo. También Él dice que tenemos que conmemorar su muerte usando el fruto de la vid, como Él dice, jugo de uva, y también el pan. Y con esto nosotros estamos recordando, es un recordatorio, la sangre que Él derramó por nosotros mediante ese fruto de la vid, y también cuando Él entregó su cuerpo y fue llevado ese cuerpo luego, cuando Él partió nuevamente a Dios el Padre, ese cuerpo fue sepultado y luego resucitó. Muy bien, todo esto Él dijo, es ordenanza de Él y hay que hacerlo, pero toda persona que al oír el Evangelio inmediatamente acude a Cristo por la fe y dice, yo ahora mismo recibo por la fe, deposito mi fe en lo que Él hizo por mí. Ya no voy a confiar más en mi iglesia, ni en mi religión, ni en mis tradiciones, ni en mis buenas obras, nada de eso, sino que voy a confiar en Él porque Él es el único Salvador. Él no necesita ayuda ni de María, ni de San Pablo, ni de San Pedro, ni del Vaticano, ni del Papa, ni del pastor tal o cual, ni del cardenal o del colegio de cardenales. Él no necesita nada de esto. Él es el Salvador y no uno de los tantos. Así que una vez que el pecador se entrega a Él por la fe, le recibe, tal como dice allá en Juan 1 cuando dice, más a todos los que le recibieron, a los que creen en su nombre. Y esto aclara que recibirle a Él no es recibir la hostia, es creer en su nombre. La cuestión hostia y todas estas cosas es paganismo totalmente, nada tiene que ver con la enseñanza de la Biblia. Pero cuando uno deposita su fe en Cristo Jesús y Él es su Salvador, uno se aleja, se va alejando, a veces pronto, otra vez se toma más tiempo, de todas esas creencias paganas que había abrigado en su corazón por generaciones. Sus abuelos, sus tatarabuelos, bisabuelos, quién sé cuántos, y sus hijos, nosotros estaremos en nuestra religión. Esto puede servir para la sociedad ahora, que es más suciedad que sociedad, pero no le sirve a usted esto como credencial delante de Dios. Quiere decir que cuando se produzca la primera resurrección, todos los que son de Cristo. Primero, el Señor. Él ya resucitó, ascendió al cielo, etc. Luego, los que son de Él. Los que, cuando Él, en el arrebatamiento de la iglesia, recoja a todos los redimidos, los que murieron siendo cristianos, resucitarán y partirán junto con los que entonces estén en sus cuerpos. Por eso dice que cada uno en su debido orden. Dios tiene cierto orden y sigue ese orden. Él no va a cambiar. Luego dice el fin, cuando entregue el reino al Dios y Padre, cuando haya suprimido todo dominio, toda autoridad y potencia. ¿Qué pasa después cuando la iglesia haya ido con él? Ya dijimos que comparecerá la iglesia ante su tribunal. Hay dos lugares, dos, digamos, tribunales, dos asientos donde nuestro Señor actuará como juez. Por ejemplo,

te dirá, bueno, nosotros los cristianos también tenemos que ser juzgados. Sí, sí, sí. Pero no para ver si merecemos el cielo o el infierno, sino que para nosotros va a ser un día muy grato. No para todos, tal vez, porque va a ser el día de pagos. Y el día de pago, ¿a quién no le gusta? El Señor no quiere que trabajemos para Él gratis. Nosotros podemos ofrecernos y todo eso, pero Él dice, no, yo soy un, ¿qué diría yo?, empleador justo. Y yo quiero pagar a todos aquellos que se consagran a mí y me sirven de corazón. Son abnegados y trabajan y no refunfuñan y no critican a nadie ni hacen lo que hacen para su propia gloria, sino porque aman a sus semejantes, llevan el mensaje en la forma que pueden, pero lo están haciendo. Ante ese tribunal comparecerán todos los mártires de la fe, todos los que murieron por causa del Evangelio, todos los que murieron en paz y nunca tuvieron, digamos, no sufrieron ninguna persecución. Habrá judíos y habrá gentiles, habrá de todas las razas, habrá muy pequeñitos que murieron pequeños. Yo hasta imagino que todos aquellos que han sido sufrido la muerte en el vientre de su madre porque han sido sacados de a pedazos de allí con este crimen tan horrible que se llama, bueno, yo lo llamo feticidio, es el aborto donde el médico se convierte en carnicero y la mamá del bebé se convierte en Judas Iscariote y naturalmente entrega a su propio hijo al tacho de basura. ¿Será que ellos también resucitarán allí cuando ocurra esto que compareceremos ante el tribunal de Cristo y ya en sus cuerpos perfectos, crecidos como corresponde, y le preguntemos cómo tú conociste a Cristo? Y ese nuestro hermano o hermana dirá, no, yo nunca viví sobre el planeta Tierra. Estando en el vientre de mi madre, un día de esos llegaron unas pinzas hasta allí y unos instrumentos filosos y me cortaron. No te imaginas lo que sufrí allí, pero aquí estoy. El Señor me trajo. Qué interesante va a ser todo eso cuando nos encontremos ante el tribunal de Cristo y cada uno de nosotros tendrá que dar cuenta a Él. Bueno, si la madre luego arrepentida también le recibió por Salvador, se encontrará con su hijo o hija en la presencia del Señor. Pero si no se arrepiente, su paradero será en el infierno. En esa primera oportunidad ni resucitará, ni tampoco será transformada, ni comparecerá ante el tribunal de Cristo. Ante el tribunal de Cristo comparecerán todos aquellos que son de Él, y Él dirá, bueno, buen siervo y fiel. Y a otros dirá, sí, siervo malo y negligente. Usted escoge, si es negligente hoy, será declarado negligente ante el tribunal de Cristo. Si es siervo bueno y fiel y consagrado, bueno, así será usted. Usted mismo ya puede imaginar lo que le corresponderá en cuanto al tribunal de Cristo. Pero eso sí, todos los que estemos allí tendremos finalmente la paga que nos corresponda por lo que habremos hecho. Por eso cuando yo le hablo y le digo, reciba a Cristo, vale la pena. Usted no tiene que trabajar por su salvación, pero una vez salvo, usted tiene que convertirse en una verdadera antorcha para un mundo sumido en tinieblas, porque son muchos, muchos los que están viviendo sin Cristo, sin salvación, sin el perdón, y usted y yo conocemos qué es el perdón de Dios y cuán rápidamente aquellos que están en las tinieblas del pecado deberían de salir de allí, porque la salvación es posible únicamente mientras estamos en el cuerpo. Una vez que una persona muere, ya no hay evangelistas ni en el infierno, porque allí nadie va a predicar, aunque allí mucha gente que está allí, quizás todos están orando fervientemente, tienen la respuesta, pero siempre negativa. Y en el cielo no serán necesarios los evangelistas, porque todos
los salvos de todos los tiempos, de todos los lugares, ya estarán allí. Usted no tiene más que preguntarse, bueno, y en cuanto a mí, ¿qué será de mí? Bueno, tal vez usted no sabe y usted dice, a mí me gustaría saber si es que alguien puede saber si es o no es salvo. Claro que sí. Toda persona que recibió a Cristo sabe que es salva. ¿Y qué pasa si no se siente salva? No es eso lo que la Biblia enseña. La Biblia no dice que usted tiene que sentirse salvo. Usted tiene que saber que es salvo. Y permítame decirle lo que literalmente dice Juan en su primera epístola. Siempre me gusta este texto. Mirad cuál amor nos ha dado el Padre para que seamos llamados hijos de Dios. Por esto el mundo no nos conoce, porque no le conoció a él. Amados, ahora somos hijos de Dios. Y aún no se ha manifestado lo que hemos de ser. Pero sabemos que cuando él se manifieste, seremos semejantes a él, porque le veremos tal como él es. Bien, 1 al 3 del capítulo 3 de Primera Juan. Y aquellos que irán a parar en el infierno, ¿a quién se parecerán? Bueno, solamente la lógica nos dice que si nosotros seremos semejantes a nuestro Salvador, aquellos serán semejantes al príncipe de este mundo, a Satanás. Le están sirviendo y no pueden pedir otra cosa que ser semejantes a él. Ahora, usted imagine cómo debe ser él, el príncipe de las tinieblas, de los crímenes, de los homicidios, del engaño, de la mentira, de la muerte. ¿Quiere parecerse a él? Si quiere parecerse a él, lo que ha escuchado no le sirve.

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Nos complace estar de nuevo con usted, amigo oyente, para continuar nuestro recorrido por el libro de Éxodo en el Antiguo Testamento. Estamos en el capítulo 30 y hoy comenzaremos con el versículo 17. Le invitamos, pues, a abrir su Biblia en Éxodo 30, 17 y acompañarnos así en el desarrollo del estudio bíblico de hoy. Y ahora, antes de comenzar el estudio, hablemos con Dios por medio de la oración. Padre Santo, te damos gracias por tu bendita palabra y porque podemos hoy escudriñarla para extractar de ella el néctar que ha de alimentar y fortalecer nuestra vida espiritual. Glorifícate en nuestro medio y bendice este tiempo de estudio. Oramos en el santo nombre de Cristo Jesús. Amén. Continuamos, amigo oyente, nuestro viaje por el libro de Éxodo. En nuestro programa de hoy reanudaremos nuestro estudio del capítulo 30 de este segundo libro del Antiguo Testamento y consideraremos los versículos 17 al 20. Leamos. Habló más Jehová a Moisés diciendo: Harás también una fuente de bronce con su base de bronce para lavar, y la colocarás entre el tabernáculo de reunión y el altar, y pondrás en ella agua, y de ella se lavarán a Aarón y sus hijos las manos y los pies. Cuando entren en el tabernáculo de reunión, se lavarán con agua para que no mueran, y cuando se acerquen al altar para ministrar, para quemar la ofrenda encendida para Jehová. El sacerdote no podía entrar en el tabernáculo y servir a menos que primero se hubiera lavado. El sacerdote se contaminaba afuera. Hay muchos que se quejan de no disfrutar de los servicios cada vez que van a la iglesia. Pero después de todo, tal vez no sea porque el predicador es aburrido. Puede ser que el creyente esté sucio. Cuando hay la combinación de un predicador aburrido y un santo sucio, pues no puede haber un servicio muy estimulante. Nos ensuciamos en el mundo, amigo oyente, y no podemos adorar sino hasta cuando seamos lavados. Por eso el Señor lavó los pies de los discípulos en Juan capítulo 13. Todavía lo hace hoy en día. Necesitamos acercarnos a la fuente, amigo oyente. Eso es lo primero que hacían los sacerdotes. Iban al altar de bronce, se lavaban antes y después. Si iban al lugar santo, se lavaban antes de entrar y se lavaban después de salir. Opinamos que este asunto del lavamiento era muy importante. El hecho es que era tan importante que podemos imaginarnos a un sacerdote diciéndole a otro allí en la fuente: «Bueno, ¿y cuántas veces has estado tú aquí hoy?» Y el otro sacerdote podría responder: «Bueno, casi una docena de veces, hasta que mis manos ahora se ven como si estuvieran metidas en la paila de fregar platos. Me he lavado tanto, y me pregunto por qué Dios quiere que nos lavemos tanto». Y Aarón, parándose allí mismo, bien podría haber dicho: «El Señor quiere que te laves y te laves y te laves para que sepas que tienes que ser santo. No le puedes adorar, ni servirle, ni serle útil a menos que te hayas lavado». Amigo oyente, a Dios no le agradan los santos que viven en el pecado. De vez en cuando se oye decir de un hombre que se involucra con una mujer y se comenta: «Pues no comprendo cómo tal cosa pueda suceder». El hombre bien pudo haber sido un predicador o un obrero evangélico muy bueno, pero si usted comprueba su obra, encontrará que es madera, heno y hojarasca. El apóstol Pablo nos dice en su primera carta a los Corintios, capítulo 3, versículos 12 al 15, «Y si sobre este fundamento alguno edificare oro, plata, piedras preciosas, madera, heno, hojarasca, la obra de cada uno se hará manifiesta, porque el día la declarará, pues por el fuego será revelada. Y la obra de cada uno, cual sea, el fuego la probará. Si permaneciere la obra de alguno que sobreedificó, recibirá recompensa. Si la obra de alguno se quemare, él sufrirá pérdida, si bien él mismo será salvo, aunque así como por fuego». El pecado, amigo oyente, desprestigia la obra de Dios. Dios quiere que seamos limpios. Los sacerdotes debían lavarse en la fuente de bronce. Nosotros debemos acudir a él en confesión. El apóstol Juan, en su primera carta, capítulo 1, versículo 9, nos dice que si confesamos nuestros pecados, Él es fiel y justo para perdonar nuestros pecados y limpiarnos de toda maldad. Esta fuente de bronce describe nuestra santificación. Debemos lavarnos si vamos a servir a Dios. Debemos lavarnos si es que queremos ser usados por Dios. Tenemos que estar limpios. Nuestras vestiduras deben llevar la fragancia como el incienso fragante y nuestros cuerpos deben ser lavados con agua pura. El agua pura
es la palabra de Dios. Ahora, la fuente era hecha de bronce. Las mujeres habían ofrendado sus espejos de bronce muy pulidos para hacer la fuente. No tenían espejos de vidrio en aquel entonces. Los espejos revelaban lo sucio, es decir, el pecado, y ese era el propósito de la fuente. La fuente limpiaba al sacerdote, y así la fuente describe la palabra de Dios. La Biblia es un espejo, y cuando la miramos, revela nuestro pecado. Luego debemos confesar ese pecado y limpiarlo. Ahora, usted no confiesa públicamente su pecado. Usted va a Jesucristo directamente. Esa fuente está en el cielo. Creemos que todos los domingos, antes de entrar a la iglesia, debemos confesar nuestros pecados de toda la semana. No me diga que usted no se ensucia. ¡Claro que se ensucia! Uno de los problemas grandes que hay hoy en nuestras iglesias es que hay un mal olor espiritual del cuerpo. Debemos confesar nuestros pecados a Él y ser lavados antes de entrar para adorarle. Dios no acepta la adoración sino hasta cuando se eleva de un corazón limpio, ni aceptará servicio excepto que se haga de un corazón limpio. Y pasamos a considerar ahora el aceite de la unción santa. Leamos los versículos 25 hasta la primera parte del versículo 27 de Éxodo 30. Dice así: «Y harás de ello el aceite de la santa unción. Superior ungüento, según el arte del perfumador, será el aceite de la unción santa. Con él ungirás el tabernáculo de reunión, el arca del testimonio, la mesa con todos sus utensilios». Y pasando ahora al versículo 30, leemos: «Ungirás también a Aarón y a sus hijos, y los consagrarás para que sean mis sacerdotes». Usted y yo, amigo oyente, necesitamos ser ungidos. Ahora, ¿cuál es esa unción? Es la unción del Espíritu Santo. Tenemos una unción que nos capacita para entender la palabra de Dios. Por eso la Biblia está haciéndose realidad en tanta gente hoy en día por medio de la radio, de la televisión, de la página impresa y el púlpito. El Espíritu de Dios usa la palabra de Dios, y solo el Espíritu Santo le puede ungir. Usted no tiene que ir a algún hombre y dejar que él le eche aceite. Es posible ir a Dios ahora mismo y decirle: «Dios mío, abre mi corazón y mente y vida para que yo entienda tu palabra». Pídale una unción. El apóstol Juan en su primera carta, capítulo 2, versículo 20, dice: «Pero vosotros tenéis la unción del Santo y conocéis todas las cosas». Luego en el versículo 27 sigue diciendo: «Pero la unción que vosotros recibisteis de Él permanece en vosotros, y no tenéis necesidad de que nadie os enseñe, así como la unción misma os enseña todas las cosas, y es verdadera y no es mentira, según ella os ha enseñado, permaneced en Él». El Espíritu Santo es quien puede abrir su mente y su corazón, amigo oyente, cuando usted se esfuerce ante Dios por entender su palabra. ¡Qué bendición le traerá a su corazón! Hay muchos hoy en día que preguntan: «Bueno, ¿y de qué se trata la vida?» o «¿Qué haré yo el día de hoy?». Amigo oyente, pídale a Dios que el Espíritu Santo haga la palabra de Dios real a su corazón y tendrá un verdadero gozo. Pasamos ahora a los versículos 35 y 36 de Éxodo 30 para considerar el incienso. «Y harás de ello el incienso, un perfume según el arte del perfumador, bien mezclado, puro y santo. Y molerás parte de él en polvo fino, y lo pondrás delante del testimonio en el tabernáculo de reunión, donde yo me mostraré a ti. Os será cosa santísima». Ahora, el incienso, como vemos en el versículo 34, estaba compuesto de especias aromáticas: estacte, uña aromática, gálbano aromático e incienso puro. El estacte era una goma resinosa que fluía de los árboles de la montaña de Galaad. Se llamaba el bálsamo de Jericó. La uña aromática emana de una especie de mariscos que se asemejaba a un cangrejo del mar. El gálbano aromático se tomaba de las hojas de una planta de Siria. En cuanto al incienso puro, nadie sabe lo que era. Era una fórmula secreta que ya se ha perdido. La mezcla de estas especias exudaba un incienso fragante y no debía ser duplicado ni sustituido. Ahora, el versículo 38 dice: «Cualquiera que hiciere otro como este para olerlo, será cortado de entre su pueblo». Dios no aceptará ninguna imitación. El altar habla de la oración y de la adoración, y es un lugar donde debemos ofrecer nuestras alabanzas, acciones de gracias y súplicas. No debe ser duplicado. Esta fórmula no debía ser usada en ningún esfuerzo
que tratara de hacer que el incienso o la adoración fueran agradable al hombre natural. No es posible que la adoración agrade al hombre natural. Debemos adorar a Dios en espíritu y en verdad. Se está empleando muchísimas cosas para tratar de inducir a las personas a que vayan a la iglesia. Pero nada, excepto la palabra de Dios, debe ser empleada para lograr esto. Si hay algún ritual, esto está bien, pero cerciórese que la palabra de Dios sea lo central y que todo esté centrado en la palabra de Dios. Para concluir este estudio del capítulo 30, quisiéramos mencionar de nuevo que había dos altares. El altar del holocausto, que es donde Dios trata con el pecador. Este habla de la tierra y el pecado del hombre. Luego viene el altar del incienso, que habla del cielo y de la santidad. El altar de bronce habla de lo que Cristo hizo por nosotros en la tierra. El altar del incienso habla de lo que Cristo hace por nosotros hoy en día en el cielo. También habla de nuestras oraciones y de nuestra parte en la adoración. Habla de Cristo, quien ora por nosotros. Él es quien verdaderamente alaba a Dios y ora por nosotros. Él es quien adora sinceramente a Dios por nosotros. Él es nuestro intercesor. Ahora, ¿cómo debemos aprender a adorar? Pues no será ante el altar sangriento, donde se acerca como pecador y se acepta a Cristo como Salvador. Se entra en el lugar santo y se llega al altar de oro. Allí no hay sacrificio, porque la cuestión del pecado ya ha sido arreglada afuera, y cuando uno adora a Dios, la cuestión del pecado tiene que estar arreglada. La misma base para nuestra adoración se apoya en el hecho de que este altar, una vez en el año, era consagrado con sangre. Por eso, somos aceptos en el amado delante de Dios. Dios oye nuestras oraciones por razón de lo que Cristo ya ha hecho. Y así, amigo oyente, concluye el estudio de este capítulo 30 de Éxodo. Y pasamos ahora al capítulo 31. En este capítulo consideraremos los siguientes aspectos. Bezaleel y Aholiab son llamados y preparados para la obra del tabernáculo. En segundo lugar, el día de reposo es dado como señal entre el Señor y los israelitas, y Moisés recibe las dos tablas. Este capítulo parece ser una desviación del estudio del tabernáculo, pero realmente no lo es. Lo que tenemos aquí es un intervalo entre la entrega de la ley y las instrucciones del tabernáculo. Moisés pasó mucho tiempo en el monte Sinaí recibiendo todas las instrucciones. Los israelitas se pusieron algo impacientes mientras esperaban que él regresara. Este capítulo nos cuenta acerca de los artesanos que hicieron el tabernáculo y acerca de uno en particular a quien le fue dado un don especial para hacer los muebles, especialmente los muebles más difíciles. Leamos los primeros 6 versículos de este capítulo 31 de Éxodo. Habló Jehová a Moisés diciendo: Mira, yo he llamado por nombre a Bezaleel, hijo de Uri, hijo de Ur, de la tribu de Judá, y lo he llenado del Espíritu de Dios, en sabiduría y en inteligencia, en ciencia y en todo arte, para inventar diseños, para trabajar en oro, en plata y en bronce, y en artificio de piedras para engastarlas, y en artificio de madera, para trabajar en toda clase de labor. Y he aquí que yo he puesto con él a Aholiab, hijo de Ahisamac, de la tribu de Dan, y he puesto sabiduría en el ánimo de todo sabio de corazón, para que hagan todo lo que te he mandado. A estos hombres y a sus ayudantes les fueron dados dones especiales para el artificio. Hicieron el mobiliario del tabernáculo y también las vestiduras. El Espíritu de Dios los habilitó para su trabajo. Quizás surja la pregunta de cuál era el oficio de Bezaleel antes de que Dios lo llamara para hacer ese trabajo. Creemos que ya trabajaba con oro y plata y con otros materiales finos. Pero le fue dado un don especial de Dios para hacer la obra de Dios, para hacer el trabajo de Dios. Creemos que cualquier trabajo para el cual un hombre sea capacitado, eso es lo que él debe hacer, a menos que Dios se exponga con toda claridad que debe hacer otra cosa. Notamos que existen, por ejemplo, quienes quieren hablar en público, aunque en realidad no pueden. Hay algunos laicos que han decidido que van a ser oradores, pero no están capacitados para la oratoria. No tienen ningún indicio del don de hablar en público, pero siguen hablando tercamente mientras malgastan los otros dones útiles que sí tienen. El doctor J. Vernon McGee, autor de estos estudios bíblicos, contaba que cuando servía de pastor en la ciudad de Nashville, en los Estados Unidos, uno de los diáconos de la iglesia vino el primer día en que llegó y le rogó que nunca le pidiera orar en público.
Me asusta, le dijo. Es que sufro de una nerviosidad al hablar en público y no puedo dominar el temor. Tiene que ser anormal, pero me pongo en ridículo cuando trato de hablar en público, dijo el hombre. Este hombre era superintendente de una compañía de tranvías y tenía una posición ejecutiva, pero confesó que nunca podía hablar en público. Sin embargo, se puso a la orden para ayudar a su pastor en cualquier otra cosa. Sucedió que él llegó a ser el mejor ayudante del Dr. McGee y siempre estaba allí mismo cuando él lo necesitaba. Antes de que el Dr. McGee se despidiera de esa iglesia, dio gracias a Dios por aquel hombre que no tenía el don de hablar en público, pero que era fiel en hacer uso del don que Dios le había dado. Bésale, él bien pudo haber sido muy semejante a algunos laicos en nuestros días. Bien pudo haber dicho: «Mira, Señor, yo quiero más bien llevar aquellas vestiduras sacerdotales. Quiero servir al Señor así como a Aarón». Pero Dios dijo: «Bueno, esa no es la manera en la que yo quiero que me sirvas». Hasta cierto punto, el don de este hombre tiene más importancia que el don de Aarón. Su don fue esencial para la construcción del tabernáculo. Y amigo oyente, Dios le dará a usted un don si perfecciona los talentos que ya tiene. Dios nos da talentos, pero quiere que los dediquemos a Él y quiere que el Espíritu Santo los tome y los use. No todos tenemos los mismos talentos y dones. Está circulando en la iglesia hoy en día la impresión falsa de que si uno no puede cantar en el coro, no enseña una clase de escuela dominical, o no puede hablar en público, o servir de ujier o portero, pues no figura ya en el asunto. Creemos que hay literalmente centenares de dones que Dios da a los hombres para que les sirvan. Le toca al individuo determinar cuál es su don o sus dones. Cualquier don que el Señor le haya dado, a él le gustaría que el Espíritu de Dios lo tome y lo use para su servicio. Hay otra cosa en este capítulo que es de profundo interés y es importante que la veamos. Tiene que ver con el día de reposo. Es algo que muchos pasan por alto. El día de reposo fue dado al hombre inmediatamente después de la creación y fue guardado universalmente. Claro que fue pervertido y cambiado por los hombres. Cuando llegamos al sistema mosaico, notamos que Dios hizo de este asunto del día de reposo uno de los 10 mandamientos dado a los israelitas. En este pasaje, Dios expone con claridad que el día de reposo es únicamente para los israelitas. Escuche usted lo que dicen los versículos 12 y 13 de este capítulo 31 de Éxodo. Habló además Jehová a Moisés diciendo: «Tú hablarás a los hijos de Israel diciendo: En verdad vosotros guardaréis mis días de reposo, porque es señal entre mí y vosotros por vuestras generaciones, para que sepáis que yo soy Jehová que os santifico». El día de reposo fue dado específicamente a Israel. No creemos que jamás fuera dado a la iglesia. Algunos han preguntado: ¿cuándo fue cambiado el día de reposo? Y tenemos que contestar que nunca ha sido cambiado. Fue quitado en cuanto a la iglesia. No estamos bajo el día de reposo que es sábado. No guardamos el sábado porque Jesús estuvo muerto en aquel día y no servimos a un Cristo muerto. En el primer día de la semana, Jesucristo resucitó de entre los muertos y desde sus mismos comienzos la iglesia se reunía en el primer día de la semana. Ese fue también el día en que nació la iglesia. El día de Pentecostés era el día después del sábado. El día de reposo primero fue dado a toda la raza humana, pero el hombre se apartó de Dios y Dios dio el día de reposo exclusivamente a Israel. Veamos ahora el versículo 14 de Éxodo 31. «Así que guardaréis el día de reposo, porque santo es a vosotros. El que lo profanare, de cierto morirá. Porque cualquiera que hiciere obra alguna en él, aquella persona será cortada de en medio de su pueblo». Quisiera preguntar a quienes alegan guardar el día de reposo, si lo guardan todo el tiempo y si matan a todos aquellos que no guardan el día de reposo todo el tiempo, como lo exige la ley. El versículo 15 reafirma lo relacionado con este día. Leamos. 6 días se trabajará, mas el día séptimo es día de reposo consagrado a Jehová. Cualquiera que trabaje en el día de reposo ciertamente morirá. Si a un hombre en Israel se le encontraba recogiendo leña en el día de reposo, era muerto a pedradas. Ahora los versículos 16 y 17 de este capítulo 31 de Éxodo dicen: «Guardarán pues el día de reposo los hijos de Israel, celebrándolo por sus generaciones por pacto perpetuo. Señal es para siempre entre mí y los hijos de Israel, porque en 6 días hizo Jehová los cielos y la tierra, y en el séptimo día cesó y reposó».
Este pasaje explícitamente dice que los israelitas y no la iglesia debían guardar el día de reposo. Los israelitas son un pueblo terrenal y pertenecen a la primera creación. La iglesia es una nueva creación y a ella le fue dado un nuevo día para guardar, y aquel día es el primer día de la semana. Y así, amigo oyente, concluimos nuestro estudio del capítulo 31 de Éxodo. Nos encontramos ahora en el capítulo 32. En este capítulo, los israelitas piden a Aarón que les haga un becerro de oro. En segundo lugar, veremos que Moisés rompe las tablas de la ley. Y en último lugar, los idólatras son ejecutados y Moisés ora por el pueblo. Este capítulo 32 de Éxodo manifiesta una tragedia en cuanto a los israelitas, y sin embargo, es aquí donde vemos una de las enseñanzas y revelaciones más grandes con respecto a nuestro Dios. Se nos da una de las lecciones más grandes que se hallan en la Biblia en cuanto a la oración. Leamos el primer versículo de este capítulo 32 de Éxodo. Viendo el pueblo que Moisés tardaba en descender del monte, se acercaron entonces a Aarón y le dijeron: «Levántate, haznos dioses que vayan delante de nosotros, porque a este Moisés, el varón que nos sacó de la tierra de Egipto, no sabemos qué le haya acontecido». El pueblo creía que Moisés se había ido o que había muerto. Como él se había ido, querían entonces hacer unos ídolos o dioses que les guiarían en su marcha por el desierto. Inmediatamente estaban listos a meterse en la idolatría. Uno creería que Aarón, siendo el sumo sacerdote, trataría de detenerlos. Pero no fue así. No los detuvo. Aarón acompañó a este pueblo liberal que quería volver a su idolatría. Leamos ahora el versículo 2 de Éxodo, capítulo 32. Y Aarón les dijo: «Apartad los zarcillos de oro que están en las orejas de vuestras mujeres, de vuestros hijos y de vuestras hijas, y traédmelos». ¿Sabía usted que en aquel entonces los zarcillos eran señal de idolatría? Era una señal de que este pueblo estaba sirviendo a los dioses de Egipto y debían traer estos zarcillos a Aarón. Ahora los versículos 3 y 4 dicen: «Entonces todo el pueblo apartó los zarcillos de oro que tenía en sus orejas y los trajeron a Aarón, y él los tomó de las manos de ellos y le dio forma con buril e hizo de ello un becerro de fundición. Entonces dijeron: Israel, estos son tus dioses que te sacaron de la tierra de Egipto». ¿Puede usted imaginarse, amigo oyente, a los israelitas cayendo en la idolatría tan pronto? Sería realmente asombroso si no fuera por el hecho de que hemos observado a la iglesia caer en una apostasía que nunca jamás soñábamos ver. Ahora el versículo 6 dice: «Y al día siguiente madrugaron y ofrecieron holocaustos y presentaron ofrendas de paz, y se sentó el pueblo a comer y a beber y se levantó a regocijarse». Aquí estaba involucrada la inmoralidad crasa. Ya se habían apartado de Dios después de decir que guardarían todos sus mandamientos. Como usted bien puede ver, no estaban guardando ninguno de los mandamientos. Durante todo este tiempo, Moisés estaba en el monte recibiendo la ley y las instrucciones y el dibujo para el tabernáculo. Y ellos abajo, impacientes, ya se habían apartado de Dios y habían erigido un ídolo al cual estaban ofreciendo holocaustos y sacrificios, diciendo que ese era el Dios o los dioses que les habían sacado de la tierra de Egipto. Una inmoralidad grasa. Bien, amigo oyente, nuestro tiempo se ha agotado por esta oportunidad. Continuaremos considerando este capítulo 32 de Éxodo, Dios mediante, en nuestro próximo programa. Será pues, hasta entonces, que el Señor le bendiga, es nuestra ferviente oración.

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1: Papá, quisiera hablarte sobre algo que ha estado ocupando mucho mi pensamiento.
2: ¿Sí, mi hijo, qué es?
1: ¿Te recuerdas el otro día cuando hablábamos algo sobre mi futuro?
2: Claro. Me dijiste que estabas pensando seriamente en la medicina y estoy muy contento por eso.
1: Sí.
2: No has cambiado de parecer, ¿verdad, Kimo?
1: Ay, no, papá. No creo que haya otra cosa en este mundo que me interese más que la medicina.
2: Bueno, me alegro. Creí que habías cambiado de parecer.
1: Bueno, en algo sí que he cambiado, papá. Y es de eso que te quiero hablar.
2: Bueno, ¿y qué es?
1: Papá, no quiero estudiar aquí en este país.
2: ¿Cómo? ¿Y por qué no?
1: Porque la facultad de medicina aquí no sirve para nada.
2: Eso no es cierto. Yo conozco a muchos de los profesores y son excelentes.
1: Puede ser, pero la escuela es nueva. No tiene nada de fama ni es aceptada en otros países.
2: ¿Y qué te importa a ti eso? ¿Acaso no vas a ser médico en tu propio país?
1: Pues sí, supongo que sí, papá, pero uno tiene que pensar en su prestigio.
2: Ricardo, no has salido del colegio todavía y ya estás pensando en tu prestigio como médico. Hombre, andas en las nubes.
1: Pero yo creo que es importante que un hombre piense bien en su futuro. Hay que hacer planes.
2: Muy bien. Haz todos los planes que quieras. Pero no cuentes ni con un centavo mío para ir al extranjero. Por lo menos no hasta que hayas probado que puedes y quieres ser médico de veras.
1: Toda la vida mi padre me había tratado así. No creía mucho en mi seriedad. Ahora, con la ilusión grande de ayudar a mis semejantes, de hacer algo muy grande de mi vida, una vez más mi padre se opuso a mis planes. Sin embargo, Joel, mi hermano mayor, estaba muy entusiasmado por mis anhelos y prometió sostenerme en la universidad que yo escogiera. Con esta promesa, empecé a escribir a diferentes escuelas. Qué alegre me sentía al pensar en la gran carrera que me esperaba y de lo mucho que podría ayudar a la humanidad. Poco después me encontré lejos de mi familia y locamente enamorado de Alicia, una estudiante de Bellas Artes. Alicia, amor, ¿por qué no te cambias a la Facultad de Medicina?
3: ¿Para qué? ¿Para que me domines del todo en vez de solo cuando no estás en clase?
1: No, loquita. Tú sabes que ese no es mi propósito.
3: ¿Entonces cuál es?
1: Pues ya te dije varias veces que me parece que sería muy lindo si
3: realidad... nosotros pudiéramos estar juntos más y si tú me pidieras ayudar en mi carrera del futuro. ¿No es así?
1: Seguramente que sí. Qué bien me imitas, bandida. Pero Alicia, tú eres muy inteligente. Puedes llegar a ser socia mía.
3: No me vengas con eso, hombre. No quiero servirte en la casa y en la oficina también.
1: Pero no vas a servirme, loca. Fíjate la belleza que traerías a la oficina. Así ganarías miles de pacientes. Solo por verte.
3: Ay, Ricardo, tú siempre dices lo mismo.
1: Entonces, ¿por qué no te aburres de mí? Cualquier persona se cansa de oír lo mismo siempre.
3: Bueno, tal vez no es exactamente como yo dije.
1: Ajá. Ya veo que eres una mentirosa por encima de todas tus demás faltas.
3: No, no lo soy. Pero aun si dijeras las mismas cosas mil veces al día, no me aburriría de ti, Ricardo.
1: ¿No? ¿Segura?
3: Segurísima. Te amo con todo mi corazón.
1: Bueno. Entonces, ¿por qué no te quieres cambiar la facultad de medicina?
3: ¡Loco! Ni siquiera me puedes besar sin pensar en tus ideas tontas.
1: Nunca me había enamorado tanto. Alicia era lindísima de cara y figura, y su espíritu alegre y su mente despejada me brindaron gran felicidad. Nunca dejaba de verla cuando era posible. Es que, no sé, era una persona tan especial. Una de las pocas mujeres que he conocido que combina la belleza con una inteligencia extraordinaria. Creció tanto mi deseo de estar con ella que al fin no soporté más. Alicia, amor, no puedo esperar más. Vamos a casarnos ya.
3: Ricardo, ¿estás loco?
1: No, amor mío, no estoy loco. Nos amamos. ¿Por qué tenemos que esperar más?
3: Ay, muchacho. Me estás haciendo reír con tus locuras.
1: Pues sí, ya no estoy riéndome, Alicia. Estoy hablando muy en serio. Te amo. Y quiero que te cases conmigo.
3: Y yo te amo a ti también. Pero no estoy dispuesta a casarme.
1: Me amas. Y no quieres casarte conmigo.
3: No me dejaste terminar.
1: Bueno, ¿y qué?
3: Estaba diciendo que no estoy dispuesta a casarme todavía.
1: ¿Y por qué no? Somos jóvenes. Después no vamos a gozar la vida tanto como ahora.
3: ¿Y la medicina? ¿Y mis estudios?
1: Pues, ¿qué me importa? Nuestro amor es más grande e importante que todos los estudios.
3: Ricardo, estás hablando como un niño.
1: ¿No es cierto lo que dije?
3: En un sentido sí, en otro no.
1: Explícame, por favor, señorita inteligente.
3: Mira, no cabe duda que nos amamos. Pero, Ricardo, ¿qué clase de futuro tendremos si nos casamos ahora?
1: Lindo, un futuro bello, con los dos siempre juntos.
3: No, Ricardo. ¿Cómo nos sostendríamos? ¿Con qué dinero?
1: Pues con el que yo gane.
3: ¿Y cómo ganarías dinero? ¿No tienes profesión?
1: Pues podría trabajar de maestro, de oficinista, de muchas cosas.
3: ¿En dónde?
1: En cualquier parte.
3: Ay, hijo, ¿no ves? Tú eres extranjero aquí. Vienes con visa de estudiante. Tú no puedes trabajar. Y no solo eso. Los nacionales siempre tendrían la preferencia para trabajar, ya que faltan plazas en todas partes.
1: No, Alicia, estás poniendo pretextos. Es que realmente no me amas. Si no fuera así, estaría dispuesta a sacrificarte.
3: Estoy dispuesta a sacrificarme, Ricardo. Pero no a cometer locuras.
1: ¿Y eso es lo que sería para ti casarte conmigo? ¿Locuras?
3: Ahora sí. Mira, si dejaras de estudiar, estaría arruinado todo tu futuro. ¿Y qué pasó con esa gran ilusión de ayudar a la humanidad?
1: Al diablo con la humanidad. El hombre tiene derecho a su propia felicidad.
3: Y la mujer tiene el mismo derecho, Ricardo.
1: Pero yo te haría feliz.
3: No hasta que termines tu carrera.
1: Pero son 7 años más.
3: Podemos esperar, Ricardo.
1: Muy bien, Alicia. No veo razón alguna para seguir hablando.
3: Está bien conmigo. Te quiero. Pero no soy una tonta. Prefiero nunca casarme contigo a hacerlo ahora.
1: Lo has dicho y así será. Muchas gracias. Y adiós.
3: Pero, Ricardo...
1: ¿Sí?
3: Nada. Está muy bien. Adiós.
1: Supe después que Alicia lloró amargamente por días, pero nunca me llamó. Yo sabía que no me llamaría, porque era mujer de mucho carácter. No me atreví a llamarla, porque temía descubrir mis sufrimientos. Pero después de unas semanas ya no podía soportar más y volví a su casa. Lo que encontré me sorprendió mucho. Alicia. Alicia, mi amor. Reconozco que te hablé muy mal. Que te exigía mucho. Que te ofendí grandemente. ¿Puedes perdonarme?
3: Sí, Ricardo. Desde luego. Ya te he perdonado.
1: ¿Quieres decir que me aceptas de nuevo? Ay, Alicia. Alicia mía, ven.
3: Un momento, Ricardo.
1: ¿Qué te pasa?
3: Solo he dicho que te perdono.
1: Pero, Alicia, no sabes cómo han sido estas semanas para mí. El mismo infierno no puede ser peor.
3: No han sido fáciles para mí tampoco, Ricardo. Pero han sido necesarias para los dos.
1: ¿Por qué?
3: Por mi parte, ahora veo que no debemos seguir.
1: ¿No? ¿Debemos seguir? ¿Por qué no?
3: Porque he visto que es una espera demasiado larga. Y no solo eso. Ricardo, tú no eres muy estable todavía. Creo que la mujer que se case contigo va a sufrir mucho.
1: ¿Por qué dices que no soy estable?
3: Porque estabas dispuesto a dejar todos tus sueños en un momento de alegría. No, hombre. Yo quiero a un esposo que sabe lo que quiere y lo logra.
1: Pero, Alicia, seguramente puedo cambiar en ese detalle.
3: No es un detalle. Temo que sea una costumbre de toda tu vida. No estoy dispuesta a encadenarme a una vida así. No, Ricardo. Creo que es mejor que no sigamos viéndonos.
1: Nunca nadie me había hablado así. Yo no comprendía lo que ella quería decirme, pero sí entendía el significado de perderla. De ahí perdí interés en mis estudios, en todo. No me importaba nada ni nadie. Era exactamente como un barco sin timón, sin rumbo, sin control. Decidí que no era medicina lo que me interesaba, ni quería pensar en la medicina. Me atrajo más la abogacía. Las clases de medicina me aburrieron. Los profesores me parecían muy superficiales. Los estudios tontos. Decidí de una vez estudiar derecho en otra universidad, ya que en esta no podía hacer nada. ¿Pero qué hacer durante 6 meses? Pues salí de las clases de la U y no hacía nada. Un día llegó una llamada del doctor Alberto Ruiz, médico destacado de la ciudad y profesor mío. Era uno de los pocos que realmente me había llamado la atención en sus clases, y seguramente por eso me di la molestia de ir a su oficina. No tenía la menor idea de lo que quería de mí.
2: Pase adelante.
1: Buenas tardes, doctor.
2: Buenas tardes, Ricardo. Siéntate, hombre, siéntate. Muchas gracias por tu puntualidad. Te lo agradezco mucho. Ricardo, estoy preocupado por ti.
1: ¿Por mí? ¿Por qué?
2: Porque has dejado de venir a clases. ¿Qué te pasa? ¿Has estado enfermo?
1: No, nada de eso. Estoy muy bien.
2: ¿Entonces?
1: No, don Alberto, es que he llegado a la conclusión que la medicina no es para mí.
2: ¿Cómo? Pero, hombre, después de todos tus sueños, tus sacrificios de venir acá y lo demás.
1: Sí, yo sé todo eso. Pero estoy pensando que me equivoqué y que tal vez abogacía me cabría mejor.
2: ¿Abogacía en vez de medicina? ¿Qué te ha dicho tu familia de esto?
1: Pues nada todavía. Estoy esperando su respuesta.
2: ¿Has empezado con tus clases de derecho?
1: No, pues la verdad es que estoy pensando en salir de esta universidad y entrar a otra.
2: Ricardo, yo sé que es difícil a veces estar seguro de la profesión que uno debe seguir. También sé que es muy importante que el hombre tenga seguridad antes de seguir.
1: Sí, eso es exactamente lo que yo he sentido.
2: Pero con todo eso, Ricardo, tú no te has dado el tiempo suficiente para saber si medicina debe o no ser tu profesión.
1: Pues yo creo que ahora tengo la respuesta, doctor. Me va a gustar mucho la abogacía. Así es que muchas gracias por su preocupación y pues
2: Está bien, Ricardo. Puedes ir. Me hubiera gustado hablarte más. Tal vez en otra oportunidad. Pero, Ricardo, quiero decirte algo que seguramente te parecerá raro. Mientras estés en este valle de indecisión, quiero que sepas que yo estaré orando por ti para que Dios te ayude a encontrar la profesión tuya.
1: ¿Cómo? Ah, sí, bueno. Sí, muchas gracias, doctor. Muchas gracias. Siempre había notado algo distinto en don Alberto, aunque no sabría describir ese algo. Pero ese día cuando me dijo que iba a estar orando por mí, pues no sé, pero me cayó mal. No obstante, como nada me estaba cayendo muy bien en esos días, no me extrañó mucho. Tenía 5 meses que esperar y sin asistir a clases, tenía que trabajar para encontrar qué hacer. Pasaba el tiempo yendo al cine, jugando en los billares, andando por los parques, en fin, iba en busca de pasatiempos. Pero en eso, conocí a otra muchacha que llegué a querer mucho. Se llamaba María. Era muy diferente a Alicia, más sencilla, más dulce, más callada. Pero era muy linda también. Me fijé poco después de empezar relaciones con ella, que me interesé de nuevo en los estudios y una vez más ingresé al curso de medicina. Esta acción me trajo otra invitación de don Alberto a visitarla en su oficina.
2: Me alegro de verte otra vez, Ricardo. Y sobre todo, me alegro que una vez más estás asistiendo a clases.
1: Muchas gracias, don Alberto.
2: Siéntate, hombre.
1: Gracias.
2: Ricardo, me interesa mucho saber por qué has vuelto a la medicina.
1: Bueno, supongo que es porque me gusta.
2: Pues eso es lo que dijiste la primera vez que viniste. Pero últimamente habías cambiado de opinión.
1: No tanto. Es cierto que también me gusta derecho. Tal vez estudio otro año de medicina y me cambio después.
2: ¿Y después de eso qué piensas hacer?
1: ¿Después de eso? No entiendo.
2: Pues, si hay tanto en esta vida que te gusta, y no quieres terminar con la medicina, seguramente no terminarías tampoco con derecho y querrás seguir con otra cosa.
1: No es cierto, doctor.
2: ¿Quién sabe, Ricardo? Estoy temiendo que así será.
1: Ay, no. Yo sé lo que quiero.
2: ¿Sí? ¿Qué es lo que quieres?
1: Bueno, pues, una cosa que quiero es casarme con María.
2: ¿María?
1: Sí. Ella es mi novia.
2: ¿Ah, sí? ¿Y cuándo esperas casarte?
1: Cuando termine mis estudios.
2: ¿Estudio de qué?
1: Pues, de medicina y derecho.
2: Ricardo, hay algunas cosas en tu carácter que me tienen preocupado. Y me gustaría sentirme en libertad para hablarte de ello.
1: Con toda confianza, don Alberto. Siga.
2: Muy bien. Ricardo, me preocupa mucho que tú no tienes ningún plan fijo para tu vida.
1: Claro que tengo un plan.
2: No lo tienes. Tú haces tu plan de acuerdo con tus circunstancias actuales.
1: No, señor, no es así.
2: Decidiste venir aquí dejando a tu familia y tu país, porque querías estudiar medicina en la mejor universidad posible. Tenías gran ilusión de ayudar a la humanidad. Me han dicho que has tenido una novia anterior y que la perdiste. Después de perderla, decides que ya no te interesa la medicina, ni esta universidad, y decides por derecho.
1: Pero, don Alberto, yo lo que quiero es...
2: Déjame terminar, por favor. Ahora que tienes otra novia en este país, de repente has decidido una vez más a estudiar aquí. Y otra vez es medicina. Ricardo, tú no sabes lo que quieres de esta vida. No tienes norte ni guía. No tienes propósito fijo. Y creo que conozco la razón.
1: ¿Usted? ¿Qué es?
2: No has sabido dónde buscar propósito para tu vida.
1: ¿Cómo que no? Yo tengo muchos propósitos.
2: Ahí está la dificultad. La importancia de tus propósitos depende de tu estado de ánimo.
1: ¿Y cuál cree usted que debe ser mi propósito?
2: Ricardo, te dije que no has sabido dónde buscar tu propósito. A veces buscas en la obra caritativa, a veces en tu novia, a veces en lo que te inspire por el momento. Pero hay solo un lugar de donde podemos sacar el propósito verdadero de nuestra vida. Y eso es en Dios mismo.
1: ¿En Dios?
2: Sí. ¿Sabes? Yo creo que Dios tiene un plan para mi vida. Un algo que Él quiere que yo haga. Creo que estoy enseñando medicina hoy porque Dios me dirigió a este camino.
1: Yo no creo eso. Creo que el hombre mismo tiene que buscar su camino y hallarse donde puede.
2: Bueno, y así el hombre sigue sin ningún propósito más alto que el de agradarse a sí mismo. No, hombre. Yo no podría vivir con esa base. Y creo que el hombre que vive así no tiene madurez de carácter ni tampoco felicidad de alma.
1: Yo espero casarme con María y ser un médico que realmente sabe ayudar a la gente. Para mí eso es mucho propósito, y si lo logro, habré hecho mucho.

0: no tenía razón para temer.
1: Ricardo, últimamente he estado pensando mucho en nuestra amistad.
0: ¿Amistad? ¿Es eso lo que tú llamas a lo que tenemos?
1: Bueno, tal vez no es todo, pero es parte.
0: Sí, me di cuenta ayer que te han estado hablando.
1: Pues, no es tanto por lo que me han dicho. No escucho mucho a la gente.
0: Eso es. Yo sabía que podía contar contigo, mi amor.
1: Como estaba diciendo, no es por lo que me han dicho que estoy pensando, sino por lo que he estado observando en ti.
0: ¿Cómo? ¿A qué te refieres, amor?
1: Ricardo, temo que tú no eres muy estable.
0: No me digas. Seguramente has estado hablando con don Alberto.
1: No, he estado hablando con mi propio corazón.
0: ¿Y tu corazón te ha dicho eso?
1: Sí.
0: Y también te ha dicho que me quieres mucho, ¿verdad?
1: Sí. Ricardo, te estoy hablando en serio. Hazme el favor de responder de igual manera.
0: Muy bien, María. ¿Qué más?
1: Es que veo que tú no sabes qué vas a hacer en la vida. No quiero criticarte, pero veo que cambias tanto de manera de pensar. ¿Cómo puedo considerar matrimonio con un hombre que no tiene una forma fija de sostenerme, ni esperanza de hacerlo?
0: Pero María, no seas así. Soy joven. Tengo que encontrar mi lugar en la vida.
1: Es cierto, pero yo no sé cuándo ni dónde lo vas a encontrar.
0: ¿Y qué te importa cuándo y dónde?
1: Yo creo que debemos terminar, Ricardo.
0: ¿Terminar? ¿Estás loca?
1: No puedo seguir amando a un hombre informal, que no tiene planes definidos en la vida, ni tampoco ningún modo de sostener a quien dice que quiere. No, Ricardo. Creo que debemos terminar de un

0: segunda vez sentí que perdía la influencia más grande de mi vida. ¿Qué podía hacer ahora? ¿Sería posible que ninguna muchacha estuviera contenta conmigo? Me sentí otra vez desilusionado de todo y de todos. Dejé de estudiar, pensando que cambiaría otra vez a derecho o a otra cosa. María era muy buena y cuando me vio sufriendo amargamente, volvió una vez más conmigo, aunque no de la misma manera.
1: Ricardo, tú tienes que hacer algo. No puedes seguir así sin hacer nada.
0: ¿Pero qué puedo hacer? Las clases no empiezan todavía.
1: Puedes hacer mucho si quieres.
0: No, ¿qué va?
1: Ricardo, tú no has madurado. Creo que lo que te falta es que regreses a tu casa para que tu mamá termine de criarte.
0: ¿Cómo?
1: Ya me oíste. Eres un chiquillo. No sabes lo que quieres en la vida.
0: Sí, sé lo que quiero, pero tú no me das lo que deseo.
1: Yo no soy la respuesta a tu felicidad.
0: Sí, lo eres.
1: No, Ricardo. ¿Ves? Estás ciego. ¿Por qué no puedes ver?
0: Solo puedo ver que te amo y que tú no me amas.
1: ¿Nunca te he dicho que no te amo?
0: María, entonces, ¿me amas?
1: No estoy segura. Estoy tan confundida ahora que no sé qué pensar de mí misma.
0: Pero, si me amas...
1: No, Ricardo, no hay por qué suponer eso. Tú tienes que crecer antes de que yo tenga interés en... pues en ti.

0: Ricardo, te he llamado una vez más, corriendo el riesgo de que te vas a aburrir de mi conversación.
1: No, don Alberto, está bien.
0: Ricardo, ¿ya has podido ver lo inconstante que eres? ¿Te has dado cuenta de la fragilidad de tus planes y propósitos?
1: Bueno, no tanto como eso, pero es cierto que estoy un poco confundido.
0: Si me dieras la razón, admitirías que no sabes qué hacer.
1: He pensado en regresar a mi patria, pero yo...
0: ¿Ves? Y tal vez sería mejor.
1: ¿Mejor?
0: Tal vez.
1: Ah, no, no estoy de acuerdo.
0: Ricardo, ¿recuerdas la vez que hablamos de tener un propósito en la vida?
1: Ajá, sí.
0: En esa ocasión, yo no estaba hablando de saber qué carrera uno debe seguir, sino de una entrega de la vida a Dios que permita que Él nos enseñe los pasos específicos.
1: Pero no veo que eso tiene nada que ver.
0: Tú no tienes paz, y nunca la tendrás, hasta que tengas paz con Dios.

0: San Agustín dijo: Tú nos hiciste para ti mismo, y nuestros corazones están sin paz hasta que se hallen en ti.
1: Muy bonito. Perdón, Alberto, hay miles y miles de hombres que han hallado su carrera en la vida y están felices ejercitándola sin siquiera pensar en Dios.
0: Es cierto que hay multitudes que no piensan en Dios, Ricardo. Pero eso de ejercitar felizmente su profesión, lo dudo. Yo conozco a muchísimos hombres que están bien en sus carreras, pero que secretamente llevan una amargura y tristeza de corazón que no se ve y que no les deja tener ni un momento de paz y tranquilidad.
1: Tal vez se equivocaron de profesión.
0: Muchos, sí. Por eso es importantísimo que consideres con cuidado los dones que tienes y, de acuerdo con ellos, averiguar en qué profesión podrías glorificar a Dios.
1: ¿Quiere decirme que sin este autoexamen no hay nadie en esta vida que esté satisfecho con su trabajo?
0: Bueno, no tanto como eso. Pero los que no han entregado sus vidas a Cristo, el Salvador de nuestras almas, no encuentran paz en lo más íntimo de su ser, a pesar del carácter de su trabajo. Ricardo, las cosas exteriores, el trabajo, la esposa, los placeres de la vida, los hijos, ninguna de estas cosas nos puede satisfacer.
1: ¿Y por qué no?
0: Porque Dios nos creó para ser hijos suyos, y por causa del pecado, nos mandó un Salvador, nuestro Señor Jesucristo. Cristo no espera ser una mera influencia exterior en tu vida, Ricardo. Él tiene interés en tus planes, en tu profesión, y Él tiene un plan perfecto para ti.
1: Ay, no sé. Don Alberto, no sé. De acuerdo con usted, el propósito de mi vida debe ser, pues...
0: Ricardo, el propósito de la vida de cada hombre debe ser el de agradar a Dios con su vida, en todas las fases de su vida.
1: Eso es muy general.
0: No, más bien es muy específico. Si yo me entrego a Dios, si dejo que Cristo entre en mi vida para ser mi Señor y Rey, Él me guía a propósitos correctos.
1: Sería bueno saber, pero...
0: Ricardo, hijo mío, Cristo te ama. Murió por tus pecados y vive ahora para ayudarte, para interceder por ti ante el Padre. Confía en Él y Él te enseñará el camino.

Yo no entendí todo lo que me dijo don Alberto esa mañana, pero seguimos hablando juntos. Y un día, poco tiempo después, invité a Cristo a venir a mi vida, a limpiarme de mis pecados y a reinar en mi corazón. Mi vida ha sido transformada. Poco a poco estoy viendo su mano obrar en mi vida. Tengo propósito ahora y no temo a la confusión ni a la indecisión. Sí, radioescucha, he aprendido que Cristo puede satisfacer el deseo más profundo de mi corazón. Solo lamento que seguí adelante por tanto tiempo con la rebeldía de mi corazón. He sido desencadenado de mi propio camino torcido y ahora tengo un guía que nunca falla, que conoce todos los caminos y quien ha escogido uno especial para mí.

Buenos días, mundo. Nuevamente un placer estar en la radio haciendo este interesante y ameno programa, compartiendo con ustedes en este día miércoles 11 de septiembre. Realmente un día espléndido, maravilloso, en el que podemos volvernos a encontrar y de hablar de cosas que realmente nos interesan, nos atrapan. ¿Cómo están ustedes? Tanto tiempo. Bien, antes de continuar con nuestro programa, vamos a estar en la presencia de Dios buscando su guía y que también nos ayude en la todas las circunstancias que tenemos a través de este programa, podamos serle de ayuda a usted, apreciado oyente, así como nos lo es la palabra de Dios todos los días, que en eficacia trabaja sobre nuestro espíritu y nos va perfeccionando para aquel día que nos encontremos con el Señor Jesucristo. Me acompaña en la oración. Bendito Dios y Padre que estás en los cielos, nos acercamos a ti dándote las gracias que por medio de esta plataforma podemos dirigir nuestra oración, nuestra prez, para que aquellos que nos escuchan sean plenamente bendecidos con tu palabra al ser escudriñada y que traigas tú hacia ellos las bendiciones que tanto se necesitan. Envueltos hoy el mundo en una trágica y terrible confusión, más que nunca nosotros los creyentes tenemos que ser luz para este mundo, también como sal de la tierra. Así nos los enseñó tu amado Hijo Jesús. Padre Santo, a través de este programa también queremos ser luz y sal de la tierra. Ayúdanos para que conforme a tu voluntad, nuestros oyentes, así también nosotros, seamos edificados en el santo edificio del Evangelio. Gracias te damos por esta oportunidad. Y síguenos bendiciendo y danos tu ayuda para todo este día y todo lo que nos resta de esta semana. En el nombre de Jesús te lo pedimos y te damos las gracias por todo. Amén. Bueno, nuevamente estamos haciendo nuestro programa en vivo, que hacía tiempo que no lo podíamos hacer. Muchas dificultades, el quien les habla he atravesado, pero gracias a Dios estamos nuevamente haciendo. Doy gracias a todos ustedes por sus oraciones, porque las luchas son muchas, las pruebas también, las dificultades a veces traen impedimentos y en el camino se interponen otras cosas que a veces nos impiden ser realmente efectivos para lo que hemos sido llamados, para trabajar en la obra de Dios. Los intereses a veces pueden ser mezquinos y nos conducen por una senda equivocada. Pero gracias a Dios estamos nuevamente en esta tarea de ser informadores y también ser alentadores, porque la radio tiende a eso. Usted vio que hay muchos programas en las radios locales, generalmente, últimamente, todos traen desaliento y confusión. En vez de traer soluciones a los problemas, se involucran tanto en informar que desinforman, y a la gente queda atrapada en una suerte de un pozo profundo, que no saben cómo salir o cómo hallar soluciones o respuestas por las dificultades que estamos atravesando. Le doy un ejemplo de todo esto porque conversaba esta semana que ha transcurrido, el día domingo, que fue el día de reunión. Al terminar la reunión tuvimos una agape y entonces, conversando con algunos hermanos, me preguntaban sobre
situaciones que hacen a la vida diaria. Y decían, en una radio los informativos dicen una cosa, en otra radio otros informativos desacreditan lo que dijeron los otros, en otra radio no se ponen de acuerdo ni con el uno ni con el otro. Digo, lo que sucede es que el mundo está bajo confusión y tiene oscuridad de mente. Lo que miran los que transmiten las noticias, lamentablemente, en forma lamentable, es que lo que están sugiriendo o afirmando no trae solución a nadie, porque van ellos, los informativos hoy, lo único que intentan es atrapar a la gente para que lo siga, y de esa manera ellos están haciendo dinero. ¿Por qué? Porque el informativo, cuando es interesante y ellos miden la audiencia, genera hacia los que proveen las publicidades, generan mayor cantidad de recursos porque tienen atrapada a la gente con con esta situación. Y así muchos, ¿no? Fue interesante anoche ver por la televisión, pude ver el debate presidencial de Estados Unidos del señor Donald Trump y la señora Kamala Harris. Interesante las perspectivas de ese debate presidencial, y cada vez que uno de ellos, por ejemplo en el caso del señor Donald Trump, los que promovieron el debate lo cortaban continuamente para tratar de desubicarlo, y así ponerlo en una situación, digamos, de desesperación. Más o menos eso es lo que a mí me dieron a entender. Y cuando en ese aspecto ellos mostraban el pico de audiencia, en un momento cuando empezaron el programa, lo estaban escuchando 45 millones de personas en Estados Unidos, al inicio. A los 25 minutos de programación del debate, había subido a casi 150 millones de personas en Estados Unidos. Y probablemente después abrieron otra ficha donde medían la audiencia en, por ejemplo, en el estado de Hawái o de Alaska, y ahí se habían sumado casi otras 600.000 personas. Después se abrieron otra ventana donde dentro de las Fuerzas Armadas que estaban mirando, se habían sumado aproximadamente unos 7 millones más. Y cortaban y pasaban, habían empezado cortando el programa durante a los 15 minutos del debate, cortaron y pusieron 2 minutos de publicidad. A los otros 15 minutos de debate cortaron y ya no fueron 2 minutos, fueron 5 minutos de publicidad. Y a la hora del debate ya eran 15 minutos de publicidad. O sea, uno va midiendo la cantidad, cómo se va a despertar. Y la situación, bueno, que dentro de mi opinión personal, con lo que daba, por ejemplo, los comentaristas de allá del Washington Post o de ABC o NBC, lo que ellos comentaban era que, bueno, en este debate había salido triunfante ganador Donald Trump. Pero a medida que se iba desarrollando los comentarios, había una situación de perplejidad. Notaba yo que estaban perplejos mientras uno hablaba y decía una cosa y otro decía otra cosa.
Digo, qué diferente a nosotros los cristianos. Porque Dios nos ha dado medios de gracia para evitar el desaliento en circunstancias especiales, ¿no? Para poder superar las dificultades. Y en virtud de ello, de lo que anoche miraba, me puse a escribir el mensaje para Buenos Días Mundo de hoy. Pero antes de continuar, le invito a una pausa musical.

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Bien, bienvenido nuevamente a Buenos Días Mundo. Segunda parte, ¿qué tal amigos? Estamos hablando de los medios de gracia que Dios nos ha facilitado para poder enfrentar y evitar el desaliento en circunstancias especiales. Los medios de gracia nos ofrecen una dosis de optimismo para evitar el desaliento en circunstancias especiales. Creo que Juan 16 nos da la ayuda que necesitamos, y es que es lo que presenta la unidad espiritual de Cristo y su pueblo y su relación con ellos como el manantial de toda su vida y fecundidad espiritual. El odio del mundo se dirige principalmente contra quienes siguen las enseñanzas de nuestro divino Maestro, nuestro Señor Jesucristo, nuestro gran Dios y Salvador, y contra las Escrituras. Por ende, nosotros somos el blanco favorito de los demonios para traer precisamente todas aquellas dificultades de las cuales estaremos compartiendo en este programa. En Juan 14, 6, en el Evangelio de Juan 14, 6, dice, antes, está hablando el Señor Jesús, antes porque os he hablado estas cosas, tristeza ha henchido vuestro corazón. Y es cierto, Jesús sabe mucho de esto, la tristeza paraliza demasiado. Y yo considero que se debe ir hacia Jesús y acercarse a Él. Usted dirá, pero ¿cómo se hace eso? ¿O cómo puedo encarar esto? ¿Cuál es la solución? Es que los medios de gracia que tenemos a mano, es que la principal ayuda de todo es el Espíritu Santo. Como Él trabaja en la redención del hombre, está enteramente al servicio de Cristo como su agente. Así solo, estando en conexión con Cristo por la fe, que es una dádiva del Señor, esto anticipa su ayuda hacia el creyente. Y esto es lo que nos anima y consuela cuando le buscamos a Él con interés. Cuando leemos su palabra, el Espíritu Santo comienza a hablar a nuestro espíritu, es decir, provee aquellas cosas como quietud para pensar, ayuda para considerar lo que nos está afligiendo, nos invita al camino de la reflexión, es consistente, porque en este aspecto puede, por su información, dejarnos ver con claridad lo que nos aflige, lo que nos entristece, lo que nos atemoriza. La principal dificultad que atrapa al creyente, pero en todos los órdenes, digamos, desde el pastor, evangelista, otros oficiales de la iglesia, los miembros, es la perplejidad. Nadie está exento de esto. Y es una acción casi constante. La ayuda del Espíritu tan necesaria cuando nos atrapan estas situaciones. Y le voy a mencionar unas cuantas. Yo, hoy a la mañana, mientras terminaba este mensaje, anoté 12 circunstancias o problemas, como quiera llamar, o podría ser el inicio, bueno, después voy a tocar este tema, pero podría ser el inicio
tal vez, de alguna enfermedad que comienza a manifestarse en el espíritu, y lo que tenemos que buscar el remedio eficaz para poder, primeramente hay que identificar la enfermedad, qué es lo que lo está, está haciendo. Como hay situaciones en la cual la confusión es un estado en el de la gran mayoría quedan atrapados por la confusión, por circunstancias disímiles a veces, de una u otra cosa, y como decía, el miedo paraliza y paraliza demasiado. La duda, herramienta predilecta, dardo predilecto de Satanás para atacar nuestra fe. La indecisión muchas veces nos arrastra a que vacilemos o titubeemos en tomar un camino que nos lleve a una solución correcta. El desconcierto. Muchos ven que el mundo se derrumba alrededor de él y no saben atinar a cómo solucionar ese problema. Mire, un ejemplo práctico de esto. Una vez vi, por ejemplo, en Alaska se daban algunas cosas muy interesantes, como también acá en la situación de en la Patagonia, bien hacia el sur, más o menos eran los mismos ejemplos, pero con diferentes animales. Y me llamó la atención el caso de un par de pingüinos. Resulta que entre un pingüino estaba parado en una parte y otro en otro, corría un pequeño arroyo del tamaño de ancho, digamos, de un brazo. La profundidad de ese pequeño cursito de agua sería aproximadamente de 3 centímetros, porque más no era, pero fluía, y uno de los pingüinos estaba atrapado ahí, y iba y venía, y no sabía cómo cruzarlo, estaba totalmente desconcertado, diríamos. No acertaba cómo hacerlo. En cambio el otro miró lo que lo observaba y fue sencillo. Lo cruzó caminando. Como para demostrarle, ¿ves? No hay ningún problema. El otro quedó atrapado por la situación y no sabía cómo resolverla. Y el otro lo resolvió sin ninguna clase de dificultad. La incertidumbre también es un problema. La indeterminación, el ser indeciso, la inseguridad. Y la inseguridad arrastra siempre miedo, temor, hasta a veces llegan hasta el pánico las personas por la falta de seguridad. La irresolución. Usted sabe que muchas de estas cosas que yo le estoy comentando trabajan como un narcótico. Empiezan de a poquito a establecerse en el espíritu humano y no se sabe cómo ir resolviéndolo. Y trae un desorden. Y en el peor de los casos, el síntoma es cuando todo lo que está alrededor se vuelve caos.
Y ahí debemos recurrir, aunque a veces a muchos se le hace difícil, a la tranquilidad. Un medio especial de gracia que nos ofrece el Espíritu Santo en tales momentos, siguiendo el ejemplo, por ejemplo, de Israel, cuando tenía que enfrentar a un enemigo que estaba por delante. Primeramente habían clamado a Dios para que el Señor les diera la fuerza, habían orado. Pero ¿cuándo se ejercitaba el ánimo? ¿Cuándo se ponían de pie y tomaban las armas y se predisponían para salir al combate? Dios había establecido una cantidad de personas a las cuales Él educó y adiestró para que cuando pasaran delante de las filas de los soldados, observaran sus rostros, se iban a dar cuenta en qué estado de ánimo estaban para el combate, los primeros y los segundos y las terceras filas y las cuartas y las quintas. Y aunque el enemigo fuera numeroso por delante, ellos tocaban, lo llamaba el shofar, el cuerno. Y lo tocaban cerca de ellos. Y no lo tocaban una vez. Tocaban una vez, dos veces, tres veces. Y se iban añadiendo cada vez más sofar, sofar, sofar. ¿Qué tendía a hacer eso? A despertarlos. A despertarlos. Estaban mirando tan absortos el problema que tenían por delante, que la facilidad de la respuesta que tenían para resolverlo no la veían. Y algunos de los que estaban dejaban de tocar el cuerno y comenzaban a alabar a Dios en voz alta. Y alababan a Dios, y alababan a Dios, y alababan a Dios. Y de ahí los soldados comenzaban de a poco a cambiar la mirada. Ya no miraban al enemigo, miraban a estos levitas que estaban ahí animando. Los observaban un rato, quitaban eso que los había paralizado y comenzaban a alabar a Dios, ellos también. Comenzaban a alabar a Dios y en el momento de la alabanza se revestía su ser de coraje, de fuerza, de valor, y comenzaban, cantaba uno, cantaba otro, cantaba otro, cantaba otro, y la mano derecha o la izquierda que estaba suelta de empuñadura de arma en las filas posteriores a las filas delanteras, se apoyaban sobre el hombro los que estaban adelante y estaban cantando. Los que estaban adelante tomaban un coraje y un brío tremendo y se lanzaban al ataque e iban a combatir. Rara vez salían derrotados, rara vez. Si habían pecado y habían hecho las cosas en desobediencia a los mandatos del Señor, probablemente que la alabanza no los iba a ayudar, sino lo primero que era necesario era el arrepentimiento. Medio de gracia que Dios nos ha dado, cuando no, las circunstancias que nos atribulan no están marcadas porque hemos pecado y es por otros conflictos,
la alabanza es primordial. Cantar un himno, recordar un salmo o una porción de la palabra de Dios, lo que fuere, y lo cantamos a viva voz, quizá al principio sale muy bajito, pero persista, persista, persista, persista, y va a ver que toda esta dificultad va a desaparecer, y lo primero que usted va a notar es paz, le va a traer paz. El segundo remedio eficaz que comienza a inyectarse rápidamente es el gozo. El gozo. Y por ende, para sobreponerse a las diferentes dificultades que sea, uno echa mano a la oración. Y con estos elementos tan importantes, podemos salir adelante. ¿Por qué? Porque Dios nos da la victoria. No permite que seamos abrumados por la circunstancia que fuere. La oración es una fuente de gozo para cualquier dificultad que se nos presente. Nos llena de plenitud espiritual. Le invito a escuchar la próxima alabanza.

Bienvenido a Buenos Días Mundo, tercera parte. Bien amigos, seguimos hablando sobre medios de gracia que nos ayudan a evitar el desaliento en circunstancias especiales. ¿Sabía usted que, de acuerdo a lo que dice Juan, capítulo 16, versículo 31, luego de que el Señor hubo declarado lo que les convenía y que veía el Señor que en sus corazones había tristeza, merced a que Él les había dicho que se tenía que ir, iban a pasar una serie de circunstancias que no comprendían ellos muy bien, pero Él se tenía que ir de este mundo, pero en qué lugar de Él iba a enviar al Consolador, el Espíritu Santo, que iba a ofrecer las ayudas en todo el mundo. El tema era que el Señor, en forma visible, estaba con aquellos 12 discípulos. Pero Él no podía estar, si bien era Dios, no podía estar en el mismo lugar, no solamente en Jerusalén, o en Betsaida, o en Capernaum, o no podía estar en Pergue, o en otra parte del mundo. En un lado a la vez, Él era humano. Ahora, glorificado y siendo Dios, estando en el cielo, está en todo lugar, en todo corazón humano, que lo tenga dentro de Él, y que, merced a la fe, se sostiene esa comunión. Él les había dicho las circunstancias que iban a sobrevenir, las dificultades, les habló claramente, y el estar en contacto con Jesús, a veces, cuando no había ningún intermediario, en el sentido de que ni la duda, ni la desesperación, ni cualquier de esos intermediarios que a veces se interponen en nuestra fe con Cristo, en la comunión, entonces se entendían con claridad y no había perturbación. Pero ahí en el versículo 31 Jesús les responde: ¿ahora creéis? Cuando Él le hubo revelado todas estas cosas. Yo creo que la tribulación es un medio de gracia que nos ayuda a permanecer al lado del Señor y nos consuela. Tenemos que ser siempre atribulados, lamentablemente. Tenemos que pasar por tribulación, por dificultades, en mayor o menor medida. Y créame, acá uno dirá, tengo que ser atribulado, yo tengo fe en Jesús, yo hago esto. Todos pasamos por alguna circunstancia, o muchas, eso depende de cada uno. Y entonces ahí se ve el reflejo de nuestra necesidad. ¿Sabe que a veces es interesante, yo lo noto cuando uno habla con las personas o tiene la oportunidad tal vez de esa observación, de poder tratar de ver con mayor profundidad o claridad el espíritu de quién está delante de uno. Las perspectivas que se presentan, si son activos en la fe. Activo no significa que, en la fe significa que están trabajando en la obra del Señor, haciendo cualquier ministerio. Activos en la fe significa que están en una verdadera comunión con el Señor. Lo otro es una obligación, una responsabilidad por los encargos que nos dio el Señor, y entonces
Pero en lo que es la fase individual, ser activos es tener un verdadero propósito de vida y estar atendiendo las cosas que el Señor nos ha pedido que hagamos. El tema de... Creo que una de las dificultades que más nos cuesta es tomar la cruz, ¿verdad? Eso es una situación que nos pone muchas veces a la defensiva. Es decir, ¿por qué de tomar la cruz? Pero por lo que nos enseñan las escrituras, no es difícil tomar la cruz y seguirlo a Cristo. Una característica de un auténtico discípulo es que guarda la palabra del Señor. Jesús, refiriéndose a esto en su Evangelio, Juan, en el capítulo 17, en el verso 6, expone claramente la oración que hiciera Jesús al Padre, la oración de intercesión, por todos los discípulos. Y dice: he manifestado tu nombre a los hombres que del mundo me diste, tuyos eran y me los diste, y han guardado tu palabra. Es interesante. Tuyos eran. Éramos del Padre. Y el Padre nos da a Cristo. Es decir, no que Él nos da a Cristo. No, nosotros hemos sido dados a Cristo. Y somos dados a Cristo porque hemos, como dice acá la Escritura, hemos guardado la palabra de Dios. Ahora, si hemos guardado la palabra de Cristo, somos una unidad con Él y con el Padre. Fíjese que ya no son tres, son cuatro. Y usted dice, ¿cómo? ¿Sí? Dios Padre, Dios Hijo, Dios Espíritu Santo y el creyente. Son cuatro. Somos unidad. En Juan capítulo 17, versículos 10 y 11 dice: y todo lo mío es tuyo y lo tuyo mío, y he sido glorificado en ellos. Y ya no estoy en

que debe soportar. Para eso se ha facilitado el medio de gracia, porque somos aborrecidos por el mundo. La promesa para el discípulo es que serán guardados del mal. Y se da una advertencia a observar, y es el cuidado personal. Porque el discípulo, con su testimonio, santifica a Cristo. Por eso, él dice que ha compartido con nosotros su gloria. Así dice Juan 17:22. Y Cristo está viviendo en cada uno de nosotros. Por lo cual, al vestirnos adecuadamente, con las vestiduras espirituales que nos han sido dadas, nosotros podremos salir adelante en medio de las dificultades que se pudieran presentar. Para los males de causa espiritual, solamente lo que ayuda y sana son los remedios que están recomendados en las Escrituras, la cual, si hacemos caso a lo que se nos enseña en la palabra, lo que nos dice el Señor Jesús, nos dará el oportuno socorro, la ayuda necesaria, a fin de que, veo que las Escrituras dice que somos más que vencedores, tenemos victoria especialmente sobre la tentación, porque Satanás, el tentador, de continuo, viene a tentar, y cada vez viene más y más, y busca que en la tentación que puede atrapar, no solamente en el pecado, sino la tentación que él incita, es para que, por ejemplo, perder tiempo en cosas que no edifican, en cosas que no nos permiten valorar a Cristo, y sobre todo lo que dice la Escritura ahí en 1 Pedro capítulo 1 versículo 15-16. Sino como aquel que os llamó es santo, así también vosotros debemos ser santos en toda conversación. Porque Cristo está, sé santo porque yo soy santo. La obediencia conduce a la fe. Y si usted tiene poca luz, esfuércese para vivir fielmente. Y le será dada más. Debemos permanecer separados de lo que es el mundo y disfrutar de la maravillosa paternidad de nuestro Padre Celestial, quien es el Señor Dios Todopoderoso, lo cual permitirá, si tú le das el permiso de hacerlo, para que experimentes las dificultades, y cuando vengan las dificultades, lo que dice, hay un salmo que dice, aunque acampe contra mí un enemigo, o contra mí se levante guerra, ¿qué dice el salmo? No temerá mi corazón. Permite que acampen enemigos alrededor tuyo. Permite que sean muchísimos más de lo que supones.

y alégrate, ríete con satisfacción, porque Dios es el que va a venir en tu socorro. Él va a hacer que tu fe cristiana, que no es solo una doctrina correcta, sino también un estilo de vida correcto, te va a llevar por el camino de las dificultades hacia la victoria. Y cuando experimentes la victoria sobre las dificultades, tu vida, tu boca especialmente, no va a dejar de dar gloria a Dios continuamente. Recuerda que Dios estará a tu lado siempre y que puedes contar con Él como tu ayudador y compañero. Él es fiel. Y si quieres hacer, estás pasando por estas dificultades, hagamos una oración. Amado Dios, me acerco a ti, esperanzado que tú me ayudarás en el momento oportuno. Mientras tanto, me esforzaré en hacer tu voluntad. No te pido otra cosa. Y te doy las gracias, pidiéndotelo en el nombre de Jesús. Amén. Bien, pasamos a otra pausa musical.

0: 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Bienvenido a nuestro cuarta y última parte de Buenos Días Mundo. Damos gracias a todos los hermanos que nos están saludando y también queremos agradecerle por sus oraciones. 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Y nos estamos despidiendo. ¿Quién le habla? Ricardo Iribarre. Y también mi operador, ahí se va, les va a saludar él, el hermano Benjamín.
1: Estoy acercando porque estaba un poquito lejos. Bueno, que Dios los bendiga, hermanos. Nuevamente, un gusto, como siempre, poder estar acompañando al pastor, haciendo el programa para que la palabra de Dios siga alcanzando almas para Cristo, como también nos es de edificación a todos. Estuvo muy lindo lo que el pastor estuvo hablando, espero que lo hayan disfrutado. Que Dios los bendiga a todos.
0: Bien, amigos, que Dios los bendiga a todos. Nos vamos con una última alabanza y el cierre de la radio. Los espero el viernes.

Señor. Gracias por tus favores inmerecidos. Gracias por tu amor, por tu bondad, por tu salvación en Cristo Jesús. Gracias por lo que has hecho tú por mí. A ti sea la gloria, por siempre jamás.

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1: Hace unos años estuve en un congreso de directores de coro y directores de música en Hamburgo, en Alemania. Un congreso donde habría más o menos unos 400 directores de coro y de música de diversas partes del mundo. Y el hermano que presidía el congreso dice: a ver, ¿cuántos de ustedes son de raza negra? Y había más o menos unos 30 de raza negra. Y entonces se dijo: ¿por qué no cantan algo? Dice: ¿de dónde son? Y bueno, uno se paró y dijo: yo soy de Virginia, otro dijo de Massachusetts, otro dijo soy de Texas, y otro de Dakota, y cada uno decía algo. Ninguno era de ninguna parte y ninguno se conocía entre sí. Y el director dice: bueno, pero este es un congreso de directores de coro y tenemos que demostrar que somos capaces de tener talento para la música. Así que vayan parándose y cantando a varias voces cuando los santos marchen ya. Y empezaron a pararse los negros y a cantar. ¿Cómo hay que oírlos cantar? Uno se le pone la piel de gallina, uno se estremece. Da la impresión de que estamos entrando en el cielo. Y ellos se paraban, iban caminando por el medio cantando. Uno salía por ahí, el otro de allá, el otro de más allá. Uno se venía en la plataforma, después se juntaban todos. Un verdadero espectáculo de alabanza, de adoración. ¿Y qué tal? ¿Cuándo vamos a marchar nosotros? Porque el tema es marchar. A mí me gustaba la manera, me gusta todavía, la manera de usar las palabras de Jesús. ¿Cómo Jesús hablaba? Jesús era muy doctrinario. Y en el capítulo 20 del Evangelio de Juan, cuando habla con la mujer que lo estaba buscando, ustedes pueden ver adelante que María Magdalena lo estaba buscando. Entonces Jesús en la conversación le dice, versículo 17, no me toques, porque aún no he subido a mi Padre, pero ve a mis hermanos y diles, subo a mi Padre y a vuestro Padre, a mi Dios y a vuestro Dios. ¿Por qué divide Jesús así? Como mi Padre y vuestro Padre. Cuando oramos no le decimos Padre nuestro. Entonces, ¿por qué mi Padre y vuestro Padre? Mi Dios y vuestro Dios, como si Jesús dijera, ustedes tienen un Dios, yo tengo otro. Ustedes tienen un Padre celestial, yo tengo otro. Porque es lo que está diciendo. Mirá, María, vete a mis hermanos, a los discípulos, y diles, subo a mi Padre y a vuestro Padre. Cuando yo le digo a Jesús Padre, algunos le dicen Padre, le dicen a Dios Padre, Abba, algunos le dicen Papito. ¿Es el mismo Padre de Jesús? ¿Le puedo decir yo Padre a Dios de la misma manera que Jesús se lo decía? ¿No? ¿Saben por qué no? Porque Jesús tiene eternidad. Él no nació nunca. Es eterno. Él es igual a Dios. Yo y el Padre, uno somos. Yo, en cambio, soy un ser que ha nacido. Yo nací hace cualquier cantidad de años, pero una vez nací. Nací hace, qué sé yo, 76 años. Voy a cumplir ahora. Así que nací hace una pila de años. Ya soy un dinosaurio. Pero, en el caso concreto de Jesús, él decía, bueno, pero mi Padre no es el Padre tuyo. Porque mi Padre, decía Jesús, el Padre de él era el Dios eterno y él era eterno junto con el Padre. Es decir, hay otra dimensión, otro sistema, otra estructura. Cuando dice yo voy a mi Dios, dice, y a vuestro Dios. ¿Cómo, Jesús tiene un Dios distinto? Sí, él es Dios. Nosotros no somos dioses. Yo me acerco a Dios a través de Jesús y llega a ser mi Dios. Pero yo no soy Dios. Cuando Jesús dice mi Dios, está hablando de Él mismo. Él es, aunque les parezca a ustedes una blasfemia o una cosa extraña, Él es su propio Dios. Es decir, Él es una persona totalmente distinta de cualquiera de nosotros. Viene de otra parte. Yo les quiero hablar de dos sistemas diferentes que tienen relación con nuestra vida en la Tierra. Dije nuestra vida en la Tierra. Ayer, cuando ocurrió esa catástrofe del transbordador de la NASA, ustedes habrán visto en televisión o habrán oído por radio las crónicas del tremendo desastre que significó la muerte ayer de 7 astronautas en el espacio bastante lejano a la Tierra, 61.000 metros de altura, 20.000 kilómetros por hora de velocidad, una velocidad bastante alta, y venía de una velocidad mayor todavía. Esa era la velocidad de entrada en la atmósfera. Yo me quedé pensando, ¿qué pasó con esos astronautas? Yo, que soy evangélico, que soy pastor, que soy cristiano, que leo la Biblia, que creo en la palabra de Dios, ¿dónde están? También se evaporaron. Hoy hubo alguien de la NASA que dijo, si encuentran un pedazo de algún cadáver de algún astronauta, avísennos. Es una posibilidad remota porque se deshicieron como se deshace un cuerpo cuando cae una bomba atómica, como ocurriría con nosotros si hubiera una guerra nuclear. Y me quedé pensando, ¿dónde están? Y me quedé pensando, ¿qué es esta cosa que dice la Biblia cuando habla de principados, potestades, huestes espirituales de maldad en el espacio sideral? Dice, en el espacio celeste, en las regiones celestes. Dice San Pablo cuando escribe a los Efesios y les cuenta cómo es este mundo donde nosotros vivimos. Y lo que escribe San Pablo es palabra de Dios. Él les recuerda, miren muchachos, estamos peleando contra huestes espirituales de maldad en las regiones celestes, dice allí en Efesios capítulo 6. No tenemos lucha contra carne y sangre, no estamos luchando contra Saddam Hussein, ni contra Bush. Estamos luchando contra principados, pero está hablando de jerarquías, de seres reales. No seres espirituales, no fantasmas, no espíritus imposibles de tocar, no cosas abstractas, sino principados, potestades, gobernadores de las tinieblas de este siglo, huestes espirituales de maldad en las regiones celestes, en el espacio sideral. Por si tenían alguna confusión los Efesios, en el capítulo 2 de la carta a los Efesios les dice: Él, Jesús, os dio vida a vosotros cuando estabais muertos en vuestros delitos y pecados, en los cuales anduvisteis en otro tiempo siguiendo la costumbre de este mundo, conforme al príncipe de la potestad del aire. Pero aire, en el griego aer, en el griego este de la epístola a los Efesios, quiere decir el espacio, más allá de la atmósfera. La atmósfera y todo el espacio sideral que tiene que ver con la vida en la Tierra y con la vida en relación con lo más cerca que tenemos en el universo. Y dice la Biblia, nosotros tenemos a alguien que es nuestro enemigo, que es el príncipe, el señor, el dueño de la potestad del aire. ¿Saben cómo lo llamaba Jesús? El príncipe de este mundo. El príncipe de este mundo. Cuando Jesús fue tentado, vino el príncipe de este mundo y le dijo, ojo, este sistema, Naciones Unidas, Fondo Monetario Internacional, Banco Mundial, la OEA, la Organización de los Siete, lo que sea, le dijo el diablo a Jesús, cuidado, esto a mí me ha sido dado y a quien quiero lo doy. Lo llevó el diablo, dice la Biblia, a un monte muy alto y le mostró todos los reinos del mundo, todos los estados, todos los gobiernos del mundo. Y le dijo a Jesús, todo esto te daré si postrado me adorares. Era dueño de todo eso. Sigue siéndolo. Es el príncipe de este mundo. Es decir, cuando nosotros contemplamos esto, no podemos decir, vamos a cambiar el sistema. No lo vamos a cambiar. No podemos cambiar el sistema. Cuando hablamos de cielo, Estamos hablando, en primer lugar, de destruir este sistema. Este sistema no sirve, está podrido. El príncipe de la potestad del aire es como si estuviéramos respirando corrupción todos los días, no solo en la Argentina, en todo el mundo. Estamos viviendo contaminados por la mentira, contaminados por el odio, contaminados por el rencor, contaminados por todas las formas de pecado, el egoísmo, la ambición, la estafa, la explotación, el hambre, la miseria, la enfermedad, el dolor, la muerte. Estamos viviendo en algo que no se puede mejorar. Me gustó el Salmo 103 que leyeron ustedes, uno de los salmos predilectos. Cuando yo era pastor en Arroyito, lo recitábamos de memoria al empezar cada reunión, no todo el salmo, sino algunos versículos, hasta el versículo 10. Pero el versículo 19 dice: Jehová estableció en los cielos su trono. ¿Cómo en los cielos? ¿Acaso no es el diablo el príncipe de la potestad del aire? ¿Cómo puede estar Dios y el diablo ocupando el mismo trono, el mismo espacio? Uno se pone a preguntar, ¿leo bien la Biblia? ¿La leo? ¿La entiendo? ¿La estudio? Porque acá dice que Dios tiene su trono en los cielos. Y como no está en estos cielos, en este espacio sideral, en este espacio que nosotros empezamos a conocer, como decíamos el otro día, infinitamente poco lo que nosotros sabemos en relación con lo tremendamente enorme que es el universo, que no alcanzamos a discernir. Lo que sabemos es que esto funciona mal, y que aunque queremos hacerlo funcionar bien, y aunque vayamos en abril a depositar nuestro voto para ver si sale algún presidente y milagrosamente resuelve todo, no lo va a resolver, porque está el pecado que nos está corrompiendo a nosotros, a Bush, a Osama Bin Laden, a Saddam Hussein y a quien sea. Está corrompiendo todo. Todo, absolutamente todo. Y había un muchacho llamado Simón Pedro, que era pescador modesto, que salió de los fondos sin letras y del vulgo, como dice el libro de los Hechos cuando lo describe, un tipo que llamaríamos hoy de escasa cultura, miró esto, estaba iluminado por el Espíritu Santo, dice, no, esto no hay manera de mejorarlo, esto hay que destruirlo. Pero no lo podemos destruir nosotros, porque nosotros no tenemos el poder para hacerlo. Está bien, vamos a predicar el Evangelio, pero con el Evangelio no vamos a conseguir nada. Puede ser que algunos se arrepientan y otros no se van a arrepentir. Anteayer estaba predicando Palau ahí en Buenos Aires, en la avenida Sarmiento, interrumpiendo el tráfico, todos los conductores protestando, mucha gente de acuerdo, mucha gente en contra, todos saliendo en la televisión y en la radio para dar cada uno su opinión, pero no se convirtió Duhalde, no se arrepintió Letita Carrió, no se convirtió Rodríguez Saá, no se convirtió Kirchner. Y aunque se convirtiera, ¿qué consiguen con eso? Nada. Dicen que Bush es convertido, ¿a qué? ¿A qué? Entonces Pedro miró este cuadro, el de su época. En aquella época también había un imperio, el imperio romano, no se llamaba Estados Unidos, ni Inglaterra, ni Europa, excepto que estaba con su sede en Roma, por cierto, que era una parte de Europa. Tenía su propio Fondo Monetario Internacional, tenía sus estructuras y tenía sus filósofos y su gente bien intencionada que pronunciaba los mismos discursos que oímos ahora, de cómo habría que hacer para mejorar la situación social de aquella época. Ellos lo mejoraban a su manera. Cuando a los cartagineses se les ocurrió competir con Roma, y simplemente un asunto de mercado, vendían la verdura más barata que lo que valía en Roma, entonces el Imperio Romano se ofendió. ¿Cómo pueden vender más barato que nosotros? Nosotros que somos los que fijamos el tipo de cambio, nosotros que fijamos las condiciones. ¿Cómo puede ser que una colonia en el norte de África, en Cartago, pueda competir con el Imperio Romano? Mandaron entonces a un senador, el senador Catón, para que fuera a ver qué pasaba allí en Cartago. Y el senador fue, compró en la verdulería zanahoria, papas, etcétera, algunas cosas. Vio que era mucho más barato que en Roma. Lo trae de vuelta y va al Senado romano. Y agarra las zanahorias, las lechugas y las cosas que trajo, que estaban bastante podridas con el viaje en barco. Los levantan la mano, esto es historia real, ¿eh? Algunos lo habrán estudiado en el secundario tal vez. Dijo, delenda es Cartago, hay que destruir a Cartago. ¿Y qué hizo el imperio? El Fondo Económico Mundial de aquella época. ¿Qué hizo? Mandó la flota romana y destruyeron a Cartago, a la ciudad, el mercado, incendiaron todo. Después, con el tiempo, se reconstruyó de nuevo, muchos años después. Pero en ese momento destruyeron todo, porque no se podía competir con el imperio. Y los imperios siempre fueron así, las estructuras humanas siempre fueron así, los partidos políticos dan algún atisbo de esperanza porque en el fondo todos quisiéramos algo mejor. Pero Pedro, que veía eso, Pedro, que veía el imperio de entonces, Pedro, el hombre que no era muy querido por la gente, Pedro, que en aquella época no era papa, ni nunca lo fue, dice, amados, capítulo 3 de la segunda epístola, versículo 8, no ignoréis esto, que para con el Señor un día es como mil años y mil años como un día. El Señor no retarda su promesa según algunos la tienen por tardanza, sino que es paciente para con nosotros, no queriendo que ninguno perezca, sino que todos procedan al arrepentimiento. Porque el día del Señor vendrá como ladrón en la noche, en el cual los cielos pasarán con gran estruendo. Estos no son los cielos donde está el trono de Dios. Porque los cielos donde está el trono de Dios no pueden pasar con gran estruendo. No pueden ser destruidos físicamente. El trono de Dios no puede ser alcanzado. Entonces, esta otra estructura, otra dimensión. Dice, los cielos pasarán con gran estruendo. Los elementos que constituyen este universo del cual nosotros formamos parte, esta región del universo, esta galaxia nuestra o este barrio nuestro dentro de la galaxia, los elementos ardiendo serán deshechos y la tierra y las obras que en ella hay serán quemadas. Pero Pedro no era Einstein, no era un científico nuclear, no era uno de los grandes notables de la NASA, de los que hablaron ayer para explicar el desastre que ocurrió con el pobre transportador. Pedro sabía por revelación, lo que necesitamos es una sociedad distinta. Esta tiene que ser destruida, dice Pedro. Los elementos tienen que ser quemados. Eso de la fisión nuclear, por ejemplo, es liberar la energía que está contenida en el núcleo. Hay una energía contenida en esta sociedad, una energía que se llama esperanza. Es el tema de Palau en Buenos Aires. Hablar de esperanza en este momento de desesperación. Hay una energía que está contenida, pero porque prevalece el pecado, esa energía, esa intención de bondad que tenemos todos, esa intención de justicia, está contenida y reprimida por el pecado y nuestra propia incapacidad, porque estamos limitados por el espacio, por el tiempo, por nuestra vida, por nuestras enfermedades, por nuestros defectos. Entonces Pedro, que no era ningún filósofo, que no era ningún científico, pero que era un apóstol de Jesucristo, dice, hablando de la necesidad de esperar, dice el versículo 11, ya que todas estas cosas van a ser deshechas, toda esta sociedad, ¿cómo no debéis vosotros andar en santa y piadosa manera de vivir, esperando y apresurándoos para la venida del día de Dios, en el cual los cielos, encendiéndose, serán deshechos? Estos no son los cielos de Dios. Y los elementos, siendo quemados, se fundirán. Pero nosotros, y aquí apunta Pedro a una realidad que él alcanzaba a discernir, esperamos, según sus promesas, según las promesas que Jesús les impartió a ellos personalmente, en propia vida de Jesús, esperamos, según sus promesas, cielos nuevos y tierra nueva, en los cuales mora la justicia. ¿Qué es lo que espera Pedro? Decíamos el domingo pasado, Jesús subió con un cuerpo, no era un fantasma. Poco tiempo después de la resurrección comió un asadito con los discípulos al lado del mar de Galilea. Un fantasma no come asado, pescado asado. Dice la Biblia, está en el Evangelio de Juan. Antes de eso había hablado con Tomás, que Tomás no creía en la resurrección. Le dice, mira Tomás, acá tengo las heridas en las manos, en el costado, fíjate, toca. Antes de eso había sido el día de la resurrección, llega la noche, los discípulos se asustaron, un fantasma, y Jesús dice, un momentito, yo no soy un fantasma, tóquenme y vean que yo no soy un fantasma, que un espíritu no tiene carne y huesos como ustedes pueden ver, que tengo, palpen, vean. Bueno, Jesús subió con ese cuerpo, un cuerpo como el nuestro, pero perfecto, liberado de toda huella de contaminación. ¿Por qué nos enfermamos? Porque este mecanismo se desgasta, se va arruinando, se va deteriorando. Las enfermedades son producto continuo del desgaste que tenemos en un mundo corrupto y contaminado. Pero cuando llegamos a este lugar de la resurrección, empezamos a pensar, el sistema de ahora no anda. No es que Jesús va a venir y va a decir, bueno muchachos, vamos a ver si arreglamos esto. Voy a reinar sobre la tierra, voy a hacer aquí de la tierra un paraíso, así que vamos a empezar a ver, vengan los del Fondo Monetario Internacional, vamos a charlar un rato para ver sobre la deuda externa de los distintos países. A ver, venga Saddam Hussein por un lado, Osama Bin Laden, Bush, vamos a conversar en la mesa de negociación. Jesús nos dice, vamos a charlar un poco ahí en la sala de las Naciones Unidas de Nueva York. Una vez yo estuve en la sala de las Naciones Unidas de Nueva York. Conseguí una tarjetita, que les daban gratis, pero había que buscarlas. Me dijeron dónde se podía conseguir para poder entrar. Sentarme en el palco y mirar ahí las deliberaciones. Se tiraban a matar entre los distintos representantes. Yo dije, esto no es lo que yo me imaginaba que eran Naciones Unidas. Estos son Naciones Desunidas. Jesús nunca va a hacer eso. Vengan que vamos a charlar un rato. Eso lo podemos hacer cuando tenemos un lío en la iglesia. Vamos a charlar un rato entre los líderes, vamos a ver qué hacemos. Pero cuando tenemos que hablar de la sociedad, esta sociedad, según la Biblia, no tiene solución. No hay manera de cristianizarla. Podemos proponer soluciones parciales, pero no hay manera de cristianizarla. Está definitivamente deteriorada, arruinada, inservible. Inservible. Nosotros quisiéramos saber qué es lo que descubren los creyentes en Cristo Jesús cuando pasan de esta dimensión a la otra. Y descubren que Dios es un Dios de orden. Así como el diablo tiene sus principados, potestades, gobernadores de las tinieblas, huestes espirituales de maldad en las regiones celestes, Dios también tiene ángeles, arcángeles, serafines, querubines. Dios también tiene. Solo que nosotros los pintamos inocentemente con alitas así de... Ponemos a nenas chiquititas en el pesebre para representar ese sistema. El sistema de Jesús no es nada inocente. El sistema de Jesús es el gobierno. Él quiere tomar el gobierno total de la tierra. Su primer ensayo será el milenio, solo para demostrar que ni aún presidiendo él el gobierno del planeta, se puede conseguir el cambio, porque sigue ardiendo en el interior de cada ser humano el espíritu de rebelión, el espíritu de protesta. Por eso se levantan en contra del gobierno en el milenio y tiene que terminar bruscamente. No, lo que se necesita, dice la Biblia, es cielos nuevos y tierra nueva donde mora la justicia. ¿Qué quiere decir esto? Quiere decir que Dios tiene un lugar. No es algo impalpable. Está bien, Dios está en todas partes, de acuerdo. Es una manera muy gráfica de decir la influencia de Dios está en todo el universo, todo el cosmos y más allá del cosmos también. Pero al mismo tiempo la Biblia dice concretamente, hay un lugar. Acuérdense lo que decíamos el domingo pasado. Dijo Jesús, ¿no se turbe vuestro corazón? En la casa de mi Padre hay muchos lugares, muchas moradas, muchas viviendas. Voy a preparar un lugar para ustedes. Si fuera un lugar abstracto, una cosa espiritual como una nube, algo tan aburrido como sentarse en una nube con un arpa y tocar alegres canciones. Si fuera eso, Jesús no necesita ir a prepararnos un lugar. Mark Twain, el famoso humorista, que era cristiano, en un libro que se llamaba Las aventuras de Tom Sawyer, un libro ya bastante antiguo, dice de un chico que, escuchando la lección de la escuela dominical, le contesta al maestro, es que si en el cielo va a estar mi tía Polly, prefiero no ir al cielo. Y uno dice, ¿con qué me voy a encontrar? Bueno, Jesús dice, hay un lugar. Antes, cuando los viejos cantábamos algunas canciones como hay un lugar donde quiero estar muy cerca de mi Salvador, allí podré descansar. Bueno, la idea no es tanto de que estoy descansando. La Biblia dice, sus siervos le servirán. El Apocalipsis está lleno de descripciones. Lo primero que tenemos que tener en cuenta es que hay un lugar en el universo. ¿Cómo lo llama la Biblia? La Biblia lo llama la ciudad celestial. Si ustedes buscan en el libro de Apocalipsis, por supuesto a mí me gustaría tener un campamento de 8 o 10 días para enseñarles todo lo que dice la Biblia con respecto al sistema de Dios. Pero si ustedes miran allí, llegando casi al final del libro de Apocalipsis, dice en el capítulo 21, vi un cielo nuevo y una tierra nueva. Es la misma idea de Pedro, la misma visión de Pedro. Porque el primer cielo y la primera tierra pasaron. El primer sistema va a pasar. El sistema de ahora. El mar ya no existía más. Y yo, Juan, vi la santa ciudad, la nueva Jerusalén, descender del cielo de Dios, dispuesta como una esposa ataviada para su marido. Y oí una gran voz del cielo que decía, he aquí el tabernáculo de Dios con los hombres, y Él morará con ellos, y ellos serán su pueblo, y Dios mismo estará con ellos como su Dios, y enjugará Dios toda lágrima de los ojos de ellos, y ya no habrá muerte, ni habrá más llanto, ni clamor, ni dolor, porque las primeras cosas pasaron. Bueno, la Biblia dice que vamos a estar sirviendo a Dios. Pero primeramente nos define una ciudad, es decir, una estructura física. Uno dice, no, eso es contrario a la naturaleza de Dios. No, no, no es contrario a la naturaleza de Dios. Dios es el creador de todo lo que es material. Dios es el creador de cada molécula, de cada átomo, de cada núcleo del átomo. Dios es creador de todo cuanto tocamos y palpamos. Dios está detrás de la energía oculta en los núcleos de los átomos de este púlpito. Dios es el creador de todo y nosotros nos hemos alejado de Él, nos hemos separado, pero Él tiene un lugar que se llama la ciudad de Dios. No lo puedo creer. Claro, uno no puede creer porque no está acostumbrado a estudiarlo. Pero fíjense que la Biblia dice, por ejemplo, en el libro de Hebreos, en el capítulo 11, cuando habla de aquellos patriarcas de la remota antigüedad, dice, por ejemplo, hablando de Abraham, que vivió 2000 años antes de Jesús, dice el versículo 8, Hebreos 11, por la fe Abraham, siendo llamado, obedeció para salir del lugar que había de recibir como herencia y salió sin saber a dónde iba, y por la fe habitó como extranjero en la tierra prometida como en tierra ajena, morando en tiendas con Isaac y Jacob, coherederos de la misma promesa, porque esperaba la ciudad que tiene fundamentos, cuyo arquitecto y constructor es Dios. Abraham esperaba una ciudad. Yo también. Hoy, hablando con un joven de nuestra iglesia de Arroyito, charlando sobre algo relacionado con estos estudios bíblicos, le mencionaba este pasaje que está en el Salmo 11, el versículo 3. Si fueren destruidos los fundamentos, ¿qué ha de hacer el justo? Si fueren destruidos los fundamentos, si esto no significara nada. Si yo estuviera aferrado a una ilusión, un cielo impalpable, como los que dibujaba ese señor Vivito en sus historietas humorísticas, una nubecita flotando por allí. Si yo no tuviera el desarrollo de creer, bueno, el cielo es una ciudad concreta, es un lugar concreto donde moraremos después de resucitar. Para esto hay que aceptar tres cosas con las que voy a terminar, tres cosas que quiero recordar. La primera cosa es que es verdad que vamos a resucitar. Que vamos a morir, estamos todos de acuerdo. Pero la primera cosa es que vamos a resucitar. Es una convicción. una convicción firme, una declaración absoluta de la palabra de Dios. Está enseñada con toda extensión en la primera carta a los Corintios, capítulo 15, dice, por ejemplo, en el versículo 21, por cuanto la muerte entró por un hombre, también por un hombre la resurrección de los muertos, porque así como en Adán todos mueren, también en Cristo todos serán vivificados. Es decir, primero, vamos a resucitar. Inclusive van a resucitar los ateos también. Y los que no se arrepintieron van a resucitar también, van a tener que comparecer delante del trono de Dios. Uno dice, bueno, no lo sé, no lo creo, no importa, Dios no se preocupa por la opinión nuestra. A veces se pasa discutiendo, no puede ser por esto, por aquello, por lo demás allá. Dios ya lo tiene decidido, es su decisión. El fundamento mío es este, la palabra de Dios es palabra de Dios, la palabra mía es relativa. Pero la palabra de Dios, cuando dice la palabra de Dios, voy a resucitar, yo sé que puedo morir ahora, hoy, mañana,

resucitar con un cuerpo incorruptible. El que no es de Cristo va a resucitar con un cuerpo que no va a poder ser destruido por la muerte tampoco. Tendrá que ir al infierno, un tema que tampoco se trata con cierta frecuencia, pero la Biblia dice, hay un infierno, hay una condenación. Si uno no acepta a Jesús como Salvador, hay un infierno. Dice, el pastor no usa el infierno que asusta a la gente. Hay un infierno, dice el Señor. Él vino para eso. Él prendió el semáforo con el color rojo, no de la luz, sino de su sangre. Y puso los brazos así para decir, como dice en la cruz, no sigan, muchachos. Hay un infierno, hay de verdad un infierno. Y vamos a resucitar, si no hemos aceptado a Cristo, para ese infierno, con un cuerpo que no va a ser consumido en el fuego, ni por ningún tipo de castigo que Dios decida. Si uno dice, pero eso se predicaba hace 50 años, pero no ahora. Eso es lo que dice la Biblia, eso es la palabra de Dios. Pero lo interesante del caso es que tengo que saber que este cuerpo con que resucito, que es incorruptible, es un cuerpo que me garantiza una vida absolutamente eterna. En este sentido, la eternidad no tiene principio ni fin. Cuando uno dice, usted va a tener vida eterna, ¿qué quiere decir? Le dicen, Samuel, vos vas a tener vida eterna. Entonces, si yo fuera teólogo, diría, ¿cómo eterno? Eterno es lo que no tiene principio ni fin. Y yo tuve principio. Y vos también. Eterno es lo que no tiene principio ni fin. ¿Cómo puede ser que yo tenga vida eterna y que la Biblia diga? De tal manera amó Dios al mundo que ha dado a su Hijo unigénito para que todo aquel que le cree no se pierda, mas tenga vida eterna. ¿Cómo puede ser vida eterna si yo tengo un principio? Un principio con una fecha determinada. Samuel, vos naciste el 27 de febrero de 1927 a las 7 de la mañana en Rosario. ¿Y qué pasaba en el año 1850? No había nacido yo. Entonces no es vida eterna. ¿Qué pasaba en el año 1710? No había nacido yo, tampoco es vida eterna. Entonces, ¿qué es vida eterna? Es la vida de Jesús adentro mío. Él tiene la vida eterna. Él es la vida eterna. Por eso decía San Pablo cuando escribía a los Gálatas, yo con Cristo estoy juntamente crucificado y ya no vivo yo, sino que Cristo vive en mí. La vida eterna es la vida de Jesús adentro nuestro. Y esa vida de Jesús no puede morir. Cuando esa vida de Jesús está en nosotros, nosotros podemos estar seguros. Vamos a resucitar y no vamos a morir porque somos partícipes de la vida eterna de Jesús que está dentro de nosotros por la obra del Espíritu Santo. De manera que entonces cuando tenemos esto tenemos que acostumbrarnos ahora. Aquí viene el sistema de gobierno de Dios. Claro, nosotros esperamos que Dios haga lo siguiente, ¿no? En este tercer punto, Dios diga, bueno, vamos a hacer unas elecciones para ver quién es el rey del universo. Todos los que quieren ser candidatos a ser Dios, inscríbanse y todos los que están en el cielo van a votar para ver a quién quieren. Uno puede pensar que Jesús decide, bueno, que presente cada uno su plataforma política. Yo los veo competir a los líderes, a los caudillos políticos de la Argentina. Algunos empiezan a declarar cosas. Algunos dicen tantas cosas. Van a asumir el 25 de mayo y a fin de año no vamos a ser la primera potencia, pero ya vamos a solucionar una cantidad de problemas y así soñando. Hemos soñado durante siglos los seres humanos, desde la época de Adán y Eva, desde la época de Caín y Abel. Dios no va a ser así. Su sistema es muy simple, Él gobierna, su sistema es ahora igual si nosotros hubiéramos aceptado su gobierno. Por eso los discípulos cuando se saludaban, los cristianos de aquella época, se saludaban con la palabra Kyrios, reconociendo que Jesús es el Señor. Es el Señor. Claro, era oponerse al gobierno de en aquella época tenían los césares en Roma. A veces cuando nosotros gritamos en el nombre del gobierno del cielo, en el nombre del gobierno de Dios, estamos haciendo la política de Dios. Cuando salimos y decimos, señores, no es posible que se invente el casamiento civil entre homosexuales.

Y lo decimos en nombre de Dios. Y la gente dice, ¿este nombre de quién habla? ¿Y qué falta de comprensión tiene? Cuando la vez pasada protestábamos porque en el Consejo Deliberante se había declarado de interés municipal un festival, una olimpiada homosexual que se hacía en Rosario, uno de los periodistas más conocidos de Rosario, uno de barbita, me ahorro el nombre, me dice por teléfono, usted no tiene cultura. Lo que quería decir es que no me adapto a la cultura de un mundo sin Dios. Yo le dije, es verdad, no me adapto a esa clase de cultura de un mundo sin Dios. No me adapto. Aquí invocar el gobierno de Dios es muy difícil hasta para los cristianos mismos. Cuando uno lee la Biblia, enumera en la Biblia la cantidad de cosas que Dios espera de nosotros. Cuando la Biblia nos define como ciudadanos del cielo. Cuando la Biblia dice, nuestra ciudadanía está en los cielos, de donde también esperamos a nuestro Señor Jesucristo. Cuando nosotros reconocemos que debemos elaborar nuestro sistema político aceptando que el gobierno de Dios es ineludible e inevitable y que simplemente debemos preparar a la humanidad para ese gobierno. Por supuesto, lucharemos por las causas justas, trataremos de buscar el apoyo que hace falta para que los hospitales tengan más recursos, para que los niños sin alimento puedan alimentarse, para que en el mundo reine paz, para que Saddam Hussein por un lado y Bush por el otro se guarden las armas y Osama Bin Laden deje de tirar edificios. Está muy bien eso. Pero son discursos vanos en tanto no parten del señorío de Cristo. La Biblia dice que el que confiesa a Jesús como Señor es salvo. No simplemente de labios para afuera, sino en actitud de obediencia. Es decir, yo entro al cielo como ciudadano, dejé de un universo presidido por Dios, donde Dios es de hecho el presidente porque Él ha creado, Él es el Rey, Rey de Reyes, Señor de Señores, lo decimos, lo cantamos. Pero para ir terminando, me gustaba en aquel congreso de directores de música y coro, me gustaba ver cantar a los negros, porque son los que por lo menos por la cara, por la manera como cantan, demuestran que creen de verdad que Jesucristo es Rey, que creen de verdad que Jesucristo es Señor, que tratan de vivir esa vida de santidad, porque su fe, sus canciones nacieron en un mundo triste de esclavitud, de sumisión, de oscuridad, y descubrieron a Jesús como el Rey y Señor. Decir Señor es reconocer el verdadero sistema. Un sistema que va a prevalecer, aunque no lo aceptemos ahora, es un sistema que debemos reconocer como tal. Mis hermanos y mis amigos, yo les invito a pensar sobre esto. El universo está lleno de misterios y lleno de sorpresas, lleno de ciudades. Hay una que la Biblia define como la ciudad de Dios, llena de otros pequeños o grandes universos que la Biblia misma nos anima a investigar cuando estudiamos con cuidado las profecías. Nosotros no estamos en pos de una ilusión, estamos en pos de una certeza, de esa certeza magnífica, estupenda, que nos dice Jesús es Rey y creemos en Él si lo aceptamos como Rey en nuestro corazón. Oremos. Señor, hemos comenzado a introducirnos en ese terreno que tú anunciaste cuando enviaste a tu Hijo a este planeta para mostrarnos la imposibilidad de nuestros intentos humanos apartados de tu revelación, y mostrarnos el camino de reconocer tu poder, tu soberanía, tu reinar. Ayúdanos a entender, Señor, que tu poder es más que simple fuerza. Tu poder es tu autoridad. Y que cuando pedimos poder, ayúdanos a entender que pedimos y aceptamos
tu autoridad sobre nuestra vida. Ayúdanos a entender que para ser ciudadanos del cielo debemos reconocerte como Señor del cielo, como Padre del cielo, como Dios Todopoderoso. Ayúdanos a animarnos a pensar en nuestra vida resucitada, en nuestro ingreso físico en un lugar material que la Biblia misma describe, en aquellas moradas, Señor, que tú prometes a nosotros, los que somos tus hijos. Estamos seguros de aquella promesa tuya de preparar lugar para nosotros. Y estamos seguros que allí nos encontraremos contigo y con los que ya se fueron, los que ya pasaron a tu reino eterno, lejos de las vicisitudes de este mundo injusto. Permítenos renovar, Señor, nuestra visión de la eternidad. Permítenos vivir como hijos tuyos, conscientes de nuestro papel en la historia actual, pero también conscientes de la realidad de nuestro protagonismo en la vida venidera. En lugar de ser una visión sombría, nebulosa, inmadura, podamos entender que es cierto lo que tú nos dices y que tienes un lugar para nosotros en la dimensión donde tú reinas. Gracias, Señor, por esta promesa tuya. Gracias porque hemos podido reunirnos en torno a tu palabra, y prepáranos para seguir creciendo en este conocimiento de doctrina, de modo que cuando lleguemos a la eternidad estemos preparados para vivir bajo tu autoridad. En el nombre de Jesús.

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Padre, te damos gracias por el día hermoso que tenemos. Gracias te damos por el privilegio de comenzar la semana estudiando tu palabra. Gracias te damos por tu presencia y tu dirección en todo momento. Gracias porque contamos con tu auxilio cuando abrimos la Biblia y tratamos de exponerla. Enséñanos no solamente cómo entenderla, cómo enseñar a otros, sino también cómo vivirla. En el nombre de Jesús. Amén. Tengan sus Biblias abiertas en el lugar donde vamos a comenzar hoy, en el Evangelio según San Mateo, capítulo 5, 17, en adelante. Yo le voy a hacer una demostración con una linterna que tengo aquí que nos va a ayudar mucho. En algunas cosas yo creo que sé algo y en otras soy totalmente nulo. Por ejemplo, estando en la emisora allá en San Francisco, teníamos ingenieros y todo eso. Yo dije, ¿cuál es la diferencia entre omnidireccional y direccional? Hablando de la señal de radio. Y yo había visto siempre, yendo al trabajo, una emisora que funcionaba en el 1600, mucho más alto que nosotros, y era más o menos semiclásica, y vi que tenían tres pequeñas antenas. Y entonces el ingeniero me dijo, es direccional. Ellos dirigen la señal ya sea al sur o al norte, porque las antenas estaban en esa forma. Yo no entendía si estaban para el sur o para el norte. Entonces, después nos dimos cuenta que nuestra emisora de la onda corta también era direccional, era al sur, porque nosotros transmitíamos para América Latina. Entonces, él me dijo, mira, para hacerte sencillo, algo complicado, porque después de todo no vas a entender, pero yo te voy a hacer bien sencillo. Toma una linterna. Cuando tú prendes la linterna, ¿se dan cuenta? ¿Qué pasa? ¿Ven que yo les alcanzo por ahí? ¿Qué hace que haya un beam? ¿Ve? Un punto. ¿Ve? Ahora, ¿qué hace la diferencia? Si usted saca el cristal, va a alumbrar así nomás alrededor, un poquitito. No va a ningún lado, por ahí no puede. Lo mismo que le permite ir tan lejos, no es que las pilas son nuevas o son mejores, las mismas pilas, pero hace la diferencia, y el foco es el mismo, pero el cristal hace la diferencia. Entonces usted mueve a veces y hace más ancho y en fin. Él dijo, eso es exactamente eso. Lo que el transmisor solo hace es sin el cristal. Y el transmisor, si no tiene antena, va a llegar a unas 4 o 5 cuadras alrededor, no más, y no importa la potencia que usted tenga. Pero cuando usted le coloca el cristal, o cuando usted le coloca los elementos necesarios al transmisor, entonces dirige por donde quiere la señal. Yo tengo aquí, yo puedo dirigir por allá, por ahí, por donde yo quiero, muevo. Bueno, si yo quiero apuntar hacia el norte, entonces va a ir al norte y va a quedar todo el tiempo así. La señal cuando sale, la antena hace que la señal vaya en la dirección que yo quiero. Hice esto porque esto fue lo que me permitió entender muy bien cómo es que funciona, omnidireccional o direccional. ¿Y para qué esto? Bueno, usted también, ¿es direccional o es omnidireccional? ¿Cuál es el enfoque? ¿En qué dirección apunta la luz suya? ¿En una determinada dirección o se va perdiendo alrededor, por cualquier lado? Es bueno que sepamos esto, porque si nosotros vamos a alumbrar en cierta dirección es porque estamos buscando algo. Cuando usted da testimonio cristiano, usted enfoca en cierto lugar, cierta familia, ciertas personas, y usted sabe qué decirle si usted en esa dirección alumbra. Usted no pierde, usted tiene el cristal y usted alumbra en esa dirección. Pero si usted no tiene el cristal, no tiene el poder divino, todavía el foco está allí. Vosotros sois la luz del mundo, él dijo, y somos, no cabe duda. Pero ¿tengo yo capacidad para enfocar en una determinada dirección con fuerza o no? Eso ya depende de cada uno de nosotros. Por eso él dijo, nadie pone una luz bajo un cajón. La luz está allí. Así que cuando nosotros estamos hablando acerca de
la luz de lo que hablábamos la vez pasada. Es muy importante que se sepa esto. Pero hoy no vamos a tocar mucho de esto. Aunque en Mateo 5:16 dice: así alumbre vuestra luz delante de los hombres para que vean vuestras buenas obras y glorifiquen a vuestro Padre que está en los cielos. Hay una pregunta detrás de esto. O sea, ¿hasta dónde alcanza? ¿Qué alcance tiene que tener mi luz? Después vamos a contestarla. Vamos ahora a Mateo 5:17-20. No penséis que he venido para abrogar la ley o los profetas. No he venido para abrogar, sino para cumplir. Porque de cierto os digo que hasta que pasen el cielo y la tierra, ni una jota ni una tilde pasará de la ley, hasta que todo se haya cumplido. De manera que cualquiera que quebrante uno de estos mandamientos muy pequeños, y así enseña a los hombres, muy pequeño será llamado en el reino de los cielos. Mas cualquiera que los haga y los enseñe, este será llamado grande en el reino de los cielos. Porque os digo que si vuestra justicia no fuere mayor que la de los escribas y fariseos, no entraréis en el reino de los cielos. Todo esto que leí está en Mateo 5:17-20. Lo primero que vemos, él dice que él no vino para abrogar o anular la ley, sino que él vino para cumplirla. No penséis que he venido para abrogar la ley o los profetas. No he venido para abrogar, sino para cumplir. Bien, ¿qué porcentaje de la ley él cumplió? Porque ustedes saben que si contamos todas las leyes, hay 612 leyes en el Pentateuco que tenían que ser cumplidos. Bueno, Mateo 5:18. Porque de cierto os digo que hasta que pasen el cielo y la tierra, ni una jota ni una tilde pasará de la ley hasta que todo se haya cumplido. ¿Qué porcentaje? Todo, el 100%. La ley fue dada para ser cumplida, pero fue él quien lo hizo en nuestro lugar. Pero uno a veces se pregunta y dice, ¿para qué Dios dio una ley que sabía que no vamos a cumplir? ¿Para qué? Aquí en Paraguay hay leyes y muchas de ellas no se cumplen, no porque no se pueda cumplir, porque no quieren cumplir. Hay leyes muy buenas, muchas de las cosas malas que se hacen, choques que hay de muerte y todo eso, se evitarían si solo cumpliéramos la ley. Yo he visto que en casi todos los países, porque eso se mide muy bien, cuando por ejemplo usted maneja, en el caso de Estados Unidos son millas, y usted maneja 65 millas por hora, y de repente dice 25. Claro, al salir de la carretera, usted tiene que hacer una curva muy cerrada, y ahí dice, baje a 25. Es mucho bajar de golpe. Pero yo me he dado cuenta que a veces dije, a ver, voy a 35, ¿qué pasa? Bueno, no es que alguien me va a dar una multa, ¿o qué? Pero me doy cuenta que es peligroso. Está tan bien medido que si uno va a la velocidad que indica, no corre ningún peligro. Si uno maneja en la ciudad a la velocidad que indica siempre, no corre ningún peligro. En Estados Unidos, por ejemplo, hay cada tanto hay radares. Y usted maneja y usted ve si está manejando a 25 o a 35. Usted está manejando y el radar le está mostrando qué está haciendo. O sea, usted puede controlar si quiere todo el tiempo. Pero las leyes que se han fijado en la mayoría de los casos son leyes buenas y son leyes necesarias. Bueno, pero Dios dio leyes que parece que al dar la ley decía, le voy a dar una ley para que no la puedan cumplir. Y la Biblia dice eso, Ezequiel 20:25. Vean bien lo que dice. Por eso yo también les di estatutos que no eran buenos y decretos por los cuales no podrían vivir. Es lo mismo que decir, fijé leyes que no podrían cumplir. Ustedes en su bosquejo deben tener allí, Ezequiel 20:25. Tenemos que leer un poco más para entender algunos por qué. Juan 7:19. No os dio Moisés la ley y ninguno de vosotros cumple la ley porque procuráis matarme. Es Jesús el que dice. Lo que él dice, si quitamos la interrogante allí, Dios, Moisés, bueno, Dios a través de Moisés, les dio la ley.
pero ninguno de ustedes ha cumplido la ley. Ninguno, ni uno solo. Si uno hubiera, podido cumplir la ley, Jesús habría muerto innecesariamente. Porque si puede uno, puede el resto. Pero nadie pudo cumplir la ley. Y uno de los por qué es lo de Ezequiel 20:25. Dios deliberadamente, sabiendo que el hombre en la condición de pecado que está, no puede cumplir leyes que son para personas que no han cometido pecado, que no vinieron con pecado, que no nacieron pecadores. Ese es nuestro problema. No es que somos pescadores, somos pecadores. Usted puede pescar siendo pecador, pero usted no puede dejar de pecar. Usted puede dejar de pescar. La mayoría por vagos no pescan. Pero usted no puede dejar de pecar, porque usted es pecador por naturaleza. Y la ley fue dada a alguien que solamente la podrá cumplir si no tiene pecado. Bueno, y todavía no contestamos entonces para qué Dios la dio si de antemano sabía que no pueden cumplirla. Hechos 15:20. Ahora pues, ¿por qué tentáis a Dios poniendo sobre la cerviz de los discípulos un yugo que ni nuestros padres ni nosotros hemos podido llevar? La misma cosa. Ese es el apóstol Pedro que está hablando aquí, allá en el concilio, el primer concilio, en el capítulo 15 de Hechos. Eso está en Hechos 15:10. ¿Para qué yugo pesado que ni nuestros antepasados ni nosotros podemos llevar? Ellos no lo llevaron, nosotros no podemos. ¿Para qué vamos a cargar a otros? En Santiago 2, versículos 10 y 11, para quienes piensan que ellos pueden cumplir la ley. Porque cualquiera que guardare toda la ley, pero ofendiere en un punto, se hace culpable de todos. Porque el que dijo, no cometerás adulterio, también ha dicho, no matarás. Ahora bien, si no cometes adulterio, pero matas, ya te has hecho transgresor de la ley. De toda la ley. Realmente es todo. Tú no puedes cometer, transgredir una ley sin tocar todas las demás. Porque es todo o nada. Dios no pide menos. Lo que yo leí está en Santiago 2, 10 y 11. Bien, pregunto, la ley mosaica, ya que se dio esa ley, debía tener algún objetivo. ¿Cuál fue ese objetivo? ¿Cumplió su objetivo la ley? Sí. Vayan a Gálatas capítulo 3, versículo 24, dice, de manera que la ley ha sido nuestro ayo para llevarnos a Cristo, a fin de que fuésemos justificados por la fe. La ley tenía una misión para nosotros, para llevarnos a Cristo, para conducirnos a Cristo. ¿Nos condujo? Ciertamente a todos aquellos que creyeron en Cristo, sí, a ellos los condujo. Diciendo primero, sacrificio y ofrenda y holocausto y expiaciones por el pecado no quisiste, ni te agradaron las cosas que se ofrecen según la ley. Leemos también en otro lugar. Pero antes de eso, en Colosenses, porque leímos recién en Gálatas 3:24. Colosenses 2:13 al 15. Y a vosotros estando muertos en pecados y en la incircuncisión de vuestra carne, os dio vida juntamente con él, perdonándoos todos los pecados, anulando el acta de los decretos que había contra nosotros, que nos era contraria, quitándola de en medio y clavándola en la cruz, y despojando a los principados y a las potestades, los exhibió públicamente triunfando sobre ellos en la cruz. Esto en Colosenses 2:13 al 15. La pregunta nuestra era, entonces, ¿qué función desempeñó la ley? Bueno, en Gálatas dice para llevarnos a Cristo. ¿Y qué es lo que Cristo hizo? Burló toda lo que había en nuestra contra. Pablo, escribiendo a los colosenses, toma un ejemplo del sistema jurídico de los romanos y dice que toda esa acta que se había labrado en contra nuestro, él fue y de una vez lo cumplió todo. Arrancó
toda la hoja que pendía en la puerta de nuestra celda, la llevó y la clavó en la cruz. Se cumplió. Si la pena máxima era la pena capital, pues él vino y aceptó esa pena para que el peor de los pecadores, pena máxima, capital, tenga acceso a la salvación. Así que los que pecaron menos y no fueron castigados con la pena capital, tienen oportunidad para no tener ya más que preocuparse por su falta o sus pecados en este caso. Y los que, pero en el caso del pecado todos tenemos pena capital. La paga del pecado es muerte, no hay menos. Así sea un pecado, sea un millón de pecados, sea grande el pecado, sea mediano o pequeño, pecado es pecado. Dios no tolera uno solo de ellos. En Efesios 2, 14 al 16 leemos, porque Él es nuestra paz que de ambos pueblos hizo uno, es decir, de los judíos y gentiles, derribando la pared intermedia de separación. Versículo 15, aboliendo en su carne las enemistades, la ley de los mandamientos expresados en ordenanzas, para crear en sí mismo de los dos un solo y nuevo hombre, haciendo la paz, y mediante la cruz reconciliar con Dios a ambos en un solo cuerpo, matando en ellas las enemistades. ¿Dónde estaba la enemistad? Había un triángulo de enemistad. Enemigos, judíos y gentiles. Enemigos, judíos, gentiles y Dios. Porque tanto judíos como gentiles eran pecadores. Pero los gentiles no aceptaban a los judíos no aceptaban a los gentiles. Y Dios estaba enojado con ambos. ¿Por qué? Porque tanto judíos como gentiles eran pecadores. El pecado hizo la separación. En Hebreos 7, 18 y 19 dice, queda pues abrogado el mandamiento anterior a causa de la debilidad e ineficacia. Pues nada perfeccionó la ley. Qué interesante, está en paréntesis. Y de la introducción de una mejor esperanza por la cual nos acercamos a Dios. ¿Dónde quedó la ley? Abrogada. Ahora recuerden que nosotros al principio leíamos que no vine a abrogar la ley, sino a cumplirla. Una vez que la ley fue cumplida, porque fue hecha para ser cumplida, fue abrogada y dio paso a la gracia, es decir, a otra ley, la ley del amor divino, de la gracia. Siempre Dios amó, siempre existió la gracia, pero el pecado tenía que ser castigado. Dios castiga al pecador. Hebreos 8:13, pero en este caso no castigó al pecador, castigó al inocente para que muriera por el culpable. Al decir, nuevo pacto ha dado por viejo al primero, y lo que se da por viejo y se envejece está próximo a desaparecer. ¿Qué es lo que estaba próximo a desaparecer cuando apareció la gracia? La ley. La ley tuvo que desaparecer, porque la ley ya fue cumplida y caducó. La ley fue dada, una vez que se cumplió la ley, está todo en orden. Pero ningún hombre jamás cumplió la ley. Jesús vino para hacerlo en nuestro lugar. En Hebreos 10, 3 al 9, pero en estos sacrificios cada año se hace memoria de los pecados, en los sacrificios que presentaban los hebreos. Porque la sangre de los toros y de los machos cabríos no puede quitar los pecados. Esa sangre podía cubrir los pecados, pero no quitarlos. Por lo cual, entrando en el mundo, dice, sacrificio y ofrenda no quisiste, mas me preparaste cuerpo. ¿Quién entró en el mundo y a quién se le preparó cuerpo? Cristo Jesús. Me preparaste cuerpo. Él vino en un cuerpo igual como el nuestro, con una sola excepción, que Él no tuvo pecado. Todo lo demás era idéntico a nosotros. Tenía cierta estatura, cierto color de los ojos, ciertas facciones, idéntico. Se cansaba, necesitaba comer, estaba triste, hablaba, escuchaba, contestaba, preguntaba, todo eso. Igual como nosotros.
estaba un tiempo con sus padres adoptivos, por decirlo así, José y María. Es cierto que fue engendrado milagrosamente, pero aparte de esto, él fue totalmente humano. Me preparaste cuerpo. Por lo cual, entrando en el mundo, dice, sacrificio y ofrenda no quisiste, mas me preparaste cuerpo. Holocaustos y expiaciones. Holocausto es una palabra compuesta, una palabra hebrea. Holocausto, quemado del todo. Expiaciones por el pecado no te agradaron. Entonces dije, he aquí que vengo, oh Dios, para hacer tu voluntad, como en el rollo del libro está escrito de mí. Hay muchos teólogos que tienen serios problemas con esto. ¿Quién fue el que dijo, he aquí que vengo? Por ejemplo, estas palabras literales parecen atribuirlo al Señor. He aquí que vengo, oh Dios, para hacer tu voluntad. Dios el Hijo, diciendo primero, sacrificio y ofrenda y holocausto y expiaciones por el pecado no quisiste ni te agradaron, las cuales cosas se ofrecen según la ley. Y diciendo luego, he aquí que vengo, oh Dios, para hacer tu voluntad. Quita lo primero para establecer lo último. Hebreos 10, 3 a 9. ¿Todavía tiene usted problema para entender que no estamos bajo la ley? Quita lo primero, era la ley mosaica. Nuestro Señor cumplió la ley que ningún hombre pudo cumplir, jamás. No llevamos carneros ni becerros para ofrecerlos en un altar. No tenemos que hacerlo. No es necesario ya. No guardamos ni el sábado, ni el lunes, ni nueva luna, ni días tal o cual. Teníamos plena libertad. Algunos dicen, ¿por qué no guardamos el sábado? ¿Por qué los cristianos cambiaron el día de reposo? Los cristianos nunca cambiaron el día de reposo porque nunca tuvieron uno. En la ley mosaica había un día específico, el día séptimo. Tenían que descansar. Pero en la gracia no aparece en ningún lado cuál es el día. Si es jueves, si es martes, si es sábado, sigue siendo, si es lunes, cuál es el día. Así que usted no puede cambiar lo que nunca tuvo. Nosotros no cambiamos nada porque Dios nunca, nunca ordenó un determinado día que hay que guardar. Ah, pero en la Biblia dice, sí, en la Biblia dice. También en la Biblia dice, en el Antiguo Testamento, en esas tantas leyes, que había que llevar cierto animal por cierto pecado. ¿Cuántos de ustedes llevaron un becerro, un carnero, dependiendo del pecado, una paloma o lo que fuera, al lugar donde se sacrifica? ¿Cuántos de ustedes lo hicieron? Ah, pero la Biblia dice, ¿por qué no lo hacemos? Porque Él fue y murió en nuestro lugar. Y se acabó todo aquello que era solamente la sombra de lo que habría de venir. Pero vamos a leer otro texto, Libro de Números. Para que vean ustedes, si alguien de ustedes quiere someterse a la ley, cuán grave hay que... Si yo le preguntara, ¿qué tipo de pecado cree usted que uno tiene que cometer para que lo apedreen y lo maten? Alguien dirá, ¿matar a alguien? No, no, no. Vamos a leer en el libro de Números 15, 32 al 35. Estando los hijos de Israel en el desierto, hallaron a un hombre que recogía leña en el día de reposo. Y los que le hallaron recogiendo leña lo trajeron a Moisés y a Aarón y a toda la congregación. Y lo pusieron en la cárcel, porque no estaba declarado qué se le había de hacer. Y Jehová dijo a Moisés, irremisiblemente muera aquel hombre. Apedréelo toda la congregación fuera del campamento, por ir y juntar leña al día de reposo. Ahora aquellos que son adventistas, sabatistas y todo eso, ellos también hacen trabajos parecidos a esto y nadie los apedreó. Es fácil ser sabatista en esa forma. Porque usted aprieta un botón de un ascensor el sábado, ya está violando la ley. Es notable que en Israel, si usted viaja allá, entonces hay lugares donde no hay que ir. Porque los árabes guardan el viernes, los judíos guardan el sábado, y los pocos cristianos de cualquier bandera que sea que hay allí guardan el domingo. Así que hay tres días que en ciertos lugares usted no puede comprar nada, porque está todo cerrado, usted no puede hacer nada. Bueno, si usted va al lugar de los árabes el viernes, ellos son muy celosos, que no hay que hacer esto, que no hay que hacer aquello.
Entonces el guía dice, miren, ustedes no hacer esto, y ahí dice una serie de cosas que no hay que hacer. Pero ellos, los muchachos árabes, toman piedra y tiran. Eso es trabajo. ¿Se dan cuenta cuán fácil es transgredir la ley? Esta es la razón por qué la ley no sirvió. Pero Dios mostró cuán celoso Él es. Y cuando el muchacho ese fue y buscó leña el día sábado, y ellos no sabían qué hacer con él, si era grave o no el pecado, Dios dije, apedrenlo. Y lo llevaron al campo por buscar leña al sábado. ¡Pah! Volaron las piedras. Quedó hecho muerto al rato. ¿Quieren ustedes esa clase de cristianismo? Algunos creen que así sería bueno, porque ahí sí que no había ningún tipo que anda en pecado. Menos mal que lo encontraron juntando leña. Y eso era muy fácil. Se pueden cometer pecados muy en secreto donde no le encuentran a uno. Dios sabía eso. Por eso mismo la ley, ¿por qué leíamos hoy el Mateo? No vine a abrogar la ley, sino a cumplirla. La ley fue dada para cumplir. Él cumplió todos los artículos de la ley. Noten ustedes lo que dice en Romanos 3, 28 al 31. Concluimos pues que el hombre es justificado por fe, sin las obras de la ley. ¿Es Dios solamente Dios de los judíos? ¿No es también Dios de los gentiles? Ciertamente también de los gentiles. Porque Dios es uno, y Él justifica por la fe a los de la circuncisión, y por medio de la fe a los de la incircuncisión. ¿Luego por la fe invalidamos la ley? En ninguna manera, sino que confirmamos la ley. La ley por la fe es confirmada. ¿Y en qué forma? ¿Cómo es confirmada si no la cumplimos? ¿Y para qué cumplir una ley que ya fue cumplida? La ley cumplió su misión con nosotros. ¿Recuerdan lo que dijimos hoy? Nuestro ayo para llevarnos a Cristo. La ley a los gentiles y a los judíos que no cumplieron la ley los llevó paso por paso hasta Cristo. ¿Y hasta dónde lo llevó? Al Gólgota, al Calvario. Le mostró, ¿viste allá? ¿Viste el que cuelga ahí de la cruz? Es en tu lugar. Muere para que tú tengas vida. Y qué bueno que nosotros podemos tener vida eterna solo confiando en aquel que hizo lo que ni usted ni yo pudimos hacer. Ahora, ¿significa esto que ningún punto de la ley del Antiguo Testamento tiene vigencia? Muchos tienen este problema. Serio problema. Algunas personas tienen problemas para entender el asunto de la ley mosaica cumplida por nuestro Señor Jesucristo y artículos de la ley que usted y yo tenemos que cumplir. A mí me parece que es muy fácil. Yo cuando estuve preparando esto, estuve pensando, de veras es interesante la pregunta. Esta es la conclusión. Todo aquello que en el Nuevo Testamento no se exige, déjelo, ya fue cumplido. Todo aquello que aparece en la ley mosaica y aparece en el Nuevo Testamento, cuidado, eso es para cumplirlo. Un buen ejemplo, por ejemplo, es la celebración de la Pascua. No aparece en el Nuevo Testamento. Ellos tenían el día en que tenían que buscar un cordero sin tacha, guardarlo por tanto tiempo, cierta edad tenía que tener el cordero, inmolarlo tal día y todo. Todo esto era bien rígido en el Antiguo Testamento. Búsquenme en el Nuevo Testamento alguna, especialmente en las epístolas de Pablo, o en los evangelios, o donde quieran, hasta Apocalipsis, donde específicamente se nos manda a inmolar un cordero determinado día. ¿Van a encontrar? No. Cualquier persona que leyó por lo menos una vez el Nuevo Testamento dirá, yo no encontré un solo texto que diga esto. Pero la ley también decía, no robarás. ¿Rige hoy esto? ¿O ya podemos robar? No hace falta. Ustedes roban de cualquier manera. Si todos robamos algo. No adulterarás. En el Antiguo Testamento está. ¿Rige esto para hoy? ¿Sí o no? Sí.
No tendrás otros dioses delante de mí. Ninguna imagen, ni de lo que hay en el cielo, ni de lo que hay en la tierra, ni debajo de la tierra, ni en las aguas. Ninguna imagen. Está prohibido en el Antiguo Testamento. ¿Qué en cuanto al Nuevo? Dice, bueno, ahora pueden tener sus virgencitas y su Pedrita y Juancito y sus santos y todo esto y prenden el velo. Ahora ya está. No estamos bajo la ley. No, está terminantemente prohibido. No tendrás imágenes, no te inclinarás a ellas. Todo esto dice en el Antiguo Testamento. ¿Rige esto hoy? Sí.

un poco modificado, se llama feticidio. Se sigue ofreciendo al Dios, al mismo Dios, pagano, de diversión y de desenfreno. No te echarás con varón como con mujer, es abominación. ¿Está permitido hoy? Que en cuanto, esto en el Antiguo Testamento, estoy leyendo en el libro de Levítico 18, pero hoy está igualmente prohibido. Ni con ningún animal tendrás ayuntamiento, amancillándote con él. Ni mujer alguna se pondrá delante de animal para ayuntarse con él. Es perversión. ¿Está permitido hoy? ¿Porque estamos bajo la gracia? No, está terminantemente prohibido. Porque todo esto está en el Nuevo Testamento, especialmente en el capítulo 1 de Romanos. No hace falta que busquen ahora, pero allí ustedes van a encontrar prácticamente toda la lista. Es muy fácil descubrir cuáles son los artículos de la ley mosaica que están en vigencia hoy y cuáles no. La idolatría está prohibida, tanto en la ley como en la gracia. La mentira, el adulterio, la fornicación, el bestialismo, la homosexualidad, todo esto está terminantemente prohibido en ambos, Antiguo y Nuevo Testamentos. Pero cuando hablamos de qué comer, qué no comer, días de la semana que debemos guardar, ya que el Nuevo Testamento no menciona nada de eso. Yo le diría que es bueno para su salud, pero esto es por la salud. Yo también escojo qué comer y qué no, no como cualquier cosa, porque mi estómago no es tacho de basura, por lo menos yo no pretendo que sea. Así, algunos de ustedes da igual que sea tacho de basura, está bien. Yo selecciono, pero no por razones religiosas, no por razones bíblicas. Yo lo hago por razones de salud. No se exige que se celebre la Pascua, por ejemplo. Más bien dice que nuestra Pascua, que es Cristo, ya fue sacrificada por nosotros. 1 Corintios 5:7, la segunda parte. Esto no es necesario en el Nuevo Testamento. Es tan fácil darse cuenta cuáles son los principios que aparecen en el Antiguo y en el Nuevo Testamento. Porque muchos de aquellos que vienen con su sábado y con cualquier otra cosa parecida y dicen, bueno, y que el Antiguo Testamento no es Biblia. Y nuestros hermanos a veces no saben qué contestar, porque de verdad muchas veces invocamos el Antiguo Testamento para probar nuestro punto. Y luego resulta que vienen ellos y dicen, bueno, tú acabas de probar tu punto de vista invocando el Antiguo Testamento, yo te voy a probar que el sábado debes guardar. Y aunque hay tanta información en el Antiguo Testamento donde claramente se dice que es exclusividad para los judíos, no obstante, tenemos que recurrir también a esto y decir, nosotros vivimos ahora, ya que la ley nos llevó hasta Cristo, estamos en Cristo y de ahí en adelante no son necesarias. Ahora, ¿cómo se entiende lo que dice en Mateo 5:19-20? De manera que cualquiera que quebrante uno de estos mandamientos muy pequeños y así enseña a los hombres, muy pequeño será llamado en el reino de los cielos. Mas cualquiera que los haga y los enseñe, este será llamado grande en el reino de los cielos. Porque os digo que si vuestra justicia no fuere mayor que la de los escribas y fariseos, no entraréis en el reino de los cielos. ¿Quién es el que quebranta uno de estos mandamientos muy pequeños? Y que muy pequeño será llamado en el reino de los cielos. Por otra parte, cualquiera que haga o que los haga será llamado grande, el que los enseñe. Y el que hace y que es llamado grande, ¿quién es? No digan, es el Señor Jesucristo. Él los hizo y Él los enseñó. Él es el único que es y será llamado grande. Todos nosotros vamos a ser pequeños. Porque simplemente ninguno de nosotros pudo hacerlos.

nosotros podemos enseñar. Que si vuestra justicia no fuere mayor que la de los escribas y fariseos, no entraréis, ¿en dónde? En el reino de los cielos. Hay que notar, reino de los cielos no es lo mismo que salvación. Todos los que estarán en el reino de los cielos son salvos, pero no todos los salvos son parte del reino. ¿Qué? Dejemos esto para la próxima vez, para no entrar en problemas. ¿Estamos en condiciones de ser tan justos como para entrar en su reino? De hecho, el solo hecho de recibir a Cristo, potencialmente sí, pero en la práctica, no todos. Hay muchos que somos salvos, pero no pretendamos que el hecho de ser salvos por la fe en Cristo, tendremos absoluta igualdad con los grandes hombres de Dios, hombres y mujeres, que hasta su vida dieron por el Señor. Nosotros no damos un centavo por Él. ¿Cuán justo es Dios? Cuanto más estudio su palabra, más cuenta me doy cuán justo es Él. Y estoy seguro que cuando comparezcamos ante Él, esto nos será muy claro a todos. ¿Cuántos hombres y mujeres del mundo llenan este requisito de entrar en su reino? Es decir, ser parte de su reino. Entrar en el reino de los cielos no es lo mismo que llegar a ser salvo. ¿Está confundido? Porque pareciera que su salvación depende totalmente de usted. No. Su salvación no depende de usted. Su salvación depende del Salvador. Pero su remuneración depende de usted. Totalmente. Depende quién quiere ser usted después de ser salvo. Eso será. Usted decide. El día que usted recibió a Cristo, usted decidió ir al cielo. Magnífico. O sea, el día que usted recibió a Cristo, usted se alejó del infierno para siempre. Nunca irá a parar allá. No porque usted se alejó, Él lo alejó. Él lo ha hecho santo, Él lo alejó. Pero el cielo tiene diferentes tipos de, ¿cómo diríamos?, categorías. Es un reino. En el reino, donde hay la monarquía, está el monarca. No tenemos problema para entender en el caso del Señor Jesucristo quién va a ser el monarca. Están sus ayudantes, sus secretarios, sus subalternos, y luego vienen los subalternos de los subalternos, y ahí va, hay grados. Y la gente en un reinado, donde por supuesto imperaba la monarquía, sabían muy bien cuando veían a una persona quién es quién. Cuando un recluta va al ejército, cree que un sargento es general. Sí, mi general, dice. Y se ríen de él, porque el recluta todavía no conoce las insignias. ¿Quién es quién? ¿Qué grado tienen? Bueno, yo creo que ese no va a ser nuestro problema ya. Habrá reclutas, y habrá sargentos, y habrá cabo. ¿Qué cabo primero? Yo el único cabo que conozco es el cabo del hacha. Pero la diferencia será marcada entre unos y otros. Por eso, yo encontré que en el Nuevo Testamento es tan claro cuando habla de la salvación y del reino de los cielos. No entrará en el reino. Nada tienes que hacer para entrar en el cielo. Es decir, en la vida eterna. Evitar el infierno, la condenación eterna, excepto recibir a Cristo. Pero luego Él te da cierto tramo de vida. Y te dice, bien, yo te salvé. Haz con tu vida lo que tú quieres. Todo cuanto se dice aquí tiene que ver con el comportamiento, es decir, con las obras. Los escribas y fariseos tenían obras, buenas obras, pero no creían en Él. Por eso Él dijo que la vida de aquellos que le escuchaban debía, en su conducta, debía ser superior a la de los escribas y fariseos. Ellos tenían obras intachables. Eran buenos en su conducta pública. Se los veía y uno decía, ¿cómo quisiera yo ser así? Claro, en privado eran otra cosa, pero en público sí.
Marcos 9:23 dice, Jesús les dijo, si puedes creer, al que cree todo le es posible. Bueno, ¿qué es lo que quería decir con esto? Este texto se cita muy frecuentemente, especialmente aquellos que pretenden sanar a los enfermos. Pero cuando dice todo le es posible, todo aquello que es para nosotros, nos es posible. La sanidad indiscriminadamente no es para nosotros. Era para una época y era derivada a ciertos hombres. En total eran 12. Y a quienes ellos derivaron. De allí se terminó. Pero si nosotros queremos correinar con Él, ocupar un lugar de privilegio especial en su reino, todo es posible. En Romanos 3, 21 al 26 dice, pero ahora aparte de la ley se ha manifestado la justicia de Dios, testificada por la ley y por los profetas. La justicia de Dios por medio de la fe en Jesucristo, para todos los que creen en Él, porque no hay diferencia, por cuanto todos pecaron y están destituidos de la gloria de Dios, siendo justificados gratuitamente por su gracia, mediante la redención que es en Cristo Jesús, a quien Dios puso como propiciación por medio de la fe en su sangre, para manifestar su justicia a causa de haber pasado por alto en su paciencia los pecados pasados. Qué bueno es Dios, ¿eh? Con la mira de manifestar en este tiempo su justicia, a fin de que Él sea el justo y el que justifica al que es de la fe de Jesús. Todo eso en Romanos 3, 21 al 26. En Colosenses 2, 18 al 10, mirad que nadie os engañe por medio de filosofías y huecas sutilezas, según las tradiciones de los hombres, conforme a los rudimentos del mundo y no según Cristo. Porque en Él, en Cristo, habita corporalmente toda la plenitud de la Deidad, y vosotros estáis completos en Él, que es la cabeza de todo principado y potestad. ¿De verdad? ¿Estamos completos en Él? Cuando estamos en Él. Si a usted no le interesa la cuestión reino versus vida eterna, y usted está conforme con tener vida eterna, está bien. Es lo que queremos, alcanzar a la gente para que evite la condenación eterna. Porque aparte de la vida eterna, está solamente la condenación eterna. Pero sabe, usted se va a arrepentir después y ya no podrá retroceder, no podrá cambiar. Es por eso que en Juan, 1 Juan 2:28 dice, hijitos, permaneced en Él, para que cuando se manifieste no nos alejemos de Él avergonzados. Juan mismo se incluye para que no nos alejemos. Él también está en el medio. Nadie va a decir que Juan no era salvo. No, habla de la salvación allá. Alejarse avergonzado significa arrepentimiento tardío. No en lo que a salvación se refiere, en lo que a devoción, consagración se refiere. Esta es una de las razones que yo aprendí a trabajar. Yo realmente veo un gran incentivo. Yo no digo que lo logré, Pablo mismo decía, no sea que siendo heraldo para otros yo mismo pierda. Él era entrenador. Él usa el caso de los atletas y todo esto. Dice, yo soy entrenador para los atletas, al final de cuentas yo mismo voy a ser eliminado. Y se usa mucho la palabra fueron eliminados. Fulano fue eliminado de tal o cual competencia. ¿Cuándo las eliminatorias se llevarán a cabo? En el caso del Señor y nosotros. Cuando comparezcamos ante su tribuna. Allí es donde se sabrá. Estuve pensando, pero siempre rondan ideas y pensamientos en la cabeza de uno. Estuve pensando, ¿cómo es que se llevará a cabo el juicio? Porque la Biblia habla que nosotros vamos a juzgar al mundo. ¿Cuándo vamos a juzgar? ¿Quiénes son esos nosotros? ¿Estamos incluidos nosotros? ¿En qué forma? Y creo que la Biblia tiene la respuesta a todo. En Hebreos 11:6 dice, pero sin fe es imposible agradar a Dios. Es cierto, por allí se comienza. Jesús fue el único que cumplió la ley. La única manera para superar la justicia, digamos, buena conducta de los escribas y fariseos, es que confiemos en Él y apuntemos hacia arriba,
más adelante. Dije al principio de la linterna que tiene un punto. Nosotros tenemos que estar muy seguros qué perseguimos, qué queremos en la vida. Hablamos muchas veces con los jóvenes y con los niños ya mayores. ¿Qué te propones en la vida? ¿Qué quieres ser en la vida? Pero nosotros los mayores, los adultos, hasta los ancianos, ¿qué es lo que sabemos en cuanto a qué esperamos, qué quisiéramos, quiénes quisiéramos ser, qué quisiéramos alcanzar y cómo lograrlo? En Romanos 4, 3 y 4 dice, porque ¿qué dice la Escritura? Creyó Abraham a Dios y le fue contado por justicia, pero al que obra no se le cuenta el salario como gracia, sino como deuda. Bueno, este tiene dos explicaciones. Él está hablando acá de la salvación por la gracia. Tú no puedes trabajar para ser salvo. Pero también al decir que al que obra hace trabajo, no se le cuenta el salario como gracia, sino como deuda. Dios, vamos a ponerlo así, se siente deudor conmigo porque yo trabajé y quiere pagarme. Esta es la razón por qué hay tantos libros escritos por ese señor Lotzer. Uno de ellos, Tu Eterno Galardón. Él habla mucho, nadie habla tanto como él. Es pastor de la iglesia de Chicago, donde estaba Moody, el tabernáculo de Moody. Y él habla mucho sobre este asunto. Trata de ver cuán importante es dedicar tiempo, energías, conocimiento, sacrificio, dinero para la obra. Trabajar para el Señor. ¿Qué es lo que motiva? Él me va a pagar. ¿La salvación? No, la salvación. Él pagó y yo fui salvo. Él me compró y me dice, bien, ¿quieres considerarte príncipe? Como predican muchos predicadores hoy, está bien, yo te voy a servir. ¿Quieres considerarte esclavo? Me vas a servir tú. Yo te serví mediante la salvación, gratuitamente, sufrí por ti. Tú decides. ¿Sabe, hermano? Usted o se sirve de él o le sirve a él. No hay otra salida. Y si le está sirviendo, puede estar seguro que él es buen pagador. ¿Cuán importante es que usted entienda esta verdad acerca de la gran, digamos, la gracia divina y sepa lo que el Señor ha hecho por usted? Cuando él dijo allá, según Juan 19, 28 al 30, consumado es, él consumó mi salvación. Después de esto, sabiendo Jesús que ya todo estaba consumado, dijo, para que la Escritura se cumpliese, tengo sed. Y estaba allí una vasija llena de vinagre. Entonces ellos empaparon en vinagre una esponja y poniéndola en un hisopo, se la acercaron a la boca. Cuando Jesús hubo tomado el vinagre, dijo, consumado es. Y habiendo inclinado la cabeza, entregó el Espíritu. ¿Qué es lo que él dijo con consumado es? Se pagó toda la cuenta. No hay un centavo de deuda. Mi cuenta ha sido pagada. Bueno, si él pagó, soy salvo. Sí. Siempre y cuando aceptes esa salvación. De ahí la famosa calcomanía, tu cuenta con Dios ha sido saldada. Tienes el recibo. Por eso dice más a todos los que le recibieron, a los que creen en su nombre, les dio potestad de ser hechos hijos de Dios. La semana pasada, a mí me tocó ir a una escuela donde eran pocos los chicos. Y yo les hice un test. Y ustedes tienen el Nuevo Testamento. Lo primero que quiero que aprendan es el índice. Mateo, Marcos, Lucas, Juan, Hechos, Romanos, Corintios, Gálatas, Efesios, y ahí sigue. Y ellos se comprometieron a aprender esto para esta semana. Y luego, le mostré la calcomanía de la que estoy hablando. Tu cuenta con Dios ha sido saldada, tienes el recibo. Entonces le dije a un muchacho, a ver, busca en Juan capítulo 1, versículo 12. Y él leyó, mas a todos los que le recibieron, a los que creen en su nombre, les dio potestad de ser hechos hijos de Dios.
Como él nunca leyó esto, para él era completamente nuevo. Y yo le dije, bueno, ¿qué es lo que dice allí? Dice que a los que le recibieron, ¿qué es recibir a él? Uno dijo, ser bueno. Digo, ¿leíste lo que dice allá? A ver, lee el texto de nuevo. Y el mismo muchacho descubrió, a los que creen en su nombre. Porque es lo que dice. Días pasados cayó en mis manos una especie de poema que se titula Huellas del trasero en la arena. Qué lindo para dejar con ustedes. ¿Cómo? Bueno, algunos más, otros menos, pero dejan huella con su trasero en la arena. Espero que ustedes entiendan. Una noche, en mis sueños, vi que con Jesús caminaba junto a la orilla del mar bajo una luna plateada. Soñé que veía en los cielos mi vida representada en una serie de escenas que en silencio contemplaba. Dos pares de firmes huellas en la arena iban quedando, mientras con Jesús andaba como amigos conversando. Miré atento a esas huellas reflejadas en el suelo, pero algo extraño observé y sentí gran desconsuelo. Advertí con asombro, al reparar las pisadas, que eran marcas extrañas, grandes, profundas, redondas, y le pregunté al Señor, Dios mío, ¿qué está sucediendo? Las huellas son grandes, redondas, y a mis pies no están correspondiendo. Entonces el Señor me dijo con tono triste y sereno, hijo mío, kilómetro tras kilómetro, te he sostenido en mi seno. Te insté con fe a caminar, pero negándote, me hiciste esperar. No obedeciste, ni creciste. El camino de fe no conociste. Así que me cansé, quedé hastiado. Y sobre tu trasera te dejaré caer sentado. Porque hay momentos en la existencia cuando uno debe luchar, ascender con paciencia, ponerse de pie con una decisión tomada, o dejar huellas del trasero sobre la arena estampadas. ¿Usted entendió, no? ¿No entendé, pa? Cuando usted camina, deja huellas de sus pies. Pero cuando el Señor le deja caer, como se pasa la vida sentado sin hacer nada, cae con la trasera en la arena. Menos mal que es arena y no es una roca. Así también deja huella, pero redonda y grande. Y el pobre miraba y decía, eso no son huellas de mis pies, y tenía razón. Y a mayor gordura, mayor dimensión. ¿Qué nos enseña esto? Nos enseña que nosotros para trabajar somos muy lentos, muy poco hacemos. Y luego decimos, ¡ja! Él me salvó por gracia. Él vivió por mí la vida que yo no puedo vivir, tiene razón. Él me libró de la condenación eterna, está bien. No me gusta el infierno, no voy allá, está bien. ¿Es cierto eso? Pero un día no vas a hablar así. Cuando te darás cuenta de cuántas oportunidades Él te dio y no quisiste aprovechar. ¿O les parece a ustedes que servir al Señor, servir? Porque muchos creen que servir al Señor es venir al templo. No, sí, claro, yo voy cada domingo a la iglesia. Es como decir, hey, por supuesto que yo le estoy haciendo un gran favor, fulano de tal me invita cada día del almuerzo para comer gratis. Es un tremendo esfuerzo que estoy haciendo. Voy a comer la comida que me preparan. No, servir al Señor es realmente servir. Cuando Jesús quiso enseñar esto, ¿saben qué hizo? Asumió el papel de esclavo, se ciñó con una toalla y comenzó a lavar los pies de ellos. Eso era ilustrar qué significa servir.
Por supuesto que si usted va a ir allá, va a buscar a la gente para llevarles el Evangelio, se encuentra con situaciones muy miserables, familias que viven en completa miseria, gente totalmente arruinada por vicios de todo tipo. Usted no sabe realmente qué clase de gente y cuántas plagas debe tener en su cuerpo, pero son almas preciosas. Y usted sigue con el Señor y dice, el Señor es mi pastor, nada me faltará. Y sigue, pero usted no quiere caminar con Él. Usted quiere que Él le tome alzado como un nene o una nena y que Él esté sirviendo. Él me salvó y me lleva ahora en sus brazos, te llevaré. Hasta se dice eso, muchachos. Y hasta encuentran texto. Usted va a la concordancia y en brazos y va a ver cuántas veces dice, en mis brazos te llevaré y todo. Él me lleva en sus brazos y cantan esas canciones y todo eso. Y es parte de la verdad, que cuando hay problemas difíciles, cuando hay situaciones peligrosas, Él, por decirlo así, aquí usamos una alegoría, nos lleva en sus brazos y hace que crucemos esa dificultad, ese problema. Pero Él quiere que nosotros por nuestra cuenta caminemos. Solo piensen esto antes de irnos. ¿Cuántos padres se sentirían felices con tener a un hijo que nunca creció? Que quedó a la altura de más o menos 3 años, ya tiene 25 y está en esa altura porque tiene un serio problema físico. Se siente muy contento. ¡Ay, qué linda criatura! No. Aún aquellos que son un poco más altos nos causan tristeza. ¿Cuánto más el Señor? Con la diferencia que ese hijo supuesto o esa hija que no se han desarrollado, no pidieron ser eso. No pudieron hacer nada. Sus padres nada pudieron hacer por eso. Llevaron a todos los médicos habidos y por haber, se aplicó toda la terapia que existía. No se logró. Nosotros voluntariamente decidimos ser pequeñitos para que nos tengan lástima. Y hay que ver la cantidad de hermanos que hay en las iglesias hoy de los cuales hay que tener lástima. Y si solo caemos en la trampa de comenzar a lamentarnos y a animarlos, porque siempre hay que animarlos. Es como esa leña mojada que usted pone y quiere que prenda el fuego y no prende. Y hay muchísimos hermanos que actúan así. Yo espero que estas lecciones del Evangelio de Mateo nos permitan abrir los ojos y ver aquello que tal vez no vimos antes. Padre, te agradecemos por tu palabra. Grábala en nuestro corazón y permite que comencemos a andar por aquel camino que tú nos has trazado, porque tú no te niegas a ayudarnos en todo momento. Tenemos la seguridad, y aquí estoy con vosotros todos los días hasta el fin del mundo, y tú estás con nosotros. Te agradecemos por esto en el nombre de Dios.

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Capítulo 22. Así dijo Jehová: Desciende a la casa del rey de Judá y habla allí esta palabra, y di: Oye palabra de Jehová, oh rey de Judá, que estás sentado sobre el trono de David, tú y tus siervos y tu pueblo que entra por estas puertas. Así ha dicho Jehová: Haced juicio y justicia, y librad al oprimido de mano del opresor, y no engañéis, ni robéis al extranjero, ni al huérfano, ni a la viuda, ni derraméis sangre inocente en este lugar. Porque si efectivamente obedeciereis esta palabra, los reyes que en lugar de David se sientan sobre su trono entrarán montados en carros y en caballos por las puertas de esta casa, ellos y sus criados y su pueblo. Mas si no oyereis estas palabras, por mi mano he jurado, dice Jehová, que esta casa será desierta. Porque así ha dicho Jehová acerca de la casa del rey de Judá: Como Galaad eres tú para mí, y como la cima del Líbano. Sin embargo, te convertiré en soledad, y como ciudades deshabitadas. Prepararé contra ti destruidores, cada uno con sus armas, y cortarán tus cedros escogidos, y los echarán en el fuego. Y muchas gentes pasarán junto a esta ciudad, y dirán cada uno a su compañero: ¿Por qué hizo así Jehová con esta gran ciudad? Y se le responderá: Porque dejaron el pacto de Jehová, su Dios, y adoraron dioses ajenos, y le sirvieron. No lloréis al muerto, ni de él os condoláis. Llorad amargamente por el que se va, porque no volverá jamás, ni verá la tierra donde nació. Porque así ha dicho Jehová acerca de Salum, hijo de Josías, rey de Judá, el cual reinó en lugar de Josías, su padre, y que salió de este lugar. No volverá más aquí, sino que morirá en el lugar a donde lo llevaron cautivo, y no verá más esta tierra. ¡Ay del que edifica su casa sin justicia y sus alas sin equidad, sirviéndose de su prójimo de balde y no dándole el salario de su trabajo! Que dice: Edificaré para mí casa espaciosa y salas airosas, y le abre ventanas y la cubre de cedro y la pinta de bermellón. ¿Reinarás porque te rodeas de cedro? ¿No comió y bebió tu padre e hizo juicio y justicia, y entonces le fue bien? Él juzgó la causa del afligido y del menesteroso, y entonces estuvo bien. ¿No es esto conocerme a mí?, dice Jehová. Mas tus ojos y tu corazón no son sino para tu avaricia y para derramar sangre inocente y para opresión y para hacer agravio. Por tanto, así ha dicho Jehová acerca de Joacim, hijo de Josías, rey de Judá. No lo llorarán diciendo: ¡Ay, hermano mío! Y ¡ay, hermana! Ni lo lamentarán diciendo: ¡Ay, Señor! ¡Ay, su grandeza! En sepultura de asno será enterrado, arrastrándole y echándole fuera de las puertas de Jerusalén. Sube al Líbano y clama, y en Basán da tu voz y grita hacia todas partes, porque todos tus enamorados son destruidos. Te he hablado en tus prosperidades, mas dijiste: No oiré. Este fue tu camino desde tu juventud, que nunca oíste mi voz. A todos tus pastores pastoreará el viento, y tus enamorados

0: irán en cautiverio. Entonces te avergonzarás y te confundirás a causa de toda tu maldad. Habitaste en el Líbano, hiciste tu nido en los cedros. ¿Cómo gemirás cuando te vinieren dolores? Dolor como de mujer que está de parto. Vivo yo, dice Jehová, que Siconías, hijo de Joacim, rey de Judá, fuera anillo en mi mano derecha, aun de allí te arrancaría. Te entregaré en mano de los que buscan tu vida, y en mano de aquellos cuya vista temes. Sí, en mano de Nabucodonosor, rey de Babilonia, y en mano de los caldeos. Te haré llevar cautivo a ti y a tu madre que te dio a luz, a tierra ajena, en que no nacisteis, y allá moriréis. Y a la tierra a la cual ellos con toda el alma anhelan volver, allá no volverán. ¿Es este hombre Conías una vasija despreciada y quebrada? ¿Es un trasto que nadie estima? ¿Por qué fueron arrojados él y su generación y echados a tierra que no habían conocido? Tierra, tierra, tierra, oye palabra de Jehová. Así ha dicho Jehová, escribid lo que sucederá a este hombre privado de descendencia, hombre a quien nada próspero sucederá en todos los días de su vida, porque ninguno de su descendencia logrará sentarse sobre el trono de David, ni reinar sobre Judá. ¡Ay de los pastores que destruyen y dispersan las ovejas de mi rebaño!, dice Jehová. Por tanto, así ha dicho Jehová, Dios de Israel, a los pastores que apacientan mi pueblo. Vosotros dispersasteis mis ovejas, y las espantasteis, y no las habéis cuidado. He aquí que yo castigo la maldad de vuestras obras, dice Jehová. Y yo mismo recogeré el remanente de mis ovejas de todas las tierras a donde las eché, y las haré volver a sus moradas, y crecerán y se multiplicarán, y pondré sobre ellas pastores que las apacienten, y no temerán más, ni se amedrentarán, ni serán menoscabadas, dice Jehová. He aquí que vienen días, dice Jehová, en que levantaré a David renuevo justo, y reinará como rey, el cual será dichoso, y hará juicio y justicia en la tierra. En sus días será salvo Judá, e Israel habitará confiado. Y este será su nombre con el cual llamarán, Jehová, justicia nuestra. Por tanto, he aquí, que vienen días, dice Jehová, en que no dirán más, vive Jehová que hizo subir a los hijos de Israel de la tierra de Egipto, sino, vive Jehová que hizo subir y trajo la descendencia de la casa de Israel de tierra del norte y de todas las tierras a donde yo los había echado, y habitarán en su tierra. A causa de los profetas mi corazón está quebrantado dentro de mí, todos mis huesos tiemblan. Estoy como un ebrio, y como hombre a quien dominó el vino delante de Jehová y delante de sus santas palabras. Porque la tierra está llena de adúlteros, a causa de la maldición, la tierra está desierta. Los pastizales del desierto se secaron. La carrera de ellos fue mala, y su valentía no es recta. Por tanto, el profeta como el sacerdote son impíos. Aún en mi casa hallé su maldad, dice Jehová. Por tanto, su camino será como resbaladero en oscuridad. Serán empujados y caerán en él, porque yo traeré mal sobre ellos en el año de su castigo, dice Jehová. En los profetas de Samaria he visto desatino. Profetizaban en nombre de Baal, e hicieron errar a mi pueblo Israel. Y en los profetas de Jerusalén he visto torpezas. Cometían adulterios y andaban en mentiras, y fortalecían las manos de los malos para que ninguno se convirtiese de su maldad. Me fueron todos ellos como Sodoma, y sus moradores como Gomorra. Por tanto, así ha dicho Jehová de los ejércitos contra aquellos profetas. He aquí que yo les hago comer ajenjos, y les haré beber agua de hiel, porque de los profetas de Jerusalén salió la hipocresía sobre toda la tierra. Así ha dicho Jehová de los ejércitos, no escuchéis las palabras de los profetas que os profetizan, os alimentan con vanas esperanzas, hablan visión de su propio corazón, no de la boca de Jehová. Dicen atrevidamente a los que me irritan, Jehová dijo, paz tendréis, y a cualquiera que anda tras la obstinación de su corazón, dicen, no vendrá mal sobre vosotros. Porque, ¿quién estuvo en el secreto de Jehová y vio y oyó su palabra? ¿Quién estuvo atento a su palabra y la oyó? He aquí que la tempestad de Jehová saldrá con furor, y la tempestad que está preparada caerá sobre la cabeza de los malos. No se apartará el furor de Jehová hasta que lo haya hecho, y hasta que haya cumplido los pensamientos de su corazón. En los postreros días lo entenderéis cumplidamente. No envié yo a aquellos profetas, pero ellos corrían. Yo no les hablé, mas ellos profetizaban. Pero si ellos hubieran estado en mi secreto, habrían hecho oír mis palabras a mi pueblo, y lo habrían hecho volver de su mal camino y de la maldad de sus obras. ¿Soy yo Dios de cerca solamente, dice Jehová, y no Dios desde muy lejos? ¿Se ocultará alguno, dice Jehová, en escondrijos que yo no lo vea? ¿No lleno yo, dice Jehová, el cielo y la tierra? Yo he oído lo que aquellos profetas dijeron, profetizando mentira en mi nombre, diciendo, soñé, soñé. ¿Hasta cuándo estará esto en el corazón de los profetas que profetizan mentira y que profetizan el engaño de su corazón? ¿No piensan cómo hacen que mi pueblo se olvide de mi nombre con sus sueños que cada uno cuenta a su compañero, al modo que sus padres se olvidaron de mi nombre por Baal? El profeta que tuviere un sueño, cuente el sueño, y aquel a quien fuere mi palabra, cuente mi palabra verdadera. ¿Qué tiene que ver la paja con el trigo, dice Jehová? ¿No es mi palabra como fuego, dice Jehová, y como martillo que quebranta la piedra? Por tanto, he aquí que yo estoy contra los profetas, dice Jehová, que hurtan mis palabras cada uno de su más cercano. Dice Jehová, he aquí que yo estoy contra los profetas que endulzan sus lenguas y dicen, Él ha dicho. He aquí, dice Jehová, yo estoy contra los que profetizan sueños mentirosos y los cuentan y hacen errar a mi pueblo con sus mentiras y con sus lisonjas. Y yo no los envié, ni les mandé, y ningún provecho hicieron a este pueblo, dice Jehová. Y cuando te preguntare este pueblo, o el profeta, o el sacerdote, diciendo, ¿cuál es la profecía de Jehová? Les dirás, esta es la profecía, os dejaré, ha dicho Jehová. Y al profeta, al sacerdote, o al pueblo, que dijere, profecía de Jehová, yo enviaré castigo sobre tal hombre y sobre su casa. Así diréis cada cual a su compañero y cada cual a su hermano. ¿Qué ha respondido Jehová y qué habló Jehová? Y nunca más os vendrá a la memoria decir, profecía de Jehová, porque la palabra de cada uno le será por profecía, pues pervertisteis las palabras del Dios viviente, de Jehová de los ejércitos, Dios nuestro. Así dirás al profeta, ¿qué te respondió Jehová y qué habló Jehová? Mas si dijereis, profecía de Jehová, por eso Jehová dice así, porque dijisteis esta palabra, profecía de Jehová, habiendo yo enviado a decir, no digáis, profecía de Jehová, por tanto, He aquí que yo os echaré en olvido, y arrancaré de mi presencia a vosotros y a la ciudad que di a vosotros y a vuestros padres, y pondré sobre vosotros afrenta perpetua y eterna confusión.
1: Jeremías, que capítulo nunca 24. El olvido. Después de haber transportado Nabucodonosor, rey de Babilonia, a Jeconías, hijo de Joacim, rey de Judá, a los príncipes de Judá y los artesanos y herreros de Jerusalén, y haberlos llevado a Babilonia, me mostró Jehová dos cestas de higos puestas delante del templo de Jehová. Una cesta tenía higos muy buenos, como brevas, y la otra cesta tenía higos muy malos, que de malos no se podían comer. Y me dijo Jehová, ¿qué ves tú, Jeremías? Y dije, higos buenos, muy buenos, y malos, muy malos, que de malos no se pueden comer. Y vino a mí palabra de Jehová diciendo, así ha dicho Jehová, Dios de Israel, como a estos higos buenos, así miraré a los transportados de Judá, a los cuales eché de este lugar a la tierra de los caldeos para bien, porque pondré mis ojos sobre ellos para bien, y los volveré a esta tierra, y los edificaré, y no los destruiré, los plantaré, y no los arrancaré. Y les daré corazón para que me conozcan que yo soy Jehová, y me serán por pueblo, y yo les seré a ellos por Dios, porque se volverán a mí de todo corazón. Y como los higos malos, que de malos no se pueden comer, así ha dicho Jehová, pondré a Sedequías, rey de Judá, y a sus príncipes, y al resto de Jerusalén que quedó en esta tierra, y a los que moran en la tierra de Egipto. Y los daré por escarnio y por mal a todos los reinos de la tierra, por infamia, por ejemplo, por refrán y por maldición a todos los lugares a donde yo los arrojé. Y enviaré sobre ellos espada, hambre y pestilencia, hasta que sean exterminados de la tierra que les di a ellos y a sus padres.

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La serpiente cascabel tiene pequeños hoyos en su cara bajo sus ojos. Asombrosamente, estos hoyos son un segundo par de ojos que en realidad ven lo que los otros ojos no pueden ver. Hola, soy Milton de los Santos en Momentos de la Creación. Los investigadores han aprendido que hay una membrana estirada sobre el dorso de cada hoyo, una milésima de pulgada de grueso que está repleta de sensores que recogen la radiación infrarroja o calor emitido por todas las criaturas de sangre caliente. Estos sensores están conectados con un segundo centro de visión en el cerebro para que la serpiente cascabel pueda ver una imagen de su víctima de sangre caliente en la completa oscuridad. Cuando una serpiente saca su lengua, está oliéndole a usted. Su lengua recoge moléculas de aroma en el aire y luego restriega las moléculas en un órgano de sentidos en el techo de su boca. Esto le provee con un olor de cualquier cosa de la cual vienen. Usted podría asombrarse al saber que los seres humanos están equipados con este mismo órgano antes del nacimiento. Hay tanta realidad en el sentido, y nuestra habilidad de sentir es muy pequeña. Esta es la razón por la cual no es más que orgullo humano decir que si no hemos visto algo por nosotros mismos, no puede existir. Pero la fe que Dios da nos permite ver sus obras que por lo general, de otra forma, nos son invisibles. Deje que la palabra de Dios afile sus sentidos. 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
1: Muy bienvenido, amigo mío, al tema de hoy en Profecías Bíblicas. Por supuesto que, como lo hacemos habitualmente, hoy también vamos a entregarle algo que puede ser de beneficio espiritual para su vida. Estamos hablando sobre la fe destruida. En el mes de abril del 2003, el Papa escribió una encíclica promoviendo el programa de la nueva evangelización, con el propósito de volver a encender el asombro por la Eucaristía. Luego, el mes de octubre del 2004, Juan Pablo II inició el año de la Eucaristía como parte de su plan evangelístico para llevar al mundo hacia el Cristo Eucarístico. Siguiendo su muerte en abril del 2005, el Papa Benedicto XVI se hizo cargo de la misión de Juancito Pablo. De inmediato llamó a los fieles para intensificar la devoción por el Jesús Eucarístico y reafirmó que la Eucaristía es el propio corazón de la vida cristiana. ¿De qué evangelio sacaron estos señores esta enseñanza? Nada tiene que ver con el evangelio de Cristo. Este Benedicto espera perpetuar su pontificado desde donde lo dejó el Papa anterior. El artículo declara: el Papa Benedicto le pidió a los fieles intensificar en los meses venideros el amor y devoción hacia el Jesús Eucarístico. ¿Conoce usted a ese Jesús? Y expresar en una forma valiente y clara la presencia real del Señor. Dice el Zenit News de junio del 2006 que el Papa Benedicto XVI sugirió que rezarle a María ayudaría a todos los cristianos y ser atraídos hacia el Cristo Eucarístico. Dijo: María es la mujer eucarística. Recémosle a la Virgen para que todos los cristianos puedan profundizar su fe en el misterio eucarístico, para que así puedan vivir en comunión constante con Jesús y ser sus testigos válidos. Mientras estos eucarísticos están con su Eucaristía, nosotros seguimos proclamando el Evangelio, cumpliendo así con la gran comisión, no de un Papa, el Señor Jesucristo. Nos manda ir por todo el mundo, predicar el Evangelio, hacer discípulos, bautizarlos y enseñarlos. Y es exactamente lo que nos corresponde. No hay Eucaristía ninguna en esto. Es importante notar aquí que la entera premisa de la misa católica es críticamente defectuosa. Nada tiene que ver con el Evangelio. La verdad es que ni siquiera la palabra misa la va a encontrar. Durante cada misa, el Jesús Eucarístico es ofrecido como un sacrificio incruento. Esta ofrenda repetida es una contradicción al nuevo pacto hecho una sola vez y para siempre. Hebreos 9:28 dice: así también Cristo fue ofrecido una sola vez para llevar los pecados de muchos, y aparecerá por segunda vez sin relación con el pecado para salvar a los que le esperan. Ahora note que el versículo anterior indica una ofrenda, no numerosas. La razón de esto es aparente. En la esencia de cualquier sacrificio tiene que haber, según, digamos, algún elemento de sufrimiento, dolor o pérdida. Cristo Jesús sufrió por nuestros pecados, por los suyos y los míos. Y Dios El padre aceptó esto como una ofrenda de una vez y para siempre por el pecado. Isaías 53:10 explica esto así. Con todo eso, Jehová quiso quebrantarlo, sujetándole a padecimiento. Cuando haya puesto su vida en expiación por el pecado, verá linaje, vivirá por largos días, y la voluntad de Jehová será en su mano prosperada. También dice el versículo 11 que cuando Dios el Padre vea el fruto de la aflicción de su alma, la de Cristo, quedará satisfecho. Esto ya es historia. El Calvario fue la única ofrenda que podía jamás ser aceptada por Dios, porque era la única que contenía el fruto de la aflicción de su alma. Si la misa, la cual los apologistas católicos romanos reconocen abiertamente, no contiene los sufrimientos de Cristo, y de hecho no los contiene, entonces no puede ser presentada como una ofrenda, porque no se ajusta al contexto de Isaías 53. Además, Hebreos 12:2 dice que Cristo sufrió la cruz menospreciando el oprobio. De tal manera que la misa no puede ser lo mismo que la cruz, porque el Señor Jesucristo estaría constantemente en un estado de oprobio. Por lo tanto, la misa es completamente vacía. No puede expiar un solo pecado. Volviendo a encender el asombro. Realmente el programa de la nueva evangelización planea revitalizar la fe católica al volver a inflamar el interés en el Jesús eucarístico, arrastrando a cuantos puedan. No solo es el Papa quien está entusiasmado acerca de esto. Cardenales, obispos y sacerdotes alrededor del mundo están uniéndose para ayudar con esta misión. Algo muy significativo está ocurriendo y es la adoración eucarística, que está convirtiéndose en el fundamento para la nueva evangelización de la Iglesia Católica Romana. Leemos en el Newsday de Long Island, New York, en su edición del 19 de junio del 2006, que por ejemplo en una catedral católica en Nueva York, en donde se celebraron eventos especiales en honor de la Eucaristía, el cardenal que los presidía declaró: Nuestro Dios está presente sobre el altar, cuerpo, sangre, alma y divinidad, la carne y sangre de Jesucristo. ¡Qué mentira! Este cardenal dijo que Cristo fue violentamente claro, esto es, al ofrecerle a sus seguidores su carne para comer y su sangre para beber. ¿Se imagina usted la interpretación que dan a Juan capítulo 6 al no ser regenerados? Por lo tanto, mientras los líderes en Roma están llamando o buscando, animando a una devoción renovada hacia el Jesús eucarístico que nadie conoce, un cardenal en Estados Unidos hace eco al mismo mensaje a fin de reeducar a los fieles respecto al significado verdadero de uno de los rituales centrales de este paganismo envuelto en romanismo. De manera interesante, el hermano Oakland se encontraba en Roma en el tiempo que se publicó un artículo sobre un evento eucarístico en Nueva York. Mientras estaba allí, fue testigo de primera mano de lo que ocurría, de Corpus Christi. Esta es una celebración católica que fue iniciada por una monja que se inspiró mirando fijamente la luna. Mientras el hermano Oakland y su colega esperaban de pie pacientemente la llegada del Papa Benedicto XVI, fueron finalmente acorralados detrás de una cerca de acero erigida para separar a las personas corrientes y comunes de las autoridades de la iglesia, la jerarquía eclesiástica, lo cual incluía a cientos de hombres y mujeres del servicio secreto. Finalmente, después de casi 3 horas de permanecer de pie y esperando, el famoso Papa y su séquito arribó. El Papa estaba cargando al Jesús Eucarístico en la custodia. Todo un ídolo. Muy temprano ese día, durante una misa en San Pedro, este Jesús Eucarístico había sido creado de una hostia que había sido consagrada. Más tarde, Jesús era transportado a San Juan para otra ceremonia. Finalmente, en el mismo día, para la conclusión, el Papa transportó a Jesús a la Basílica de Santa María en Roma. El Papa tomó la custodia, ascendió las escaleras de la iglesia y puso a Jesús en alto para que lo viera la multitud. Entonces este Jesús fue colocado sobre un altar erigido temporalmente en la parte superior de los escalones. A continuación, un cardenal abrió la ventana de vidrio de la custodia removida. Removió esa custodia y removió la hostia consagrada a Jesús y se apresuró con él dentro de la iglesia, en donde colocó a ese Jesús en un tabernáculo. La experiencia le dio al hermano Oakland un solemne recordatorio de esta terrible apostasía. Y claro, cuando uno desconoce la palabra de Dios y guiado por el espíritu del mundo y de la religión y de las apariencias y del engaño, ¿cómo sabrá dónde está la verdad? La Iglesia Católica ha hecho público, para que todos lo vean, su programa para evangelizar el mundo con el Cristo Eucarístico. Esa es la evangelización de ellos. Los autores católicos han escrito un buen número de libros revelando lo que está ocurriendo y hacia dónde se encamina en el futuro el nuevo programa de evangelización. Por ejemplo, Thomas W. Petrisco ha escrito un libro titulado Madre del Secreto. Desde milagros eucarísticos hasta apariciones marianas, celestiales, el cielo ha tratado de iluminar, dice, y defender lo que en un tiempo fue el secreto más grande. Este señor Petrisco, quien cree que la presencia de Cristo en la Eucaristía siempre ha sido una creencia sagrada de la Iglesia Católica Romana, está convencido de que vendrá muy pronto el tiempo cuando el mundo entero será testigo del reinado del Cristo Eucarístico. Permítame decirle lo que la Biblia dice que el mundo presenciará. Si usted lee con cuidado Apocalipsis 17, lo que va a suceder es que el Vaticano se va a convertir en un gran montón de ceniza. Usted no tiene más que leer por sí mismo, y no importa si la versión de la Biblia que usted lee sea de católica o no católica, no importa. Apocalipsis 17 es solo eso, es Apocalipsis 17. Y por lo menos estos señores se cuidaron y tradujeron en gran parte en forma correcta. Y usted mismo, por sí mismo, puede darse cuenta cuál es la verdad. ¿Prevalecerá el Cristo eucarístico o el Rey de Reyes y Señor de Señores, que no es un pedacito de harina con agua, donde un individuo con complejos jesucrísticos lo toma con dos dedos, el índice y el pulgar? Ay, ay, ay, cuando el Señor venga y ordene la destrucción de los ejércitos, y habrá ejércitos de todo el mundo encabezados por el anticristo, quien tomará control. Para entonces ya el Vaticano habrá desaparecido, según veo por las Escrituras. Pero todavía el mundo estará en tinieblas y se lanzará contra el Creador y Señor del universo. Qué terribles son los días que esperan a aquellos que no conocen ni quieren conocer la verdad. Pero, bueno, continúan su vida como si nada de esto ocurriría alguna vez.
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0: Estamos hablando ahora sobre lo que denominamos simplemente la familia cristiana. Y en nuestro estudio primero, que fue el anterior, nos referíamos a cómo buscar un esposo o una esposa, si tal cosa se puede decir. Terminamos leyendo lo de Deuteronomio 28, 8 y 12. Jehová te enviará su bendición sobre tus graneros y sobre todo aquello en que pusieres tu mano, y te bendecirá en la tierra que Jehová tu Dios te da. Te abrirá Jehová su buen tesoro, el cielo, para enviar la lluvia a tu tierra en su tiempo, y para bendecir toda obra de tus manos. Y prestarás a muchas naciones, y tú no pedirás prestado. Note, mi amigo, que las bendiciones divinas cubren todas las áreas de la vida cuando Israel estaba dispuesto a seguir al pie de la letra las demandas del Señor de no emparentar con aquellos paganos que ellos conquistaron en Canaán. La Biblia no dice que los cristianos no tendrán dificultades, enfermedades, pobreza o necesidades materiales. Claro que los tenemos. Lo que la Biblia afirma es que Dios se encarga de todas nuestras necesidades, de modo que cuando vienen las dificultades, los graves problemas, viene también mayor fuerza de lo alto. La esposa cristiana es siempre respetuosa y atenta con su esposo, gracias a que ese hombre se casó con una mujer regenerada. El esposo cristiano es sobrio, es paciente, es cooperativo para con ella. Los hijos reciben la disciplina y dirección y afecto que tanto necesitan. La esposa nunca desprecia a su esposo y él nunca le es infiel a ella. Ambos van madurando en la fe y en la vida conyugal. Ambos sufren sin quejarse cuando esto es requerido dentro de la familia. Ambos gozan cuando las cosas van bien. Cada uno ocupa su lugar en el hogar y todos se benefician de ello, papá, mamá e hijos. No os unáis en yugo desigual con los incrédulos, escribe Pablo, porque ¿qué compañerismo tiene la justicia con la injusticia, o qué comunión la luz con las tinieblas? 2 Corintios 6, versículo 14. Toma en serio, mi estimado joven, la elección de tu futuro cónyuge. Toma en serio la vida casada, porque no es juguete. Sigue las indicaciones y pautas bíblicas en materia de enamoramiento. Recuerde que Dios bendice únicamente a sus hijos que están dispuestos a seguir sus instrucciones. Yo sé que hay muchos que saben todas estas cosas. Muchos jóvenes y señoritas no solamente saben que estos son principios bíblicos, sino que están convencidos de que así es, pero luego son los que cometen el pecado del yugo desigual. ¿Por qué lo hacen? ¿Quieren fracasar? Óigame, joven, tú comienzas a edificar tu hogar el día cuando te cautivan esos ojos negros, pardos, verdes o azules o lo que fuera. Si se trata de una persona inconversa, y tú persistes en la cuestión matrimonio, pero la persona no quiere saber nada de tu Salvador, tú estás diciéndole al Señor más o menos esto: Señor, yo sé que tú me amas y que tú me salvaste. Yo sé que lo que hago está mal, claro que lo sé. También sé que estoy pidiendo que te alejes de mis asuntos y que me dejes en libertad para que yo me case con esa persona que, si te consultara, sé que no aprobarías. Tu palabra me lo confirma. Mi conciencia también me dice lo mismo. Es decir, mi corazón me juzga. Mis padres no lo aprueban. Y los hermanos de mi iglesia, los que más me aman, tampoco aprueban. Pero yo estoy muy enamorado o enamorada de esa persona. Nos queremos mucho. Nos comprometimos en matrimonio. Tenemos sueños tan maravillosos. Ambos seremos cristianos. en ese momento el joven o la señorita cristianos. Decide edificar su hogar sobre la movediza arena de la atracción física, de la belleza externa, de la plenitud de la juventud, de la atracción del placer momentáneo, de las emociones típicas en este caso. Jesús, hablando, creo yo, de matrimonio, dijo: cualquiera pues que me oye estas palabras y las hace, le compararé a un hombre prudente, que edificó su casa o su hogar sobre la roca, o sea, sobre los principios cristianos. Descendió lluvia y vinieron ríos y soplaron vientos y golpearon contra aquella casa, y no cayó, porque estaba fundada sobre la roca. Pero cualquiera que me oye estas palabras y no las hace, le compararé a un hombre insensato que edificó su casa sobre la arena. Y descendió lluvia, y vinieron ríos, y soplaron vientos, y dieron con ímpetu contra aquella casa, y cayó y fue grande su ruina. Mateo 8, 24 al 27. Note, ambos edificadores tienen varias cosas en común. Por ejemplo, ambos edifican sus respectivas casas. Segundo, ambos sufren la violencia de la lluvia, ríos, vientos, inundaciones. Tercero, ambos terminaron sus casas. Cuarto, ambos tuvieron resultados después de los temporales. Y quinto, una permaneció intacta, pero la otra cayó, haciendo que el escritor sagrado diga: fue grande su ruina. ¿Dónde está la diferencia? ¿Por qué una de las casas cayó y la otra no cayó? La respuesta radica en la base, en la elección del terreno. Note bien que uno de los constructores escogió la roca y el otro la arena. Lo demás ya no importa. Si usó el mejor material, todo eso está bien. Un matrimonio puede componerse de gente de buen carácter, gente educada, de buen comportamiento, gente religiosa y sobria, gente servicial, ejemplar en el barrio. Pero si Cristo no es el salvador de ambos, ese matrimonio no podrá resistir las pruebas a que suelen ser sometidos nuestros matrimonios y hogares, todos sin excepción, porque descienden lluvias, ríos, vientos, inundaciones. Así que, si quieres triunfar en la vida, joven, toma en serio la elección. La elección de tu cónyuge. Y tú, señorita, ten en cuenta, ¿a quién le dirás el gran sí? ¿Será un cristiano? ¿Reconocido como hombre de verdad? ¿Nacido de nuevo y que vive la vida espiritual en serio? ¿O será un engaño? Bueno, todo lo que dije en este estudio se refería al establecimiento del hogar, de una familia. Al comienzo, el enamoramiento, el comenzar, el ponerse de acuerdo y casarse, etc. Por esto este mensaje, sobre todo el anterior, hasta aquí fue dirigido a los jóvenes, a los solteros, para que sepan que con la elección de su cónyuge, ambos deciden comenzar una familia. Por lo tanto, tal como ocurre con la construcción de un edificio, hay que tener muy en cuenta los cimientos. Lo más importante para que la familia sobreviva, los ataques que tendrá que soportar, es que esté fundada sobre los principios bíblicos, que sea un hogar cristiano en el verdadero sentido de la palabra. La Biblia dice que los hijos son herencia de Jehová. He aquí, herencia de Jehová son los hijos, cosa de estima el fruto del vientre. Salmo 127:3. Después del casamiento, casi siempre vienen los hijos. De todo cuanto poseemos aquí, hay solamente una cosa que podríamos llevar al cielo. Son nuestros hijos. ¿Se preguntó alguna vez cuán importante es este asunto? Tengamos siempre presente que nuestros hijos merecen el mayor cuidado, la dirección en todo sentido de la palabra. Dos personas, papá y mamá, son absolutamente necesarios trabajando en armonía para criar a un hijo o una hija. No solamente debemos estar en condiciones de llevarlos en su muy temprana edad al conocimiento del Señor Jesucristo, sino que debemos, hasta donde nos sea posible, ayudarles a ser útiles para el Señor aquí y ahora. En Proverbios 22:6 dice, instruye al niño en su camino, y aun cuando fuere viejo, no se apartará de él. Dios no quiere que usted tenga hijos, bandidos, endrogados, borrachos, ni enfermos de enfermedades venéreas. Nunca él planeó eso. Dios no quiere que usted visite a sus hijos en la cárcel o en una institución de menores. Dios no quiere que los diarios divulguen los atroces crímenes que ha cometido su hijo o sus hijos. Dios no quiere que su hijo muera abatido por las balas en la calle de la ciudad. Dios no quiere que su hijo vaya al infierno, separándose de usted para la eternidad. Dios no quiere que usted permanezca despierto toda la noche por la ausencia de su hijo o su hija, sin saber por dónde anda, qué estará haciendo, con quién se junta. ¿Cuántos padres quisieran fracasar como padres? No, no hay. Si usted es uno de esos casos extraños que realmente quiere que sus hijos se vayan al infierno, y usted de verdad quiere fracasar como padre o como madre, yo le diré qué tiene que hacer para lograrlo. Le aseguro que no es nada difícil. No es difícil criar a una bestia, a un monstruo, a un incorregible, a un miembro de alguna pandilla de criminales. Oiga, todo cuanto su hijo diga, festéjelo. Aplauda aún sus palabrotas más groseras. Segundo, doquiera que él o ella quieran ir, déjelos que vayan, que exploren, que aprendan. Es la nueva modalidad que existe para educar. Tercero, quienquiera que fuera su compañía, procure no interferir en sus sabias e inteligentes decisiones. Cuarto, la filosofía que está de moda actualmente en cuanto a la mejor y más sana y sabia manera para criar a los hijos es dejar que ellos hagan lo que desean. ¿Cómo, dónde, cuándo y con quién quieran juntarse? Es cosa de ellos. Si quiere fracasar como padre y madre, por favor, recorte y saque de su Biblia Proverbios 22:6. No haga nada en cuanto a la corrección de sus hijos. Allí dice, corrige a su hija cuando hay a su hijo cuando hay tiempo. Nunca tiene que usar la palabra no, cuídese mucho, porque esto puede herir su tierna y brillante personalidad. Nunca tiene que mirarle con ojos amenazantes, haciéndole ver que es necesario que su hijo o su hija le obedezcan, porque de lo contrario, habrá pelea entre usted y su hijo. Ah, no, eso no. ¿Son los hijos básicamente buenos? La Biblia dice que ellos son no básicamente buenos, sino que son básicamente pecadores. Y si esto es cierto, entonces son malos, porque el pecado es el que destruye al género humano. Todos debemos saber cómo es que somos pecadores, y lo somos desde que fuimos concebidos. Todos debemos saber que nuestros hijos no son buenos por naturaleza, sino que son realmente malos. Todos debemos saber que ellos son pecadores, y el pecado a nadie hace bueno ni feliz, sino que solamente hace gente mala y bruta. Por tanto, como el pecado entró en el mundo por un hombre, y por el pecado la muerte, así la muerte pasó a todos los hombres, por cuanto todos pecaron. Romanos 5:12. ¿Pero un bebé también es pecador? Sí, la Biblia dice, porque tú formaste mis entrañas, tú me hiciste en el vientre de mi madre, te alabaré, porque formidables, maravillosas son tus obras. Estoy maravillado, y mi alma lo sabe muy bien. No fue encubierto de ti mi cuerpo, bien que en oculto fui formado y entretejido en lo más profundo de la tierra. Mi embrión vieron tus ojos, y en tu libro estaban escritas todas aquellas cosas que fueron luego formadas, sin faltar una de ellas. Salmo 139, 13 al 16. No somos básicamente buenos, sino básicamente pecadores. Esto lo sabemos todos los padres. La manifestación de esta triste realidad no se hace esperar en la criatura que, sin que nadie le haya enseñado jamás, es egoísta, miente y muchas veces es violenta, dañando a otros más pequeños. ¿Por qué lo hace si es básicamente buena? Esto no nos debe sorprender, porque esa criatura es un pobre pecador o pecadora, producto de papá y mamá, también pecadores. Y por ser los pequeños ya pecadores, por eso necesitan entrenamiento, necesitan corrección, dirección, disciplina, enseñanza de cómo conducirse. ¿Qué decir? ¿Qué no decir? ¿Qué hacer? ¿Qué no hacer? ¿A dónde ir? ¿A dónde no ir? No enseña a sus hijos cómo ser egoístas. No enseña a sus hijos cómo mentir. No enseña a sus hijos cómo enojarse. No enseña a sus hijos cómo practicar la deshonestidad. No enseña a sus hijos cómo compartir. ¿Ah, sí? Aquellas primeras cosas usted no necesita enseñar. De hecho, ellos mienten. Ellos son egoístas. Ellos se enojan. Ellos son deshonestos. Pero hay que enseñarles a compartir. Hay que enseñar a respetar, amar, perdonar, comprender, atender, hablar la verdad. Estas cosas hay que enseñar, porque esto no viene con la criatura, porque en pecado fue formada esa pobre criatura. Ahora, ¿quién tiene que enseñar a los hijos? Con el correr de los años, notamos que cada vez los abuelos son más y más jóvenes. Conozco abuelos entre sus 30 y 40 años de edad. Esto no era tan común antes como ahora, porque muchos se casan muy jóvenes. Son padres antes de los 20 años de edad, y luego sus hijos se casan pronto también, siendo tan jóvenes como de los tal vez 16 o 17 años de edad. No es en vano que la Biblia dice que el deber de enseñar a los pequeños es de los padres y de los abuelos. En Deuteronomio 4:9 dice, por tanto, guárdate y guarda tu alma con diligencia, para que no te olvides de las cosas que tus ojos han visto, ni se aparten de tu corazón todos los días de tu vida. Antes bien, las enseñarás a tus hijos y a los hijos de tus hijos, que son nietos. Hablando Pablo de cómo el joven Timoteo había de conducirse, le escribe, trayendo a la memoria la fe no fingida, la que hay en ti, la cual habitó primero en tu abuela Loida y en tu madre Eunice, y estoy seguro que en ti también. 2 Timoteo 1:5. Abuelos, cuidado. Son demasiado frecuentes los cuadros donde los abuelos son los que arruinan a los nietos. Los padres hacen esfuerzos titánicos para cumplir con su deber. Pero vienen los abuelos y se los llevan a su casa. Y ya saben los chiquillos que los abuelos son su ciudad de refugio. En un fin de semana suelen destruir todo lo que hicieron los padres durante toda la semana. Los abuelos deben saber que si en alguna forma se muestran demasiado blandos con sus nietos, tendrán que responder ante Dios, no solamente por sus propios hijos, sino también por sus nietos, los hijos de sus hijos. Pero, ¿en qué debemos instruir a nuestros hijos? Ahí se instruye al niño cuando es pequeño. Los padres y los abuelos deben tener siempre presente que el entrenamiento debe constituir más que todo en la obediencia a Cristo. Los pequeños deben aprender todo lo relacionado con Dios, con Cristo, con el perdón, con el amor divino, con la vida eterna, el cielo y hasta con el infierno. Esto debe ser algo, tema conocido para los pequeños, aún siendo bastante pequeños. Permítame darle algunas claves en la educación de sus hijos. Volvamos a leer un pasaje en la Biblia que lo hemos visto muchas veces debido a su importancia en la crianza de nuestros hijos. Está en Deuteronomio 6, 4 al 7. Oye Israel, Jehová nuestro Dios, Jehová uno es. Y amarás a Jehová tu Dios con todo tu corazón y con toda tu alma y con todas tus fuerzas. Y estas palabras que yo te mando hoy estarán sobre tu corazón. Y las repetirás a tus hijos y hablarás de ellas estando en tu casa y andando por el camino y al acostarte y cuando te levantes. Hasta aquí la cita bíblica. El primer paso que debemos tener en cuenta si queremos instruir a nuestros hijos en el camino del Señor es hablar la verdad con nuestros labios y con nuestra vida. Lo que Dios dice es que primero los padres y los mayores, en este caso abuelos, y a veces tutores o tíos, deben conocer muy bien la palabra de Dios y luego diligentemente enseñar esas verdades a sus hijos o sus nietos. ¿Es todo esto fácil? No. No estoy ni siquiera sugiriendo que es fácil. Esta declaración divina que acabamos de leer nos hace ver que es nuestro deber enseñar a nuestros hijos con nuestra propia vida. No solamente en la hora devocional o el domingo o cuando estamos en el templo o estamos orando. Nuestra vida, si somos padres, debe ser todo el tiempo, todos los días, en todas las actividades. Una verdadera enseñanza para nuestros hijos, enseñanza práctica. Nuestros hijos miran cómo nos tratamos el uno con el otro en la casa, los esposos. Nuestros hijos miran cómo nos conducimos en la carretera. Nuestros hijos no saben, sabrán cómo declaramos nuestros impuestos, porque todavía, cuando muy pequeños, ellos no tienen idea, pero nosotros estamos con ellos. Nuestros hijos saben que nuestro deber es orar por los que nos gobiernan. Porque la Biblia dice que tenemos que orar por los magistrados, por aquellos que nos gobiernan, para que vivamos quieta y reposadamente. Cuando se trata de nuestra ofrenda y diezmos, ¿cuál es nuestra actitud? Cierta vez una pareja de padres salieron de la iglesia después de un servicio dominical y se quejaban, ya en el automóvil, de cuán aburrido era todo, cuán largo y aburrido era el sermón, cuán mal cantó la congregación y cómo el coro también desentonó. El chico, que era el hijo de ellos, todavía de muy corta edad, habiendo visto a ellos durante todo el servicio, y habiendo verificado lo que pusieron en el plato de las ofrendas, dijo, ¿y qué más esperaban ustedes por 25 centavos? Podríamos dejar aquí con solo una información de lo que nuestros hijos necesitan para ser luego fieles cristianos. Una vida espiritual genuina, consistente, auténtica. Use todo cuanto tenga disponible para que sus hijos conozcan al Señor Jesús. No me voy a cansar de decirlo. No es ningún pecado el que alguien otro sea usado por Dios para que su hijo o su hija conozcan al Señor Jesucristo. No está mal. Puede ser el maestro de la escuela bíblica dominical, puede ser el líder de jóvenes, puede ser el director de un campamento o el predicador invitado, alguien otro, o un hermano que ama al Señor y ama a los chicos. Valore, por ejemplo, la escuela bíblica dominical, valore Awana donde hay, valore un campamento bien organizado, valore buenos estudios bíblicos, valore las escuelas verdaderamente cristianas. Todo esto es importante y es probable que Dios use a alguien otro, que no sea usted ni su cónyuge, para que gane a su hijo o a su hija para Cristo. Pero al mismo tiempo le use a usted para que gane a otros chicos extraños para usted. No son de su familia, pero así suele ser, y este no es un mal. No sea negligente con los hermanos que tienen dones para enseñar, para liderar a los jóvenes y hacer tantos trabajos. No los critique, apóyelos, ore mucho por ellos. Necesitan mucho de las oraciones. Tenga la absoluta seguridad de que usted está en una iglesia verdaderamente bíblica. Asegúrese de esto. La iglesia bíblica es, después de todo, la garantía de que la familia toda está recibiendo la enseñanza bíblica, que está cooperando con las enseñanzas, digamos, inspiradas por el Espíritu Santo, y cumpliendo así con la gran comisión. Por tanto, dijo Jesús, id y haced discípulos a todas las naciones, bautizándolos en el nombre del Padre, y del Hijo, y del Espíritu Santo, enseñándoles que guarden todas las cosas que os he mandado, y aquí yo estoy con vosotros todos los días hasta el fin del mundo. Amén. Mateo 28, 19 y 20. Son pequeños principios sencillos, pero muy necesarios. Aléjese de la iglesia que entretiene solamente. Aléjese de las iglesias que gritan y que han introducido en su liturgia la perversión de lo que llaman música de alabanza. Aléjese de la iglesia donde ya no importa que usted concurra sin su Biblia, ya no hace falta leerla. Aléjese de la iglesia que dedica una o dos horas para alabar, dicen ellos. Gritar, saltar, contar sueños y supuestamente sanar enfermos. Y solamente tal vez 20 minutos para un supuesto mensaje del pastor. Aléjese de ese lugar. Es cueva de ladrones y centro de ocultismo. Si la iglesia bíblica es pobre, no tiene mucha gente, ni tiene templo propio, ni nadie, nada de eso, tan, diríamos, impresionante, que tienen otros. Únase si se trata de una iglesia genuinamente bíblica. Dios le bendecirá, y usted y su familia serán de mucha bendición para los hermanos. Controle las amistades de sus hijos. Poco y nada podría hacer usted cuando su hijo ya es mayor de edad. Pero mientras depende totalmente de usted, es su deber controlar a sus amigos y o amigas. Hijo mío, si los pecadores te quisieren engañar, no consientas, dicen Proverbios 1:10, pero no es tan fácil que el joven o la señorita no se dejen arrastrar por la peor gente. Hace algunos años se hizo popular en las escuelas y por doquiera en Estados Unidos el decir no. Bueno, se refería especialmente a las drogas. Pero esto es lo que Salomón dice aquí. Si los mundanos te quieren arrastrar, tu respuesta no debe ser, bueno, pero mis padres no permitirán, o es que mis padres se enojarán, o tal vez, permítame pensarlo un poco. No entres por la vereda de los impíos, ni vayas por el camino de los malos. Déjala, no pases por ella. Apártate de ella. Pasa, Proverbios 4, 14 y 15. Qué consejos, ¿no? No hagas amistades mundanas, querido joven, querida señorita. Mucho cuidado. Ya seguiremos, Dios mediante, con este mismo tema.
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1: A través de la historia del mundo, por la mezquindad de nuestros egoísmos, por la locura de nuestra autosuficiencia, por la miseria de nuestro pecado, un abismo nos ha separado de Dios y de quienes fueron creados a su imagen. La disyuntiva de blancos o negros, ricos o pobres, fuertes o débiles, afea y desmerece nuestro tiempo. Parece un absurdo que en una generación que se ha lanzado a la conquista del cosmos persistan distanciamientos obsoletos que muestran una decadencia alarmante. Pero Jesús de Nazaret también separó a los hombres. Sin embargo, su disyuntiva tenía profundidades sublimes que ahondaba el distanciamiento en base al fundamento donde sostenían la vida. Cuando Cristo habló, tenía a su lado una multitud amorfa y vacía, hombres sin rumbo, sin fe, sin sueños, sin esperanza. Confundidos y absortos ante los deslices de la vida, dispuestos a la lucha sin saber por qué, a esperar sin saber el fin, zarandeados por el conflicto de las pasiones humanas, agobiados por tribulaciones y esclavitud, azotados por enfermedades, deshechos por el dolor y la muerte. Para ellos, para aquel conglomerado de frustración e injusticia, Jesús habló. Y en sus palabras brillaba el anticipo de una posibilidad de nueva dimensión para existir. Él dijo: cualquiera que oyendo mis palabras las guarda y pone en práctica y las hace, le compararé a un hombre prudente que edificó su casa sobre la peña, y descendieron ríos y golpeó el viento, pero no pudieron derribarla porque estaba apoyada sobre la roca. Mas todo aquel que oyendo mis palabras no las pone en práctica, le compararé a un hombre insensato que edificó su casa sobre la arena, y al venir lluvias, viento y ríos hicieron ímpetu en aquella casa, y cayó, y fue grande su ruina. ¡Qué analogía descriptiva de lo que ocurre en la experiencia humana! Los conceptos, las filosofías, los sistemas ideológicos no son ni pueden ser la sustentación eterna de una vida, porque por ser necesariamente humanas, son perecederas. Una guerra, un cambio de época, el transcurso de los siglos, ha ido sepultando innumerables doctrinas y sofismas creados con el fin de darle un sentido a la existencia, cimentar un mañana, pero todo es estéril. Son vanas palabras condenadas al fracaso. Necesitamos fundar la vida en algo tan sólido como Dios mismo, revelado en Jesucristo.

Amables oyentes, un escritor de la Iglesia de Jesucristo de los Santos de los Últimos Días, Milton Hunter, escribió un libro llamado El Evangelio a través de las edades. Y en ese libro él afirma que nuestro eterno Padre, es decir, Dios, logró llegar a su posición de exaltación y deidad por obediencia a la gran ley de la progresión. Pero otro autor, el señor Cleon Skousen, profesor en la Universidad Mormona de Brigham Young, dijo en un libro llamado Los primeros 2000 años, que por la revelación moderna hemos sabido que el universo está lleno de un vasto número de inteligencias y aprendemos también que Elohim es Dios sencillamente porque todas estas inteligencias lo honran como tal. Pero, dice el autor, ya que Dios adquirió el honor y la influencia sustentadora de todas las cosas, se deduce lógicamente que si él hiciera en alguna ocasión algo para violar la confianza o el sentido de justicia de tales inteligencias, pronto le quitarían su apoyo y el poder de Dios se desintegraría. Dejaría de ser Dios. Nuestro Padre Celestial, dice el autor, puede hacer solamente las cosas en que las inteligencias que están bajo Él estén dispuestas a apoyarlo. Observen ustedes entonces que la definición de Dios, según estos autores mormones, es de alguien que ocupa el trono del universo por la voluntad de otras inteligencias que controlan su conducta y que en cualquier momento, si el Padre Celestial no les obedece o no se comporta de acuerdo a los principios fijados por tales inteligencias, Dios puede perder su soberanía universal y dejar de ser Dios. Esta idea es sumamente rara, amables oyentes. Es una de las tantas ideas raras que contiene la doctrina de la Iglesia de Jesucristo de los Santos de los Últimos Días. Fíjense ustedes, amables oyentes, que otro autor, Santiago Talmage, o James Talmage, en Artículos de Fe, que es otro de los libros claves de los mormones, afirma que nosotros creemos, dice, en un Dios que es progresivo, cuya majestad es la inteligencia, cuya perfección consiste en un progreso eterno, un ser que ha llegado a esa condición exaltada por un sendero que también a sus hijos les es permitido recorrer y de cuya gloria estos participarán como herederos. No obstante la oposición de las sectas, agrega este libro mormón, y a pesar de ser acusada directamente de estar blasfemando, la Iglesia de Jesucristo de los Santos de los Últimos Días proclama esta verdad eterna, cual el hombre es, Dios en un tiempo fue. Como Dios es, el hombre puede llegar a ser. Notamos un gran parentesco entre algunas de estas afirmaciones de la Iglesia mormona con algunas de las doctrinas que prevalecen en el movimiento de la nueva era, en la teosofía y en otras formas del ocultismo contemporáneo. El propio fundador de la Iglesia mormona, José Smith, dijo a su vez que Dios fue una vez igual que nosotros, como nosotros somos ahora, que es un hombre glorificado
y está sentado sobre su trono allá en los cielos. Os voy a decir, dijo José Smith, cómo llegó a ser Dios. Hemos imaginado y supuesto que Dios era Dios por todas las eternidades. Voy a refutar esa idea, dijo José Smith, y haré a un lado el velo para que podáis ver. Es decir, que José Smith negaba en la práctica la eternidad de Dios. Él mismo se encarga de afirmarlo, que no es cierto que Dios es Dios por todas las eternidades. Cuando se afirma esto acerca de Dios, nos encontramos no frente al Dios eterno, sino frente a otro tipo de Dios emparentado con el paganismo. Es decir, estamos ante una doctrina falsa. Y por mayor que sea nuestro respeto a las gentes que están dentro de la Iglesia de Jesucristo de los Santos de los Últimos Días, y sin ningún intento de agredir a los mormones, debemos declarar, en base a la documentación que estamos comentando, que la Iglesia de Jesucristo de los Santos de los Últimos Días es una iglesia herética. Es decir, en cuanto a las verdades del cristianismo, no es una iglesia cristiana. Sus doctrinas son falsas cuando son confrontadas con la Biblia. Otro de los grandes líderes de la Iglesia de los Mormones, el señor Brigham Young, dijo: cuando nuestro padre Adán entró al jardín de Edén, él entró con un cuerpo celestial y llevó consigo a Eva, una de sus esposas. Él, es decir, Adán, ayudó a hacer y organizar este mundo. Él, Adán, es Miguel el arcángel, el anciano de días, acerca del cual hombres santos han escrito y hablado. Y agrega Brigham Young, él es nuestro padre y nuestro Dios, está hablando de Adán, y el único Dios, repito, se refiere a Adán, el único Dios con quien tenemos que ver. Toda esta documentación debe convencernos, amables oyentes, debe señalarnos con toda claridad que los hombres son capaces de inventar las doctrinas más extravagantes, más extrañas, más sorprendentes, para sustituir la revelación que está contenida en la Sagrada Escritura, que afirma de una manera contraria a lo que declaran estos maestros mormones, que Dios existe desde el siglo y hasta el siglo, como afirma el Salmo 90 en el Antiguo Testamento. El Dios del que nos hablan los mormones no es nuestro Dios, no es el Dios y Padre de nuestro Señor Jesucristo, no es aquel a quien los cristianos seguimos de corazón. Por eso diferimos respetuosamente, diferimos profundamente con la Iglesia de Jesucristo de los Santos de los Últimos Días e insistimos, pese a su nombre supuestamente cristiano, declaramos que no es una iglesia cristiana. Y como ya pasó mi tiempo, amables oyentes, continuaremos otro día.

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1: ¿Qué tal, amigos? Me da mucho gusto estar con ustedes una vez más. Gracias por permitirme estar en su compañía para estudiar el Evangelio de Marcos. Les invito a abrirlo en el capítulo 8, versículos 31 al 38. Ser un seguidor de Cristo es un asunto extremadamente serio y además muy demandante. Durante estos estudios del Evangelio de Marcos, constantemente lo he estado invitando a convertirse en seguidor de Cristo Jesús. Una y otra vez lo he invitado a poner su confianza en Él como su Salvador. Tal vez ya lo hizo, tal vez aún no lo hace. Si ya puso su confianza en Jesús y ya es un seguidor de Él, permítame hablarle de qué demandante y cuán serio es este asunto de seguirlo. Si usted que me escucha aún no se ha decidido a seguir a Jesús poniendo su confianza en Él, permítame advertirle que hacerlo es un asunto extremadamente serio y demandante, para que cuando decida hacerlo esté dispuesto a pagar el precio. Si usted recuerda nuestros estudios anteriores, Pedro acababa de confesar a Jesús como el Mesías diciendo: Tú eres el Cristo. Esto era lo que el Señor había estado buscando, que sus discípulos llegaran a este conocimiento. Cuando lo hicieron, comenzó a hablarles de su muerte próxima. Escuche, por favor, Marcos capítulo 8, versículos 31 al 38. Y comenzó a enseñarles que le era necesario al Hijo del Hombre padecer mucho y ser desechado por los ancianos, por los principales sacerdotes y por los escribas, y ser muerto y resucitar después de 3 días. Esto les decía claramente. Entonces Pedro lo tomó aparte y comenzó a reconvenirle. Pero él, volviéndose y mirando a los discípulos, reprendió a Pedro diciendo: Quítate de delante de mí, Satanás, porque no pones la mira en las cosas de Dios, sino en las de los hombres. Y llamando a la gente y a sus discípulos, les dijo: Si alguno quiere venir en pos de mí, niéguese a sí mismo y tome su cruz y sígame, porque todo el que quiera salvar su vida la perderá, y todo el que pierda su vida por causa de mí y del Evangelio la salvará. Porque, ¿qué aprovechará al hombre si ganare todo el mundo y perdiere su alma? ¿O qué recompensa dará el hombre por su alma? Porque el que se avergonzare de mí y de mis palabras en esta generación adúltera y pecadora, el Hijo del Hombre se avergonzará también de él cuando venga en la gloria de su Padre con los santos ángeles. Quiero mostrarle que Jesús les estaba enseñando: el que pretende ser mi discípulo debe pensar como yo pienso. En el curso de enseñarles esto, se puso de manifiesto un problema, y es que los discípulos de Cristo a veces no piensan como Cristo piensa. Esto lo encontramos en los versículos 31 al 33. Cristo Jesús comenzó a enseñarles. ¿Qué era lo que deseaba enseñarles? Que su muerte y resurrección próximas eran absolutamente inevitables. Esto es lo que quería Jesús cuando decía que le era necesario padecer, ser desechado, ser muerto y resucitar. Que le era necesario quiere decir que era absolutamente indispensable y por lo tanto absolutamente inevitable. Dentro del plan de Dios, era necesario que Jesús muriera y resucitara. La carrera del Señor, dése usted cuenta, estaba gobernada por el propósito de Dios, y ese propósito Cristo Jesús lo hizo claro en el capítulo 10, versículo 45, que ya hemos dicho que es el versículo central de Marcos. Allí Jesús les dice a sus discípulos: porque el Hijo del Hombre no vino para ser servido, sino para servir y dar su vida en rescate por muchos. Si ese propósito se habría de cumplir, su muerte era una necesidad absoluta. Y así el Señor les habló claramente. Eso dice en el versículo 32. Esto les decía claramente. Y lo que quiere decir Marcos es que ya no les estaba hablando por parábolas. Su muerte y resurrección eran el plan de Dios. Y Cristo pensaba como Dios piensa. Así estaba enseñando a sus discípulos. Pero entonces se puso de manifiesto que los discípulos de Cristo a veces no piensan como Él piensa. Vean ustedes, Marcos nos dice aquí que Pedro lo tomó aparte, es decir, debía haberlo tomado del brazo y lo jaló aparte del grupo y entonces comenzó a reconvenirle. La versión anterior de 1906 de nuestras Biblias dice que comenzó a reprenderle. Y reprenderle es un verbo fuerte, es muy enfático. Esto nos dice que Pedro estaba buscando convencerlo. ¿Y de qué estaba buscando convencerlo? En el Evangelio de Mateo, capítulo 16, versículo 22, encontramos la misma historia, pero ahí tenemos consignadas las palabras de Pedro, que le decía al Señor Jesús: Señor, ten compasión de ti, en ninguna manera esto te acontezca. Así que Pedro estaba buscando convencerlo enfáticamente, pero a su vez, Jesús reprendió a Pedro porque pensaba no como Cristo, sino como el diablo. Eso lo encontramos en el versículo 33. Pero él, volviéndose y mirando a los discípulos, reprendió a Pedro diciendo: quítate de delante de mí, Satanás, porque no pones la mira en las cosas de Dios, sino en las de los hombres. Jesús estaba poniendo la mira en las cosas de Dios. El plan de Dios, de acuerdo con la redención, poner su vida en rescate por mucho. Pero Pedro estaba poniendo la mira en las cosas de los hombres. Estaba poniendo la mira en autopreservación. Y así como él hubiera visto por la preservación de su propia vida si se hubiera encontrado en peligro, en este momento que oía a su maestro hablar de muerte, lo sentía en peligro y por eso lo tomó aparte. Y estaba hablándole como hombre, estaba hablándole de autopreservación, diciéndole: Maestro, en ninguna manera esto te acontezca. Preserva tu propia vida. Señor, no hay necesidad de que vayas a la muerte. Marcos nos enseña que cuando los discípulos de Cristo no piensan como Cristo piensa, entonces se portan como diablos, no como discípulos. Esto lo estaremos estudiando con más detalle más adelante. Así que el Señor les enseñó lo que significa seguirlo. Vean los versículos 34 al 38. Y llamando a la gente y a sus discípulos les dijo: si alguno quiere venir en pos de mí, niéguese a sí mismo y tome su cruz y sígame. Y Jesús les comenzó a enseñar que ser discípulo de Cristo es cosa seria y demandante. Es muy demandante porque demanda pensar como Cristo piensa. Si alguno quiere venir en pos de mí, niéguese a sí mismo y tome su cruz y sígame. ¿Qué quiere decir eso de niéguese a sí mismo? Quiere decir afirmar los pensamientos de Cristo y no los propios. ¿Qué quiere decir eso de tome su cruz? Quiere decir que el discípulo de Cristo tiene que tomar la disposición a morir por Jesús y por causa del Evangelio, si esto fuere necesario. Y por último, el Señor Jesús les dice a sus discípulos que habiendo puesto los pensamientos de Cristo Jesús en primer lugar, en lugar de los propios, y habiendo tomado la disposición a morir si fuera necesario, ahora es necesario caminar detrás de Él. En sus pasos les dijo: sígame. Déjeme decirle que este verbo que Cristo Jesús utilizó es muy pictórico. En el lenguaje original, en el griego, Cristo Jesús les estaba diciendo: acolúteime. En otras palabras, sígame. Y este verbo en griego es acoluteo. Permítame decirle que de allí viene nuestra palabra acólito. ¿Usted sabe lo que es un acólito? Es uno de esos pequeñitos, generalmente un niño, que anda caminando detrás del cura católico romano mientras oficia la misa. Así que, así como esos pequeñitos acólitos siguen al cura, Cristo Jesús estaba diciendo a sus discípulos: sígame, es decir, en mis pasos. Afirmar los pensamientos de Cristo antes que los propios, tener la disposición a morir y caminar detrás de Él en sus pasos. Estas demandas tan altas las vamos a ver con más detalle porque estaremos estudiando cada versículo de este pasaje detalladamente. Por ahora notemos que seguir a Cristo es cosa seria. ¿Vale la pena? El Señor Jesús dice que sí. En el versículo 35 les dice que los perdedores temporales serán los ganadores eternos. Y lo dice de esta manera: porque todo el que quiera salvar su vida ahora, la perderá en la eternidad. Y todo el que pierda su vida por causa de mí y del Evangelio ahora, la salvará en la eternidad. Así que los perdedores temporales serán los ganadores eternos. Y en el versículo 36 y 37 les da otra razón, diciéndoles: porque ¿qué aprovechará el hombre si ganare todo el mundo o el universo? Es lo que está diciendo en griego. Y perdiere su alma. ¿O qué recompensa dará el hombre por su alma? Y lo que el Señor Jesús les estaba diciendo, que otra razón de peso para ser un seguidor de Cristo es porque el alma de cada hombre es más valiosa que todo el universo. Pero además, porque el que se avergüence de Jesús será desconocido por él. Y les dijo: porque el que se avergonzare de mí y de mis palabras en esta generación adúltera y pecadora, el Hijo del Hombre, o sea, él mismo, se avergonzará también de él cuando venga en la gloria de su Padre con los santos ángeles. A usted, amigo, amiga que me escucha, quiero pedirle de la manera más seria y urgente: hágase discípulo, discípula de Cristo. Ponga su confianza en Él y apréstese a seguir sus pasos. Pero esté consciente de que ser su discípulo es cosa muy seria y muy demandante. Nos requiere pensar como Cristo piensa. Darle primacía a sus pensamientos y no a los nuestros. Tener la disposición a morir por Él y por el Evangelio si fuera necesario y caminar en sus pasos. Pero le prometo que vale la pena. Si usted llegara a perder la vida por Cristo o por el Evangelio, se encontrará que la recuperará para la eternidad. Y cuando llegue a la presencia de Jesús, Él se identificará con usted diciéndole al Padre: a este sí lo reconozco, es mi discípulo. Así que sea un discípulo de Cristo pensando como Él piensa. Me dio gusto estar con ustedes, amigos. Dios mediante, nos vemos en nuestro próximo estudio.
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una pregunta que han escuchado ustedes, la mayoría, y dice, ¿y tú quién eres? Sí la han escuchado, ¿verdad? ¿Y tú quién eres? En las salas de maternidad, es curioso que a los médicos les puedes entrevistar y les preguntas, ¿cómo sabe usted que un niño está vivo? Lo primero que te dicen los médicos es, respira, come, se desarrolla, hace pipí, hace popó, manifiesta signos vitales. Por lo tanto, sé que es un niño vivo. Nuestro Señor Jesucristo, cuando en su ministerio terrenal compartía con sus discípulos, les explicaba las situaciones de carácter espiritual que van más allá de nuestro entendimiento, con ilustraciones de la vida diaria, con situaciones que podíamos entender nada más de la observación para comprender lo profundo de la vida de Dios. Y entonces les dijo un día, estaban con sus discípulos y vino a visitarlo Nicodemo, que le preguntaba, Señor, vengo ante ti porque sé que eres un maestro, porque Dios está contigo. Y el Señor Jesucristo ni le contestó el saludo, ni le preguntó de dónde venía, nada más le dijo, si no naces de nuevo, no puedes entrar al reino de Dios. Nicodemo, necesitas nacer de nuevo. Necesitas una acción de lo alto sobre tu vida para que puedas conocer lo que es el reino de Dios, para que puedas experimentar a Dios en tu vida. Nicodemo, como tenía mucho conocimiento de carácter teológico, había leído algunas revistas de budismo y maometanismo, entonces le pregunta, Señor, ¿cómo es eso del nuevo nacimiento? ¿Es necesario que yo entre de nuevo al vientre de mi madre y vuelva a nacer? ¿Me estás enseñando acaso la reencarnación? Y el Señor Jesucristo le dice, no, Nicodemo, tienes que entender que es necesario nacer del agua y del Espíritu. Para que tú puedas experimentar la bendición de Dios, necesitas nacer del agua y del Espíritu. Y eso está relacionado con la fe. Y en ese contexto encontramos el versículo que resume el mensaje de la palabra de Dios. Porque de tal manera amó Dios al mundo que ha dado a su Hijo unigénito, para que todo aquel que en Él cree no se pierda, mas tenga vida eterna. ¿Quién es un cristiano? ¿Quién es una persona que ha nacido de nuevo? Porque si nos vamos al texto bíblico, se nos dice que para que haya un nuevo nacimiento tienen que intervenir dos factores. Así como en el nacimiento físico interviene el esperma del hombre y el óvulo de la mujer, y en su unión hay una vida nueva, así dice el Señor Jesucristo que el agua y el espíritu dan vida. Hay muchos que piensan que es necesario entonces bautizarse para ser salvo. Y entonces se aplica un rito externo, bastante húmedo, pero que no provoca ningún cambio en el nivel espiritual. ¿Por qué? Porque cuando Cristo estaba hablando del nuevo nacimiento, no se refería al agua del bautismo. Tenemos que estudiar la palabra de Dios para entender qué es lo que Cristo le estaba comunicando a Nicodemo. ¿Cómo nacer de nuevo? Jesucristo le estaba diciendo a Nicodemo, Nicodemo, el que cree en mí, el que cree en mí. Y si vemos las Escrituras, hemos memorizado ya un versículo que nos habla del Evangelio. ¿Qué es el Evangelio? Porque Cristo murió según las Escrituras y ha sido sepultado y resucitó conforme a las Escrituras. El Evangelio necesita ser entendido para que pueda haber conversión, para que pueda haber nuevo nacimiento. ¿A qué se refería Cristo cuando decía necesitas nacer del agua y del Espíritu? ¿Qué les parece si vamos a la palabra de Dios? Para tener este antecedente, para conocer la seguridad que Jesucristo nos da. En el libro de Santiago, vámonos al final de nuestra Biblia y vamos a buscar el libro de Santiago. Van a encontrar primero a Hebreos e inmediatamente está Santiago, capítulo 1 y versículo 18.
¿A qué se refería Jesús cuando decía, es necesario que nazcas del agua? Versículo Santiago 1, 18. Él, de su voluntad, nos hizo nacer por la palabra de verdad, para que seamos primicias de sus criaturas. Vamos a ver el libro que sigue, Primera de Pedro, capítulo 1, versículos 22 y 23. Habiendo purificado vuestras almas por la obediencia a la verdad, mediante el Espíritu para el amor fraternal no fingido, amaos unos a otros entrañablemente de corazón puro, siendo renacidos no de simiente corruptible, sino de incorruptible. ¿Por qué? Por la palabra de Dios que vive y permanece para siempre. La Biblia nos da evidencia que lo que intervino en el nuevo nacimiento fue la palabra de Dios y el Espíritu de Dios. Estos dos elementos, cuando son unidos en una persona, le dan la vida nueva. ¿Cómo una persona puede apropiarse de estos dos elementos? La Biblia establece a través de la fe. Cree en el Señor Jesucristo y serás salvo. El que cree en mí, como ríos de agua viva correrán de su interior. Esa es la descripción de Cristo de un nacido de nuevo. Ahora hay un fenómeno muy curioso en las iglesias. Hay un fenómeno muy curioso en la cristiandad. Llegas con los cristianos, no respiran, no comen, no se desarrollan. Digo, ni pipí ni popó. No hay signos vitales. Y si uno, ¿qué le pasa, doctor? Algunos dicen, tiene catalepsia. Y encontramos cristianos catalépticos, ¿verdad? Que se dicen cristianos, pero no tienen ninguna evidencia de vida, ninguna evidencia de haber nacido de nuevo. Hay un filósofo en Naucalpan, un día lo conocerán, que dice que se trata de cristianos sugestionados. Gente que se cree cristiana. Qué curioso, ¿no? ¿Y tú qué eres? Yo cristiano. ¿Y cómo lo compruebas? Fuck, soy cristiano. Yo no soy un perro. Soy cristiano. Soy hijo de Dios. Vivo en este planeta. Camino para adelante. Hablo. Y creen que con esos elementos son de Dios. Nacidos de nuevo. Qué equivocados. Porque Jesucristo a los suyos nos da la seguridad de que le veremos cara a cara. Y cuando tú tienes esta seguridad, eres motivado a vivir para Él. Vamos a estudiar qué es lo que Jesucristo nos da como evidencia para vivir la vida cristiana de una vez al 100%. El Señor Jesucristo nos da vida eterna en el nuevo nacimiento, pero también nos da las evidencias que nos dan seguridad. Primera de Juan, capítulo 5. En esta semana estudiamos un versículo que nos aprendimos de memoria. ¿Se acuerdan cuál es? Primera de Juan, 5, 13. Nada más tú y yo nos lo aprendimos de memoria. Ahorita lo vamos a decir juntos. Primera de Juan, capítulo 5. Pero vamos a leer versículos 9 al 12. Primera de Juan 5, del 9 al 12. Si recibimos el testimonio de los hombres, mayor es el testimonio de Dios, porque este es el testimonio con que Dios ha testificado acerca de su Hijo. El que cree en el Hijo de Dios tiene el testimonio en sí mismo. El que no cree a Dios le ha hecho mentiroso, porque no ha creído en el testimonio que Dios ha dado acerca de su Hijo. Y este es el testimonio, que Dios nos ha dado vida eterna, y esta vida está en su Hijo. El que tiene al Hijo tiene la vida. El que no tiene al Hijo de Dios no tiene la vida.
Estas cosas, vamos a decirlo todos juntos, estas cosas os he escrito a vosotros que creéis en el nombre del Hijo de Dios, para que sepáis que tenéis vida eterna y que creáis en el nombre del Hijo de Dios. Estas cosas os he escrito a vosotros, para los que creéis en el nombre del Hijo de Dios, para que sepáis, para que tengáis la convicción, para que tengáis la seguridad, para que no te muevas de tu fe, para que sepáis. Dios nos habla aquí de que Él nos ha dado testimonio. Para que una cosa sea cierta y tú la puedas comprobar, necesitas testigos. Una pregunta, ¿y tú quién eres? Si tú te presentas ante la autoridad y quieres salir del país, ¿qué necesitas hacer? Tramitar un pasaporte. ¿Cómo te entregan el pasaporte? A través de una serie de datos que tú le proporcionas a la autoridad, en los cuales demuestra quién eres. Traes tu acta de nacimiento, traes tus fotografías, traes tus documentos, si eres hombre, de que has marchado en el ejército, que cumpliste tu servicio militar. Si eres mujer, que cuentas con el permiso, ¿verdad?, de tu familia, si eres menor de edad igualmente, etcétera. ¿Qué pasa? Quisiera yo pensar que un día pierdes todos tus documentos. No tienes ni la credencial de elector. ¿Ya te tomaron la foto? Dentro de 8 días les toca ir a decir qué opinan, ¿verdad? Entonces, vayan y tómense la foto. Pero ¿qué tal si la pierdes? ¿Con qué te identificas? Mi licencia, la perdiste. Te robaron tus documentos. ¿Tú quién eres? Pues, Juan Camaney, ¿verdad? Demuéstralo. ¿Cómo demuestras que eres quien dices ser? Necesitamos testigos. Vas ante la autoridad y presentas a tus testigos. Y dices, ¿usted quién es? Ah, yo soy fulano de tal. Aquí está mi credencial y mi identificación. Y vengo a dar testimonio de que este señor es Juan Camaney. Y viene el otro, y usted, yo soy fulana de tal, mi identificación, y vengo a dar testimonio de que este señor es Juan Camaney. Entonces, si no tienes documentos, si no tienes una evidencia física, por lo menos tienes testigos, testimonio de que tú eres quien dices ser. ¿Cómo podemos saber nosotros y demostrar al mundo entero que somos hijos de Dios? ¿Eres nacido de nuevo? ¿Cómo lo sabes? ¿Cómo lo demuestras? Pues en este versículo, primera de Juan, capítulo 5 y versículo 13, Dios nos da 4 evidencias que nos dan seguridad de que somos nacidos de nuevo. Vamos a recurrir a 4 testigos. 4 testigos que van a dar su testimonio acerca de nuestra verdadera vida. ¿Quiénes somos nosotros? Primer testimonio. Estas cosas os he escrito. En primer lugar, tenemos el testimonio de las Sagradas Escrituras. Hermanos, la Biblia es la carta de amor de Dios a los suyos. Es el corazón de Dios puesto por escrito para que los suyos le conozcan, le obedezcan, le sirvan y le amen con todo su corazón. ¿Tú quieres oír la voz de Dios? Qué reto más precioso, ¿verdad? Bueno, no te recomiendo que te vayas a un monte como le hizo Moisés, ni tampoco que te vayas a un desierto como se fue Juan el Bautista. Te recomiendo un rincón ahí en tu casa. Abras la palabra de Dios, hagas una oración de tu corazón diciendo, Señor, quiero hacer tu voluntad, y empieces a escudriñar su palabra. Porque la palabra de Dios es el testimonio que Dios nos ha dado acerca de su Hijo Jesucristo. ¿Quieres oír la voz de Dios?
Bien sencillo, ahí les va un ejemplo. El que de arriba viene es sobre todos. El que es de la tierra es terrenal y cosas terrenales habla. El que viene del cielo es sobre todos. Y el que vio y oyó esto testifica y nadie recibe su testimonio. El que recibe su testimonio, este atestigua que Dios es veraz. Porque el que Dios envió, las palabras de Dios habla. Pues Dios no da el Espíritu por medida. El Padre ama al Hijo y todas las cosas ha entregado en su mano. El que cree en el Hijo tiene vida eterna. Pero el que rehúsa creer en el Hijo no verá la vida, sino que la ira de Dios está sobre él. Esa es la palabra de Dios. Acabamos de oír lo que Dios dice. Solamente a través de la Escritura podemos oír el testimonio de Dios. ¿Cuál es la otra opción? La otra opción que ha inventado el hombre son los sentidos. Tú puedes percibir a Dios a través de los sentidos. Lo oyes, lo ves, lo hueles, olió a Dios. ¿Qué onda trae el hermano, verdad? ¿Lo sientes? ¿Sentí a Dios? ¿Lo gustas? ¿Me supo a Dios? Y quiero que leamos un texto para entender el peligro de este discernimiento de los sentidos. Segunda de Corintios, capítulo 11, versículo 3. Cuidado, hermanos, con los sentidos. 11, segunda de Corintios, 11, 3. Pero temo que como la serpiente con su astucia engañó a Eva, vuestros sentidos sean de alguna manera extraviados de la sincera fidelidad a Cristo. Ahora estamos rodeados de enseñanzas que nos atraen a los sentidos. Hermanos que dicen que vieron a Dios, cuando Primera de Pedro nos dice, a quien le adoramos sin haberle visto, en quien creemos sin haberlo visto. Los apóstoles testificaban que Jesucristo resucitado vendría un día en el futuro, mas el que quería conocerle tenía que ser a través de la palabra del Señor. Nosotros tenemos la palabra de Dios. ¿Cuál es el testimonio de la palabra? ¿Cómo nos guía este testimonio? El Señor Jesucristo nos da las Sagradas Escrituras, la palabra de Dios, que se convierten en la guía del cristiano. Segunda de Timoteo, capítulo 3, 16 al 17, nos dice que toda la Escritura es inspirada por Dios. Toda la Escritura es inspirada por Dios. Y es útil, ¿para qué? Para enseñar, para redarguir, para corregir, para instruir en justicia, a fin de que el hombre y la mujer de Dios sean perfectos, enteramente preparados para toda buena obra. No necesitamos más que la palabra de Dios. La palabra de Dios y el Espíritu de Dios morando en nosotros perfeccionan la obra. Y así el Señor me puede decir que su Espíritu le da testimonio a mi espíritu de que soy hijo de Dios. Romanos, capítulo 8, versículo 16, nos dice esta verdad. Vamos a leerla juntos. Romanos 8, 16. Porque luego viene la pregunta, ¿cómo se puede llevar a cabo esto? Romanos 8, 16. Dice, el Espíritu mismo da testimonio a nuestro espíritu de que somos hijos de Dios. Te hago una pregunta. ¿Cómo puede el Espíritu darle testimonio a tu espíritu? ¿Te dice voces? ¿Te hace sentir cosquillas? ¿Te hace gustar sabores? ¿Te hace oler olores? ¿O te hace ver visiones? Ninguna de las cinco. Ese es un método del mundo. El método de Dios es, abre la palabra de Dios
y verifica en la Escritura si eres hijo de Dios o no eres hijo de Dios. Es la Biblia el testigo que nos puede decir quién es y quién no es. El primer testimonio, el testimonio de la Escritura. Segundo testigo, para saber quiénes somos, el testimonio de la obediencia. Estas cosas os he escrito a vosotros que obedecéis en el nombre del Hijo de Dios. ¿Dice así o no dice así? Dice creéis. Entonces, ¿yo por qué dije obedecéis? ¿Estarás mal? ¿Cómo puedo saber si estoy bien o estoy mal? ¿Leemos la Biblia? Mateo, capítulo 7, versículo 21 y 23. El testimonio de la obediencia tiene que ver con el señorío de Jesucristo. ¿Jesucristo es Señor? ¿O depende de que tú lo reconozcas como Señor? Jesucristo es Señor. Dice, inclusive lo hemos estudiado, Filipenses capítulo 2, que por la humillación que Él se sometió, Dios le ha exaltado y le ha dado un nombre que es sobre todo nombre, para que en el nombre de Jesús se doble toda rodilla en los cielos, en la tierra y debajo de la tierra, y toda lengua confiese que Jesucristo es el Señor. Testigo de la obediencia. Estas cosas os he escrito a vosotros que obedecéis en el nombre del Hijo de Dios, o que creéis en el nombre del Hijo de Dios. A mí me suenan igual, pero vamos a ver qué dice la Escritura. Mateo 7:21. No todo el que me dice Señor, Señor, entrará en el reino de los cielos, sino el que hace la voluntad de mi Padre que está en los cielos. Muchos me dirán en aquel día, Señor, Señor. Muchos me dirán en aquel día, Señor, Señor. ¿No profetizamos en tu nombre? ¿Y en tu nombre echamos fuera demonios? ¿Y en tu nombre hicimos muchos milagros? Y entonces les declararé, nunca os conocí, apartaos de mí, hacedores de maldad. ¿Querrá decir lo mismo creer que obedecer? ¿O basta con que tú recibas en tu mente como verdadera una información? ¿Dios existe? Sí. El diablo dice que sí. ¿Sabían que el diablo no es ateo? Santiago dice que los demonios creen y tiemblan. Entonces, creer, de acuerdo a lo que dice 1 de Juan capítulo 5 y versículo 13, no es recibir una información como cierta. ¿Todos ustedes creen que Jesucristo nació en Belén de una virgen que vivió en esta tierra en santidad? Murió, fue crucificado, murió, fue sepultado y resucitó al tercer día conforme a las Escrituras. Muy bien, eso también lo cree el diablo. Y no se va a salvar. Porque los demonios también creen y tiemblan. Ustedes hagan una encuesta. Hoy quédense a la salida de Aladino y pregúntenle a la gente. ¿Ustedes creen en Jesucristo? Sí. ¿Nació en Belén? Sí. ¿Murió? Sí. ¿Resucitó al tercer día? Sí, y no son salvos, no son nacidos de nuevo. ¿Creen? No creen. Tienen información, tienen la fe de los demonios, tienen la fe intelectual, la fe que acepta como cierto un hecho. Pero la

que nosotros le conocemos si guardamos sus mandamientos. ¿Quiere decir lo mismo creer que obedecer? La Biblia dice que sí. Hemos sido llamados a la obediencia a Jesucristo. Hemos sido llamados a someter nuestra voluntad a Él. ¿Cómo puedes tú decirle Señor, Señor, y no hacer su voluntad? ¿Cómo puedes tú vivir en Cristo sin ser de Él y para Él? No es posible, a menos que seas un cristiano sugestionado, que te sientes, que piensas, que crees, pero que no obedeces. La Biblia nos dice que hemos sido llamados a obedecer el Evangelio. Jesucristo le da la vida nueva a todo aquel que cree en Él, y este creer involucra la obediencia. Efesios capítulo 2. A ver en dónde te identificas tú. Efesios 2. ¿Ya llegaron todos? Es en el Nuevo Testamento. Si llegaron a Apocalipsis, ya se pasaron. Efesios 2, del 1 en adelante. Y Él os dio vida a vosotros. ¿Ya te identificaste? Ojalá que estés en los vosotros, porque Él te dio vida. ¿Quién es Él? Jesucristo. Él os dio vida a vosotros cuando estabais muertos en vuestros delitos y pecados, en los cuales, ahora vamos a ver los verbos, anduvisteis en otro tiempo. Conclusión, ya no andas. Siguiendo la corriente de este mundo. Conclusión, ya no vas en esa corriente. Conforme al príncipe de la potestad del aire. Ahora es tu Señor Jesucristo, no el príncipe de la potestad del aire. El espíritu que ahora opera en los hijos de... ¿Cómo se le llama a los inconversos? Hijos de desobediencia. Entre los cuales también todos nosotros vivimos en otro tiempo, en los deseos de nuestra carne, haciendo la voluntad de la carne y de los pensamientos, y éramos por naturaleza hijos de ira, lo mismo que los demás. Pero Dios, que es rico en misericordia por su gran amor con que nos amó, aun estando nosotros muertos en pecados, nos dio vida juntamente con Cristo, porque por gracia sois salvos. Y juntamente con Él nos resucitó, y asimismo nos hizo sentar en los lugares celestiales con Cristo Jesús, para mostrar en los siglos venideros las abundantes riquezas de su gracia en su bondad para con nosotros en Cristo Jesús. Los hijos de desobediencia son los hijos del diablo. ¿Desobedientes a quién? A Dios. Los hijos de obediencia son los hijos de quién? De Dios. ¿Desobedientes a quién? Al diablo, a la carne, al mundo. ¿Se fijaron que ahí se manejaron la carne, el mundo y Satanás? El príncipe de la potestad del aire, los deseos de la carne, la corriente de este mundo, en los cuales anduvimos en el tiempo pasado del verbo ya no, porque naciste de nuevo, eras muerto, ahora tienes vida nueva, tienes la vida de Dios, porque creíste el Evangelio y el Espíritu de Dios vino a sellar tu vida. La Biblia nos dice que hay dos testigos, la Escritura y la obediencia, que testifican que eres nacido de nuevo. Testigo número 3. Estas cosas os he escrito a vosotros que obedecéis.

Bueno, que creéis en el nombre de ¿quién? Del Hijo de Dios. Tenemos el testimonio del Señor. ¿Quién es tu Señor? Pregunta muy importante. ¿Quién es tu Señor? Regresamos. ¿Quién es tu Señor? Porque al Señor, cuando yo tengo un Señor, le obedezco. Él me manda, yo obedezco. Él habla y yo escucho. Él toma las decisiones y bendice mi vida. Es un Señor que ha dado hasta su Hijo unigénito para que todo aquel que en Él cree no se pierda, mas tenga vida eterna. ¿Quién me puede condenar si Cristo murió? ¿Quién puede declarar juicio contra mí si es Dios el que me ha justificado? Si Dios entregó a su Hijo, ¿no me dará también con Él todas las cosas? Si yo confío en Él, si yo le obedezco, si soy de los suyos, si tomo la decisión de abandonar el pecado y ahora vivir para Él. El capítulo 6 de Romanos nos dice, ¿acaso los nacidos de nuevo perseveraremos en el pecado para que la gracia sobreabunde? Pablo dice, en ninguna manera, porque los que hemos muerto al pecado ya no podemos someternos a Él, porque ahora tenemos un nuevo Señor, Jesucristo resucitado. ¿Cuál es el testimonio que tenemos de Jesucristo? Número uno, su resurrección nos purifica. ¿Tú crees que Cristo resucitó? Obvio, como todos los que salen de la película Aladino. Porque es un hecho, Jesucristo resucitó. La historia fue cambiada cuando Cristo se levantó de entre los muertos. Antes se contaban los años por la fundación de Roma, por la época de Pompeyo, pero cuando Cristo resucita de entre los muertos, la historia cambia su conteo y ahora es antes y después de Cristo. La resurrección de Jesucristo entre los muertos transforma la historia universal y anuncia desde el amanecer hasta el anochecer que Jesucristo es el Señor y que viene pronto. Dice la Escritura que al levantarse Jesucristo de entre los muertos ha dado testimonio de que es el Hijo de Dios. Su divinidad quedó acreditada porque Él profetizó su muerte, sepultura y resurrección y lo cumplió delante de incrédulos. Sus discípulos no creían en la resurrección de los muertos. Bueno, sí, como todos los que llegamos a contestar un día, ¿creyeron? Sí. ¿Pero qué pasó cuando llegó María Magdalena y les dijo, el Señor resucitó? Tipa loca, ¿verdad? Ya le entraron los demonios de nuevo, amárrenla. Todos estaban allí en el aposento alto, espantados. El Señor se había ido. Ninguno creía que se iba a levantar. Hasta que el Señor se presenta con ellos. Cuando van Pedro y Juan corriendo a la tumba, corriendo llega Pedro y le gana a Juan, y entra Juan, entra y ve, y dice, y Juan creyó. Hasta ese momento le cayó el 20. Y llega el Señor y se presenta con ellos, ¿y dónde andaba Tomás? Había ido al Price, ¿verdad? Le tocó a él comprar los alimentos de todos, y ese día no estaba. Y cuando llegó Tomás y todo el mundo ahí, alegre y avivado y alabando, ¿qué les pasa, ¿Qué les sucede? Vimos al Señor resucitado. Ya se les pegó lo de María. Tomás, es que nosotros le vimos. ¿Te acuerdas que nos dijo? Miren, si yo no lo veo, si yo no lo toco, si yo no lo siento, si yo no lo huelo, oye, ¿qué te pasa? Es fe, confianza. Y el Señor en su misericordia le dijo a los 8 días, Tomás. ¿Te imaginas, Tomás? Que él dice, ¿está muerto qué? Y no estaba muerto. Había resucitado. Ya sé lo que pensaste. Había resucitado. Y se le presentó vivo. Y le dice, Tomás, ven y toca mi mano y toca mi costado y no seas incrédulo, sino creyente.
¿Y qué hizo Tomás? Adoró y le dijo, mi Señor y mi Dios. Y a partir de ahí, ¿saben cómo predicaba Tomás? Así. Este dedo tocó las llagas de mi Señor resucitado. Soy testigo de su resurrección. Y él predicó, y él salió a dar testimonio de que Jesucristo se había levantado entre los muertos. Así como Pedro, como Mateo, como Matías, como cada uno de los discípulos que estuvieron en ese aposento, salieron a dar testimonio de que habían visto a su Señor resucitado. Pero para ti, ¿quién es tu Señor? ¿Un buen hombre de la Palestina que vivió hace 2000 años? Cuando tú piensas en Cristo, ¿piensas en Él hace 2000 años? ¿Allá en las historias de la barca y en las historias de los peces? ¿O para ti está vivo? Y hoy es tu Señor. Porque la Biblia dice que Él vive por los siglos de los siglos y que está con nosotros todos los días hasta el fin del mundo. Y ahora te voy a demostrar cómo puedes saber si tú crees en la resurrección de Jesucristo. Primera de Juan, capítulo 3, versículos del 1 al 3. ¿De veras crees en la resurrección de Jesucristo? Vamos a leer. Primera de Juan, capítulo 3, versículos del 1 al 3. Mirad cuál amor nos ha dado el Padre para que seamos llamados nacidos de nuevo. Muy bien, hijos de Dios. Por esto el mundo no nos conoce porque no le conoció a Él. Amados, ahora somos hijos de Dios y aún no se ha manifestado lo que hemos de ser, pero sabemos, tenemos la seguridad que cuando Él se manifieste, seremos semejantes a Él porque le veremos tal como Él es. Versículo 3. La evidencia de que crees en la resurrección de Jesucristo. Y todo aquel que tiene esta esperanza en Él se purifica a sí mismo, así como Él es puro. ¿Crees en la resurrección de Jesucristo? Te purificas a ti mismo, así como Él es puro. Vives ahora para hacer su voluntad, porque el misterio del Evangelio, el misterio de la Iglesia, es Cristo en vosotros, la esperanza de gloria. Es el templo del Espíritu Santo, ahora su Iglesia. Ahora ya no vive en las paredes, ni en la pantalla, ni en los muebles, ahora vive en su pueblo. Vive en ti y vive en mí. Y su presencia en nosotros es lo que nos hace de Él. Es lo que da testimonio de que somos sus hijos. Romanos capítulo 8, un capítulo para que lo estemos repasando diariamente. Es la vida cristiana, es la vida del Espíritu. Romanos capítulo 8. Vamos a ver en los versículos 5 al 9. ¿Se acuerdan lo que vimos en Efesios, los hijos de desobediencia? ¿Dónde estás tú? Romanos 8, 5. Porque los que son de la carne piensan en las cosas de la carne, pero los que son nacidos de nuevo en las cosas del Espíritu. Porque el ocuparse de la carne es muerte, pero el ocuparse del Espíritu es vida y paz. Por cuanto los designios de la carne son enemistad contra Dios, porque no se sujetan a la ley de Dios, ni tampoco pueden, obviamente, no puede obedecer la mente carnal, porque no es de Dios, no se sujeta ni puede. Y los que viven según la carne no pueden agradar a Dios. Versículo 9. Mas vosotros no vivís según la carne, sino según el Espíritu, si es que el Espíritu de Dios mora en vosotros. Y si alguno no tiene el Espíritu de Cristo, no es de Él. Característica del Hijo de Dios es que tiene el Espíritu en Él. Cuando tú creíste el Evangelio de tu salvación, la palabra de verdad, el Espíritu Santo puso su sello de propiedad sobre tu corazón. Él puso su sello en tu corazón y dijo, este es
de Dios. El Evangelio fue creído por él, testifico que es hijo de Dios. Y por este testimonio se purifica. Por ser templo del Espíritu Santo, vive en santidad. Por ser templo del Espíritu Santo y tener el Espíritu de Dios morando en él, vive para Dios, no vive según la carne. Muy bien. Cuarto testigo. La Escritura, la obediencia, el Señor, los frutos. El testimonio de los frutos. Jesucristo dijo, al árbol se le conoce por el fruto. Un manzano no puede dar nueces. Un nogal no puede dar papayas. Un hijo de Dios no puede dar frutos de inmundicia, de pecado, de maldad. Un hijo de Dios da fruto de justicia. ¿Quieres conocer qué clase de árbol eres? Ve a las ramas y consulta el fruto. Y ahí está la respuesta. ¿Cómo sé esto? Nos dice la palabra de Dios. El testimonio de los frutos. Número uno. Si Él es mi Señor, en mí hay confianza. Hay seguridad. Hay paz. Segunda de Timoteo, capítulo 1, versículo 12. El apóstol Pablo nos da el testimonio de que en él había el fruto de la confianza. 2 Timoteo 1, 12. Por lo cual asimismo padezco esto, dice Pablo, pero no me avergüenzo, porque yo sé en quién he creído, a quién he creído, y estoy seguro que es poderoso para guardar mi depósito para aquel día. El primer fruto es interno, una confianza que sabe que Él es el Señor. No es ese tipo de fe que le dice al Señor, sí, mi Señor Jesucristo, pero por si las dudas pongo la veladora a San Judas Tadeo. Por si las dudas cuelgo mis ajos a la puerta de la entrada. Por si las dudas pago una novena, ¿verdad?, a San Crisóstomo. ¿Y a ti te alabo, Señor? ¿A ti te quiero, Señor? ¿Cómo no voy a creer en Cristo? La confianza de Pablo es que Pablo se había despojado de todo lo que le provocaba seguridad antes de Cristo. Había echado fuera su estirpe hebrea, la circuncisión ya no le valía nada, su conocimiento de la ley para él era cero. Nos dicen en Filipenses capítulo 3, todo lo que para mí era ganancia, lo estimé como pérdida. Soy sobrino del sacerdote, soy hijo del pastor, soy papá del pastor, soy el pastor. Tíralo a la basura, mano. Tíralo a la basura porque a lo mejor es un puesto. A lo mejor por escalafón se llegó a él. ¿Cómo está el fruto dentro de ti? ¿Tienes confianza? ¿Y tu confianza está depositada exclusivamente en lo que hizo Jesucristo? Esa es la fe del Señor, que nuestra confianza está en su obra. Y el segundo fruto, Gálatas, capítulo 5, versículos del 21 al 23. Más el fruto del Espíritu es amor, gozo, paz, paciencia, benignidad, bondad, fe, mansedumbre y templanza. Contra estas cosas no hay ley. Los hijos de Dios, los que son nacidos de nuevo, su fruto es amor. Y este fruto, porque Jesucristo dijo, si os amáis los unos a los otros, todo mundo sabrá que sois mis discípulos. En esto se manifiesta el amor de Dios, en que amamos a los hermanos. El que dice que ama a Dios y no ama a los hermanos, está engañado, está sugestionado, cree que es cristiano, pero no tiene el Espíritu de Dios,
no ha nacido de nuevo, porque el amor de Dios ha sido derramado en nuestros corazones por el Espíritu Santo que nos fue dado. Hermano, cuatro testigos que hoy te pueden decir: ten confianza, estate seguro, porque eres hijo de Dios. La Escritura así lo dice, tu obediencia así lo demuestra, el Señor en el que crees es vivo y verdadero y le obedeces, y tus frutos son frutos de justicia. ¿Qué contraste con los frutos de la carne? Dice en el mismo contexto, en los versículos 19 al 21, pero manifiestas son las obras de la carne, y que son inmundicia, lascivia, adulterio, fornicación, hechicería, pleitos, celos, iras, contiendas, disensiones, herejías, orgías, borracheras y cosas semejantes a estas, acerca de las cuales os amonesto que los que practican tales cosas, por favor, oigamos lo que dice la Biblia, los que practican tales cosas no heredarán el reino de Dios. Mas el fruto del Espíritu es amor. La pregunta es, ¿y tú?

Y aquí estamos nuevamente con Esto es Recibir a Cristo. Si nunca escuchó esta plática, es muy poco formal, es una conversación sencilla, yo diría casi espontánea, con la Biblia siempre al alcance, para que usted, si desea, pueda entender, probablemente se toquen justamente algunos puntos que para usted son un tanto difíciles de discernir. Bueno, para eso tenemos este capítulo, Esto es Recibir a Cristo. Siempre lo decimos, pero mucha gente no entiende de qué se trata. Si quisiéramos darle algún título a la plática de hoy, diríamos La partida de la iglesia. Cuando hablamos de iglesia, recuerde esto, nos referimos al templo. Estamos hablando de un grupo de personas. Personas que primero oyeron la palabra de Dios, el Evangelio, luego arrepentidos creyeron en Jesucristo y mediante la fe en Él, le recibieron como Salvador personal. Esto significa simplemente llegar a ser cristiano. En Juan, Evangelio de Juan capítulo 1 versículo 12 dice que a todos los que le recibieron, a los que creen en su nombre, les dio potestad de ser hechos hijos de Dios. Usted y yo, sin la intervención divina, no somos hijos de Dios. Si alguna vez se le ocurrió que usted es hijo de Dios, porque todos son hijos de Dios, eso no es cierto. Es una gran mentira del diablo. Dijo Jesús cierta vez, ¿por qué no entendéis mi lenguaje? Porque no podéis escuchar mi palabra. Vosotros sois de vuestro padre el diablo, y los deseos de vuestro padre queréis hacer. Él ha sido homicida desde el principio, y no ha permanecido en la verdad, porque no hay verdad en él. Cuando habla mentira, de suyo habla, porque es mentiroso y padre de mentira. Esto está en Juan capítulo 8, versículo 43. Bueno, dos leímos, 43 y 44. Qué notable. Jesús en primer lugar dice que aquellos que podían haberse arrepentido, le dice, ustedes no entienden mi lenguaje. Y también dice que ellos no pueden escuchar su palabra. No les gusta. La razón, porque son hijos del diablo. Por naturaleza, todos somos hijos del diablo. Pero ¿qué ocurre en el transcurso de la vida si nos llega alguien con la palabra de Dios y nos hace ver que corremos serio peligro porque Dios preparó el infierno para el diablo y sus ángeles, que son los demonios? Y yo no necesito decirle mucho acerca de quiénes son los demonios. Y ellos trabajan arduamente. Pero fíjese lo que dice aquí en este versículo 44. Los deseos de vuestro padre queréis hacer. ¿Cuál es el accionar, el actuar de los hijos del diablo? Entre otras cosas, el homicidio, mentira, estafa, engaño. A veces nos sorprendemos porque salen los diarios que tal y tal personaje, tal vez es un personaje que está muy en muy alto cargo en la política o algo así, ha robado tanto y cuanto, o se ha hecho tal o cual cosa y tal o cual estafa y todo, y como que, ay, ¿cómo es posible? Bueno, un hijo del diablo actúa de acuerdo a lo que su papá le orienta. Casi siempre el hijo imita al padre. Y en este caso, quien es hijo de Dios, imita a Dios. Y puede hacerlo porque Dios se manifestó al hombre en la persona de Cristo. Tanto es así que el Señor mismo le dijo a Felipe, allá en Juan capítulo 14, el que me ve a mí, ve al Padre. ¿Cómo tú me dices que te muestre a Dios? Y Dios es espíritu. No podemos verlo actuar físicamente, pero Él nos permitió ver a la persona de su amado Hijo, y, o sea, Él tomó cuerpo, y ese cuerpo ha sido visto, han habido personas que lo tocaron,
que lo invitaron a comer y todo eso, eso aparece en los evangelios. Él llegó a ser hijo del hombre para que el hombre llegue a ser hijo de Dios. De otra manera, nunca seríamos o tendríamos siquiera la más vaga posibilidad de ser salvos si él no hubiera tomado la iniciativa. Siempre fue él quien dio el primer paso, buscando al hombre. Y bueno, entonces, teniendo en cuenta que hay dos familias en este mundo y dos diferentes padres para cada familia, la familia del enemigo, del diablo, y la familia de Dios. Por lo tanto, hay también dos diferentes corrientes eclesiásticas, diríamos. Está el conglomerado de una gran multitud. Jesús dijo que son muchos los que forman parte de la falsa iglesia, y allí podemos colocar a todos y cuantos hay de paganismo, de budismo, por ejemplo, hinduismo y tantos otros grupos, y naturalmente el falso cristianismo. Allí está todo junto, y claro, uniéndolos a todos, el Islam, por ejemplo, va a ser una cantidad muy grande. Bueno, ellos no conocen a Cristo, ni quieren saber nada de Cristo. Incluso aquellos falsos cristianos, justo porque nada quieren saber de Cristo, y hasta se apropiaron de una tal María para que ella tenga sus aves, y ahí está la Ave María. Y bueno, y eso es lo que creen, y eso es lo que ellos creen que debe ser, y ya está. Por eso, cuando se les predica el Evangelio, ellos no pueden escuchar. Y es allí donde la mayor parte, casi la totalidad, de los ladrones, homicidas, estafadores, asaltantes, y todo esto ocurre. ¿Por qué? Porque ellos cumplen las directrices de su padre, y no pueden hacer de otra manera. La naturaleza misma debe ser cambiada para que cambie la vida. ¿Y qué hace el Señor cuando nosotros, alguien, miembro de esa familia, se convierte en desertor y acude a Cristo Jesús, queriendo tener por padre a Dios? Tanto es así que en Mateo 6 Jesús enseña a cómo orar, y dice que los suyos tienen que decirle a Dios: Padre nuestro. Es padre para ellos, no es para cualquiera. Usted puede gritar: Padre mío, Padre nuestro, Dios mío, todo lo que quiere, pero eso no le hace hijo de Dios. Lo que le hace hijo de Dios es, primero, oír el Evangelio. Segundo, arrepentirse de sus pecados, confesándolos a él y aceptar su perdón, y así recibirle, reconocerle a él como Salvador personal. Ya en adelante usted ya no va a creer en su iglesia, en la jerarquía eclesiástica de su iglesia, en sus buenas obras o cualquier... Nada de eso. Usted va a depositar su fe totalmente en la persona de su Salvador. Y ese Salvador es Jesucristo. Bien, esta iglesia de Cristo está hoy aquí. Algunos tienen diferentes nombres, eso no tiene importancia. No tiene mucha importancia, por ejemplo, que metodistas, que presbiterianos, que bautistas, que menonitas, que así diferentes grupos. No se preocupe por esa parte. Simplemente lo que debemos saber es que tenemos un denominador común. Por el mismo camino, todos los que pertenecemos al Señor llegamos, nos acercamos a Él y fuimos salvos de la misma manera, por el mismo Salvador. ¿Cuál fue ese camino? El camino que nos llevó a Él fue renunciar uno a sí mismo y a su condición de perdido, pecador, y humildemente decirle: Señor, sálvame. Señor, perdóname. Yo te reconozco como mi personal Salvador, y ya no voy a estar defendiendo ni mi iglesia, ni mis credenciales de buena conducta, de mucha caridad que he hecho y todo eso, sino que simplemente reconozco mi condición de pecador o pecadora, según el caso, y ahora te recibo por Salvador. De hoy en más, tú eres mi Salvador. Así es como uno se hace cristiano. Esta iglesia partirá
de este planeta en cualquier momento. Eso se llama el arrebatamiento de la iglesia. No se sabía con detalle, se sabía algo, pero no tanto, desde, digamos, hasta cuando Pablo comenzó a escribir especialmente la carta a los Tesalonicenses y también la carta a los Corintios. Pero la doctrina de la del arrebatamiento está ya en Génesis capítulo 5. Caminó pues Enoc con Dios y desapareció porque le llevó Dios, dice en Génesis 5:24. Todos aquellos que hoy caminan con Dios, es decir, siguen las enseñanzas de Cristo Jesús porque se han entregado a Él, y entonces ellos también, de ellos se dirá, desapareció porque se lo llevó Dios. Esto ocurrirá en un instante, en un momento, y probablemente estamos muy, muy cerca del momento cuando todos aquellos que dieron este paso de fe recibieron a Cristo por Salvador, sin una sola excepción. Todos ellos repentinamente comparecerán ante el Señor. Allá en la carta a los Tesalonicenses, el apóstol Pablo menciona esto y en pocas palabras lo explica muy bien. Y esto es lo que él dice: porque el Señor mismo, con voz de mando y con voz de trompeta y con voz de arcángel y con trompeta de Dios, descenderá del cielo, y los muertos en Cristo resucitarán primero. Así que el Señor mismo, con voz de mando y con voz de arcángel y con voz de trompeta de Dios, descenderá del cielo. Yo no discuto la cuestión si las trompetas son, bueno, literales o qué. Eso a mí no me interesa mucho. Lo que me interesa es qué estará sucediendo a raíz de eso. Ya cuando llegue el momento, lo voy a saber muy bien. Luego nosotros, dice, los que vivimos, los que hayamos quedado. Pablo presume que tal vez el Señor venga estando él todavía en su cuerpo. O sea, hace 2000 años prácticamente de esto y todavía el Señor no vino. Por eso muchas personas comenzaron a decepcionarse y a claudicar en su camino. Y dicen, bueno, al final de cuentas yo recuerdo que ya mi abuelo estaba hablando que está cerca el regreso del Señor y todavía no ocurrió. No se preocupe por eso. Claro que se entiende esto, pero cuando el Señor habla de los tiempos finales y de las, bueno, ciertas señales que mostrarían que estaría cerca el regreso de Él, tenemos que tener en cuenta que Él habla teniendo en cuenta la eternidad, y la eternidad no se puede medir. Así que al lado de la eternidad, ¿qué son 2000 años? Nada. Luego dice que primero resucitarán los que murieron siendo cristianos. Luego nosotros, los que vivimos, es decir, aquellos que vivan en ese momento, los que hayamos quedado, seremos arrebatados juntamente con el Señor, perdón, con ellos en las nubes, para recibir al Señor en el aire. Una cosa muy importante que se sepa es que el encuentro entre el Salvador y los salvos se produce en algún lugar en el aire. ¿Y quiénes quedarán? Todos los que son hijos del diablo. ¿Y quiénes son? Todos los que no recibieron por la fe a Jesucristo como su Salvador. Pero ¿y si ellos son de otra iglesia, digamos católica o algo así? No estamos hablando ahora de eso. Estamos hablando que si en la iglesia católica alguien le presenta a Jesucristo como único Salvador y como vicario de Cristo al Espíritu Santo, que no lo es ningún papa, y no importa que sea alemán, italiano o polaco, da lo mismo, son solamente hombres que también necesitan el perdón de Dios y la vida eterna, sino el castigo será lo que será para todos. No habrá injusticia en la corte divina. ¿Y usted a qué distancia está del perdón divino y la vida eterna?

Y bien, aquí ponemos punto final a un capítulo más con Esto es recibir a Cristo. Y le invitamos a tomar muy en serio esto.

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0: de amor.
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Cordiales saludos, amigo oyente, y bienvenido a Través de la Biblia, donde estamos estudiando el libro de Éxodo en el Antiguo Testamento. Estamos en el capítulo 32 y hoy vamos a comenzar en el versículo 7. Le invitamos, pues, a abrir su Biblia en esta porción de la Escritura y a acompañarnos en el desarrollo del estudio bíblico de hoy. Para comenzar, hablemos con Dios por medio de la oración. Padre Santo, gracias por tu bendita palabra, y pedimos que la hagas viva y real a nuestro corazón en esta hora. Oramos en el santo nombre de Cristo Jesús. Amén. Continuamos hoy, amigo oyente, estudiando el capítulo 32 de este libro de Éxodo, y comenzaremos a partir del versículo 7, considerando este aspecto de la condenación de la apostasía de Israel. Leamos entonces los versículos 7 y 8 de este capítulo 32. Entonces Jehová dijo a Moisés: «Anda, desciende, porque tu pueblo que sacaste de la tierra de Egipto se ha corrompido. Pronto se han apartado del camino que yo les mandé. Se han hecho un becerro de fundición, y lo han adorado, y le han ofrecido sacrificios, y han dicho: Israel, estos son tus dioses que te sacaron de la tierra de Egipto». Dios no redimió a Israel, amigo oyente, porque los israelitas fueran una raza superior, o más grandes, o mejores que cualquier otra nación. No fue por ninguna de estas cosas. Dios dijo: «Yo sabía que eres pueblo de dura cerviz, pero te amo». Ahora veamos los versículos 9 y 10 de este capítulo 32 de Éxodo que seguimos estudiando. Dijo más Jehová a Moisés: «Yo he visto a este pueblo, que por cierto es pueblo de dura cerviz. Ahora pues, déjame que se encienda mi ira en ellos y los consuma, y de ti yo haré una nación grande». Esta fue una verdadera tentación para Moisés. En realidad, Dios le está diciendo: «Moisés, te usaré como usé a Abraham, y haré de ti una nación grande, y todavía guardaré mi pacto con Abraham». Ahora note usted lo que hace Moisés. Él es un ejemplo de uno de los más grandes oradores en toda la Escritura. Leamos el versículo 11 que dice: «Entonces Moisés oró en presencia de Jehová su Dios, y dijo: Oh Jehová, ¿por qué se encenderá tu furor contra tu pueblo, que tú sacaste de la tierra de Egipto con gran poder y con mano fuerte?». Dios dice: «Anda, desciende, porque tu pueblo que sacaste de la tierra de Egipto se ha corrompido». Ahora Moisés en realidad habla claro con Dios. No usa ninguna de aquellas palabras piadosas que se oyen decir hoy en muchas oraciones. Hay tanta hipocresía en muchas de nuestras oraciones. No es extraño que algunos cultos de oración estén muertos. Si habláramos honesta y francamente con Dios, el culto de oración sería el culto más conmovedor de la iglesia. Escuche usted lo que dijo Moisés. Dios le había dicho a Moisés que los israelitas que él había sacado de la tierra de Egipto habían pecado. Y Moisés dice: «Señor, yo creo que te equivocas. Yo no me acuerdo de haber sacado a nadie de Egipto. No es pueblo mío. Son tuyos en realidad. Tú los sacaste de Egipto y los sacaste con mano fuerte. Yo no pude sacarlos. Señor, tú te has equivocado aquí». Ahora, amigo oyente, ¿usted puede imaginar a alguien hablándole tan claro al Dios viviente? Bueno, Moisés lo hizo. Ahora escuche usted el versículo 12 de este capítulo 32 de Éxodo. «¿Por qué han de hablar los egipcios diciendo: para mal los sacó, para matarlos en los montes y para raerlos de sobre la faz de la tierra? Vuélvete del ardor de tu ira y arrepiéntete de este mal contra tu pueblo». Luego Moisés le dice al Señor: «Tú sacaste a tu pueblo de la tierra de Egipto, y si tú no los llevas a la tierra, entonces los egipcios dirán que sí podrías sacarlos de Egipto, pero que no te fue posible llevarlos a la tierra. Es pueblo tuyo, Señor. Tú prometiste traerlos a la tierra». Entonces Moisés le da a Dios el tercer motivo por el cual debe desviar su ira contra los israelitas. Leamos el versículo 13 de Éxodo 32. «Acuérdate de Abraham, de Isaac y de Israel, tus siervos, a los cuales has jurado por ti mismo, y les has dicho: yo multiplicaré vuestra descendencia como las estrellas del cielo, y daré a vuestra descendencia toda esta tierra de que he hablado, y la tomarán por heredad para siempre». Moisés ruega a Dios que se acuerde de Abraham, de Isaac y de Israel, y cómo él había hecho un pacto con ellos. Había prometido multiplicar su descendencia y darles la tierra. Ahora el versículo 14 dice: «Entonces Jehová se arrepintió del mal que dijo que había de hacer a su pueblo». Cuando Moisés oró así, hizo mover el brazo de Dios. Si nosotros fuéramos más honestos en nuestro orar,
veríamos más contestaciones, más respuestas visibles a nuestras oraciones. Siempre recibimos alguna contestación, pero creemos que el Señor nos dice a la mayoría de nosotros que no, sencillamente porque no sabemos orar honestamente. Y pasamos ahora a considerar el juicio. Leamos los versículos 15 al 18 de Éxodo 32. Y volvió Moisés y descendió del monte, trayendo en su mano las dos tablas del testimonio, las tablas escritas por ambos lados, de uno y otro lado estaban escritas. Y las tablas eran obra de Dios, y la escritura era escritura de Dios grabada sobre las tablas. Cuando oyó Josué el clamor del pueblo que gritaba, dijo a Moisés, «Alarido de pelea hay en el campamento». Y él respondió, «No es voz de alaridos de fuertes, ni voz de alaridos de débiles. Voz de cantar oigo yo». Amigo oyente, los israelitas se estaban divirtiendo muchísimo. Estaban adorando al becerro de oro y viviendo en pecado. Ahora los versículos 19 al 21 dicen, «Y aconteció que cuando él llegó al campamento y vio el becerro y las danzas, ardió la ira de Moisés y arrojó las tablas de sus manos y las quebró al pie del monte. Y tomó el becerro que habían hecho y lo quemó en el fuego y lo molió hasta reducirlo a polvo que esparció sobre las aguas y lo dio a beber a los hijos de Israel. Y dijo Moisés a Aarón, ¿qué te ha hecho este pueblo que has traído sobre él tan gran pecado? Ahora escuche usted a Aarón mientras trata de lavarse las manos de todo este asunto. Esto sería realmente humorístico si no fuera un asunto tan serio. Los versículos 22 y 23 nos dicen, «Y respondió a Aarón, no se enoje, mi señor, tú conoces al pueblo que es inclinado a mal, porque me dijeron, haznos dioses que vayan delante de nosotros, porque a este Moisés, el varón que nos sacó de la tierra de Egipto, no sabemos qué le haya acontecido». En otras palabras, le echaron la culpa a Moisés por lo que había sucedido. Los israelitas creían que Moisés los había abandonado y por eso acudieron al becerro de oro. Ahora Aarón sigue hablando aquí en el versículo 24 y dice, «Y yo les respondí, ¿quién tiene oro? Apartadlo. Y me lo dieron y lo eché en el fuego y salió este becerro». Uno no puede menos que reírse de esta declaración de Aarón. Y quizá Moisés se rió un poco. Pero Aarón dijo que él echó el oro en el fuego y de allí salió un becerro. Sin embargo, algunos versículos anteriores indicaban que Aarón mismo le había dado forma al becerro con buril, lo que indica que Aarón estaba mintiendo. Ahora el versículo 25 dice, «Y viendo Moisés que el pueblo estaba desenfrenado, porque Aarón lo había permitido para vergüenza entre sus enemigos». Amigo oyente, esta cuestión del nudismo, el sexo y las drogas no es nada nuevo. Creemos que es posible mirar a los israelitas en esta ocasión y verlo todo. Estos son los mismos israelitas que iban a ayudar hasta lo último a Moisés, y por eso Moisés está realmente enojado. Sin embargo, note usted cuán gran intercesor fue Moisés por este pueblo. Tocó el corazón de Dios e hizo mover la mano de Dios. Para Moisés ha llegado

matad cada uno a su hermano y a su amigo y a su pariente. Este juicio es serio y extremo. Y tuvo que ser así porque se había cometido un pecado terrible. Amigo oyente, los liberales se han metido gradualmente en nuestras iglesias y nosotros les hemos permitido que se queden allí sin perturbarles. En cierta ocasión, un joven egresado de un seminario de esos liberales, y quisiéramos explicar que cuando decimos liberales, queremos decir aquellos que se han apartado de las enseñanzas bíblicas. Pues bien, un joven egresado de uno de estos seminarios se presentó en cierta ocasión ante la junta administrativa de una iglesia para presentar examen para el ministerio. La condición en que este joven presentó su examen fue lamentable. Conocía tan poquito en cuanto a teología y a la Biblia, y lo poco que conocía lo tenía todo confundido. Era evidente que tenía un conocimiento bastante bajo de la Biblia y que no tenía nada de fe. No podía explicar las grandes doctrinas de la fe, ni las creía tampoco. Lo interesante es que uno de los examinadores de la junta conocía al padre de este joven y les dijo a los demás: el padre de este joven fue gran predicador en días pasados, fue firme en la fe, y yo sé que algún día este muchacho asentirá y todo le será desenmarañado. Este hombre en el concilio empleó el hablar de la camaradería y de la hermandad. No hubo un voto unánime, pero el concilio aceptó al joven de todas maneras. Amigo oyente, esto es lo que causa dolor al corazón. Estamos seguros que la manera en que el concilio consideró esta situación no sería en ningún modo la forma en que Moisés la hubiera considerado. Moisés no habría sacado la espada para matar al joven, pero tampoco le habría aceptado como predicador. Estamos seguros que le hubiera regalado una Biblia al joven y lo habría enviado a un instituto bíblico para que aprendiera algo de la Biblia y luego ser reexaminado para ver si era digno para el ministerio de la predicación. Amigo oyente, debido a que otros concilios de iglesias actúan de esta manera, los liberales se han metido en la iglesia organizada y han tomado posesión de ella. No se puede avenir con el pecado, amigo oyente. Morley ha dicho: la avenencia es inmoral, es mayormente inmoral en la iglesia. Moisés no se avino y empleó una cirugía extrema. Ahora veamos el versículo 28. Y los hijos de Leví lo hicieron conforme al dicho de Moisés, y cayeron del pueblo en aquel día como 3,000 hombres. Procedieron pues a ejecutar a aquellos que eran culpables, y el campamento quedó entonces completamente limpio. Muchos están inclinados a decir que esto fue brutal. Pero mírelo usted así: ¿sería mejor quitar el cáncer cortándolo en aquella ocasión y salvar así a la nación? ¿O sería mejor dejar que el cáncer creciera y destruyera entonces a la nación? Piense usted en los hombres, las mujeres y los niños en el campamento que no eran culpables. Si se hubiera permitido vivir a los hombres que habían causado que Israel se desviara hacia la idolatría, la nación nunca habría entrado en la tierra prometida. Eso, por supuesto, es lo que está sucediendo en muchas partes de la iglesia. Vemos a iglesia tras iglesia perdiendo su importancia y su influencia, y al mismo tiempo llegando a ser prácticamente inútiles porque han permitido la entrada del liberalismo teológico. Somos indecisos, sentimentales y simples. A veces hasta somos torpes en nuestro modo de tratar la maldad. Amigo oyente, la ley fue dada para ser ejecutada. Veamos ahora el versículo 30 de este capítulo 32 de Éxodo. Y aconteció que al día siguiente dijo Moisés al pueblo: vosotros habéis cometido un gran pecado, pero yo subiré ahora a Jehová, quizá le aplacaré acerca de vuestro pecado. Las palabras «le aplacaré» de son las mismas que en otros pasajes se traducen como «hacer expiación». Ahora bien, una expiación encubría el pecado. El pecado era tratado de esa manera antes de que Jesucristo viniera a la tierra y muriera en la cruz. Después de la cruz, el pecado es quitado. Ahora Moisés da el cuarto motivo para que Dios lleve a los israelitas a la tierra prometida. De este capítulo 32 de Éxodo, leamos el versículo 31. Entonces volvió Moisés a Jehová y dijo: te ruego, pues este pueblo ha cometido un gran pecado, porque se hicieron dioses de oro. ¿Es esta una confesión? Si usted, amigo oyente, quiere llevarse bien con Dios, tendrá que estar de acuerdo con él en cuanto al pecado. El pecado es pecado y tiene que ser confesado. Tampoco importa quién sea usted. Este es el pueblo escogido de Dios, los israelitas, y Moisés dice: ha pecado. Israel había cometido un gran pecado y había hecho dioses de oro.
Moisés indicó delante de Dios el

pecado de Israel. Sigamos ahora con el versículo 32. Que perdones ahora su pecado, y si no, ráeme ahora de tu libro que has escrito. Moisés dijo, tomo mi lugar con el pueblo. Me identifico con ellos, y si tú intentas raerlos del libro, entonces ráeme a mí también. Recuerde, amigo oyente, que Dios le había dicho a Moisés que todavía iba a guardar su pacto con Abraham, con Isaac y con Jacob, simplemente haciendo de Moisés una nación. Pero Moisés dijo, no, yo me identifico con el pueblo. Si no intentas llevarlo a la tierra, entonces ráeme del libro junto con ellos. Note usted que lo que conmueve el corazón de Dios, mueve la mano de Dios. Ahora veamos el versículo 33. Y Jehová respondió a Moisés, al que pecare contra mí, a éste raeré yo de mi libro. Dios trata individual y personalmente el pecado. Los versículos 34 y 35 nos dicen, ve pues ahora, lleva a este pueblo a donde te he dicho. He aquí mi ángel irá delante de ti, pero en el día del castigo yo castigaré en ellos su pecado. Y Jehová hirió al pueblo porque habían hecho el becerro que formó a Aarón. Dios tratará personalmente el pecado. Sin embargo, llevará al pueblo a la tierra. Aquellos que no habían pecado en la idolatría del becerro serían guiados por el ángel de Dios. Ahora, el ángel de Jehová en el Antiguo Testamento es la presencia visible de Cristo, el Cristo preencarnado. Por causa de la intercesión de Moisés, Dios no abandona a su pueblo. Y esto debe impresionarnos de la gran importancia de la oración. Y aquí, amigo oyente, concluye el capítulo 32 del libro de Éxodo. Y entramos ahora al capítulo 33. En este capítulo estudiaremos cómo la presencia personal de Dios es quitada del campamento. También veremos que los israelitas murmuran. El Señor habla con Moisés y Moisés desea ver la gloria del Señor. Leamos pues los primeros dos versículos de este capítulo 33 de Éxodo. Jehová dijo a Moisés, «Anda, sube de aquí, tú y el pueblo que sacaste de la tierra de Egipto, a la tierra de la cual juré a Abraham, Isaac y Jacob, diciendo, a tu descendencia la daré, y yo enviaré delante de ti el ángel, y echaré fuera al cananeo, y al amorreo, al heteo, al fereceo, al heveo y al jebuseo». Dios está preparando a Israel para entrar en la tierra prometida. En el libro de Números empiezan de nuevo a marchar a través del desierto. El libro de Levítico es la continuación de las instrucciones que son dadas para el servicio del tabernáculo que se está recién levantando en este libro de Éxodo. Ahora, de este capítulo 33, veamos el versículo 3. A la tierra que fluye leche y miel, pero yo no subiré en medio de ti, porque eres pueblo de dura cerviz, no sea que te consuma en el camino. No es exacto decir que Dios moró con el pueblo, ni que moró en el tabernáculo. Dios nunca ha vivido en una casa ni edificio. Esta es una noción pagana, por cierto. El tabernáculo es donde los israelitas se acercaban a Dios y donde Él se reunía con ellos. El tabernáculo nos enseña cómo debemos acercarnos a Dios. También revela a Cristo, que es el camino a Dios hoy en día. Avancemos algo más, ahora con el versículo 4 de Éxodo 33. Y oyendo el pueblo esta mala noticia, vistieron luto, y ninguno se puso sus atavíos. Estos adornos, como ya hemos visto, eran paganos. Sus zarcillos, por ejemplo, demostraban el hecho de que todavía ellos estaban adorando a los dioses de Egipto. Los zarcillos eran señal de su idolatría. Leamos el versículo 5 que dice, «Porque Jehová había dicho a Moisés, di a los hijos de Israel, vosotros sois pueblos de dura cerviz. En un momento subiré en medio de ti y te consumiré. Quítate pues ahora tus atavíos, para que yo sepa lo que te he de hacer». Esta es la tercera vez que Dios ha llamado a Israel pueblo de dura cerviz. Dios no había venido para redimir a su pueblo porque fuera superior, sino porque lo amaba. Sin embargo, los israelitas no responderían a este llamado de Dios y Él tiene que arreglar cuentas con ellos. Dios les pide que quiten las señales exteriores que los identifican como paganos y que se declaran a favor de Dios. Por eso mismo creemos que el bautismo en agua era tan importante en los días de la iglesia primitiva. Era una evidencia de que una persona había dejado lo viejo y se estaba declarando a favor de lo nuevo. Este es el tipo de testimonio que debemos tener hoy en día. Ahora el versículo 6 dice, «Entonces los hijos de Israel se despojaron de sus atavíos desde el monte Horeb».
Y pasamos ahora a considerar el aspecto del levantamiento del tabernáculo fuera del campamento. Leamos entonces el versículo 7 de Éxodo 33. Y Moisés tomó el tabernáculo y lo levantó lejos, fuera del campamento, y lo llamó el tabernáculo de reunión. Y cualquiera que buscaba a Jehová salía al tabernáculo de reunión que estaba fuera del campamento. Mientras era construido el tabernáculo, Moisés lo levanta fuera del campamento. El tabernáculo aquí es simplemente una carpa de reunión rodeada por un cerco. Ahora los versículos 8 y 9 dicen, «Y sucedía que cuando salía Moisés al tabernáculo, todo el pueblo se levantaba, y cada cual estaba en pie a la puerta de su tienda, y miraban en pos de Moisés hasta que él entraba en el tabernáculo. Cuando Moisés entraba en el tabernáculo, la columna de nube descendía y se ponía a la puerta del tabernáculo, y Jehová hablaba con Moisés». Quizás surja la pregunta, ¿ha visto jamás alguien a Dios? El evangelista Juan nos responde en el capítulo 1, versículo 18, diciendo que ningún hombre jamás ha visto a Dios. Y luego en el capítulo 14 del Evangelio según San Juan, versículo 9, se nos revela que aquellos que han visto a Jesucristo han visto al Padre. El Señor Jesucristo es la revelación del Dios velado en carne humana. En el Antiguo Testamento, uno de los nombres de Jesucristo era Ángel de Jehová. Pues bien, era el Ángel de Jehová quien hablaba con Moisés. Ahora, la primera parte del versículo 11 dice, «Y hablaba Jehová a Moisés cara a cara, como habla cualquiera a su compañero». Así como los amigos se hablan cara a cara, Dios y Moisés se hablaron. Sin embargo, Moisés no vio a Dios. Ahora, la segunda parte del versículo 11 dice, y él volvía al campamento. Pero el joven Josué, hijo de Nun, su servidor, nunca se apartaba de en medio del tabernáculo. Una vez más se menciona a Josué aquí. Este es el hombre que Dios está preparando para seguir a Moisés. No creemos que nadie lo haya sospechado a esta hora, pero cuando lleguemos a nuestro estudio en el libro de Josué, veremos que él era el hombre más improbable, por decirlo así, entre todos, para suceder a Moisés. Y aquí, amigo oyente, nos detenemos por esta oportunidad. Que Dios le bendiga, es nuestra ferviente oración.

0: presentamos el increíble relato de una vida desencadenada. Dora, Dora, ¿dónde estás? Dora,
1: ¿otra vez? ¿Será posible que se haya ido otra vez? Me prometió que estaría aquí cuando regresara y con la comida lista. Tal vez está en la cocina. Nada, ni siquiera tiene el arroz cocinado. Está bien, está bien. Le dije esta mañana que no aguanto más. Si esto es lo mejor que puede hacer, no veo razón para seguir. Es Dora. Me voy a esconder aquí detrás de la puerta.
2: Tengo que arreglar la comida. Prometí tener todo listo. Todo listo. Y si Enrique viene y no encuentra nada, me mata. A ver, a ver. ¿Qué se me hizo la olla? Ajá. Aquí está. Eso es. Ahora sí. Un poco de agua y... ¡Al diablo con esa olla! A ver si encuentro otra.
1: Muy linda demostración del amor conyugal, Dora.
2: ¿Cuándo viniste?
1: Hace como 15 minutos. A la hora que siempre llego a casa. Y como siempre, no encontré a mi señora ni la comida. Me prometiste, Dora. Me has prometido 1000 veces. Pero no puedes dejar tu maldito licor.
2: Pero, Enrique, no he estado tomando. Es que tú no entiendes.
1: Entiendo perfectamente bien. Tengo una mujer que no vale nada. No puedo más. Ya me cansaron tus groserías. Voy a buscar qué comer. Y después, cuando estés otra vez bien, hablaremos del futuro. Adiós.
2: Pero, Enrique, no he estado tomando.

0: Enrique tenía razón. Nos habíamos casado hacía 3 años. Nuestro noviazgo había sido ideal, nos amábamos mucho y todo el mundo predecía que seríamos una pareja feliz. Y así fue durante el primer año. Vivimos en la ciudad y a los dos nos gustaba mucho gozar de nuestros amigos y de fiestas. Pero poco después de nuestro primer aniversario, Enrique decidió aceptar un puesto de supervisor en las minas. A mí no me gustó nada la idea de tenerlo debajo de la tierra, pero él creía que era una oportunidad y que seguramente con poco tiempo en las minas subiría a un puesto administrativo en las oficinas centrales. Por eso esperábamos. Pero Enrique estaba ausente días muy largos. Ahora no podía llamarme a cada rato. Y ni siquiera venía a la casa a almorzar. Llegué a sentirme tan solita que empecé a tomar en la casa, tal vez un poco más de lo que me di cuenta.
1: Dora, Dorita.
0: Sí, Enrique. Amor, aquí estoy en la cocina.
2: Hola, amor mío. ¿Cómo estás?
0: Pues, vieras qué bien. Pero ahora mucho mejor porque ya estás aquí.
2: Dora, amor, ¿has estado tomando otra vez?
0: Solo 2 tragos, nada más.
2: Son más de 2, Dora.
0: Bueno, más o menos, ¿verdad?
2: Dora, ven acá un momento. Vamos a sentarnos. Quiero que hablemos algo muy en serio.
0: Ay, mi esposo es tan raro cuando se pone serio. ¿Qué es el asunto de tanta importancia?
2: Ven al sofá y lo vamos a hablar.
0: Muy bien. Dicen que en todo la mujer debe agradar a su esposo. Así es que aquí estoy. ¿Qué te pasa?
2: Dora, estoy muy preocupado.
0: ¿Por qué, Enrique? ¿Ha pasado algo en la mina?
2: No.
0: ¿Entonces?
2: Algo está pasando en mi hogar.
0: ¿Cómo?
2: Mira, amor, no quiero regañarte, ni quiero afligirte. Pero, mírate, es el cuarto día que llego en la noche para encontrarte casi borracha.
0: No estoy borracha, ni nunca en la vida he estado borracha.
2: No dije que estabas borracha, sino casi. Y de lo que puedo ver, no te falta mucho. Dora, ¿qué te pasa? ¿Por qué estás así de repente?
0: No es nada, Enrique. Puedo dejarlo mañana, si quieres.
2: Pues me gustaría que lo dejaras hoy. Pero lo que me pregunto es, ¿por qué? ¿Por qué has empezado así ahora?
0: Pero siempre me han gustado mis tragos.
2: Sí, pero así no. Dora, ¿qué sientes? ¿Tienes un problema? ¿Tienes algo que te está mortificando?
0: Pues no, Enrique. Pero me siento tan sola cuando tú estás en las minas. Paso todo el día aquí sola. No tengo ni con quién conversar.
2: Ah, y es cierto. Todo esto ha aumentado desde que empecé a trabajar en las minas.
0: Sí, es que me siento tan desconsolada, tan sola.
2: Entonces, tenemos que buscar compañía para ti. ¿No hay ninguna vecina buena?
0: Ah, sí. Me imagino que todas son buenas.
2: Entonces, ¿por qué no procuras cultivar por lo menos una, para que las dos puedan hacer cosas juntas?
0: Ah, yo no sé. Es que como no las conozco.
2: Pero tienes que hacer el esfuerzo, mujer.
0: Bueno, está bien. Procuraré.
2: Eso es. Amor mío, no quiero que pases los días así. Quiero que seas feliz. Así es que haz el esfuerzo empezando mañana mismo.

0: busqué a una vecina con la cual podría conversar y encontrar amistad, y no encontré ninguna que me llamara mucho la atención. Sin embargo, sí descubrí a un vecino en la cantina un día, y pasamos un buen rato hablando de cosas muy interesantes. Poco a poco me parecía la cosa más natural llegar a la cantina en la tarde y gastar mucho tiempo hablando y tomando con él. Pero esa condición no podía seguir sin que mi esposo se diera cuenta.
1: Dora, ¿no es suficiente que llego y no te encuentro? ¿No es suficiente que estás medio borracha cuando te encuentro aquí? Ahora, para colmo de males, me están llegando comentarios de que estás tomando en la cantina con uno de nuestros apreciables vecinos. Explícame esto si puedes.
2: No hay nada que explicar.
1: ¿Es cierto lo que me han dicho?
2: Pues, como no tengo otra cosa que hacer...
1: ¿Y Rodolfo?
2: Pues, él no tiene que hacer tampoco y a veces está ahí cuando voy a tomar.
1: Y tú no has podido encontrar a nadie, ni a ninguna vecina, ni otra cosa que hacer, solo ir a la cantina para tomar.
2: Pues me gusta. Y como dices, no he encontrado a nadie que valga la pena.
1: Solo a Rodolfo. Sin duda él vale la pena, ¿verdad?
2: Es muy bueno conmigo.
1: Muy bien. Mira, Dora, te advierto, ahora de una vez para siempre, si sigues tomando con Rodolfo, si llega a mis oídos una sola vez más que has estado con él en la cantina, terminamos.
2: Enrique, ¿qué estás diciendo?
1: Me oíste bien. He tratado de tener paciencia contigo, con tus mañas, con tus tragos. Pero ya no más, Dora, ya no más. De aquí en adelante espero un comportamiento completamente limpio, o te dejo para siempre.

0: Enrique salió de la casa y no volvió durante 3 días. Yo estaba desesperada y por primera vez durante varias semanas no tomé ni un trago. En la noche del tercer día regresó. Yo estaba tan aliviada. Le prometí fielmente que no volvería a ver a Rodolfo ni a tomar. Y como llevaba 3 días sin tomar, estaba segura que podía mantener ese nivel en alto. Pero como fueron pasando los días, poco a poco las garras del alcohol que ya me tenían bien encadenada me alcanzaron de nuevo. En los primeros pasos para abajo, una vecina que me pareció sumamente pesada llegó a la casa para hablarme.
1: Dora, tengo que confesarle que no vine solo para platicar.
0: No, quería algo especial, Patricia.
1: Bueno, la verdad es que quería invitarle a algo especial.
0: ¿A qué?
1: A un culto que vamos a tener en la iglesia. Lo especial es que nos está visitando un gran predicador del sur, pero siempre nos ayuda a estar en la casa de Dios.
0: Bueno, Patricia, la verdad es que, pues, no sé
1: si... Este servicio especial es mañana en la noche, a las 7:30.
0: Ay, pero estoy segura que mi esposo no iría. Y si él no va, creo que no debo ir yo tampoco.
1: ¿Y por qué no?
0: Pues, porque si a él no le parece, pues claro, no debo ir.
1: Dora, si me permite un poco de franqueza.
0: ¿Sí?
1: Me he dado cuenta de alguno de los problemas que usted ha tenido en los últimos meses.
0: Sí, ¿y qué?
1: No, no me malinterprete. No me estoy metiendo en sus asuntos privados. Pero sí quisiera ayudarla.
0: Muchas gracias, pero no veo que necesito ninguna ayuda.
1: Dora, usted no es feliz. Ni jamás lo será, hasta que encuentre paz con Dios.
0: ¿Quién dice que yo no soy feliz? ¡Claro que lo soy!
1: Bueno, tal vez creemos de diferente manera. Pero la verdad es que cada persona necesita del amor de Dios en su vida. Y usted no es diferente a los demás.
0: ¿Quién sabe? Realmente me importan muy poco esas cosas.
1: ¿Cómo puede decir que Dios le importa muy poco?
0: No sé, pero es cierto. ¿Acaso no puedo vivir sin Él?
1: No, la verdad es que no puede. Tal vez cree que sí, pero usted depende de Él por el mismo aire que respira y por tantas otras cosas de la vida diaria.
0: Bueno, lo cierto es que no me interesa saber más.
1: Muy bien, Dora. No quiero molestarla. Pero sí quisiera advertirle.
0: Sí, ¿de qué?
1: De que un día de estos, si usted no busca a Dios, Él va a venir buscándola a usted, pero no en la forma que usted espera. El hombre no puede dar la espalda a Dios y seguir viviendo como quiere.
0: No entiendo lo que usted quiere decir.
1: Quiero decir que si Dios no la puede alcanzar por medios pacíficos, la va a buscar por medios dolorosos. Sería mucho mejor escucharlo ahora, buscarlo ahora, y no esperar hasta que algo terrible suceda en su vida.
0: Nada me va a pasar, Patricia. Le agradezco mucho su preocupación, pero por mi parte puede olvidarlo, porque nada me va a suceder. Patricia me dijo otras muchas cosas también. Que mi camino iba hacia abajo, y que sin Dios el rumbo no iba a cambiar. Me dijo que había visto que mi esposo se estaba preguntando por qué se había casado conmigo, y que si no ponía atención a lo que Dios quería hacer en mi vida, mi matrimonio, mi vida entera, resultarían un fracaso. Bueno, no me interesaba todo lo que me dijo del amor de Dios en Cristo, y de que solo Dios me podía cambiar. Yo creía que yo misma podía hacerlo, y me esforcé todo lo que pude. Me fue más o menos bien, hasta que un día...

0: vengan todos, hundimiento, hundimiento, a las minas todos, a las minas.
1: Era el peor hundimiento en la historia de las minas. Calcularon que unos 50 hombres estaban enterrados, incluyendo a mi Enrique. Todos fuimos corriendo, cada mujer aterrorizada de que nunca volvería a ver a su ser querido. Y cuando averigüé, cuando estaba segura de que Enrique estaba dentro de ese montón de tierra, sin probabilidades de vida, me desmayé. Me llevaron a la casa y durante unas horas me mantuvieron ahí bajo sedativos. Pero tal fue la fuerza del choque que resistí muy bien las inyecciones. Y al fin, solo Patricia podía calmarme. Pero Patricia, ¿por qué no me dejan ir a la mina?
2: Porque estás en una condición muy mala. Y ahí no hay nada que puedes hacer.
1: Pero mi Enrique, ¿quién sabe si aún vive? ¡Ay, Dios mío, mi Enrique!
2: Solo Dios sabe si vive, Dora. Pero tú no puedes hacer nada por sacarlo de ahí.
1: Pero están haciendo todo lo posible.
2: Tú sabes que sí. Hay más de 100 hombres cavando con equipo de toda clase.
1: ¿Y no han sacado a nadie?
2: A nadie. Tienes que darte cuenta que eran toneladas de tierra que cayeron.
1: Sí, lo sé. ¿Quién sabe? Patricia, ahora, por primera vez, me doy cuenta de cuánto Enrique significa para mí. He sido una tonta.
2: Es cierto.
1: Pero, Patricia, lo quiero. No quiero que muera.
2: Entonces, lo que debemos hacer es pedir a Dios que lo guarde.
1: Pero no puedo orar.
2: ¿Por qué?
1: Pues, porque nunca lo he hecho. Supongo que él no me oye.
2: Dora, ¿recuerdas lo que te dije un día acerca de Dios?
1: Sí. Algo de que si yo no lo busco ahora, pues que él me buscaría por camino doloroso, si no me puede alcanzar por caminos corrientes. ¿No fue algo así?
2: Más o menos. Y me parece que se está cumpliendo.
1: ¿Quieres decir que Dios ha causado esta tragedia por culpa de mi pecado?
2: No, tal vez no tanto como eso. Pero sí, creo que Dios te está buscando por medio de esta tragedia.
1: Ay, Patricia, yo no sé. Yo no sé. Quisiera orar. Quisiera creer que Dios me oye. ¿Qué importa para Él? Pero no puedo.
2: No puedes, Dora. Solo dándote cuenta que Cristo murió por tus pecados. Que Dios te amó tanto que mandó a su unigénito Hijo para morir en tu lugar. Eso debe hacerte saber que Dios te ama. Y que oirá tus oraciones si vienes a Él en humildad y arrepentimiento.
1: ¿Quién sabe? ¿Quién sabe? He hecho tantas cosas mal.
2: Y es por esas cosas que Él murió.
1: ¿Tú crees? ¿Crees que él realmente podría perdonarme?
2: Lo sé. Él lo promete en su palabra. Dice que si confesamos nuestros pecados, él es fiel y justo para perdonarnos nuestros pecados y para limpiarnos de toda maldad.
1: Ay, sí, Patricia. Quiero que Dios me perdone. Y que pidamos por Enrique, mi pobre Enrique. Hay hundido bajo toda esa tierra. Desde luego, esa noche yo estaba muy afligida y no sé si entendía la mitad de lo que Patricia me dijo. Pero sí, lo que me dijo encontró respuesta en mi corazón. Y hasta donde sabía, confesaba mis pecados a Dios y pedía que Cristo entrara en mi vida para limpiarme y para morar ahí. De una vez empezamos a orar por Enrique. Y no sé por qué, pero unas palabras que sonaban tan raras en mis propios oídos salieron de mi boca. Y, Señor Jesús, tú sabes cuánto quiero que salves a mi Enrique. Pero, si esto no puede ser, si ya es demasiado tarde, si yo te he desobedecido por tantos años y ya es tarde, está bien, Señor, pero, oh Señor, sálvalo si es posible, lo quiero tanto y quiero enseñarle que puedo ser una buena esposa cuando tú vivas en mi corazón. Poco después, Patricia ya no podía negarme más el viaje a la mina y nos fuimos. Cuando llegamos, encontramos una escena sumamente dolorosa.
3: Mira, Patricia, están trabajando mucho. Tienen suficiente luz, por lo menos.
2: Pero por lo que puedo ver, todavía no han llegado hasta donde están los hombres.
3: ¡Miguel! ¡Miguel!
0: Sí, doña Dora.
3: ¡Venga un momento!
0: Muy bien.
3: Miguel, ¿no han encontrado a Enrique todavía?
0: A ninguno, doña Dora. Lo siento mucho.
3: ¡Ay, esperanza! ¿Cree que podrán hacer algo?
0: Bueno, para decirle la verdad, a mí me parece muy difícil.
3: ¡Ay, no, no!
0: Puedo estar equivocado, desde luego, pero hemos estado cavando 8 horas. Y se supone que si están vivos adentro, también están cavando, pero nada de contacto, ni los podemos oír.
3: Pero seguramente con un poco más de esfuerzo podría...
0: Ah, no se preocupe. Usted sabe que no cesaremos hasta que los encontremos. Pero me parece que hay muy poca posibilidad que los encontremos vivos, ya que no tienen oxígeno hace tiempo.
3: Ay, no diga eso, Miguel. Vamos a esperar en Dios.
0: Bueno, a mi parecer, solo un milagro de Dios puede salvarlo.
3: Entonces, vamos a pedirle un milagro.
0: ¿Usted, doña Dora?
3: Sí. Yo sé que le parece raro, Miguel, pero Dios me ha hablado a través de esta experiencia. Y lo digo con todo mi corazón. Le estoy pidiendo un milagro.
0: ¿Y si no se lo concede?
3: Bueno, será muy duro para mí, pero seguiré creyendo en un Dios de amor. Porque aunque mi esposo muera, ya hace mucho tiempo Dios había mostrado su amor con nosotros.
0: ¿Sí? ¿Cuándo?
3: Cuando Cristo murió en la cruz, Miguel.
0: Ah, sí. Bueno, con permiso, doña Dora. Tengo que seguir con el trabajo. Con permiso.
4: ¡Abrimos hueco!
0: Ayúdeme, aquí está el primero. No sé quién es, pero está inconsciente.
5: No, Miguel, no está inconsciente, está muerto.
0: Voy a traer otro. Aquí está otro. ¿Esto más?
5: Sí, y tiene pulso todavía.
0: Vengan conmigo ustedes. Creo que podemos todos entrar uno por uno. Y se termina más ligero.
3: Miguel, ¿no ha visto a Enrique?
0: Todavía no, doña Dora. Pero seguramente está allí.
3: ¡Ay, Patricia! ¡Sí está muerto!
2: Bien, Dios, Dora. Él sabe lo que hace.
3: Sí, claro, pero...
0: Aquí está don Enrique.
3: ¡Sí está muerto!
0: Aquí está don Enrique.
3: ¡Enrique! ¡Enrique! ¡Miguel! ¿Está? ¿Cómo está?
0: No sé, doña Dora. Tiene pulso, pero está muy bien. Lo vamos a llevar de una vez al hospital.

0: De los 50 hombres que estaban enterrados ahí, solo 20 salieron con vida, y algunos de ellos nunca han podido recobrar su salud del todo. No han podido volver a trabajar. En los días que siguieron, vez tras vez volví a dar gracias a Dios por la salud de Enrique, que aunque quebrantada tenía probabilidades de volver a ser como antes. Yo tenía mucha tentación de tomar bajo esa tensión, pero el Señor me ayudó grandemente para resistir, y en cuanto Enrique tuviera fuerzas, resolví hablar claramente de lo que me había pasado. Enrique, mi amor, hay algo que he querido decirte desde el día del hundimiento.
1: Sí, Dora, ¿qué fue?
0: Pues, durante las horas en que no sabíamos si jamás te volveríamos a ver vivo, Dios hizo algo maravilloso en mi vida.
1: ¿Dios?
0: Sí, hoy soy otra, Enrique.
1: Me cuesta un poco creerlo, ya que te veo la misma.
0: Sí, pero no soy la misma. Enrique, amor mío, quiero pedir tu perdón por haber sido tan incumplida y tan mala esposa.
1: No has sido mala, Dora.
0: Sí, y muy incumplida. Me siento tan avergonzada del comportamiento de antes, y ahora nunca volveré a ser así.
1: ¿Cómo puedes estar tan segura?
0: Porque Dios ha cambiado mi corazón. Él ha perdonado mis pecados, y Jesucristo vive en mi corazón. Enrique, ahora no siento la necesidad de tomar. Cristo me da fortaleza para resistir la tentación, y estoy feliz, feliz.
1: Me alegro mucho por lo que dices, pero tengo que admitir que dudo un poco de toda esta experiencia.
0: ¿Por qué? ¿No me crees?
1: Creo en tu sinceridad del momento, pero Dora, me has prometido la misma cosa tantas veces que francamente lo encuentro muy difícil creer que será diferente esta vez.
0: Pero, ¿no ves? Ahora no soy yo con mis propias fuerzas, sino Dios que me ayuda. Oh, Enrique, he cambiado. Cristo me ha cambiado.
1: Vamos a ver, Dora. Vamos a ver.
0: No culpaba a Enrique. Era cierto que había prometido tantas veces dejar de tomar. Pero yo estaba segura que nunca más volvería a caer. Pero como 2 semanas después, cuando había sentido una ira muy grande contra unos vecinos, sin siquiera pensar en el Señor, me fui a la cantina. Compré una botella, la llevé a la casa y la vacié de una vez esa tarde. Por ahí de las 5, Enrique vino llegando a la casa.
2: Dora, aquí estoy. Dora, ¿en dónde estás?
1: Ah, estás acostada. ¿No te sientes bien, amor?
0: ¿Qué tal, Enrique? ¿Cuándo viniste?
1: Ahora mismo. ¿Qué tienes, Dora?
0: No, no tengo nada. Estoy muy bien.
1: Ya veo que sí.
2: Estás mejor de lo que has estado por 2 meses, ¿verdad? Todas tus frases bonitas acerca de Dios y Jesucristo. Yo sabía que eran palabras solamente, pura bulla. No has cambiado en nada, nada.
0: Sí, sí, Enrique, he cambiado. Es que tú no entiendes.
2: Entiendo lo que veo y es que estás borracha. Eres nada más que una borracha, una alcohólica. Yo hablando tanto de todo lo que Dios había hecho por ti. Nada más que una borracha.
0: Sentía la mujer más miserable del mundo ese día. No por mi esposo, sino por el Señor. Yo sabía que Él me podía hacer vencer el licor, pero no entendía mi propio problema y tampoco sabía que Cristo en mí podía vencer mis deseos. Era muy débil, y si algo me salía mal, en vez de buscar el rostro del Señor primero, era más fácil, por la fuerza de la costumbre, ir directamente a la botella. Pero yo amaba tanto a mi señor, y él había cambiado tanto mi corazón, que yo sabía que me iba a sacar de todo eso. Unas dos o tres veces más volví a caer, pero aprendí a buscarlo en el momento en que sentía la tentación, y poco a poco logré vencer ese hábito tan apegado a mí. Eso hace ya 3 años. Hoy, aún Enrique tiene que admitir que es cierto, que no hay ninguna cadena en esta vida, física o emocional, que pueda esclavizar a la persona que sinceramente busca la ayuda de su Salvador. Cristo murió para librarnos de las garras del pecado, y si volvemos a Él, Él nos desencadena. Yo lo sé porque lo he experimentado en mi propia vida.

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1: Quiero contestar algunas preguntas que han hecho muchos de ustedes, preguntas que he recibido a lo largo de estos últimos 6 meses o más, tal vez desde el año pasado. La pregunta importante es esta, entendiendo que la mayoría de ustedes son creyentes, y si no, espero que lleguen a hacerlo esta noche, es si la salvación del alma se puede perder después de haberla ganado. Claro que eso de haberla ganado es una expresión muy sui generis, porque nadie se gana la salvación. De manera que mejor sería hacer la pregunta así: ¿la salvación del alma se pierde? Tal vez podríamos empezar preguntando, ¿existe la salvación del alma? ¿Existe algo en el más allá, después de la muerte? Ayer tuvimos una experiencia doble, paradójica. A la mañana tuvimos que despedir los restos de una fiel miembro de nuestra iglesia, la mamá de Norma Tonón, la suegra del hermano Tonón, doña Argentina de Cali, que partió a la presencia de Dios anteanoche. A la mañana entonces estábamos en el velatorio, a la tarde fue el sepelio donde estuvieron algunos hermanos representando a la iglesia, a la noche la peña folclórica. Y uno dice, ¿cómo podemos mezclar tales cosas? Es que creemos en la vida venidera, no creemos en pérdidas definitivas, creemos que lo que Dios nos ha dado, Dios está obligado a cuidarlo, Dios. Yo no tengo que cuidar mi propia salvación, la tiene que cuidar Dios. ¿No cantamos acaso, aquel que la buena obra empezó, cómo sigue la canción? Será fiel en completarla. Porque si no creemos que empezó con nosotros la obra, será fiel en completarla, ¿para qué cantamos? Cantamos una ilusión. Cantamos una mentira. O mejor dicho, confesamos que no creemos que Dios realmente sea fiel en completar la salvación que nos da. Si alguien pierde lo que cree que es la salvación, es otra cosa. Si yo vengo a la iglesia y tengo una vida disipada y hago lo que se me da la gana, bueno, tengo derecho para hacerlo, pero nunca estuve salvo. Porque si uno está salvo, no depende de uno. No es que yo quiero ser salvo y que yo voy a fabricar mi salvación con mi conducta y con mis méritos. No, esa tarea la tiene que hacer Dios. La salvación consiste en decirle a Dios, Dios, acá estoy, y vos hacé conmigo lo que vos quieras. Como decía el profeta Jeremías, él decía, yo pasé por una calle de Jerusalén y vi al alfarero que estaba haciendo una jarra de barro, trabajándola en el disco ese que giraba ya en la antigüedad, y con mis manos haciendo un jarro. En este caso dice, yo vi al alfarero haciendo ese jarro, y vi que no le gustaba la forma del jarro. Entonces, ¿qué hacía el alfarero? Lo rompía, lo deshacía y lo hacía de nuevo. Pero el jarro no se hacía a sí mismo. Yo no me puedo hacer perfecto a mí mismo. La perseverancia en la salvación no depende de mi esfuerzo. No es lo que yo hago, no es lo que yo soy, sino lo que Dios es y lo que Dios puede hacer por mí. Es lo que vamos a tratar de explicar esta noche. Es no que yo quiero ser salvo, sino que Dios quiere que yo sea salvo. No es que yo pretendo hacerlo a mi manera, sino como cantó Vicky recién. Dios tiene un plan para mí. En la academia, donde tenemos los cursos de estudio los domingos muy temprano, al amanecer casi por la mañana todos los domingos, con un grupo de líderes, hablamos del plan A y del plan B. No lo voy a explicar ahora porque no tiene nada que ver con lo que quiero decir, pero el plan A de Dios es que si yo me pongo en sus manos, Él se ocupa de transformar mi vida. El que empieza la obra en mí continuará. Vamos a leer cómo lo dice la Biblia. Y yo tengo un papelito, nunca me gusta andar con muchos papelitos encima porque tengo vista muy corta, pero hay un libro que se llama Filipenses en la Biblia, una carta de San Pablo a los cristianos de la ciudad de Filipos, los filipenses, los habitantes de Filipos, y en el capítulo 1, el versículo 6, en el saludo inicial que está dando San Pablo, autor de esta epístola que es palabra de Dios, a la gente creyente de la ciudad de Filipos, les dice, versículo 6, estando persuadido de esto, que el que comenzó en vosotros la buena obra, o sea, Dios, la perfeccionará hasta el día de Jesucristo. Es decir, es la letra de lo que cantamos. Lo que cantamos es palabra de Dios de mucho antes que alguien le hubiera puesto música. Es decir, San Pablo les decía, muchachos, ustedes pueden tener diversas circunstancias, diverso tipo de vida, diverso tipo de ambiente, diverso tipo de entorno, pero estén persuadidos de esto. El que comenzó en ustedes la buena obra la perfeccionará. Es decir, si una vez nosotros nos ponemos en las manos de Dios, Dios empieza a trabajar con nosotros. ¿Qué pasa con los que fracasan? En realidad nunca se pusieron en las manos de Dios. Quisieron ponerse, pero se pusieron en las manos de Dios, pero no lo hicieron de verdad. Lo dijeron, o lo creyeron emotivamente, o lo afirmaron intelectualmente, pero no con esa experiencia espiritual que decía Jesús cuando hablaba con los maestros de su tiempo. Y Nicodemo quería saber, por ejemplo, Nicodemo era un gran maestro, ¿cómo puedo hacer para llegar al cielo? Jesús le dijo, tenés que nacer de nuevo, es decir, tenés que ser una persona diferente, nueva, completamente distinta. San Pablo dice que si está alguno en Cristo es nueva criatura, las cosas viejas pasaron y todas son hechas nuevas. Si yo estoy en Cristo y vuelvo a las cosas viejas, en realidad nunca estuve en Cristo. Creí en Cristo como si me colgara un crucifijo sobre el pecho, como si tuviera una cruz en el dormitorio, como si me dijera todos los días el Padre Nuestro, pero no estoy en las manos de Cristo. Ponerme en las manos de Cristo es otra cosa. Si me pongo en las manos de Cristo, el que empieza la buena obra tiene la obligación de continuarla hasta el fin, porque lo acabamos de leer. Lo acabamos de leer, es una afirmación categórica. Yo les aconsejo a los que no creen esto, no canten más aquel corito, aquel que la buena obra empezó, porque no lo creen. Si lo creen, entonces pónganse en las manos de Dios para que haga la buena obra, porque la va a perfeccionar. Y vamos a llegar al cielo muy bien, como vamos a ver enseguida. Pero vamos a ver lo que decía Jesús mismo, porque uno puede decir, bueno, esto lo dice San Pablo, pero vamos a ver qué decía Jesús. Evangelio de San Juan. San Juan era un discípulo que tenía la virtud de recordar casi al pie de la letra, como si fuera una grabación en cassette, las palabras de Jesús. Y en el capítulo 10 de este Evangelio, que por si hay visitas que no lo saben, este Evangelio fue escrito hace 1900 años por la mano del apóstol Juan, dice en el capítulo 10 lo siguiente, está hablando el Señor Jesucristo. Para no hacer la lectura de todo el capítulo, que es muy largo, leemos unos parrafitos en los versículos 27 al 30. Dice Jesús, hablando de la gente que lo sigue, hablando de nosotros, hablando de mí, que yo

Yo y el Padre, uno somos, palabra de Dios. Es una afirmación categórica, nadie las puede arrebatar. Bueno, a mí me, alguien me arrebató de las manos de Dios. No, si yo me he entregado a Dios, eso es imposible, porque no depende de mí, depende de Dios. No soy yo que pongo la mano en la mano de Dios, sino que es Dios que toma mi mano con su mano para conducirme. Si en mi vida hay fallos, si mi vida es una vida de retorno continuo al pecado, es que nunca fui libre del pecado. Nunca fui libre de los problemas de esta vida. Y por supuesto, el crecimiento en las manos de Dios es algo que es un proceso continuo, ya lo vemos enseguida. Pero empecemos fundamentando esto. Dios dice, yo soy responsable de la vida de ustedes si ustedes se entregan a mí. Entonces, yo a veces me miro en el espejo y digo, Samuel, qué viejo que sos, te faltan 3 o 4 años, vas a tener 80, si estás vivo. Y después pienso, pero Dios no me falló. No me falló. Al contrario, hasta estoy contento, pero tengo un nieto que se va a casar. Digo, es que yo vea el casamiento de mi nieto, pero qué barbaridad. Falta que vea un casamiento de un bisnieto ahora. Digo, ¿cómo no falla Dios? El problema es que él no los tiene. Se me han muerto un montón de parientes, se me murieron todos mis hermanos, menos mi hermana, que justamente no vive acá, sino en Estados Unidos. Pasé por un montón de problemas, mi señora también por un montón de problemas, ella, se me murieron todos los hermanos de ella. Pasó por unas circunstancias difíciles como cualquiera de nosotros. Hemos tenido dificultades de todo tipo, cualquiera. Pero esto, Jesús dice, mis ovejas nadie las arrebatará de mi mano. Si estamos en la mano de Dios, uno pregunta, ¿estamos en la mano de Dios? Yo una vez andaba cantando, había una época en que yo viajaba continuamente para predicar el Evangelio, y una vez aprendí una canción que no la voy a enseñar a esta altura de la vida porque es difícil. Y decía, pon la mano en la mano del Señor de Galilea. Galilea era la provincia donde predicaba Jesús a veces, ¿no? Pon la mano en la mano del Señor. Pon la mano en la mano del Señor. Si pones la mano en la mano del Señor, el Señor te agarra la mano y no te suelta. Y empieza a limpiarte. Empieza a sacarte toda la basura de la vida, todos los problemas de la vida, todos los vicios de la vida. De a poco, no de golpe. No, que hoy pones la mano y mañana estás bien. Porque nadie triunfa sin lucha. Bueno, observen ustedes esto. Para ganar un campeonato hay que jugar partidos todas las fechas. Hay que ganar los partidos, hay que jugar cada uno. No que empieza el campeonato, declaramos a Boca Juniors campeón. No, hay que ganar, hay que luchar. Pero en este caso no es que luchamos nosotros solos para ganar el campeonato de la vida, sino que Dios lucha por nosotros, Él pelea por nosotros. Él es el que verdaderamente tiene la batalla en sus manos. Si yo digo, la salvación se puede perder, ya perdí el partido, no lo empecé nunca. Porque estoy dudando de la capacidad de Dios para vencer. Porque Él afirma su capacidad para vencer. Él afirma que Él es el victorioso. Por eso lo dice San Pablo, recordándolo, en el capítulo 8 de la carta que escribe a los cristianos de Roma. Capítulo 8 de la carta a los romanos. Ojo que no se refiere para nada a la Iglesia Católica Romana, se refiere a los habitantes de Roma en la época de San Pablo, en el primer siglo, cuando todavía no había iglesias con nombre como existen hoy. Capítulo 8, Romanos capítulo 8. Si hubiera tiempo sería lindo leer todo, pero no tenemos tiempo. Entonces vamos a leer algo que es importante. Escuchen bien, porque esto es una cadena de pasos que forman parte del plan de Dios del que cantó Vicky. Porque yo no sé cuántos años va a vivir Vicky, ojalá que viva 100 años o más. Pero por la fe que ella tiene, estoy seguro que esta cadena va a ir cumpliéndose en la vida de ella, como en la vida mía, como en la vida de cualquiera. Primera cosa, pero la leemos primero todos juntos. Versículos 29 y 30 del capítulo 8 de la carta de San Pablo a los cristianos de Roma. Porque, hablando de Dios, a los que antes Él conoció, también los predestinó para que fueran hechos conformes a la imagen de su Hijo, para que Él sea el primogénito entre muchos hermanos. Este es el plan de Dios. Y a los que predestinó, a estos también llamó. Y a los que llamó, a estos también justificó. Ya les voy a explicar lo que quiere decir esto. Y a los que justificó, a estos también glorificó. Y después dice allá, casi al final, en

Versículos 38 y 39, ustedes después pueden leerlo con tranquilidad en su casa todo el capítulo. Dice, ojo para los que creen que la salvación se pierde, porque acá dice que no. Dice, por lo cual estoy seguro de que ni la muerte, ni la vida, ni ángeles, ni principados, ni potestades, ni lo presente, ni lo porvenir, ni lo alto, ni lo profundo, ninguna otra cosa creada nos podrá separar del amor de Dios que es en Cristo Jesús, Señor nuestro. Nadie nos puede separar, porque el que es la garantía, el que ejerce el poder de garantía, el que nos promete que estamos cubiertos por su poder y amparados por su gracia, y estamos protegidos por su misericordia y liberados de cualquier amenaza que pueda afectar nuestra vida espiritual y hacer que perdamos nuestra alma y se vaya al infierno en esta vida y en la vida venidera, porque hay muchos que viven en el infierno de este lado también, como este chico de 17 años en Funes, que vivió el infierno de matar a su papá, a su hermano menor, herir a su mamá, herir a su abuela y vivir un drama. Hay infiernos que se viven de este lado, pero del otro lado nadie lo esquiva. Pero acá dice, si yo estoy en Cristo, si yo estoy en Cristo, ni la muerte, ni la vida, ni los ángeles, ni los príncipes, ni los poderosos, ni lo presente, ni lo porvenir, ni lo alto, ni lo profundo, ni ninguna cosa creada me puede apartar del amor de Dios. ¿Cómo voy a negar esto diciendo eso no es verdad porque la salvación se puede perder? Algunos leen versículos salteados, ¿no? Y hacen como hacen mis queridos amigos primos de segundo grado, que son los testigos de Jehová, que juntan versículos sueltos y le hacen decir cualquier cosa a la Biblia. Pero estas son afirmaciones solemnes, doctrinales, básicas, fundamentales, que ponen pies o alas a nuestros pies y pies firmes a nuestros pasos, que garantizan totalmente, absolutamente, que cuando estamos confiados en Cristo tenemos una perfecta salvación. Y ahora vemos los pasos. Primero dice el versículo 29, a los que antes conoció. Es que Dios toma la iniciativa. Algunos se asustan cuando yo digo, Dios nos elige. Porque, ¿cómo me va a elegir? ¿Me elige a mí o lo elige a fulano y a mí no me elige? Pero la Biblia dice eso. ¿Por qué? Porque antes nos conoció. Dios no vive en un tiempo como nosotros. Yo tengo que hablar mañana, lunes, ayer, sábado, hoy, domingo, pasado, presente y futuro. Pero yo, porque yo soy un ser humano, vivo en la tierra. Pero para poder entender esto, yo contaba una vez que estábamos con Rosita, mi señora, mirando un desfile en el Monumento a la Bandera para el Día de la Bandera. Y venían sucesivamente representantes de diversos cuerpos de las Fuerzas Armadas. Por ejemplo, venía primero el Colegio Militar de la Nación, pasaban ahí. Nosotros estábamos en el cordón de la vereda, mira, pasaban los chicos. Después venía el Regimiento 11 de Infantería del tiempo de Ñaupa. Pasaba el Regimiento 11 de Infantería con los fusiles de la guerra de 1860. Después de eso, venían los representantes de la Aeronáutica Militar. Entonces uno estaba en la vereda, primero el Liceo Militar, después el Regimiento de Infantería, después, siempre después, después esto, después esto, después. Pero yo le decía a Rosita, ¿y si nos subiéramos a un helicóptero, cuánto tiempo nos ahorramos? De un helicóptero, alto, vemos todo al mismo tiempo. Vemos el pasado, el presente y el futuro al mismo tiempo. Vemos los chicos del Liceo Militar, vemos los conscriptos del regimiento, vemos los de la Aeronáutica Militar, simultáneamente es porque estamos más altos. Bueno, Dios está mucho más alto todavía y Él ve todo al mismo tiempo. Nosotros necesitamos verlo en el tiempo, nosotros tenemos que pensar, Dios me conoció de hace mucho. Es una manera de hablar, Dios me conoció siempre, a cada uno de nosotros. Piensen en su nombre, Dios conoce el nombre de ustedes antes que ustedes se fueran llamadas así como se llaman. Yo me llamo Samuel, pero Dios sabía que yo me iba a llamar así miles de años antes que la creación existiera. Porque Dios nos conoció. Entonces Dios ya sabía mucho de nosotros, no que nos elige porque somos lindos o porque somos feos, porque somos pecadores o porque somos santos, no. Él nos conoce. Uno dice, ¿y qué es lo que conoce Dios? Ojalá lo supiera. Pero yo me imagino que Él conoce todos los secretos en todos los ámbitos de mi corazón, los buenos y los malos, lo conoce. Y a cada uno de nosotros nos conoce. Entonces, de la manera que nos conoce, de la manera que Él sabe cómo somos. Hay unos que creen, otros que no creen, unos que son ateos, otros que se divierten. Yo una vez fui a hablar en la Universidad de La Plata, tenía una charla con un grupo de chicos que estaban graduándose,
Paro adelante para dar la charla. Estábamos en un salón de la universidad que no tenía butacas, tenía sillas. Cuando me paro adelante, todos los chicos agarraron las sillas y me dieron la espalda, se sentaron al revés y miraron para allá, yo estaba de este lado. Entonces yo le dije, si hay alguno más que quiera buscar una posición cómoda, hágalo, este es un momento, ¿no? Después terminaron la cargada y dieron vuelta y escucharon y participaron, de manera que no fueron descorteses, fueron una actitud típica de un grupo de chicos. Uno puede hacer lo que quiere. Dios no obliga a nadie. Dios respeta nuestra propia libertad. Dios no exige. Uno puede ser ateo, no creer, decir que yo soy loco, que el otro pastor es loco, que el otro creyente es un tarado, y decir que somos los instrumentos del imperialismo yanqui, o del imperialismo iraquí, o del imperialismo alemán, o del Mercado Común Europeo, del Grupo de los Ocho, del Fondo Monetario Internacional, de lo que sea. La gente puede decir lo que se le ocurra, pero Dios, que nos conoce, Dios, que sabe lo que hay en nuestro corazón, sabe que lo que necesitamos es una cosa: necesitamos salvación, necesitamos que nuestra alma se salve, y Dios quiere que nuestra alma se salve, y la Biblia dice que la salvación pertenece a Dios. Dios sabe cuál es concretamente nuestra necesidad. Dios quiere que nuestra alma se salve. La Biblia dice que Dios no quiere que ninguno se pierda, sino que todos vengan al conocimiento del Señor Jesús, porque Dios nos conoce. Esto es interesante: a los que antes conoció, nos conoció y nos conoce. Y nosotros tenemos pleno derecho a decirle más, sí, acaba, la termina, mira. Me voy a ver una película al cine o me voy a la cancha. Está bien, no hay ningún pecado en eso. Pero tenés que pensar que Dios te conoce. Bueno, dice aquí, y a los que antes conoció, también los predestinó para que fueran hechos parecidos o conforme a la imagen, al modelo de Jesús. Es decir, nos predestinó para que llegásemos a ser como era Jesús. No se llega de un día para otro en eso. Es decir, nos está diciendo, Dios está trabajando en nosotros. Quiere trabajar con nuestra vida, con nuestra alma, con nuestro cuerpo, con nuestra naturaleza. Trabajar en nosotros. Trabajar con todo lo que nosotros somos para hacer que cada día nos parezcamos más a Jesús. Es decir, la predestinación no es, a este lo predestino para que vaya al cielo y a este para que vaya al infierno, no. Cuando uno ha respondido al conocimiento de Dios, cuando Dios conoce de antemano o simultáneamente, para decirlo mejor, la necesidad que nosotros tenemos, tenemos que comprender que lo que quiere Dios es destinarnos a que seamos cada vez más parecidos a Jesús. De manera que si uno dice, yo soy cristiano, soy miembro de la iglesia, creo en la cruz, me bauticé acá, y vengo a las reuniones y escucho al pastor Gaidú o al pastor Frascaroli o al pastor que fuere, y creo que así soy salvo, no. Creo que así soy predestinado, no. La predestinación es predestinación para nuestro destino, plan 1 de Vicky. Nuestro destino es parecernos a Jesús, ser a semejanza de Jesús. Tanto que San Pablo pudo decir, cuando escribía su carta a las iglesias de Galacia, a los Gálatas, decía, con Cristo estoy juntamente crucificado y no vivo ya yo, mas vive Cristo en mí, y lo que vivo en la carne lo vivo a la semejanza de Él. Es decir, uno es salvo para parecerse a Jesús. Y si eso no pasa, yo no soy salvo, pero ando drogándome, o ando con prostitutas, o ando en un boliche alcoholizándome y formando un ambiente pesado, o desobedezco las leyes morales y espirituales que están en la Sagrada Escritura, y también en la vida cotidiana que nosotros tenemos y en el respeto por la sociedad que a veces no respetamos. Por eso me encanta muchísimo que el sábado que viene los chicos tengan un programa sobre el aborto. Vengan, porque vale la pena. Pero el propósito de Dios es hacer que seamos parecidos a Jesús. ¿Qué te pasa a vos en tu vida? Porque eso es una cosa que va creciendo. Si vos sos ahora igual que hace 10 años, algo anda mal. Quiere decir que Dios no estuvo trabajando en vos. Entonces quiere decir que nunca te entregaste a Él. Si te entregaste a Él, la vida va cambiando y va creciendo. Y lo dice el Señor mismo, nos predestina para que nos parezcamos a Jesús. Es decir, es una demanda, es una exigencia de parte de Dios. Bueno, yo digo, bueno, un fulano que estaba en la iglesia y que decía que era salvo, fue y cometió tales y cuales tremendos pecados. Y entonces perdió la salvación. Puede ser una de dos cosas.
o nunca fue salvo, o nunca Dios empezó en él la obra de transformación. Y si nunca empezó la obra, yo puedo dudar de su salvación, no la puedo afirmar categóricamente. Porque Dios tiene que empezar ese trabajo, y ese trabajo es la mejor evidencia. Pero seguimos. A los que antes conoció también los predestinó para que fuesen hechos conformes a la imagen de su Hijo, para que Él sea, para que Jesús sea el primogénito, el hermano mayor, quiere decir, entre muchos hermanos. Entonces dice el versículo 30, y a los que predestinó, es la cadena de pasos, fíjense, primero conoce, después predestina, es decir, es el plan, el proyecto. Es como voy a hacer una escultura, tengo que pensar, ¿qué hago? ¿Qué rostro le pongo? ¿Qué gesto? ¿Qué detalles hago para que realmente sea lo que me parece? Dios quiere esculpirnos a nosotros, formarnos a nosotros, a la imagen de su Hijo. Entonces, cuando nos forma, nos llama. A los que predestinó para ser como su Hijo, a estos también los llamó. Como Dios sabe, si queremos usar la expresión esa, todas las cosas, Dios ya sabe cómo somos. Entonces, como Dios sabe todas nuestras necesidades, nos llama. Por eso los evangélicos, como hará, me imagino, Franklin Graham en la cancha de Central, o como lo hacemos todos los pastores y predicadores, y los que no son predicadores y pastores también, llamamos a la gente, vengan, vengan a Cristo, porque Cristo nos llama, Él nos llama. Porque si no respondemos a su llamado, todo lo que Dios hace es inútil, todo el buen propósito de Dios es inútil. Una vez yo estaba predicando sobre esto hace mucho tiempo, tal vez 20 años, en la calle San Martín, en la primera iglesia. Y entonces les dije, tengan en cuenta, lo recuerdo porque había una parienta mía, una prima mía, casada con un primo hermano por parte de mi papá, que estaba presente en la reunión. Y yo sabía de su escepticismo, una chica, una profesional, sabía de su incredulidad. Y entonces lo que dije, si vos no sentís ningún llamado, es porque ya Dios decidió no llamarte. Porque llega un momento en que Dios dice, bueno, ¿no querés? Muy bien. Vino ese joven que dijo, Jesús, maestro, ¿qué tengo que hacer para conseguir la vida eterna? Y Jesús lo miró. Dice la Biblia que lo amó, que le tuvo compasión, le tuvo misericordia, le resultó simpático. Y le dijo a ese muchacho, andá, vendé todo lo que tenés porque era un muchacho rico. Y dáselo a los pobres. Y después seguime. Y la Biblia dice, y el joven se fue triste porque tenía muchas propiedades, muchas posesiones. ¿Y qué hizo Jesús? ¿Lo corrió? No. Cada uno es dueño. Él lo llamó, vení. Ah, yo no quiero eso. Muy bien, yo no te corro. Dios nos llama, pero no nos toma de la oreja para obligarnos. Pero nos llama para que nosotros respondamos por nuestra propia iniciativa. Cualquiera que sea, sea el presidente Bush que necesita bastante arrepentimiento, o sea el más humilde, pobre, ignorado personaje del bajo fondo de la ciudad de Nueva York, por no decir de Rosario. Todos necesitamos ese encuentro donde dice, vení, tenés que reconocer que yo te conozco, vení, tenés que reconocer que yo tengo un plan para vos, un propósito para vos. El plan que yo tengo para vos es que te parezcas a Jesús, que cada vez te parezcas más a Jesús, que vayas creciendo, no que seas perfecto, porque nunca llegamos a ser perfectos del todo, vamos caminando hacia la perfección, decía San Pablo, y eso debe ser un deseo nuestro, pero la obra depende de Dios. Depende de Dios si nos hemos entregado a Él. Cuando eso no ocurre, vuelvo a repetir, cuando me dicen la salvación se pierde, no, chicos. Lo que se pierde es la oportunidad de ser salvo. Cuando uno dice que no al llamamiento de Dios. Por eso es que la cosa es tan seria. Por eso es que nosotros los evangélicos bautistas a veces somos tan fundamentalistas, a veces, no todos, ¿no? Tan fundamentalistas, tan firmes, tan cierto, ojo, que aquí no es el mérito nuestro, sino que es la obra de Dios. Y entonces dice el pasaje, a los que predestinó a estos también llamó, y a los que llamó, si nosotros fuimos llamados y vinimos a encontrarnos con Jesús, dice aquí, los justificó. ¿Qué quiere decir justificar? Quiere decir declararlos justos.
¿Vieron ahora el lío de la Suprema Corte de Justicia? Cuando aparecen los magistrados que tienen que ser juzgados por el Senado, y cómo se defienden, ¿verdad? Supongamos que hubiera un decreto de Kirchner diciendo, bueno, el doctor fulano de tal es inocente y vamos a borrar todos los expedientes que denuncian su fidelidad a la corrupción. Declararlo justo. Bueno, no sería moral, pero en la obra de Jesús sí, porque Jesús borra todos nuestros pecados y Él asume la carga. Él lleva nuestras culpas, Él carga con nuestro pecado, Él carga con el castigo que nosotros merecemos, Él derrama su sangre para lavar nuestras culpas, Él nos purifica con su obra en la cruz, Él nos limpia, nos transforma, Él hace de nosotros seres nuevos completamente distintos, nos justifica, quiere decir, nos declara justos como si nunca hubiéramos pecado, y la sangre de Jesucristo nos limpia de todo pecado y nos impide al mismo tiempo estar cuesta abajo en la rodada, sino que en vez de estar cuesta abajo, estamos cuesta arriba. Y por ahí sí tenemos algún tropiezo, alguna raíz que quedó sobresaliendo en el camino y tropezamos ahí, nos caemos, nos volvemos a levantar, pero siempre tenemos la mano de Jesús que nos va llevando cada vez más alto, cada vez más alto, cada vez más alto, más hacia arriba. Nos declara justos. Por eso sigue la cadena diciendo, y a los que Él declara justos, a los que justificó, a estos también glorificó. Ayer me tocó hablar en el velatorio de doña Argentina de Cali, nuestra anciana y amada hermana que falleció el viernes, y mencioné esto de cuando la Biblia dice glorificó. Un día alcanzamos la gloria, no la alcanzamos acá, pero la vamos a alcanzar. Es verdad, hay un cielo, es cierto. Hay otra dimensión, es verdad, hay un más allá, esto es cierto. Hay una salvación para el alma, hay una vida eterna, hay un universo interminable lleno de maravillas y novedades, como explicábamos esta mañana a las 8:30 en ABBA, en nuestra academia. Hay todo eso y mucho más. Glorificar significa, ahora culminé con ustedes, porque dice Juan en una de sus epístolas, no precisamente en este evangelio, dice Juan, cuando podamos verle cara a cara, seremos como Él es, a semejanza de Él. Eso es alcanzar la gloria. Pero tiene que verse los pasos, muchachos, chicos, señoras, señores. Tiene que verse esa transformación, tiene que verse ese cambio. Tiene que verse ese crecimiento, tiene que notarse esa reverencia. Tenemos que dar cuenta que aquí estamos para adorar a Dios. Y Dios es santo, es puro, es perfecto y exige obediencia. Y Él va elaborando en nosotros los cambios que necesitamos para alcanzar esta absoluta perfección. Y antes de terminar, porque este tema se presta para hablar una semana o más también. Volvemos al Evangelio de Juan. El Evangelio de San Juan, leímos recién en el capítulo 10, yo les doy vida eterna y no perecerán jamás, ni nadie les arrebatará de mi mano, mi Padre que me las dio es mayor que todos y nadie les puede arrebatar de la mano de mi Padre. Palabra de Dios, palabra de Jesús. Ahora, Jesús dice en el capítulo 6 del Evangelio de Juan otra cosa también. Dice así, versículo 44, ninguno puede venir a mí si el Padre que me envió no le trajere, y yo le resucitaré en el día postrero, en el día final. Nadie puede encontrarse con Cristo para la salvación de su alma si no es llevado por el Padre, por Dios. ¿Por qué dijo Jesús esto? Porque hoy, con todo el respeto, con todo el cariño que me merece la doctrina de la Iglesia Católica Romana, el error de la Iglesia Católica Romana es decir, vamos a Jesús por María. Y la afirmación que está en el Evangelio de Juan es, vamos a Jesús por medio del Padre, por medio de Dios. Dice este pasaje, nadie puede venir a mí, dijo Jesús. Nadie puede venir a mí si el Padre que me envió no le trajere y yo le resucitaré en el día postrero. Es decir que Jesús dice, ni siquiera tenemos el mérito de decir, bueno, un día yo recapacité y pensé en que yo necesitaba de la salvación y menos mal que lo hice porque levanté mi mano o caminé hacia adelante o me entregué a Dios en la cancha de central, por eso soy salvo. No, Jesús dice, no sos por eso. Está bien que hayas ido, que hayas levantado la mano, o que hayas ido a la iglesia o te hayas bautizado, pero eso no sirve si no lo ha hecho el Padre Celestial.
el Padre, el Hijo, el Espíritu Santo, intervienen los tres. No soy yo. Yo a veces digo, yo acepté a Jesús cuando tenía 8 años, es verdad. Pero el que me llevó a los pies de Jesús fue mi maestro de la escuela dominical. Y mi maestro de la escuela dominical me llevó a los pies de Jesús porque yo realmente entendí, conversando con él, que él era el instrumento que Dios elegía para hacerme conocer a Jesús. Pero por eso dice el versículo 37, todo lo que el Padre me da, vendrá a mí. Y aquel que viene a mí, yo no lo echo afuera. Vos sabés que si no pasa nada en tu vida, es porque no pasó nada nunca. Eso tenés que pensarlo muy profundamente. Si no pasa nada, no pasó nunca. El Evangelio es claro. El Evangelio trata de evitar que nos ilusionemos, suponiendo una supuesta conversión. El otro día alguien me preguntara, ¿qué me decís de fulano de tal, que tenía tales vicios y tales pecados y tales aspectos de corrupción en su vida? Y hasta predicaba el Evangelio y todo en alguna ciudad del exterior, de otro país, no gente de acá. Dice, y ahora promovió una cantidad de escándalos morales y sin duda perdió la salvación. Le digo, no perdió la salvación, no la tuvo nunca. No la tuvo nunca. Porque cuando realmente la tiene, no puede hacer eso. No puede, no porque tenga una fuerza de voluntad extraordinaria, superior a la de cualquiera. No es como un hábito de yoga, de autodisciplina, de autopersuasión. No. Es porque hay una fuerza poderosa que está con él y lo tiene allí sujeto. Cuando yo me entrego a Dios, Dios me sujeta, me tiene con su mano, me conduce, me lleva, se encarga a él. Él es el garante de nuestra salvación. Ofendemos a Dios cuando decimos que alguien se puede perder. Lo ofendemos porque estamos diciendo, Dios, vos no sos capaz de mantener tus ovejas. Es puro verso cuando lo dijiste ahí en el Evangelio de Juan, mis ovejas nadie las arrebatará de mi mano, ni nadie las arrebatará de la mano de mi Padre, que es mayor que yo. Es puro verso, no sos capaz de hacerlo porque yo conozco tal y tal y tal caso de que se perdió. Es poner en duda la palabra de Dios, la promesa de Dios, la certeza de Dios, la soberanía de Dios. Y eso es un error doctrinal. Un error que se difunde en este tiempo en muchísimas partes. Un error que crea la sensación de inseguridad, pero sobre todo un error que hace esto, que uno crea que es salvo cuando no lo es. Uno es salvo cuando los frutos se producen. Entonces resta preguntarles a ustedes, y ya no tengo más versículos anotados acá, tengo muchos anotados en mi memoria, ¿qué piensan de esto? Pero esto es una pregunta en serio, ¿eh? Bueno, pues yo hace 20 años que soy evangélico, bueno, los evangélicos también se van al infierno, ¿eh? Yo hace 70 años que sigo a Jesús. Ojo que Judas Iscariote lo seguía a Jesús todos los días, todas las horas, todos los momentos, hasta predicaba el Evangelio, echaba demonios y hacía milagros. Y nadie se daba cuenta hasta el último momento. Uno puede decir muchas cosas. La pregunta es, ¿cambió tu vida? No solamente cambió, podemos decir, sí, yo cambié. En el año 1861 vino Fulano de Tal, predicó y yo levanté mi mano y desde entonces tengo paz en mi corazón. Verso, puro verso, porque la pregunta no es cambió tu vida, sino está cambiando. Está creciendo. Hay evidencia de que Dios esté trabajando contigo, formándote. Hay evidencia de que ya no eres el mismo cristiano que eras, cristiano a lo mejor entre comillas, hace 5 años, 10 años, 15 años, 20 años. Hay evidencias de cambio en tu interés por la Biblia, en tu interés por la oración. Dios no te va a obligar. Él, después de conocernos, dice el pasaje que hemos leído, nos llama. Este es el momento en que podemos decirle no. Y bueno, no. Está bien. Dios tiene un plan para ti, nos cantaba Vicky, y tiene un plan para mí. Y la única ventaja de Dios en este sentido es que Él ya sabe dónde estamos. ¿Dónde estamos en la relación con Él? Él ya sabe. Aún antes que nosotros contestemos, Él sabe. Lo sabemos nosotros.

oportunidad para preguntarnos eso. Si vos querés empezar a pensar que desde hoy podés entregarte a Dios de veras, como lo dice acá su palabra, como lo hemos leído explicado, claramente, sin lugar para dudas, en esta misma noche, entonces tenés que tomar una decisión ya. Y empezar ahora, para decirle a Dios, tómame en tus manos. Y cumplí el plan que vos tenés para mí. ¿Cuántos de ustedes quieren hacerlo? Levanten su mano. Dios te bendiga. ¿Uno solo? Señor, pongo mi vida en tus manos. No puedo creer que sea uno solo. Pero creo que ese solo vale por todos nosotros. Señor, quiero de veras que vos manejes mi vida. Quiero de veras que se note el cambio. Quiero de veras empezar de nuevo. Dios te bendiga, muchacho. ¿Habrá alguien más? Oramos. Señor, acabamos de anunciar tu palabra de una manera solemne. Acabamos de decir lo que tú dices. Y tú, Señor, no puedes decir que no hemos anunciado tu palabra, que no hemos anunciado tu mensaje. Señor, permite que esta palabra sembrada lleve fruto en muchos de nosotros, que nuestros pecados sean vencidos y perdonados, que nuestra vida sea transformada, que podamos vivir confiando en que nada ni nadie nos podrá arrebatar de tus brazos ni privarnos de tu amor. En el nombre de Jesús.

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Padre, te agradecemos por tu cuidado, te agradecemos por esta hora de estudio de tu palabra. Pedimos que tú nos dirijas en lo que hemos de ver, en esta palabra tuya, sabiendo que mediante tu Espíritu tú nos ayudas no solamente a interpretarla correctamente, sino también a discernir, a entender aquello que leemos y escuchamos de todo cuanto tu palabra nos dice. Gracias te damos por este privilegio de contar con la asistencia de tu Espíritu. En el nombre de Jesús. Amén. Bien, para quienes no saben qué estamos haciendo, estamos en Mateo capítulo 5, 21 al 26. Vamos a ver hasta dónde vamos a llegar. Nosotros no decimos, este es el tema, porque simplemente seguimos versículo por versículo. Así que vamos a tocar primero lo que dicen los primeros versículos, 21 en adelante, y luego tocaremos un tema muy picante, muy controvertido. Va a ofender a alguno de ustedes, y yo no me hago responsable de eso, porque vamos a hablar sobre la cuestión divorcio y nuevas nupcias. Así que la primera parte no toca esto, la primera parte no le va a pasar nada, no necesitan aspirina ni nada para sobrevivir en la parte que viene después. Vamos a leer entonces lo que dice, comenzando con el versículo 21 de Mateo 5. Oísteis que fue dicho a los antiguos, no matarás, y cualquiera que matare será culpable del juicio. Pero yo os digo que cualquiera que se enoje contra su hermano será culpable de juicio, y cualquiera que diga necio a su hermano será culpable ante el concilio, y cualquiera que le diga fatuo quedará expuesto al infierno de fuego. Por tanto, si traes tu ofrenda al altar y allí te acuerdas de que tu hermano tiene algo contra ti, deja allí tu ofrenda delante del altar y anda, reconcíliate primero con tu hermano y entonces ven y presenta tu ofrenda. Ponte de acuerdo con tu adversario pronto, entre tanto que estás con él en el camino. No sea que el adversario te entregue al juez y el juez al alguacil y seas echado en la cárcel. De cierto os digo que no saldrás, o de cierto te digo que no saldrás de allí hasta que pagues el último cuadrante. Hasta aquí la lectura. Bien, ¿dónde dice en el Antiguo Testamento no matarás? Esto dice en Éxodo 20, versículo 13, no matarás. Bueno, algunos dicen, pero hoy existe pena capital en muchos países y se mata a la gente. Yo creo que este texto de no matarás no fue bien traducido al español. Es más bien no asesinarás. Asesinar es una cosa, matar es otra cosa, porque vamos a encontrar que en otros lugares Dios dice que hay que matar. ¿Cómo se entiende entonces? ¿Se contradice la Biblia? No. Vean lo que dice en Deuteronomio 22, versículos 22 al 26. Es un caso que muestra cómo han habido circunstancias cuando hay que matar. Si fuere sorprendido alguno acostado con una mujer casada con marido, ambos morirán. El hombre que se acostó con la mujer y la mujer también. Así quitarás el mal de Israel. ¿Notaron? ¿Cuántos hoy sobrevivirían o alcanzarían las piedras para apedrear a los adúlteros? Buena pregunta. En algunos lugares hay suficiente piedras, pero en otros creo que no. Versículo 23, si hubiera una muchacha, es otra cosa completamente diferente. Si hubiera una muchacha virgen desposada con alguno, después vamos a tocar esto más a fondo, y alguno la hallare en la ciudad y se acostare con ella, entonces los sacaréis a ambos a la puerta de la ciudad. La puerta de la ciudad, allí estaba la corte, por eso se llama puerta. Y los apedrearéis y morirán, la joven porque no dio voces en la ciudad, y el hombre porque humilló a la mujer de su prójimo. Así quitarás el mal de en medio de ti. ¿Qué le parece si aplicamos la pena capital por estas cosas? Hoy, si se habla de pena capital, se habla de un crimen grave, por ejemplo, asesinato, eso sí. Pero matar porque uno adulteró,
No, es un modus operandi ahora, la manera de vivir. Mas si un hombre hallare en el campo a la joven desposada, esto vamos a aclarar después, y la forzare, aquel hombre, acostándose con ella, morirá solamente el hombre que se acostó con ella. Mas a la joven no harás nada. No hay en ella culpa de muerte, pues como cuando alguno se levanta contra su prójimo y le quita la vida, así es en este caso. Todo esto en Deuteronomio 22, 22 al 26. Pasamos ahora al versículo 22 de Mateo 5. Pero yo os digo que cualquiera que se enoje contra su hermano será culpable de juicio, y cualquiera que diga necio a su hermano será culpable ante el concilio, y cualquiera que diga fatuo quedará expuesto al infierno de fuego. Yo no sé cuántos de ustedes se animan a explicar este texto, pero la impresión que tenemos aquí es un enojo progresivo. Al principio es decir algo, alguna palabra bastante ofensiva, pero no muy grave. Después decir palabras más groseras en contra de alguien y finalmente lo peor. Pero llevando al terreno práctico, digamos que lo que aquí tenemos es realmente una situación que va progresando el mal, donde la persona tiene rencor contra otra, le desea todo el mal de la vida, todo lo que puede imaginar, y va usando ciertas palabras o ciertas conclusiones cada vez más ofensivas contra esa persona. Todo comenzó muy sencillo. Pero os digo que cualquiera que se enoje, ¿cuántos de ustedes no se enojan contra nadie? ¿Saben dónde están los que no se enojan? En el cementerio. Todos nos enojamos. No me vengan con el cuento, yo nunca me enojo. Sí que usted se enoja. El enojo en sí no es malo. El problema es, ¿por qué me enojo? El Señor se enojó contra aquellos que estaban haciendo comercio en el templo. De verdad, Él se enojó contra ellos. Bueno, si su enojo es así. Pero a veces nosotros decimos, fulano de tal murió. ¿Qué? Sí. ¿Y qué le pasó? Entonces dicen, bueno, todo comenzó con un simple resfrío. El resfrío nunca es fatal. Así también el enojo. Comienza con un enojo así medio pasajero. Pero si usted lo tiene allí, va creciendo. El enojo es una planta muy venenosa que va creciendo y se convierte en odio. Y luego se convierte en asesinato potencial. Si usted ya está listo, si yo pudiera, tuviera una 44, le vuelo los sesos. A mí me contaron, y yo no tengo la menor duda para creerlo, era un matrimonio en California que después de la Segunda Guerra Mundial, ellos eran de la parte oriental de Europa, se fueron a Alemania, huyeron, entre tantos que huyeron. Y allí había una congregación del idioma de ellos, de la forma de ser. Y me decía la hermana que había una hermana que tanto le quería a no sé quién, que decía, Señor, que se hinche, que explote, que reviente.

aceptarlo así. ¿Cuál es la solución? Porque como a nosotros nos importa nuestro enojo. Eso. Bueno, por tanto, si traes tu ofrenda, versículo 23, al altar, y allí te acuerdas de que tu hermano tiene algo contra ti, noten bien lo que dice. No dice, allí te acuerdas que estás enojado. No, allí te acuerdas que otro está enojado contra ti. Pero tú no tienes ninguna culpa. No, él me ofendió. Él tiene que venir a pedirme perdón, y no yo. Yo no tengo nada. ¿Cómo yo tengo que ir a disculparme contra...? Yo tenía un tío, Pablo se llamaba. Muy simpático era ese tío. Era hermano de mi mamá. Y mis padres trabajaban y todo, no tenían tiempo para andar haciendo chisme con los parientes. Pero yo conocí a Pablo. Y de repente Pablo se enojaba contra mis padres. Nadie sabía por qué, él simplemente estaba enojado. Y no aparecía por un tiempo, 2 semanas, digamos. Después venía y decía, buenos días, yo vine a perdonar. Miren qué vivo que era. Él venía a perdonar, él mismo se enojaba, nadie sabía por qué, dejaba de venir, hablaba por ahí, después venía a perdonar. Tal vez él se basaba en este texto, no sé, y era cristiano. Él hablaba en su idioma ucranio, ya prisho prostete. No, usted no entendía, no es guaraní importado. Por tanto, si traes tu ofrenda al altar y allí te acuerdas que tu hermano tiene algo contra ti, nosotros no traemos ofrenda al altar, deja allí tu ofrenda delante del altar y anda, reconcílate primero con tu hermano y entonces ven y presenta tu ofrenda. La persona que va y se reconcilia es realmente humilde con su hermano. ¿Qué pasa si el hermano no hace caso? ¿Qué pasa si usted dice, yo hoy voy al templo, yo voy a orar, yo voy a llevar mi ofrenda, voy a participar tal vez de la cena, todo esto, y estoy en pugna con tal o cual hermano? Le voy a ir a pedir perdón. El hermano no le dice nada, ni que perdona, ni que no perdona. Usted se quedó ahí con esa situación que no sabe en qué punto estamos ahora. Está en punto muerto. El hermano puso el auto en punto muerto y por más que usted acelere, no funciona. Hay que ponerlo en marcha. Bueno, usted hizo lo que tenía que hacer. Hasta allí usted llega. Usted va y le pide perdón. Una vez que usted le pidió perdón, toda la culpa suya recae sobre él o ella. Usted ya no es más culpable de eso. Ponte de acuerdo con tu adversario pronto. Claro, entre tanto que estás en el camino. ¿En el camino qué? En el camino de la vida. Ahora, ¿qué es lo que...? Suponte que tú eres cristiano y no te reconcilias con tu hermano. Sea cual fuera la razón, por tu propio orgullo o por la actitud de ese hermano. ¿Perdiste qué? Pierdes mucho en términos de galardones. Sigue siendo hermano, pero la bendición que esperaba recibir al escuchar la palabra, al participar de las oraciones, de la música, no te va a traer beneficio. ¿Por qué? Porque tú no estás en comunión con el Señor, no estás en sintonía con Él. Hay algo que se interpuso entre tu vida y la vida de ese hermano. Pero si tú fuiste y le pediste, de verdad, de corazón. Es como aquel que decía, vamos a llamarlo Gregorio y Flavio, por inventar un nombre. Gregorio estaba ofendido porque Flavio le ofendió. Y Flavio se enfermó terriblemente y estuvo tendido sobre la cama. Y pidió, díganle a Gregorio que venga, yo quiero pedirle perdón. Bueno, vino Gregorio, abrió la puerta, vino y aquí estoy. Bueno, hermanito mío, perdóname esto y el otro, todo, porque creía que iba a morir. Flavio creía que iba a morir. Y Gregorio dijo, está bien, perdonado, todo está bien. Y dio la media vuelta y ya iba a salir. Pare un rato, dice. Si yo mejoro, no sirve el perdón. Esa es. Es como aquellos que dicen, yo perdono, pero no olvido. Eso es en caso de que muera. Pero si yo mejoro. Así que pobre hombre se fue sin saber qué esperar. Pero ahora pasamos a algo muy difícil. No cometerás adulterio. Versículo 27 al 30. ¿Oíste que fue dicho? No cometerás adulterio. Pero yo os digo que cualquiera que mira a una mujer para codiciarla ya adulteró con ella en su corazón. Por tanto, si tu ojo derecho te es ocasión de caer, sácalo

y échalo de ti, pues mejor es que se pierda uno de tus miembros y no que todo tu cuerpo sea echado al infierno. Y si tu mano derecha te es ocasión de caer, córtala y échala de ti, pues mejor te es que se pierda uno de tus miembros y no que todo tu cuerpo sea echado en el infierno. Eso está en Mateo 5, 27 al 30. Ahora, en Éxodo 20, 14 dice, no cometerás adulterio, allí donde están los 10 mandamientos. Pregunto, ¿cuántos hombres están libres de este pecado desde el punto de vista de Jesús? Más de uno de ustedes dirá, no, yo nunca adulteré, yo nunca lo hice y Dios me libre, eso está lejos de mí, ni se me ocurrió. ¿Bien? ¿Nunca se te cruzó por la mente un pensamiento? ¿Nunca tuviste un flash de pensamiento adúltero? Nunca. Bueno, entonces, miras a una mujer para codiciarla, ya adulteraste en tu corazón con ella. ¿Cómo se interpreta esto? Voy allá entonces, pongo la mano, a ver, dame un hachazo y córtame la mano, o doy la pierna, córtame la pierna, o algo así, que vamos a hacer esto. Yo he pensado mucho en este texto, porque sabemos que el Islam, por ejemplo, enseña que cuando un chico miente, le cortan la mano. Si roba, por ejemplo, le cortan la mano. De verdad, literalmente. Y ustedes van a ir allá y van a ver algunos que son mancos porque sus propios padres, espero que lo hayan llevado a una cirugía, y le cortaron la mano para que no robe. Menos mal que nosotros no practicamos el amoroso Islam. No pertenecemos a esa religión, pero así es. Bueno, cada vez menos, pero ocurre todavía en algunos países. Ahora, pensando en todo este texto, yo digo, llegué a esta conclusión. Lo que el Señor realmente nos está diciendo es esto. Caballeros, esto especialmente para los varones, pero también para las mujeres. Si pretendes salvarte por ti mismo, yo te diré la diferencia entre lo que es pecado en tu caso o para ti en tu concepto y lo que yo considero pecado. Tú, hablando a un varón, consideras pecado ir y acostarte con una mujer que no es tu esposa. Esto puede ser o bien adulterio o fornicación. Pero yo no considero pecado eso. Mucho antes, el flash de pensamiento para mí ya es adulterio. Ahora, supóngase que usted corta la mano, saca el ojo. ¿Va a ayudar eso? ¿Dejará de ser usted adúltero? ¿Dónde comienza, de acuerdo al mismo Señor? ¿En dónde? En el pensamiento. Y el pensamiento no es ni el brazo ni el ojo. Está en la mente. Al final de cuentas, ¿qué es lo que hay que hacer? Cortarle la cabeza. Ahí está el cerebro. Y justamente es lo que ocurre. Los que ya cortaron o no cortaron la cabeza, pero están en el cementerio, no codician, no adulteran, no tienen malos pensamientos, se están pudriendo ahí los cuerpos de ellos. Porque el pecado se comete en el cuerpo. Entonces, ¿qué es lo que él quiere enseñarnos? Que no podemos de ninguna manera pretender que hemos superado esto, lo otro y lo demás, allá tenemos que depender totalmente de Él. Porque aún haciendo esto, sabemos que es imposible. Cuando difícilmente alguien, por solamente tener ese pensamiento, vaya y se haga sacar el ojo y cortar la mano. Bien, ahora, llegamos al punto del Jesús y el divorcio, y hoy vamos a ir a otro texto que nos dice mucho sobre este particular, pero primero vamos a leer los versículos 31 y 32 del capítulo 5. Ahí es breve, pero hay otro texto más largo. También fue dicho, cualquiera que repudia a su mujer, es decir, la divorcia, dele carta de divorcio. Pero yo os digo que el que repudia a su mujer, a no ser por causa de fornicación, hace que ella adultere. Y el que se casa con la repudiada comete adulterio. Bien,
Vamos ahora a otro pasaje. Primero vamos a ver lo que dice sobre el adulterio en Deuteronomio. Si ustedes quieren buscar el texto en el Antiguo Testamento, está en Deuteronomio 24, 1 al 4. Vamos a leer este texto. Dice así, Mateo 24, 1 al 4. Cuando alguno tomare mujer y se casare con ella, si no le agradare por haber hallado en ella alguna cosa indecente, le escribirá carta de divorcio y se la entregará en su mano y la despedirá de su casa. Esto es fácil de entender. Y salida de su casa podrá ir y casarse con otro hombre. Pero si la aborreciere este último y le escribiere carta de divorcio y se la entregare en su mano y la despidiere de su casa, o si hubiere muerto el postrer hombre que la tomó por mujer, no podrá su primer marido, que la despidió, volverla a tomar para que sea su mujer, es decir, su esposa, después que fue envilecida, porque es abominación delante de Jehová, y no has de pervertir la tierra que Jehová tu Dios te da por heredad. Para ser breves aquí, porque este no es el tema, ¿qué es lo que pasaba allí? Los hombres comenzaron a decir, no me gusta más, eres fea, anda de aquí, ya está. Ahí hay otra más joven, más linda y todo, yo no te quiero más. Además te estás engordando y te estás arrugando, yo todavía soy un buen caballero, fíjate, se muestra ahí su musculatura, que sí, no tiene más que de gorila. Y bueno, pero él se cree, no, ya no te quiero más. Así que anda, lleva tus cosas, tu bolso y te anda, y deja todo lo demás porque yo voy a tener otra acá. Ya está. Entonces, eso ya era un hecho. Eso ocurría. La mujer no tenía ninguna protección. Entonces Moisés legisló, Dios no le ordenó hacerlo, pero tenía que, de alguna manera, ordenar un poco para proteger a la mujer. Y entonces dijo, bueno, por lo menos dale una carta de divorcio, un documento que diga que yo ya no soy más casada. Mi esposo me echó de la casa y me divorció. Repudio es divorcio, realmente. Ok, y entonces ella puede ir y casarse con otro. Y ahí están las regulaciones que si el otro muere o también la divorcia, entonces no puede volver al primero, porque eso sería vileza. Dios no quiere tal cosa. Bueno, eso es lo que básicamente dice. Les digo esto porque ahora entramos en un terreno donde vamos a ver que se menciona este caso. Pero antes de ir al asunto, yo quiero que ustedes escuchen ¿cuán serio es el asunto de divorcio y nuevas nupcias? Aquí estoy usando un agregado. Una cosa es divorciarse. Otra cosa muy distinta es divorciarse y volverse a casar. Eso es serio. Vayan ustedes y busquen en Malaquías 2, 14 al 16. Malaquías 2, 14 al 16, donde dice, mas diréis, ¿por qué? Porque Jehová ha atestiguado entre ti y la mujer de tu juventud, contra la cual has sido desleal, siendo ella tu compañera y la mujer de tu pacto. ¿No hizo él uno, habiendo en él abundancia de espíritu? ¿Y por qué uno? Porque buscaba una descendencia para Dios. Guardaos, pues, en vuestro espíritu y no seáis desleales para con la mujer de vuestra juventud. Porque Jehová, Dios de Israel, ha dicho que él aborrece el repudio y al que cubre de iniquidad su vestido. El repudio es el divorcio, cubre de iniquidad sus vestidos, es una persona que adultera y vive todavía con su esposa. Dijo Jehová de los ejércitos, guardaos pues en vuestro espíritu y no seáis desleales. Malaquías 2, 14 al 16. Veamos, primero, Dios está disgustado con el varón que desprecia a su esposa. A mí no me gusta mucho la traducción mujer aquí, porque bien sabemos que en nuestro medio, esposa es una persona y mujer, siempre la esposa también es mujer, pero también puede significar otra cosa. Segundo, la razón del disgusto de Dios es, ha sido desleal siendo ella tu compañera y la mujer de tu pacto. Recuerden algunas palabras aquí, porque tiene mucho que ver con lo que viene después. El versículo 15 enfatiza que Dios hizo una
para uno, uno para una, pudiendo haber hecho muchas si él quisiera, pero él solamente hizo así, una mujer para un hombre para una mujer. La pregunta, ¿por qué uno? ¿Qué significa? Bueno, la Biblia dice que buscaba una descendencia. ¿Cuál es esa descendencia? Es la iglesia en su relación con Cristo. Ustedes encontrarán en el Nuevo Testamento una y otra vez donde es comparado el matrimonio cristiano como corresponde, en su relación entre los esposos con Cristo y la iglesia. Fíjense ustedes el cuadro que pintamos con un divorcio más nuevas nupcias, el cuadro que pintamos de la iglesia en su relación con Cristo. Esa es la descendencia. Pablo a los Efesios, solo para probar lo que estoy diciendo. Capítulo 5, versículos 25 en adelante. Maridos, amad a vuestras mujeres, así como Cristo amó a la iglesia y se entregó a sí mismo por ella, para santificarla, habiéndola purificado en el lavamiento del agua por la palabra, a fin de presentársela a sí mismo una iglesia gloriosa, que no tuviese mancha ni arruga ni cosa semejante, sino que fuese santa y sin mancha. Así también los maridos deben amar a sus mujeres, como a sus mismos cuerpos. El que ama a su mujer, a sí mismo se ama. Porque nadie aborreció jamás a su propia carne, sino que la sustenta y la cuida, como también Cristo a la iglesia. Porque somos miembros de su cuerpo, de su carne y de sus huesos. Ahí está el asunto. Por esto dejará el hombre a su padre y a su madre y se unirá a su mujer, y los dos serán una sola carne. Grande es este misterio, mas yo digo esto respecto de Cristo y la iglesia. Allí está el misterio grande, que habría una iglesia compuesta de judíos y gentiles que son representados en la esposa. Y el esposo representa a Cristo, es la semblanza de Cristo. Así como Cristo tiene a una sola esposa, él no es esposo del budismo, del hinduismo, del shintoísmo, del islamismo, del catolicismo, del mormonismo. Él no es eso, él es esposo de su amada iglesia, no hay más. Ahora, él dice, grande es este misterio, por supuesto, era misterio, hasta que se reveló Cristo, hasta que él vino y compró por precio a su querida esposa, que es la iglesia. Vean todavía otro texto, Efesios 3, 1 al 6. Por esta causa yo, Pablo, prisionero de Cristo Jesús, por vosotros los gentiles, si es que habéis oído de la administración de la gracia de Dios que me fue dada para con vosotros, que por revelación me fue declarado el misterio, como antes lo he escrito brevemente, leyendo lo cual podéis entender cuál sea mi conocimiento en el misterio de Cristo. Misterio que en otras generaciones no se dio a conocer a los hijos de los hombres, como ahora he revelado a sus santos apóstoles y profetas por el Espíritu. Que los gentiles, aquí está el misterio, son coherederos y miembros del mismo cuerpo y copartícipes de la promesa en Cristo Jesús por medio del Evangelio. Evangelio significa buenas nuevas. Bueno, cada matrimonio debe recordar siempre que con su unión hacen un pacto, el uno con el otro, del mismo calibre del pacto entre el Señor y la iglesia. No queremos que el Señor nos falle, y no va a fallar, pero ¿y nosotros? Así como la iglesia está unida a Cristo, y esta unión es indisoluble, así también el esposo con la esposa se unieron, y esa unión es indisoluble, nunca debe disolverse. Ahora, puede resultarnos más claro lo que tenemos en Malaquías 2:16, porque Jehová tu Dios de Israel, el Dios de Israel, perdón, ha dicho que él aborrece el repudio y al que cubre de iniquidad su vestido. Dijo Jehová de los ejércitos, guardaos pues en vuestro espíritu y no seáis desleales. La falta de lealtad es el divorcio y nuevas nupcias. Cada divorcio rebaja la perfecta unión que Dios estableció en el matrimonio. Cada divorcio y nuevas nupcias
rebaja y denigra el, digamos, el poder y la grandeza del arquitecto del matrimonio, porque ¿quién inventó el matrimonio? ¿Acaso no podía haber traído Dios 12 lindas Evas a Adán? Y mire, con una tenía problema, porque fue ella la primera en obedecer a la serpiente. Dios sabía lo que hacía. Cada matrimonio que se divorcia grita a voz en cuello que el Señor ha fracasado en su unión con la iglesia. Usted tal vez no diga nada, pero lo que usted está haciendo es eso. Cada matrimonio que se divorcia devalúa vergonzosamente el precio que el Salvador pagó con su propia muerte por su iglesia. Pisotea la sangre de Cristo. Usted tal vez nunca pensó en eso. Usted dice, ¿tiene que ver la sangre de Cristo en la cena conmemorativa? No, Señor, en el matrimonio también. A Jesús le preguntaron sobre el divorcio también. Mateo 5, 31 ya leímos. Ahora, por favor, pasen a Mateo 19, porque este es el meollo del asunto. Mateo 19. Y vamos a leer desde el versículo 3. Entonces vinieron a él los fariseos, tentándole y diciéndole, ¿es lícito al hombre repudiar a su mujer por cualquier causa? Es exactamente lo que Moisés había legislado. Él respondiendo les dijo, ¿no habéis leído que el que los hizo al principio varón y hembra los hizo? Y dijo, por esto el hombre dejará padre y madre y se unirá a su mujer, y los dos serán una sola carne. Así que no son ya más dos, sino una sola carne. Por tanto, lo que Dios juntó, no lo separe el hombre. Ahí saltó la otra pregunta. Le dijeron, ¿por qué pues mandó Moisés dar carta de divorcio y repudiarla? ¿Hay contradicción entre Dios el Padre y Dios el Hijo? Él les dijo, por la dureza de vuestro corazón, Moisés os permitió repudiar a vuestras mujeres, mas al principio no fue así. Y yo os digo que cualquiera que repudia a su mujer, hay una coma, salvo por causa de fornicación y se casa con otra, adultera. Y el que se casa con la repudiada, adultera. 10. Le dijeron sus discípulos, si así es la condición del hombre con su mujer, no conviene casarse. Ellos entendieron mucho mejor esto que nosotros. Entonces él les dijo, no todos son capaces de recibir esto, sino aquellos a quienes es dado. Pues hay eunucos que nacieron así del vientre de su madre, es decir, personas que no necesitan casarse. Y hay eunucos que son hechos eunucos por los hombres. Y hay eunucos que asimismo se hicieron eunucos por causa del reino de los cielos. El que sea capaz de recibir esto, es decir, de no casarse, que lo reciba. Pero no se puede obligar a nadie. Ahora, aunque este diálogo de Jesús con sus interlocutores sobre la cuestión divorcio parece sencilla, este es el versículo 9, Mateo 19, 9, el que más se ha manipulado y mal interpretado, y el mismo aparece también en el capítulo 5. En Génesis 2, 24 dice, por tanto dejará el hombre a su padre y a su madre y se unirá a su mujer y serán una sola carne. Esto nunca cambió. Dios es inmutable. Entonces, ¿cómo es que Jesús dice aquí lo que dice? El matrimonio es diseño divino. El que, digamos, regulaba esa carta de divorcio era de diseño humano. Pero no había otra alternativa. Dios hizo ver al hombre que el hombre no va a poder cumplir, ni siquiera en el campo del matrimonio. Hay una abismal diferencia entre lo que Dios hizo originalmente y lo que Moisés legisló por la dureza del corazón del hombre. Ustedes ya vieron lo de Deuteronomio 24, vamos a dejarlo. Así que no son ya más dos, sino una sola carne. Por tanto, lo que Dios juntó no lo separe el hombre. Mateo 19, 6. ¿Qué es eso que Dios juntó? Dios juntó a un hombre con una mujer, eso es todo. Ambos libres de matrimonio. Dios juntó a un hombre con una mujer y esto para siempre.
ni el esposo, ni la esposa, ni ninguna corte, ni el ministro, ni nadie tiene derecho de frustrar el plan de Dios. No lo separa el hombre. El hombre, palabra hombre, es ser humano. Puede ser un juez, puede ser un ministro, puede ser el esposo, puede ser la esposa. Ningún ser humano tiene derecho de hacer eso sin consecuencias. Ahora, ¿cómo debemos interpretar el versículo 9? Y yo os digo que cualquiera que repudia a su mujer, salvo por causa de fornicación, y se casa con otra adultera, y el que se casa con la repudiada adultera. Bueno, el 101%, estoy exagerando un poco, de los que enseñan este texto, saben qué dicen, ¿no? Bueno, dicen, ajá, acá la cosa es así. Yo os digo que cualquiera que repudia a su mujer, salvo por causa de fornicación, y dicen, bueno, si fue infiel, digamos en este caso la esposa, pongamos para dar un ejemplo, entonces él, que no es culpable, puede divorciarse y puede casarse de nuevo y no es adúltero. No dice eso. Una palabra se destaca aquí que tal vez ustedes nunca pensaron en ello, o por lo menos muchos de ustedes. Si fuera cierto, la palabra fornicación no cabe allí. ¿Cuál es la palabra que cabría? Adulterio. Entonces, ¿por qué él usó esa palabra? No, él no se equivocó. Primero que todo, recuerden esto. Mateo escribió de manera especial a los judíos, quienes conocían muy bien el sistema de un matrimonio entre ellos. Así que teniendo esto en cuenta, podemos ver cómo es el asunto. Los judíos tenían su propia manera de hacer el matrimonio, que no era como nosotros hoy. Por eso se habla de José, que fue desposado con María. ¿Qué es eso? Bueno, si ustedes van al diccionario y buscan desposado o desposada, dirá matrimonio, porque lo es y no lo es. Esa es la razón por qué se usa la palabra fornicación y no adulterio. Para que podamos entender mejor, tenemos que ir al Antiguo Testamento, en Deuteronomio 22, 22 al 24. Tengan su Biblia abierta allá los que tienen la Biblia, y yo voy a leer. Dice así: si fuere sorprendido alguno acostado con una mujer casada con marido, ambos morirán. El hombre porque se acostó con la mujer, y la mujer también. Así quitarás el mal de Israel. Y el texto que nos corresponde es el 23. Si hubiera una muchacha virgen desposada, lo que pasó justamente con José y María, con alguno, y alguno la hallare en la ciudad y se acostare con ella, entonces lo sacaréis a ambos a la puerta de la ciudad. Como él usa aquí a una mujer, vamos a usar nosotros también este mismo ejemplo. Cuando ellos se unían, o sea, cuando un muchacho se enamoraba de una chica, primero temblaban las rodillas, después los labios, y después guiñaba el ojo, y después... Siempre recuerdo un caso que me contaron también, eran los europeos que me contaron, y había un Juan. No se aflija ningún Juan que haya por acá, no es contra él. Y el Juan era muy tímido, y le preguntó a su tío, ¿cómo puedo yo? Me gusta mucho tal chica y me gusta y quisiera conquistarla, ¿y cómo hago? Y no tengo palabras, era de pocas palabras, Juan. Que a algunas esposas le gusta mucho, mejor que no hable y no que hable tontería. Bueno, pero de cualquier manera, Juan estaba allí y venía y se sentaba y no decía palabra. Pero el tío le dijo, y hay un dicho en ese idioma que dice, dile una palabra redonda, es como para decir. Y Juan dice, está sentado, pues, rueda. De repente, nada tenía que ver con nada. Porque el tío le había dicho una palabra redonda y no hay nada más redondo que la rueda. No, el matrimonio de ellos era diferente. Ellos se reunían, el papá de la chica y también el joven,
Y el joven le decía al papá, a mí me gusta tu hija, yo me quiero casar con ella. Ella ya está arreglado con ella, ahora con el papá el asunto. Entonces el papá, y hacían allá ellos lo que se llama el desposarse. Había algo que pagar. Si ustedes recuerdan el capítulo 1 de Mateo, donde dice, estando desposada María, su mujer, con José, ¿qué había pasado? José habló al papá de María e hizo todo lo que vamos a ver enseguida que ellos tenían que cumplir, y luego José se fue para preparar el lugar donde ellos vivirían. Ellos no se iban a San Bernardino de luna de miel, que muchos cuando van regresan y comienza la luna de hiel. No había tal entre ellos. Ellos simplemente hacían el acuerdo allí entre el papá de la chica y el joven. Habían copas que sellaban el pacto. Siempre con copas se arreglaban las cosas. Incluso en el campo de la salvación, por ejemplo, hubo un sello del pacto, del Nuevo Testamento. Nuevo pacto, testamento es pacto. Y eso es simplemente así. Bueno, ellos se juntaban y el joven decía de sus pretensiones. Decía, yo me quiero casar con tu hija. ¿Está bien? Entonces allí ellos acordaban, y ustedes tienen en su bosquejo estos tres pasos. El joven tenía que pagar algo. El pacto se sellaba. De ahí en más ellos se pertenecían. Lo que ellos decían naturalmente en hebreo, y yo lo voy a decir en español, se ha pagado el precio, se ha sellado el pacto, ella me pertenece. Esa era toda la ceremonia. No había nada de Wagner, de Handel, nada de ahora hacemos con mucha música y todo, solo para que... Es como aquel que decía, en tu casa, ¿quién habla más? Entre ustedes los esposos. Entonces, el esposo dice, antes de casarme, ella hablaba más. Después de cuando nos casamos, yo hablé más. Y ahora, los dos hablamos y los vecinos escuchan. Bueno, esto era todo el matrimonio que ellos hacían. De aquí en adelante, él se iba a preparar lugar. Por eso conviene aquí leerles lo que dice Mateo, porque esto ilustra muy bien el cuadro que estamos tocando. Mateo 1, ustedes leen esto especialmente o escuchan mucho desde los púlpitos cuando en Navidad. Pero este es para mí una ilustración muy, muy clara, muy completa. Dice así en relación al nacimiento de Jesús. El nacimiento de Jesucristo fue así. Estando desposada María, su mujer, con José, antes que se juntasen, se halló que había concebido del Espíritu Santo. La palabra antes que se juntasen es muy importante aquí, esta expresión. José, su marido, como era justo y no quería infamarla, quiso dejarla secretamente. En el Antiguo Testamento, si ustedes anotan donde termina el versículo 18 en la Biblia y anotan allí para su propio estudio Deuteronomio 22, 23 y 24 y luego Deuteronomio 27, tendrán una interesante referencia. Porque ellos no se habían juntado. ¿Pero qué pasó? José se enteró que María estaba esperando bebé. De acuerdo a Deuteronomio, que leímos hoy, ¿qué tenían que haber hecho con María? Apedreado. ¿Por qué no lo hicieron? Wait a minute, a ver. Ajá, si alguien lo dijo bien. Porque muchos dicen, porque ella recibió, virgen y ella concibió por obra del Espíritu Santo. ¿Cuánta gente creyó esto? María llegó a la casa y dice, mamá, estoy esperando bebé. ¿Qué? ¿Sí? ¿Y con quién te metiste? No te preocupes. Un ángel me dijo que es obra del Espíritu Santo. Ahí en Lucas dice eso. ¿La mamá le creyó? ¿Cuántas madres creerían si hoy su hija viene y le dice, mamá, yo estoy esperando bebé, pero no te preocupes, mamá, es obra del Espíritu Santo? Usted dirá, no, pero eso es diferente. ¿Diferente en qué? No.
María era como cualquier otra persona, su mamá también como cualquier otra persona. Supóngase que usted es la madre y su hija es muy buena chica, no hay ningún problema, nunca usted tuvo problema con esa chica, es completamente sana y moralmente intachable y todo, y ella viene y le dice eso. Usted no lo va a creer. Por eso José se enteró a distancia, aunque no había teléfono, pero ustedes saben cómo los chismes van. Entonces alguien le dijo, ¿sabes qué? María ya está esperando el bebé y ella se desposó contigo. Desposarse es llegar a ser esposos legales, pero no consumar el matrimonio. Ellos nunca convivieron, ellos nunca tuvieron contacto, ellos hicieron todo el arreglo legal y religioso y se dijeron las palabras, se ha pagado el precio, se ha sellado el pacto, ella me pertenece, hasta ahí llegó. Y luego José dijo, María, yo me voy. ¿A dónde te vas? A la casa de mi papá para preparar el lugar donde vamos a vivir. Y entonces él se iba. Algunos dicen que tomaba incluso hasta un año. Bueno, yo creo que cuando yo me enamoré, si a mí me hubiera, yo iría corriendo, sacaría el auto afuera, haría del garaje una casa, a las 24 horas ya estoy de regreso. Pero no todos son tan rápidos. Y había, además había otra cosa, en el caso de, no, porque así pasó, me declaré a mi esposa un mayo, ¿sabes esa canción que cantaban una tarde fresquita de mayo? Monté mi caballo y me fui a pasear, yo no monté caballo pero no era necesario, fui caminando, era cerca. Y nos pusimos de acuerdo. Días después yo le dije, ¿por qué nos casamos en agosto? Ah, no, pero pero yo estoy estudiando, estoy en la universidad. No importa, lo único que va a cambiar es que vas a cambiar de dirección. Hoy estás en una calle y después vas a estar en la otra. Así fue todo. El problema fue que fue el peor examen que dio ella. ¿Pero me tenía a mí? Bueno, ¿qué pasaba entonces? ¿Cómo hacían ellos? Él se iba. Su regreso dependía de dos cosas. Uno, que terminara de preparar el lugar. Lo otro, que el papá le dijo, hijo, anda. Por eso Jesús dijo, allá en Marcos, nadie sabe el regreso de él, ni aún el hijo. ¿Por qué dijo eso cuando sabemos que él sabe todo? ¿Entonces mintió? No. Jesús hablaba a una audiencia de judíos. Y ahora recuerden lo que dice en Juan 14. No se turbe vuestro corazón. ¿Creéis en Dios? Creed también en mí. En la casa de mi Padre muchas moradas hay. Si así no fuera, yo os lo hubiera dicho. Voy pues a preparar lugar para vosotros. Justamente ahora Él está allí. Y cuando me fuere y os prepararé el lugar, vendré otra vez y os tomaré a mí mismo para que donde yo estoy, vosotros también estéis. ¿Dónde está Él ahora? Está preparando el lugar. ¿De qué depende su regreso? De dos cosas. Que termine de preparar y que Dios el Padre le diga, hijo, anda y trae a tu flamante esposa. La esposa de Él ya es pura, ya es limpia, ya es santa, ya es sin mancha. Él no acepta menos. Usted dirá, y yo soy parte de esa iglesia, pero decir que yo soy santo y sin mancha es lo peor que se puede decir. No. Él no se basa en lo que es usted. Él se basa en lo que Él hizo de usted. Él le revistió a usted de su santidad, de su pureza. Él no puede aceptar menos. Esto debería de animarnos cada vez más y más al saber esto y recordar a no coquetear con el pecado. Porque ¿qué estamos haciendo? Despreciando la blancura, la santidad con la cual Él nos revistió. Él tomó en la cruz del Calvario nuestros pecados y a cambio, para que no estemos sin vestimenta, nos vistió de su santidad. Y cada cristiano es un santo, cada cristiana es una santa. Es un hecho, no hay más santos y menos santos. Todos somos simplemente santos. Ahora, que más o menos dedicamos de nuestra vida para Él, eso cambia. Pero todos somos igualmente santos porque Él no acepta menos. Ahora, cuando Él dice esto, y recordamos nosotros, se ha pagado el precio, se ha sellado el pacto, ella me pertenece.
¿Dónde dice en la Biblia que esto ocurrió? Bueno, en la epístola a los Colosenses 2, versículos 13 al 15, yo les voy a leer, ustedes no tienen eso en su bosquejo, pero yo voy a leer parcialmente. Muchos años después, Pablo escribiría a la iglesia de Colosa, perdonándoos todos los pecados, anulando el acta de los decretos que había contra nosotros, quitándolo de en medio, los exhibió públicamente triunfando sobre ellos en la cruz. Se ha pagado el precio. ¿Dónde dice que se selló el pacto? Vayan a Efesios, capítulo 1, versículo 13. En él también vosotros, habiendo oído la palabra de verdad, el evangelio de vuestra salvación, y habiendo creído en él, fuisteis sellados con el Espíritu Santo de la promesa. Lo único que hay en nosotros que realmente autentica nuestra unión con Él, ¿saben qué es? No es nuestra conducta, no son nuestras obras. Es el Espíritu Santo que Él nos dio. Ese Espíritu Santo nos permite vivir para Él, entender su palabra, orar, desear amar a nuestros hermanos, amarlos, amar a nuestro cónyuge. Todo esto hace el Espíritu Santo. Bueno, le dije, ¿qué hace el Señor ahora? Bueno, en el capítulo 14, versículo 3 de Juan, y si me fuere y os preparare el lugar, vendré otra vez y os tomaré a mí mismo para que donde yo estoy, vosotros también estéis. Bien. Él pagó el precio. Allá en Juan capítulo 19, versículo creo 34, por ahí algo así, dice que Jesús dijo, consumado es. Él pagó toda la cuenta. Pero en Marcos 13, 32, que yo de paso le cité, dice esto. Pero de aquel día y de la hora nadie sabe, ni aun los ángeles que están en el cielo, ni el Hijo, sino el Padre. Este es uno de los textos más difíciles de explicar. Y le voy a decir por qué. Si Dios el Hijo tiene todos los atributos divinos, y uno de ellos es la omnisciencia, que sabe todo, ¿cómo es que Él dice que el Hijo no sabe? Yo leí algunas interpretaciones, algunos dicen, bueno, Él como Hijo limitado en su condición de hombre, en ese momento no lo sabía. Bueno, tal vez tenga alguna explicación esta. Pero yo ya les dije cómo explicó esto mi suegro, que era muy buen tipo, por eso tengo muy buena esposa. Él era predicador laico. Y un día fue a visitar a unos paisanos suyos por ahí, que por muchos años no se vieron. Y los hermanos astutamente querían meterle en problema y le dijeron, hermano, ¿cómo se entiende lo de Marcos 13, 32, donde dice que ni el Hijo? Porque, dígame hermano, Cristo es Dios, ¿sí? Dios es omnisciente, ¿sí? Que todo lo sabe. ¿Cómo entender? Les preguntaron así, ¿cómo se entiende el versículo 32 de Marcos 13? ¿Sabe qué le contestó mi suegro? Yo le aconsejo hacer lo mismo. Hermano, entiéndalo exactamente como está escrito. Ya está. Realmente ese versículo nadie puede explicar. Yo no me conformo con cualquier interpretación que me den. Pero y entonces, al final de cuentas, ¿en qué quedamos en la cuestión divorcio? Volvemos a leer el capítulo 19, versículo 9, por favor, de Mateo. Yo quiero que esto quede bien, bien claro y que no salgan ustedes de aquí diciendo, se habló mucho, se dijo bastante, era interesante, pero yo no entiendo nada. Y el que no quiere entender, obviamente no va a entender, porque esto duele mucho, pero es verdad. Así que vamos a ver este texto, yo lo voy a leer y ustedes tengan la vista fija allí en Mateo 19. Y yo os digo que cualquiera que repudia a su mujer, salvo por causa de fornicación, y se casa con otra, adultera. Y el que se casa con la repudiada, adultera. Ella, leo de nuevo. Cualquiera que repudia a su mujer, en este caso es el hombre, salvo por causa de fornicación.
si ella no le fue fiel en el periodo en que él fue a preparar el lugar y en ese interín se metió con un hombre, entonces es causa de fornicación para él, para ella es adulterio. Porque él, ella, nunca se unió con su marido. Entonces, aquí hay fornicación. Él, en este particular caso, tiene derecho de volverse a casar porque ya se casó. Lo que pasó es que no se consumó el matrimonio. Pero ahora él tiene derecho de dejarla. Eso es, en el caso de él, causa de fornicación. Ella lo dejó en esa situación, él puede casarse y él no adultera si se vuelve a casar, pero tiene que terminar el matrimonio con ella, porque legalmente están casados, oficialmente están casados, por papeles están casados, eclesiásticamente están casados, pues todo estaba junto. Entonces, ¿pero qué pasó? Como hubo ese periodo de ir y arreglar el lugar donde vivirían, aquí cambia todo el asunto. En ese interín, ella le fue infiel. Ahora, usted dirá, bueno, el Señor está en el cielo preparando lugar. ¿La iglesia le es fiel? Buena pregunta. La respuesta es sí y no. Sí, porque aquellos que realmente le aman son fieles. Y aquellos que son parte de iglesias locales, pueden ser miembros de esta iglesia o de otra iglesia, si andan coqueteando con el ecumenismo, con el carismatismo y tantos otros ismos, probablemente muchos de ellos ni siquiera son de él. Pero en virtud de lo que él hizo con nosotros, la iglesia le está esperando. Ahora, lo notable es esto. Cuando el esposo venía, este es muy interesante, y esto me lo explicó un judío cristiano, cómo era la costumbre entre ellos. Cuando el esposo llegaba, él le decía a la esposa antes de irte, ten preparado todo, las valijas, todo que esté listo, porque yo volveré a cualquier hora. Yo no sé cuándo vendré porque mi regreso depende de dos puntos, que termine de preparar el lugar y que mi papá me permita venir a buscarte. Pero yo vendré a cualquier hora. Así que a las 12 de la noche, a las 11 de la noche, a las 5 de la tarde, a las 8 de la mañana, yo vendré, no sé cuándo. Ten las valijas listas y todo. Y cuando él venía, sacaban todas las cosas y se iban. Los dos. Notable. 7 días después, ellos, ya pasó lo que llamaríamos nosotros la luna de miel. Ellos volvían a la casa de ella. Y ahí las doncellas le esperaban para dar la bienvenida. Por eso muchos de esos textos que están en la Biblia no entendemos porque no entendemos la costumbre de ellos. Le esperaban. Y venían y se hacía una gran fiesta, un salón de gala donde había comida, había de todo, alegría y todo. Porque ahora 7 días después ellos volvieron. Cuando el Señor Jesús recoja a su iglesia, a su presencia, 7 años después, terminada la gran tribulación, la iglesia vuelve con él. Es entonces cuando dice Zacarías, capítulo 14, sus pies tocarán el monte de los olivos. La iglesia vendrá con él. Habrá banquete, por supuesto. Justamente se inaugurará el milenio. Todos los detalles de un matrimonio judío coincide perfectamente con el matrimonio de nuestro Señor Jesucristo con su iglesia. Yo cuando miro eso y digo, el Espíritu Santo sí que hizo un trabajo, no podía ser de otra manera, maestro, perfecto. Ahora, esta parte que yo leí está en Mateo. Si ustedes, los que me escucharon ya otras veces, se dan cuenta que he repetido muchas veces que Mateo tuvo en cuenta muy especialmente a su propia gente, a los judíos. ¿Y cómo lo sabemos? Porque en ningún otro evangelio se repite más y se cumplió la profecía, papá, y se cumplió la profecía. A los gentiles esto no le importa, pero a los judíos sí, para saber que Jesús realmente era el Mesías. Porque si en él, en la persona de Jesús, se cumplió tal y cual profecía y se repite una y otra vez, hagan ustedes su estudio propio. Comparen a Lucas, a Marcos y a Juan con Mateo y verán la cantidad de veces que Mateo repite se cumplió tal o cual profecía. Espero que, ahora dice usted, ¿en qué quedamos? Quedamos en que desde el punto de vista bíblico, ningún matrimonio
Es decir, puede divorciarse e ir a nuevas nupcias y justificarlo bíblicamente. Si usted es uno de ellos, usted tiene un matrimonio adulterado. ¡Ah! Quiere decir que yo soy un adúltero. Adúltero y adúltera. ¿Eso es cierto? Sí, señor. ¿Y entonces soy salvo? Claro que sí. ¿Y no dice la Biblia que los adúlteros no heredarán el reino? El reino no es la vida eterna necesariamente. El reino va más allá. Correinar con Cristo es una cosa, ser súbdito de su reino es otra cosa. Usted se conforma y dice, está bien, yo no puedo pretender mucho, pero tuve que divorciarme y no importa qué tipo de argumento usted exhiba. Si usted dirá, siendo una dama, es que no podía, mi esposa andaba con quién sabe cuántas. Él me fue infiel. Sí, estoy de acuerdo. Entonces, ¿qué quería que haga? Yo soy joven, o era joven, cuando él me abandonó y se fue con otra, ni sé dónde anda ahora. Entonces yo me uní con otro hombre, o me divorcié de él formalmente, y ahora tengo otro matrimonio. Bueno, ¿qué me dice usted? Usted es adúltera. ¿Qué? Yo no lo digo, lo dice la Biblia. Y esto, si uno viene a predicar hoy, insistiendo, le echan a patadas. Ustedes no lo hacen porque no pueden. Pero en otros lugares, más de uno que tiene cogote grande y bastante la billetera, dice, yo ya no doy más dinero a esta iglesia. No me gusta lo que dice el pastor. ¿Sabe una cosa? A mí tampoco me gusta decir eso. No me gusta realmente. Yo quisiera decir esto. Hermano, si no le gusta su cónyuge, déjelo. Eso es lo que hacen los mormones. Déjelo. Los mormones, cuando el esposo no quiere hacerse un mormón y ella sí, le dicen, tenemos muchos hombres para usted acá. No se preocupe, si él no quiere, tenemos ya, déjelo. Y más de una lo hizo. Allí hay unas películas que hablan sobre los fabricantes de dioses. Están los mormones allí. Es increíble lo que ellos enseñan. A mí me gustaría que eso fuera la verdad. Así quedamos todos bien. Adúlteros, medio adúlteros, fornicarios, todos estamos bien porque tenemos base bíblica para seguir en esa condición y ser ejemplos de cristianismo. Pero la Biblia no nos da margen. Y usted dirá, no me gustó la lección de hoy. A mí tampoco. Padre, te damos gracias por la claridad de tu palabra y pedimos que tú la grabes en nuestro corazón. Ayúdanos a saber que a pesar de todo, tú nos amas y somos tus hijos. En el nombre de Jesús.

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1: Jeremías capítulo 25. Palabra que vino a Jeremías acerca de todo el pueblo de Judá en el año cuarto de Joacim, hijo de Josías, rey de Judá, el cual era el año primero de Nabucodonosor, rey de Babilonia, la cual habló el profeta Jeremías a todo el pueblo de Judá y a todos los moradores de Jerusalén, diciendo: desde el año 13 de Josías, hijo de Amón, rey de Judá, hasta este día, que son 23 años, ha venido a mí palabra de Jehová, y he hablado desde temprano y sin cesar, pero no oísteis. Y envió Jehová a vosotros todos sus siervos, los profetas, enviándoles desde temprano y sin cesar, pero no oísteis, ni inclinasteis vuestro oído para escuchar, cuando decían: volveos ahora de vuestro mal camino y de la maldad de vuestras obras, y moraréis en la tierra que os dio Jehová a vosotros y a vuestros padres para siempre, y no vayáis en pos de dioses ajenos, sirviéndoles y adorándoles, ni me provoquéis a ira con la obra de vuestras manos, y no os haré mal. Pero no me habéis oído, dice Jehová, para provocarme.

y la voz de alegría, la voz de desposado y la voz de desposada, ruido de molino y luz de lámpara. Toda esta tierra será puesta en ruinas y en espanto, y servirán estas naciones al rey de Babilonia 70 años. Y cuando sean cumplidos los 70 años, castigaré al rey de Babilonia y a aquella nación por su maldad, ha dicho Jehová, y a la tierra de los caldeos, y la convertiré en desiertos para siempre. Y traeré sobre aquella tierra todas mis palabras que he hablado contra ella, con todo lo que está escrito en este libro, profetizado por Jeremías contra todas las naciones. Porque también ellas serán sojuzgadas por muchas naciones y grandes reyes, y yo les pagaré conforme a sus hechos y conforme a la obra de sus manos. Porque así me dijo Jehová, Dios de Israel: toma de mi mano la copa del vino de este furor, y da a beber de él a todas las naciones a las cuales yo te envío. Y beberán, y temblarán, y enloquecerán a causa de la espada que yo envío entre ellas. Y tomé la copa de la mano de Jehová, y di de beber a todas las naciones a las cuales me envió Jehová, a Jerusalén, a las ciudades de Judá, y a sus reyes, y a sus príncipes, para ponerlos en ruinas, en escarnio, y en burla, y en maldición, como hasta hoy, a Faraón, rey de Egipto, a sus siervos, a sus príncipes, y a todo su pueblo, y a toda la mezcla de naciones, a todos los reyes de tierra de Uz, y a todos los reyes de la tierra de Filistea, a Ascalón, a Gaza, a Ecrón, y al remanente de Asdod, a Edom, a Moab, y a los hijos de Amón, a todos los reyes de Tiro, a todos los reyes de Sidón, a los reyes de las costas que están de ese lado del mar, a Dedán, a Tema, y a Buz, y a todos los que se rapan las sienes, a todos los reyes de Arabia, a todos los reyes de pueblos mezclados que habitan en el desierto, a todos los reyes de Zimri, y a todos los reyes de Elam, a todos los reyes de Media, a todos los reyes del norte, los de cerca y los de lejos, los unos con los otros, y a todos los reinos del mundo que están sobre la faz de la tierra, y el rey de Babilonia beberá después de ellos. Les dirás, pues, así ha dicho Jehová de los ejércitos, Dios de Israel: bebed y embriagaos, y vomitad y caed, y no os levantéis a causa de la espada que yo envío entre vosotros. Y si no quieren tomar la copa de tu mano para beber, les dirás tú: así ha dicho Jehová de los ejércitos, tenéis que beber, porque he aquí que a la ciudad en la cual es invocado mi nombre yo comienzo a hacer mal, y vosotros seréis absueltos. No seréis absueltos, porque espada traigo sobre todos los moradores de la tierra, dice Jehová de los ejércitos. Tú, pues, profetizarás contra ellos todas estas palabras, y les dirás: Jehová rugirá desde lo alto, y desde su morada santa dará su voz. Rugirá fuertemente contra su morada. Canción de lagareros cantará contra todos los moradores de la tierra. Llegará el estruendo hasta el fin de la tierra, porque Jehová tiene juicio contra las naciones. Él es el juez de toda carne. Entregará los impíos a espada, dice Jehová. Así ha dicho Jehová de los ejércitos: he aquí que el mal irá de nación en nación, y grande tempestad se levantará de los fines de la tierra. Y yacerán los muertos de Jehová en aquel día desde un extremo de la tierra hasta el otro. No se endecharán, ni se recogerán, ni serán enterrados, como estiércol quedarán sobre la faz de la tierra. Aullad, pastores, y clamad, revolcaos en el polvo.

0: o mayorales del rebaño, porque cumplidos son vuestros días para que seáis degollados y esparcidos y caeréis como vaso precioso. Y se acabará la huida de los pastores y el escape de los mayorales del rebaño. Voz de la gritería de los pastores y aullido de los mayorales del rebaño, porque Jehová asoló sus pastos. Y los pastos delicados serán destruidos por el ardor de la ira de Jehová. Dejó cual leoncillo su guarida, pues asolada fue la tierra de ellos por la ira del opresor y por el furor de sus años. En el principio del reinado de Joacim, hijo de Josías, rey de Judá, vino esta palabra de Jehová diciendo: Así ha dicho Jehová, ponte en el atrio de la casa de Jehová y habla a todas las ciudades de Judá que vienen para adorar en la casa de Jehová todas las palabras que yo te mandé hablarles. No retengas palabra. Quizá oigan y se vuelvan cada uno de su mal camino, y me arrepentiré yo del mal que pienso hacerles por la maldad de sus obras. Les dirás pues: Así ha dicho Jehová, si no me oyereis para andar en mi ley, la cual puse ante vosotros para atender a las palabras de mis siervos, los profetas, que yo os envío desde temprano y sin cesar, a los cuales no habéis oído, yo pondré esta casa como silo, y esta ciudad la pondré por maldición a todas las naciones de la tierra. Y los sacerdotes, los profetas y todo el pueblo oyeron a Jeremías hablar estas palabras en la casa de Jehová. Y cuando terminó de hablar Jeremías todo lo que Jehová le había mandado que hablase a todo el pueblo, los sacerdotes y los profetas y todo el pueblo le echaron mano diciendo: De cierto morirás. ¿Por qué has profetizado en nombre de Jehová diciendo: Esta casa será como silo, y esta ciudad será asolada hasta no quedar morador? Y todo el pueblo se juntó contra Jeremías en la casa de Jehová. Y los príncipes de Judá oyeron estas cosas, y subieron de la casa del rey a la casa de Jehová, y se sentaron en la entrada de la puerta nueva de la casa de Jehová. Entonces hablaron los sacerdotes y los profetas a los príncipes y a todo el pueblo diciendo: En pena de muerte ha incurrido este hombre, porque profetizó contra esta ciudad, como vosotros habéis oído con vuestros oídos. Y habló Jeremías a todos los príncipes y a todo el pueblo diciendo: Jehová me envió a profetizar contra esta casa y contra esta ciudad todas las palabras que habéis oído. Mejorad ahora vuestros caminos y vuestras obras, y oíd la voz de Jehová vuestro Dios, y se arrepentirá Jehová del mal que ha hablado contra vosotros. En lo que a mí toca, he aquí estoy en vuestras manos. Haced de mí como mejor y más recto os parezca. Mas sabed de cierto que si me matáis, sangre inocente echaréis sobre vosotros y sobre esta ciudad y sobre sus moradores, porque en verdad Jehová me envió a vosotros para que dijese todas estas palabras en vuestros oídos. Y dijeron los príncipes y todo el pueblo a los sacerdotes y profetas: No ha incurrido este hombre en pena de muerte, porque en nombre de Jehová nuestro Dios nos ha hablado. Entonces se levantaron algunos de los ancianos de la tierra y hablaron a toda la reunión del pueblo diciendo: Miqueas de Moreset profetizó en tiempo de Ezequías, rey de Judá, y habló a todo el pueblo de Judá diciendo: Así ha dicho Jehová de los ejércitos: Sión será arada como campo, y Jerusalén vendrá a ser montones de ruinas, y el monte de la casa como cumbres de bosque. ¿Acaso lo mataron Ezequías, rey de Judá, y todo Judá? ¿No temió a Jehová y oró en presencia de Jehová, y Jehová se arrepintió del mal que había hablado contra ellos? ¿Haremos pues nosotros tan gran mal contra nuestras almas? Hubo también un hombre que profetizaba en nombre de Jehová, Urías, hijo de Semaías, de Kiriat-Jearim, el cual profetizó contra esta ciudad y contra esta tierra, conforme a todas las palabras de Jeremías, y oyeron sus palabras el rey Joacim y todos sus grandes y todos sus príncipes, y el rey procuró matarle, entendiendo lo cual Urías tuvo temor y huyó a Egipto. Y el rey Joacim envió hombres a Egipto, a Elnatán, hijo de Acbor, y otros hombres con él a Egipto, los cuales sacaron a Urías de Egipto y lo trajeron al rey Joacim, el cual lo mató a espada y echó su cuerpo en los sepulcros del vulgo. Pero la mano de Ahicam, hijo de Safán, estaba a favor de Jeremías para que no lo entregasen en las manos del pueblo
1: 27 para matarlo.
0: En el principio del reinado de Joacim, hijo de Josías, rey de Judá, vino esta palabra de Jehová a Jeremías diciendo: Jehová me ha dicho así: hazte coyundas y yugos y ponlos sobre tu cuello, y los enviarás al rey de Edom y al rey de Moab y al rey de los hijos de Amón y al rey de Tiro y al rey de Sidón por mano de los mensajeros que vienen a Jerusalén a Sedequías, rey de Judá. Y les mandarás que digan a sus señores: así ha dicho Jehová de los ejércitos, Dios de Israel, así habéis de decir a vuestros señores: yo hice la tierra, el hombre y las bestias que están sobre la faz de la tierra, con mi gran poder y con mi brazo extendido, y la di a quien yo quise. Y ahora yo he puesto todas estas tierras en mano de Nabucodonosor, rey de Babilonia, mi siervo, y aun las bestias del campo le he dado para que le sirvan. Y todas las naciones le servirán a él, a su hijo y al hijo de su hijo, hasta que venga también el tiempo de su misma tierra, y la reduzcan a servidumbre muchas naciones y grandes reyes. Y a la nación y al reino que no sirviere a Nabucodonosor, rey de Babilonia, y que no pusiere su cuello debajo del yugo del rey de Babilonia, castigaré a tal nación con espada y con hambre y con pestilencia, dice Jehová, hasta que la acabe yo por su mano. Y vosotros no prestéis oído a vuestros profetas, ni a vuestros adivinos, ni a vuestros soñadores, ni a vuestros agoreros, ni a vuestros encantadores, que os hablan diciendo: no serviréis al rey de Babilonia, porque ellos os profetizan mentira para haceros alejar de vuestra tierra y para que yo os arroje y perezcáis. Mas a la nación que sometiere su cuello al yugo del rey de Babilonia y le sirviere, la dejaré en su tierra, dice Jehová, y la labrará y morará en ella. Hablé también a Sedequías, rey de Judá, conforme a todas estas palabras, diciendo: someted vuestros cuellos al yugo del rey de Babilonia, y servidle a él y a su pueblo, y vivid. ¿Por qué moriréis tú y tu pueblo a espada de hambre y de pestilencia, según ha dicho Jehová de la nación que no sirviere al rey de Babilonia? No oigáis las palabras de los profetas que os hablan diciendo: no serviréis al rey de Babilonia, porque os profetizan mentira. Porque yo no los envié, dice Jehová, y ellos profetizan falsamente en mi nombre, para que yo os arroje y perezcáis vosotros y los profetas que os profetizan. También a los sacerdotes y a todo este pueblo hablé diciendo: así ha dicho Jehová, no oigáis las palabras de vuestros profetas que os profetizan diciendo: he aquí que los utensilios de la casa de Jehová volverán de Babilonia ahora pronto, porque os profetizan mentira. No los oigáis, servid al rey de Babilonia y vivid. ¿Por qué ha de ser desolada esta ciudad? Y si ellos son profetas, y si está con ellos la palabra de Jehová, oren ahora a Jehová de los ejércitos para que los utensilios que han quedado en la casa de Jehová y en la casa del rey de Judá y en Jerusalén no vayan a Babilonia. Porque así ha dicho Jehová de los ejércitos acerca de aquellas columnas del estanque, de las basas y del resto de los utensilios que quedan en esta ciudad que no quitó Nabucodonosor, rey de Babilonia, cuando transportó de Jerusalén a Babilonia a Jeconías, hijo de Joacim, rey de Judá, y a todos los nobles de Judá y de Jerusalén. Así pues ha dicho Jehová de los ejércitos, Dios de Israel, acerca de los utensilios que quedaron en la casa de Jehová y en la casa del rey de Judá y en Jerusalén. A Babilonia serán transportados, y allí estarán hasta el día en que yo los visite, dice Jehová, y después los traeré y los restauraré.

Momentos de la creación. El pan de abeja es un derivado altamente nutricional hecho del polen por las abejas. Hola, soy Milton de los Santos en Momentos de la creación. Los científicos han entendido por algún tiempo que las abejas trabajadoras que acaban de emerger de la colmena deben comer pan de abeja para que sus glándulas puedan producir alimento para la reina y las larvas en desarrollo. Sin embargo, las abejas trabajadoras más viejas subsisten solo con la miel. Así que los científicos sospecharon que el pan de abeja debe tener un valor nutricional más alto que la miel. Ahora, luego de un arduo trabajo, los investigadores han aprendido cómo se hace el pan de abeja. Incluso cuando las abejas coleccionan el polen, empiezan a trabajar en la receta. Ellas añaden secreciones de glándulas especiales, así como microorganismos que producen enzimas que expulsan un número de nutrientes importantes del polen. Se añaden otros microbios para producir antibióticos y ácidos grasos para prevenir que se dañe. Al mismo tiempo, los microbios indeseados son removidos y las abejas añaden miel o néctar al pan para que éste se pegue. La receta de las abejas para el pan de abeja involucra un conocimiento altamente sofisticado de la microbiología, química nutricional y la bioquímica en general. Solo un creador perfecto pudo haber hecho estas maravillosas criaturas y les pudo haber enseñado cómo hacer pan de abeja. 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
1: Muy bienvenido, amigo mío, una vez más a Profecías Bíblicas. Un verdadero placer seguir hablándole de lo que es nuestro tema hace ya algunos días, la fe destruida. Como subtítulo, el mayor secreto del mundo revelado. La Iglesia Católica ha hecho público, para que todos lo vean, su programa para evangelizar el mundo con el Cristo Eucarístico. Los autores católicos han escrito un buen número de libros revelando lo que está ocurriendo y hacia dónde se encamina en el futuro el nuevo programa de evangelización hecho a la Vaticana. Por ejemplo, Thomas W. Petrisco ha escrito un libro titulado Madre del Secreto, desde milagros eucarísticos hasta apariciones marianas, celestiales, el cielo ha tratado de iluminar y defender lo que en un tiempo fue el secreto más grande. Este Petrisco, quien cree que la presencia de Cristo en la Eucaristía siempre ha sido una creencia sagrada, claro está, de la Iglesia Católica, dice, está convencido de que vendrá muy pronto el tiempo cuando el mundo entero será testigo del reinado del Cristo Eucarístico. Una declaración en la contraportada del libro de Petrisco es completamente reveladora. Esto es lo que allí se lee. Petrisco registra para nosotros, dice, la emocionante historia de esta parte importante de nuestra fe y revela cómo lo que fuera en un tiempo el secreto más grande de la Iglesia está próximo a convertirse en la piedra angular de una gloriosa nueva era, una era en la cual Jesucristo vendrá pronto a reinar a todo lo ancho del mundo, en el sacramento de la Sagrada Eucaristía. No hay Sagrada Escritura, ¿para qué la quieren? Pero Eucaristía, eso sí. Para clarificar lo que Petrisco quiso decir con lo de gloriosa nueva era, declara en la página 13 de su libro, y él dice, los visionarios predicen que la humanidad avanzará desde un reino secular agnóstico, practicante ateo, hacia un mundo que se complace en la realidad de Dios y cree en la presencia de lo sobrenatural. Los profetas dicen que la humanidad entonces prosperará con fe segura y confianza en esta realidad en la que la paz verdadera gobernará y la Iglesia reinará suprema. Más noblemente, muchos visionarios católicos insisten en que el mundo finalmente comprenderá profundamente el poder, la misericordia y la gracia que están a disposición en la milagrosa y verdadera presencia del Jesucristo en el sacramento de Jesucristo de la Sagrada Eucaristía. ¡Qué manera de creer, verdad! Este señor Petrisco cree que María, la Madre de Jesús, desempeñará un papel crucial en el proceso de conversión que debe ocurrir si el mundo abraza el reinado eucarístico de Cristo. Las apariciones de esta mujer han estado anunciando la venida de una nueva era en la cual el Cristo eucarístico traerá paz al mundo. Mr. Petrisco declara en la página 24 de su libro, De acuerdo con la Virgen María, es particularmente la fe en este alimento eucarístico lo que traerá como resultado los grandes cambios en la nueva era. María dice que muchos del mundo no solo creerán este misterio, sino que también participarán de él. Verdaderamente se ha dicho que el triunfo del Inmaculado Corazón de María durante nuestros tiempos conducirá gloriosamente al mundo hacia una nueva era de paz verdadera. En ese tiempo, la Sagrada Eucaristía será mejor conocida, apreciada y atesorada. Lo que sí la Biblia dice es otra cosa, ¿verdad? Sigue diciendo, será un reinado no solo dentro de la Iglesia y las vidas individuales, sino en todas las naciones. Así el poder infinito y gracia disponible en la Eucaristía ya no será el secreto más grande del mundo. Lo que la Biblia dice es que cuando digan paz y seguridad, vendrá sobre ellos destrucción repentina. Cuídese mucho de estas Eucaristías, que ya no se trata de Dios. La segunda venida al estilo católico. Usted sabe que nosotros hablamos siempre acerca de la segunda venida de Cristo. ¿Pero escuchó alguna vez cómo es la segunda venida al estilo católico romano? Ted y Maureen Flynn, autores del libro El trueno de la justicia, investigan el lado profético de los mensajes provenientes de la Reina del Cielo. Dicen en la página 12 de su libro, así como Juan el Bautista, dicen, preparó el camino para la primera venida de Jesús, María prepara el camino para su segunda venida. María proclama que un nuevo mundo y una nueva era están sobre nosotros y que el triunfo de su Inmaculado Corazón y el segundo Pentecostés, el derramamiento del Espíritu Santo, paréntesis, anunciará el reinado del Sagrado Corazón de Jesús. ¿De qué Biblia sacó esto? Bueno, esto es al estilo Vaticano, no es al estilo divino. Según los Flynns, la Madre Bendita profetizó, y aquí está, el glorioso reinado de Cristo, el cual será establecido en medio de nosotros, y la segunda venida de Jesús en el mundo está cerca a las puertas. Eso que se está preparando es tan grande que nada igual ha habido jamás desde la creación del mundo. ¿Se da cuenta? Una persona que documenta esta nueva era es Dwight Longenker, algo así, Longenker, un ex evangelista evangélico y autor del libro El Camino a Roma. Jornada moderna hacia la Iglesia Católica. En su biografía registrada en su página de internet, este caballero cuenta cómo fue criado en un hogar cristiano y más tarde atendió a una universidad cristiana conservadora. En 1995, él y su esposa fueron recibidos en la Iglesia Católica. El libro de Longenker es una colección de historias de personas que se convirtieron, dice, al catolicismo. Una declaración en la contratapa, en la que se le llama libro una ojeada de un posible futuro para la Iglesia, dice: conforme entramos en el tercer milenio, el catolicismo, evangelicalismo y la ortodoxia continuarán investigando. Las controversias antiguas, culturales, nacionales y doctrinales llegarán a ser cada vez menos irrelevantes. Luego, conforme la edad de la reforma se aproxima a su fin y el milenio de división de paso a una segunda primavera, la iglesia una vez más hablará con una voz unida. Ah. Qué bueno, ¿verdad? Refiriéndose al punto de vista del Papa de la Eucaristía, durante una entrevista el 12 de junio del 2005, Scott Hahn, un protestante convertido, dice al catolicismo, declara: la venida de Jesucristo, la cual el Nuevo Testamento en griego llama su parusia o parusía, no es simplemente un evento distante, es su presencia en la Eucaristía. Los fundamentalistas reducen el significado de parusía a la venida de Cristo al final del tiempo, pero para los oradores griegos del primer siglo, la palabra quería decir presencia. La teología católica mantiene este significado original, termina diciendo. ¿Se imagina usted a una persona no asistida por el Espíritu Santo? ¿No creerá en estos absurdos? La presencia de Cristo en la Eucaristía es la segunda venida al estilo católico. Desafortunadamente, muchos protestantes evangélicos, que así se llaman, ni siquiera tienen conocimiento de esto. Como pronto estaré demostrándole, es uno de los puentes más significativos que se ha, digamos, establecido para llevar a los hermanos separados de regreso a la madre de todas las iglesias. El significado profético de esto es de importancia capital, pero primero vamos a echar una ojeada siquiera a la forma cómo están las cosas en la iglesia evangélica en lo que respecta al Cristo eucarístico. He aquí la Eucaristía y la iglesia evangélica. Mientras la adoración eucarística contradice el cristianismo bíblico, un número creciente de populares evangélicos, no en el cielo, pero en la tierra sí, especialmente esos con inclinación hacia la espiritualidad emergente, a las apariencias, es decir, lo de fuera, los sentimientos. Tal parece que no se sienten ofendidos por tal doctrina. Con una aceptación creciente por el misticismo y una atracción por las imágenes dentro de los círculos evangélicos, apenas tiene sentido que muchos cristianos evangélicos no encuentren nada malo con la Eucaristía y la adoración eucarística. Sin embargo, tal aceptación está neutralizando la antigua resistencia de parte de los evangélicos verdaderos cristianos a todas las cosas católico-romanas. En 1992, el compañerismo de prisión de Chuck Colson ayudó a preparar el borrador de un documento titulado Evangélicos y Católicos Unidos, que terminaría por desempeñar un papel significativo en desensibilizar a los cristianos a fin de que encontraran un territorio común y unidad con el catolicismo. Colson no perdió tiempo. El documento cita al Papa Juan Pablo II de aquella época diciendo que nos encontramos en un tiempo primaveral de misiones mundiales. El documento afirma que todos servimos al mismo Cristo y expresa la necesidad de erradicar la tensión y la separación entre católicos y evangélicos. Eso de contender por la fe una vez dada a los profetas ya no sirve. Este caballero Colson explica: las dos comunidades, es decir, cristianos y católicos, en el mundo cristiano, que son más agresivas evangelísticamente y que están creciendo más rápidamente, son los evangélicos y los católicos. En muchos lugares alrededor del mundo, el escándalo del conflicto entre cristianos, católicos y evangélicos oscurece el escándalo de la cruz, estropeando así la única misión del único Cristo. No puede ser posible que sirvamos al mismo Cristo. El Cristo eucarístico católico es muy diferente, nada tiene que ver con Jesucristo, el de la Biblia. Esta nación presenta un serio, mejor dicho, esta noción, diríamos, un serio dilema. Pese a todo, líderes evangélicos, por lo menos respetados y de confianza para muchos, como Richard Land, de la Convención Bautista del Sur, participaron en el borrador de este proyecto. ¡Qué increíble, verdad! Asimismo, otros líderes cristianos han demostrado en forma abierta su buena voluntad para disminuir la separación existente entre el catolicismo y el cristianismo bíblico. Rick Warren, autor de Una vida con propósito, hizo declaraciones de las que vamos a hablar en nuestro próximo encuentro, si Dios nos permite. No se pierda el capítulo que viene.
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continuamos hablando sobre la familia cristiana. Vamos a comenzar ahora con lo que podríamos titular controle las amistades de sus hijos. Poco y nada podrá hacer usted cuando su hija o su hijo ya sea mayor de edad. Pero mientras depende totalmente de usted, es su deber controlar a sus amigos y a sus amigas. Hijo mío, si los pecadores te quieren engañar, no consientas, dice en Proverbios 1:10. Hace algunos años se hizo popular en las escuelas en Estados Unidos, por doquiera, que debe decirse no, el famoso no. Se refería especialmente a las drogas. Pero esto es lo que Salomón dice aquí. Si los mundanos te quieren arrastrar, tu respuesta debe ser, bueno, yo diría, no. No es que, pero mis padres no me permitirán hacerlo, o es que mi papá se va a enojar, o tal vez, permítame pensarlo un poco, simplemente no, debe decir el joven y la señorita. No entres por la vereda de los impíos, ni vayas por el camino de los malos. Déjala, no pases por ella, apártate de ella, pasa. Proverbios 4, 14 y 15. No hagas, mi querido joven, señorita, amistades mundanas. No vayas a sus fiestas, ni imites su manera de vivir, de hablar, de ser, de vestir. No vayas por el camino de los malos. Recuerda, los mundanos tienen sus propias maneras para vivir, para divertirse, pero tú eres cristiano o cristiana. Ellos no esperan la aprobación divina. Tú sí. Debes complacer a tu Salvador, si quieres su protección y su bendición. El que anda con sabios, sabio será, mas el que se junta con necios será quebrantado, dice en Proverbios 13:20. El sabio aquí puede ser sinónimo de temeroso de Dios o cristiano. El necio aquí es la persona, el joven o la señorita, que viven sin el perdón de Dios. No les importa. Tú, mi estimado joven, si eres cristiano, tienes que tener mucho cuidado al escoger a tus propios amigos. Tendrán mucha influencia en tu vida. ¿Sabes cuál es el consejo bíblico frente al necio? Vete de delante de él, o vete de delante del hombre necio, porque en él no hallarás labios de ciencia. Proverbios 14:7. Todo joven cristiano descubre pronto quién es sabio y quién es necio. Si notas que ese joven no te conviene, aléjate. Si se trata de un joven que puede arruinar tu vida, aléjate de él y no le ofrezcas tu amistad, ni tampoco busques la suya. Nada pierdes por alejarte de él. Alguien tal vez pregunte, ¿es posible que los padres escojan a las amistades de sus hijos? La respuesta es sí. Esto no quiere decir que los padres obligan a que los hijos hagan amistad con tales y cuales y no con los otros. Pero los padres tienen el poder de veto. Si el hijo o la hija dicen, no me importa, si a mis padres les gustan mis amistades, allá ellos. Ese hijo o esa hija ya han formado su sentencia de separación del hogar, separarse de sus padres. Hay cuatro preguntas que son buenas para los hijos que salen de la casa, y estas preguntas deben proceder de los padres. ¿A dónde? ¿Por qué? ¿Con quién? ¿Y cuándo? O sea, ¿a dónde estás por ir? ¿Qué estarás haciendo? ¿Con quién estarás allí? ¿Cuándo estarás de regreso? Si el hijo o la hija, por alguna razón, no pudieran cumplir con todos estos puntos, entonces tendrán que llamar lo suficientemente antes de la hora que vendrían, sobre todo porque en estos cuatro puntos, el cuarto es cuando más no me salió como pensaba. Es que el joven o la chica quieren estar más tiempo. Deben llamar. Simplemente como padre o madre, no permita que su hijo o su hija le obligue a ser cómplice de él
o de ella en su conducta de pecado. Ustedes, los padres, pueden pensar lo peor si su hijo o su hija ya no se sienten responsables de indicar qué es lo que hacen, hacia dónde van, con quién se juntan, qué están buscando, a qué hora regresan. No me diga que esto es difícil.

si no conocen las perversiones de tal o cual artista, si no conocen las declaraciones de tales o cuales pervertidos, si no conocen el lugar que ocupa tal o cual película, si poco y nada saben de cuántas veces esta o aquella se casó y se divorció y con quién anda en amores extramaritales, bueno, que no se sienta ignorante, no pierde mucho. He aquí el triple enemigo de nuestros hijos. Primero, la televisión, incluyendo cable de manera especial y videos. Segundo, las revistas y publicaciones pornográficas en general. Y tercero, las amistades mundanas. Satanás no necesita de mucho material. No, no, su equipo es muy, yo diría, concentrado. Su equipo para llevar a los hijos al infierno es abreviado, atractivo, sumamente peligroso, porque alcanza su objetivo casi siempre. Pocos hijos pueden controlarse sin ayuda externa, sin la ayuda de sus padres. Mi estimado hermano o hermana, usted que es padre o madre, acuérdese de eso. He hablado mucho sobre la televisión y su influencia negativa en nuestros hogares, no solamente porque la televisión ha introducido la inmoralidad y la burla de los valores espirituales y morales. Lo que ocurre es que la televisión hizo otro trabajo muy sucio en detrimento de los hogares. La televisión nos ha arrebatado nuestros momentos de oración y devoción. La televisión nos ha privado de nuestras conferencias familiares. La televisión nos ha cerrado la puerta al diálogo entre esposos y entre padres e hijos. La televisión en gran parte nos ha quitado el apetito a la lectura de la Biblia y de buenos libros. Pero no debe quedar duda que donde mayor trabajo hace la televisión es en el campo de los dibujos animados que miran nuestros pequeños. Siempre a nivel de niños, sí. Se les enseña que no tienen por qué recibir órdenes. Que una persona golpeada vuelva a vivir como si nada fuera, porque esto aparece en esas películas. Incluso una persona perforada por las balas al rato se levanta como si nada hubiese sucedido. También se enseña a amar a la serpiente. Esto es muy común ahora. Y la serpiente, no olvidemos, es símbolo de Lucifer, de Satanás. Esto sí que es una inyección subliminal. En cuanto a las publicaciones como revistas de contenido inmoral, es algo que, aunque tal vez no atente contra la niñez, los jovencitos y los jóvenes en general tienen que hacer esfuerzos titánicos para no ver tanta bajeza, tanta invitación a la perversión, por doquiera. No quiero hablar mucho de las amistades porque ya hemos tocado algo, pero debo decir algo. El joven o la señorita que buscan a sus amistades fuera de su iglesia, fuera del grupo de los hermanos, primero se han desentendido del mejor amigo, Cristo Jesús. La única razón por qué los jóvenes o un joven o una señorita prefieren amistades mundanas es, sin duda alguna, porque ellos mismos son mundanos. ¿Andarán dos juntos si no estuvieren de acuerdo? Pregunta el profeta Amós, capítulo 3, versículo 3. ¿Andarán dos juntos si no estuvieren de acuerdo? El cristiano y el incrédulo van en direcciones opuestas. El cristiano va rumbo al cielo, pero el inconverso al infierno. El cristiano tiene interés en la Biblia, la oración, los hermanos, las misiones, etc. El inconverso no quiere nada de todo eso. No le sirve de nada. El incrédulo busca diversiones, licores, tabaco, drogas, películas, sobre todo si son inmorales de bajo contenido, aunque no todos en forma tan decidida y persistente, pero esto es algo común en el mundo. El incrédulo busca diversiones que no encuentra, según él, en la iglesia. Pero al cristiano, dice la Biblia, no améis al mundo, ni las cosas que están en el mundo. Si alguno ama al mundo, el amor del Padre no está en él. Porque todo lo que hay en el mundo, los deseos de la carne, los deseos de los ojos,

0: y la vanagloria de la vida no proviene del Padre, sino del mundo. 1 Juan 2:15-16. Luego en Santiago 4:4 esta pregunta, o mejor dicho, exclamación. Oh almas adúlteras, ¿no sabéis que la amistad del mundo es enemistad contra Dios? Cualquiera, pues, que quiere ser amigo del mundo, se constituye enemigo de Dios. Lo que diré a continuación puede que incomode a algunos padres y probablemente a algunos hijos, pero mi deber es expresarlo tan claramente como me sea posible. Si su hijo o su hija tiene a sus amistades mundanas y no le interesa mucho cultivarlas en la iglesia, ese hijo o hija no han sido salvos. Por su amistad comprometida con el mundo, se constituyeron en enemigos de Dios. En realidad, nunca le conocieron. Otra cosa, conozca su responsabilidad. En Efesios 6, pasaje que tantas veces leemos cuando hablamos del hogar, hijos, obedeced en el Señor a vuestros padres, porque esto es justo. Honra a tu padre y a tu madre, que es el primer mandamiento con promesa, para que te vaya bien y seas de larga vida sobre la tierra. Y vosotros, padres, no provoquéis a ir a vuestros hijos, sino criadlos en disciplina y amonestación del Señor. El versículo 4 nos corresponde ahora. Lo demás dejemos por algún tiempo. Pero veamos lo que Pablo nos dice a nosotros los padres en relación a nuestros hijos. Aunque algunos padres quieren lavarse las manos y pretenden que el deber de la disciplina en el hogar es trabajo de ellos, la Biblia dice que sí, que el papá es, en realidad, el responsable número uno de todo cuanto ocurre en el hogar. Dios organizó así el hogar. Dios en primer lugar, luego el papá o esposo en segundo lugar, luego la mamá y esposa respectivamente en tercer lugar, y luego los hijos vienen inmediatamente después. El papá vela porque los hijos reciban una instrucción tanto de palabras como de hechos que concuerde. El papá vela para que los hijos reciban lo necesario en lo material. Y el papá vela que la familia toda cuente con una iglesia donde puede desarrollar su vida espiritual, sus dones, en el servicio del Señor. La mamá, probablemente, por otro lado, vela para que el bebé esté aseado y cómodo. La mamá procura que su hijo o su hija estén alimentados. La mamá se ocupa más de la formación física de los hijos que de la formación espiritual. Esta parte, aunque comparten los padres, el papá es, por así decirlo, el pastor de la familia. En una gran compañía hay personal en la gerencia y personal subalterno. Si usted supervisa una sección del personal, si usted tiene, digamos, a 50 personas bajo su autoridad, usted sí es jefe de ellos. Pero no olvide que todos los problemas que sus subalternos tengan vendrán a usted. Todas las necesidades que ellos tengan, usted deberá resolver. Todo cuanto salga mal en la producción, en su departamento, usted va a ser el responsable y no ellos. El presidente de la compañía, que es jefe suyo, le delegó a usted cierta autoridad y usted la aceptó. Por eso ahora cumpla con sus deberes. Dios, mi amigo, le nombró a usted como cabeza del hogar. Usted es el responsable de su esposa e hijos. Y así como un supervisor es responsable directamente con el presidente, usted y yo somos responsables directamente ante Dios de la forma como desempeñamos nuestro papel. Dios no espera que el padre haga todo solo. Dios proveyó para él de ayuda idónea, que es su esposa. También hay muchos otros que ayudan al padre de familia, como la iglesia, el maestro de la clase dominical, el líder de jóvenes, en fin, algún retiro espiritual. Todo esto complementa el trabajo. Usted puede delegar actividades como buen supervisor, pero usted nunca podrá escapar de su responsabilidad de supervisor puesto allí por Dios mismo. ¿Y sabe cuál es su campo de acción primordial? Su propia familia. En segundo lugar, en Efesios 6:4 dice, no provoquéis a ira a vuestros hijos. Quiero que esta parte la entendamos muy bien todos. Nosotros, los padres, sí. Porque cuando el papá hiere a su tierna, digamos en su tierna infancia, a su hijo o su hija, dentro de este contexto, será muy difícil la vida para esa pobre criatura. La paráfrasis dice así de este texto. Y en cuanto a ustedes, padres, no estén siempre regañando y castigando a sus hijos, con lo cual pueden provocar en ellos ira y resentimientos. Más bien, criadlos en amorosa disciplina cristiana mediante sugerencias y consejos piadosos. Efesios 6:4. Provocar a ira es exigir más de lo que la criatura puede. Y nosotros lo sabemos. Provocar a ira es burlarse de la criatura, sea por sus facciones, su estatura, su forma de hablar, en fin, sus costumbres. Provocar a ira es insistir siempre en lo inútil que es ese hijo o esa hija. Provocar a ira es no ofrecerle nunca una palabra de ánimo, de estímulo, de aprobación. Provocar a ira es hacer comparaciones, ya sea con otros hermanos de esa desdichada criatura o con chicos de otra familia o tal vez primos y otros familiares. El padre para una criatura de corta edad es su personaje más distinguido, es su ídolo, es la persona más admirada, es su héroe. Si el padre es desconsiderado con su hijo o con su hija, esta pobre criatura no podrá entender por qué su modelo, su héroe, su personaje favorito le trata de tal manera. Padres, no exasperéis a vuestros hijos para que no se desalienten. Colosenses 3:21. Padres, no regañen con exceso a sus hijos, porque no es bueno que se exasperen y desanimen, dice la paráfrasis. Sea consistente en lo que usted dice que ocurrirá. Si el papá dice que su hijo o su hija no deben hacer aquello o lo otro, si la criatura lo hace probando al padre y no es disciplinada por ello, aquí hay falta de consistencia. Esto, de hecho, provoca la ira de tu hijo. Ahora, ese hijo o esa hija no saben cuándo el papá dice realmente la verdad. Por supuesto, no olvidemos el método más común en la provocación a la ira de los hijos, es eso de regañarlos constantemente. Muchos hijos han cortado el diálogo con sus padres o con uno de ellos, porque saben que la plática necesariamente conducirá a regaños, sino criarlos en disciplina y amonestación del Señor. La última parte nos dice que nosotros los padres debemos hacer algo, criar a nuestros hijos usando lo que la palabra llama amonestación, para que ellos sean cristianos, cristianos disciplinados. Que nuestros hijos sepan orar y estar a solas con Dios, que busquen ese momento. Que nuestros hijos sepan servirle sin necesidad de ser vigilados. Que nuestros hijos sean dignos de nuestra confianza y nunca tengamos que dudar de lo que ellos hacen o dicen. Que nuestros hijos deseen el estudio de la palabra de Dios por sí mismos, sin necesitar otra motivación que la vida misma de papá y mamá, el comportamiento, la actitud de la vida de sus mayores. Pero eso sí, sea consecuente y constante con lo que enseña a sus hijos y anímese a obligar que las reglas de oro se cumplan aunque haya, digamos, visita en casa. Todo aquello que ustedes enseñan debe estar siempre al día. Ya hemos hablado sobre la importancia de quienes planean matrimonio. Tengan en cuenta, por favor, algunos principios bíblicos, de modo que no fracasen. Nuestro texto para ello fue la parábola de Jesús sobre los constructores de cada uno de su propia casa, en Mateo 7, 24 al 29. Tocamos también, en forma bastante general en otro estudio, lo relacionado con la disciplina o educación de los hijos. Vamos a hablar ahora del papá en el hogar, más que todo de él solo. Dios hizo muchas cosas interesantes. Bueno, Dios es tripartito. Dios es triuno. Dios el Padre, Dios el Hijo y Dios el Espíritu Santo. En 1 Juan 5, 7 dice, porque tres son los que dan testimonio en el cielo. El Padre, el Verbo, que es el Hijo, y el Espíritu Santo. Y estos tres son uno, termina diciendo Juan. 1 Juan 5, 7. Pero el mismo hombre es también tripartito. Por ejemplo, en 1 Tesalonicenses 5, 23 leemos, y el mismo Dios de paz os santifique por completo, y todo vuestro ser, espíritu, alma y cuerpo, sea guardado irreprensible para la venida de nuestro Señor Jesucristo. Hasta aquí la cita bíblica. Según la Biblia, el hombre es espíritu, alma y cuerpo. No quiero hablar ahora sobre esta condición del hombre, porque no es este nuestro tema. Solamente una referencia a lo que Pablo nos dice al describir al hombre. Él nos dice que todo vuestro ser, que incluye espíritu, alma y cuerpo, debe ser guardado irreprensible para cuando el Señor nos llame. Irreprensible significa algo que no puede ser reprendido, no tiene por qué ser reprendido. Que no pueda Dios reprendernos por lo que habremos hecho con nuestro cuerpo, o con nuestra alma, o con nuestro espíritu. ¿Sabe una cosa? La familia es también tripartita. El padre, la madre y los hijos. En este mismo orden veremos las funciones que cada uno de los, digamos, componentes de un hogar deben desempeñar. El padre y esposo es la cabeza del hogar. Esto lo dice la Biblia. Pero quiero que sepáis que Cristo es la cabeza de todo varón, y el varón es la cabeza de la mujer, en este caso esposa, y Dios la cabeza de Cristo. 1 Corintios 11, 3. Toda esposa debe saber que su esposo es su cabeza. Cuando la esposa habla cosas degradantes contra su propio esposo, diciendo, por ejemplo, mi esposo es un tonto, es inútil, es inculto, es torpe, es terco, carece de sentimientos, de verdadero discernimiento, bueno para nada. Lo que esta esposa está diciendo es, mi cabeza es tonta, inútil, inculta, torpe, no tiene sanos ideales, ni capacidad para hacer nada bueno, no tiene sentimientos que valgan la pena. Ahora bien, si la misma esposa habla así de su propia cabeza, ¿quién podrá ayudarle más que ella misma? ¿Se da cuenta usted cuántas veces fallamos al conducirnos como no corresponde? Las casadas estén sujetas a sus propios maridos como al Señor, porque el marido es cabeza de la mujer, así como Cristo es cabeza de la iglesia, la cual es su cuerpo y él es su salvador. Efesios 5, 22 y 23. Estas declaraciones de la palabra de Dios nos hacen ver que Dios no dejó que cada uno de los jóvenes inventen su propio estilo de matrimonio. No se discute quién es quién en el hogar cuando es cristiano. Una pareja cristiana que se ha de casar debe saber estos principios antes de casarse. No dice que la cabeza del nuevo hogar serán los padres de él o de ella. No dice que será la persona, ya sea él o ella, por sorteo, vamos a tirar la moneda. No dice que una semana o un mes él será la cabeza y la próxima semana o el próximo mes ella será la cabeza. Si Dios distribuyó así las responsabilidades, esto no quiere decir que él no haya capacitado a cada uno para tomar el lugar que le corresponde. Si Dios hizo que el esposo fuese la cabeza del hogar, él seguramente le dotó de la capacidad necesaria para ser una cabeza adecuada, una cabeza normal. ¿Qué debe hacer el esposo en su calidad de cabeza? Debe amar a su esposa. Maridos, amad a vuestras mujeres, así como Cristo amó a la iglesia y se entregó a sí mismo por ella, para santificarla, habiéndola purificado en el lavamiento del agua por la palabra, a fin de presentársela a sí mismo, una iglesia gloriosa que no tuviese mancha ni arruga ni cosa semejante, sino que fuese santa y sin mancha. Así también los maridos deben amar a sus mujeres como a sus mismos cuerpos. El que ama a su mujer, es decir, el que ama a su esposa, a sí mismo se ama. Efesios 5, 25 al 28. Es probable que un joven todavía soltero y verdaderamente enamorado de su futura esposa tenga serios problemas para entender esto de que Dios mismo tenga que ocuparse de algo que parece ser tan natural y obvio. ¿Acaso, dirá el joven, el amor no es algo que uno siente por su cónyuge? ¿Acaso hay esposos que no aman a su esposa? ¿Acaso algún esposo necesita que se le diga que tiene que amar a su querida esposa? ¿Cómo es posible que él, por iniciativa propia, se haya enamorado de ella y luego no la ame más? ¿Es posible aprender cómo amar a la esposa? ¿Por qué la Biblia manda que el esposo ame a su esposa? La Biblia no es que sugiere que la ame, ni le recomienda que la ame. La palabra de Dios, en forma tajante, terminante, ordena que el esposo ame a su esposa. ¿Es ese su caso? Pero, ¿cómo amarla? Sin embargo, tal vez no tenemos suficiente tiempo para hablar sobre este particular y ya volveremos, Dios mediante.
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Buenos días, mundo. Un placer nuevamente estar con todos ustedes, queridos oyentes, para hacer este programa. Se entiende, por supuesto, que los que escuchan esta programación han pasado por el nuevo nacimiento. ¿Por qué? Porque es imposible vivir la vida cristiana a menos que hayamos empezado esta existencia, es decir, la de la vida renacida. Recuerden que lo que más vale en este mundo es estar bien con Dios por la fe en Jesucristo. Y si tiene alguna duda sobre esto, arrodíllese, confiese sus pecados y reciba al Señor Jesús por fe como su Salvador personal. Esto lo ilustra muy bien en el Evangelio de San Juan, capítulo 1, versículo 12, que dice: más a todos los que le recibieron, a los que creen en su nombre, le dio potestad de ser hechos hijos de Dios. Para la inmediata y reflexiva consideración de los pasajes bíblicos que utilizamos en nuestra radio, nuestro programa, la mayoría ya son aportados por la revisión bíblica, la traducción correcta, Reina Valera 1909, o a veces la Reina Valera 1960. Entonces, en virtud de esto, vamos a dar comienzo a nuestro programa de Buenos Días Mundo. Pero antes de avanzar, lo mejor de todo es orar. Amado Dios y Padre que estás en los cielos, venimos delante de ti con nuestro corazón, Señor, deseoso de, para los que hacemos la radio, hablar de ti, de tus grandezas, de todas las cosas, de todas aquellas cosas que están guardadas en tu palabra y nos has dado el permiso de escudriñarlas y la capacidad de entenderlas, y al poder entenderla, enseñarlos a otros. Pedimos también por los que nos escuchan esa bendición especial, eterna, que venga sobre ellos a fin de comprender la palabra que les estamos enseñando. Todas estas cosas, Señor, te lo rogamos en el nombre de Jesús, como también para aquellas personas que están pasando necesidades de la índole que fuere, tu misericordia en este día sea beneplácita y le llegue a sus vidas. En el nombre de Jesús te lo rogamos. Amén. Bien, continuando con, como lo hacemos habitualmente, en nuestro andar cristiano, en el libro de las Meditaciones de Juan Dardano, Pinceladas Diarias, hoy vamos a estar hablando, esto vendría a ser como una especie de introducción en nuestro programa. Hoy es miércoles 11 de febrero del año 2026. Y en el libro de el Evangelio de Marcos, capítulo 10, versículos 21 y 22, leyendo la Reina Valera 1960, encontramos: entonces Jesús, mirándole, le amó y le dijo: una cosa te falta, anda, vende todo lo que tienes y dalo a los pobres y tendrás tesoro en el cielo. Y afligido por esa palabra, se fue triste. Muy a menudo, casi a diario en este mundo, se escucha como común denominador lo siguiente: es preciso que esto cambie. Y estoy seguro que en esto están todos de acuerdo. Todas las normas sociales, ricos y pobres, creyentes y ateos, padres e hijos, profesores y alumnos, patrones y obreros. Esto es muy lógico en cierto modo. La culpa la tienen los ricos, los gobiernos, los maridos, las esposas, y así la suma sigue.
uno le echa la culpa al otro y las cosas van de mal en peor. Amigo, amiga, que escuchas este devocional, te digo con el corazón, deseo que el mismo te sea de ayuda. Lo que debe cambiar no es lo exterior, sino en el orden interior. No es el orden social, político ni económico, sino el ser humano individualmente. En cada persona, usted es quien debe cambiar. Y tiene que ser su corazón. Por eso le dijo el Señor acá en Mateo. En Marcos, perdón, capítulo 10, versículo 21. Una cosa te falta. ¿Cuál es la tuya? Quizás estás oyendo esto alguien que una vez hace años transitó por el camino del Señor. Luego, esas cosas que ocurren, y usted se fue como el hijo pródigo a una provincia apartada. Y el Señor le hace recordar en su palabra, en los tiempos, quizás a la sazón, por alguna circunstancia especial que está atravesando. O tal vez no. Quizás está en tiempos de buena índole, que usted está caminando en sí mismo en una cierta seguridad y usted tiene alegría en su corazón. Pero siempre va a reaccionar su espíritu. Si alguna vez leyó o escuchó esto de Marcos 10, 21, 22, te falta una cosa. ¿Y sabes cuál es? Volver al Señor. Si usted hasta aquí miró con indiferencia a la obra de Cristo en la cruz, le advierto, tenga mucho cuidado. Pues te falta una cosa, y es recibir al Señor como su Salvador y Señor de tu vida. Probablemente alguna vez tomaste la decisión y dijiste, voy a aceptar a Cristo y todo. Pero más que nada, fue una decisión emocional. No fue una decisión profunda de tu alma, de tu espíritu. Porque si lo hubieras hecho, en tu alma, en tu espíritu, no estaría el reclamo, una cosa te falta. Y frente al consejo bíblico, en la senda de este mundo, no seamos como este joven que se fue triste. Cambia y tendrás felicidad presente y eterna. Hasta acá en Pinceladas Diarias del libro de meditaciones de Juan Dardano. Y damos la pauta para entrar a nuestra primera pausa musical.

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La pregunta de esta mañana es: ahora que creo, ¿qué crees? Quizás te hace la pregunta, ¿qué ha sucedido en mí? Yo creo que ha sucedido un milagro. Y tú, amigo mío, eres una prueba directa de que el tiempo de los milagros no ha pasado. Porque tú mismo eres un milagro. La descripción de Dios concerniente al cristiano indica esta verdad del modo más claro. Leyendo ahí en 2 Corintios 5:17 dice: de modo que si alguno está en Cristo, nueva criatura es, las cosas viejas pasaron, y aquí todas son hechas nuevas. Nuestro Señor Jesucristo hizo de esta verdad su presentación básica ante uno de los hombres más preparados de su época, Nicodemo. Nicodemo, dijo Jesús, es necesario nacer otra vez, si no, jamás verás el reino de Dios. A esto puso reparo Nicodemo diciendo: ¿cómo puede esto hacerse? La perplejidad, consecuencia de un corazón inconverso que trata de analizar la salvación, se manifestó en su voz. Nuestro Señor respondió con paciencia y ternura a Nicodemo: no te maravilles de que te dije, os es necesario nacer otra vez. Yo sé que no te lo puedes explicar, pero hay muchas otras cosas que no te puedes explicar. Considera el viento, por ejemplo. ¿Sabes de dónde viene y a dónde va? No. Puedes sentirlo, puedes oírlo susurrando por las hojas de los árboles, pero no lo puedes explicar. Tampoco puedes explicar la salvación. Esta es la dificultad, continuó Jesús. Naciste con una naturaleza terrena. Tú eres pecador, Nicodemo. Tienes una naturaleza pecaminosa. Lo que ha nacido de la carne, carne es, y nada más. ¿Cómo esperas soportar el juicio de un santo Dios solo con una naturaleza pecaminosa? Tienes que experimentar otro nacimiento, es decir, un nacimiento de arriba, del cielo. Lo llamaremos nacimiento del Espíritu porque es el Espíritu Santo quien lo realiza. Cuando este nuevo nacimiento ocurra, poseerás una naturaleza nueva y santa, porque lo que es nacido del Espíritu, Espíritu es. La salvación es esencialmente el milagro de recibir la vida. Nada hay más desesperadamente quieto como un cadáver. Hasta la fecha, ningún científico ha podido darle vida a un muerto. Tal es la condición de un pecador sin Cristo. Está muerto en sus delitos y pecados. Ni siquiera tiene esperanza alguna de mejoramiento, porque los que viven según la carne no pueden agradar a Dios, escribió Pablo en Romanos 8:8. Nuestro Señor Jesucristo acentuó esta verdad cuando dijo: el Espíritu es el que da vida, la carne nada aprovecha. Las palabras que yo he hablado son Espíritu y son vida. Juan 6:63. Y el que oye mi palabra y cree al que me envió tiene vida eterna y no vendrá a condenación, mas ha pasado de muerte a vida. Juan 5:24. Sí. Un milagro se realizó cuando tú renaciste. El Señor Jesús, con su mano herida, tocó la vida tuya y te dio nueva vida y nueva naturaleza. Su vida y su naturaleza. La salvación no es algo que uno hace, sino lo que Cristo hace cuando uno le recibe a Él. Como dice Juan, el Evangelio de San Juan, capítulo 1, versículo 12. Mas a todos los que le recibieron, a los que creen en su nombre, les dio potestad de ser hechos hijos de Dios,
La palabra potestad también se traduce o se admite como autoridad. Los testimonios personales que aparecen en los evangelios y en los hechos destacan esta realidad. Así en Juan, Evangelio de San Juan, capítulo 1, versículo 41 y 42, que dice, Andrés, hablando a Simón Pedro, dijo, hemos hallado al Mesías, que traducido es el Cristo, y le trajo a Jesús. Felipe le dijo a Natanael, hemos hallado a aquel de quien escribió Moisés en la ley, así como los profetas, a Jesús, el hijo de José. Juan 1:45. La samaritana testificó, venid, ved a un hombre que me ha dicho todo cuanto he hecho. ¿No será este el Cristo? Juan 4:29. El apóstol Pablo, delante del rey Agripa, dijo, a mediodía, oh rey, vi una luz y oí una voz. Yo entonces dije, ¿quién eres, Señor? El Señor dijo, yo soy Jesús, a quien tú persigues. Pero levántate y ponte sobre tus pies, porque para esto te he aparecido a ti, para ponerte por ministro y testigo de las cosas que has visto y de aquellas en que me apareceré a ti. Es fácil entender el porqué de este énfasis. Únicamente una persona podía revelar a Dios, el que descendió del cielo. El unigénito Hijo que está en el seno del Padre, Él le ha dado a conocer. Únicamente una persona podría satisfacer mi necesidad personal y sanar la herida fatal del pecado. Y como Moisés levantó la serpiente en el desierto, así es necesario que el Hijo del Hombre sea levantado para que todo aquel que en él cree no se pierda, mas tenga vida eterna, dice Juan 3:14-15. Solamente una persona divina podía otorgar la vida eterna, porque de tal manera amó Dios al mundo que ha dado a su Hijo unigénito para que todo aquel que en él cree no se pierda, mas tenga vida eterna. Así dice Juan 3:16. Este, diríamos, es el compendio general de la Biblia, está basado en Juan 3:16. Toda la Biblia es Juan 3:16. Y solamente una persona puede satisfacerme y guardarme, porque así escribió Pablo en 1 Corintios capítulo 3, versículos 21 y 23. Vosotros estáis completo en él, porque todo es vuestro, sea Pablo, sea Apolo, sea Cefas, sea el mundo, sea la vida, sea la muerte, sea lo presente, sea el porvenir, todo es vuestro y vosotros de Cristo y Cristo de Dios. Cuando me acerco a Dios, soy acepto en el amado, una persona, y mi meta diaria es ser hallado en él, no teniendo mi propia justicia, que es por la ley, sino la que es por la fe de Cristo, la justicia que es de Dios por la fe. Filipenses 3:9. La salvación no es algo, es alguien. Cuando te salvaste, encontraste una persona, le descubriste tu vida a él y ahora vive bajo su control. San Pablo dijo, yo sé a quién he creído y estoy seguro que él es poderoso para guardar mi depósito para aquel día. Porque, ¿qué dice la Escritura? Creyó Abraham a Dios y le fue contado por justicia. Pero al que obra no se le cuenta el salario como gracia, sino como deuda. Mas el que no obra, sino que cree en aquel que justifica al impío, su fe le es contada por justicia. Romanos capítulo 4, versículos 3 y 5. Vamos a comprender esto bien. ¿Qué pide Dios? La justicia. ¿Qué puedo yo ofrecerle a él? Solo pecado y más pecado.
¿Habrá esperanza de que con mis propias fuerzas llegue a proceder mejor? No, porque sin Cristo estoy condenado. ¿Cómo puedo alcanzar entonces la justicia que Dios demanda? Simplemente por recibirla mediante la fe. Cuando recibo a Cristo, ¿se cambia mi posición delante de Dios? Claro, claro que sí. Dios toma la justicia de Cristo y la pone a mi cuenta. Como Jesús murió por mí, Dios puede ser el justo y el que justifica al que es de la fe en Jesús, dice Romanos 3:26. Pero alguien dirá, no comprendo todavía. Bueno, permítame, vamos a poner más énfasis en esto. Fíjate entonces en este versículo. Dios estaba en Cristo reconciliando consigo al mundo, no tomándole en cuenta sus pecados, así que al que no conoció pecado, por nosotros lo hizo pecado para que nosotros fuésemos hechos justicia de Dios en él. Preguntarás, ¿contra quién fue cometido el pecado? Te respondo, contra Dios. ¿Quién era el único que podía pagar la cuenta del pecado? Dios. ¿Quién sufrió en la cruz por el pecado? Dios. ¿Ha sido pagada la deuda? Preguntarás. Sí, porque Jehová cargó en él el pecado de todos nosotros. Y él mismo llevó nuestros pecados en su cuerpo sobre el madero para que nosotros, estando muertos a los pecados, vivamos a la justicia y por cuya herida fuisteis sanados. Dice 1 Pedro 2:24. Si la ofensa fue contra Dios y Dios ha pagado la deuda y arreglado la cuenta, ¿no tiene Dios el derecho de darme a mí gratuitamente su justicia? Sí. Es un regalo, la justicia de Dios por medio de la fe en Jesucristo para todos los que en él creen, siendo justificado gratuitamente por su gracia mediante la redención que es en Cristo Jesús. Aplico Romanos 3, 22-24. Entonces, la transacción que se opera en el momento de la conversión es: Dios perdona mi pecado, me imparte su justicia, me hace su hijo para siempre y me da una herencia con Cristo. Lo hace él. Fíjese, no yo. No es de extrañar. No, entonces, ¿qué exclamamos? Bueno, ¡aleluya! ¡Qué salvador! Esto fue lo que ha sucedido en muchos. Experimentaron un milagro. Conocieron a una persona y lo hicieron parte de su transacción eterna. Cada fase de esta verdad es iniciada por Dios Todopoderoso y depende de Él, de Dios. Si Dios la inició, es seguro que también la terminará. Y esto nos conduce a considerar el temor que embarga al nuevo creyente. ¿Qué sucederá si no permanece mi gozo cristiano? Bueno, en la próxima parte, después de esta pausa musical, te lo explico.

Bien, continuando con este interesante tema sobre ahora que creo, la pregunta a contestar en esta parte era, ¿cuánto durará el gozo que he hallado? Tu gozo no es un fin en sí mismo, sino un resultado. Lo has recibido por el hecho de estar en una correcta relación con Dios, por la fe en Cristo Jesús. Ni siquiera en esta relación un fin en sí. Proviene de los propósitos eternos del Todopoderoso. Dice el Señor que hace conocer todo esto desde tiempos antiguos. Está ahí narrado en Hechos 15:18. Pablo habla de los cristianos como los que conforme a su propósito son llamados. Como cristianos fuimos escogidos en Cristo antes de la fundación del mundo. Entonces piensa que tu vida cristiana comenzó cuando te arrodillaste ante el Calvario y tienes razón, pero a la vez entraste en la poderosa corriente del propósito de Dios. Y todo lo que eres hoy depende de tu relación con aquel plan eterno. Es necesario que veas esta verdad claramente. Humanamente hablando, somos propensos a creernos personas muy importantes. Prueba esta preguntándote a ti mismo, ¿a quién buscas ver primero en la fotografía de un grupo? El punto de vista de Dios es completamente distinto. Cuando nos situamos ante la cruz y miramos la vida juntamente con Él, no nos vemos tan importantes como pensábamos. Más bien, su voluntad, su plan, su propósito, son los objetivos principales de nuestra vida. Muy bien, dirás. Sé que el gozo viene de Dios, pero ese no es mi problema. Si acaso llegara yo a perder el gozo, entonces, ¿qué? Es mi pregunta. Antes de aumentar tu preocupación,

Estando persuadido de esto, que es el que comenzó en vosotros, la buena obra la perfeccionará hasta el día de Jesucristo. Filipenses 1:6. Si Dios trazó este plan, lo inició, se regocijó al verlo establecido en mi propia alma y lo respaldó con su omnipotencia y su reputación celestial, entonces debo confiar en que lo llevará también a feliz culminación. Muchos fracasos en la vida cristiana se originan en este asunto. Con frecuencia llega gente diciéndome: no puedo más, he fracasado, no puedo continuar la vida cristiana. A veces le contesto: bueno, gracias a Dios. Y asombrado me pregunta: gracias a Dios, pastor, ¿por qué? Sencillamente la respuesta es esta: gracias a Dios que has descubierto que no puedes crear ni mantener la vida cristiana. Dios tiene que hacer esas cosas, o no se estirará jamás. Después veremos más adelante de esto. ¿Cuánto tiempo durará mi gozo? Preguntas. Mientras Dios sea Dios y su palabra sea verdad, mientras la determinación de Dios sea efectiva en el universo, es para siempre. El Señor Jesucristo sabía lo que estaba diciendo cuando afirmó: yo les doy vida eterna y no perecerán jamás. Otra lección que debemos aprender es la que la durabilidad. ¿Cuánto dura la salvación? Bueno, es que la durabilidad de la salvación no depende en absoluto de las circunstancias. Pedro escribió a un pueblo que estaba pasando por muchas pruebas. Y él dijo: vosotros os alegráis ahora por un poco de tiempo, si es necesario, que tengáis que ser afligidos en diversas pruebas, para que sometida a prueba vuestra fe sea hallada en alabanza, gloria y honra cuando sea manifestado Jesucristo, el cual, no habiendo visto, le amáis, en quien creyendo, aunque al presente no lo veáis, os alegráis con gozo inefable y glorificado. Fíjate en las palabras: en quien os alegráis. Las palabras "en quien" se refieren a una persona, al Señor Jesucristo. O si lo lees de esta manera: en Él os alegráis. ¿Y quién es Él? El Señor Jesucristo. La felicidad depende de lo que sucede, es decir, de la circunstancia. Cuando las circunstancias son adversas, te sentirás infeliz. Cuando son favorables, dirás: soy feliz. Pero el gozo, según este pasaje, se puede tener aun cuando las circunstancias sean completamente adversas. Mira hacia las circunstancias y tendrás lo de afligido, diversas pruebas, sometida a prueba vuestra fe. Entonces, mira hacia Jesús y experimentarás la promesa de que os alegráis con gozo inefable y glorificado. El gozo tuyo depende de una persona y durará mientras dure esa persona. Además, el gozo de Cristo puede tornar a favor tuyo aún las circunstancias más infelices. Hará que obren para tu bien. Precisamente Pablo expresa esta verdad así. Si lees ahí y me acompañas en la lectura de 2 Corintios, capítulo 4, versículo 17, encontrarás: porque esta leve tribulación momentánea produce en vosotros un cada vez más excelente y eterno peso de gloria. ¿Qué es el impacto de este versículo? Produce en nosotros. ¿Qué es lo que produce en mí? La aflicción, la misma que me infundió temor, que me amenazó con hacerme apartar de la senda. Dios hace que mi enemigo obre en mi favor, que trabaje para mí. Esta misma verdad se expresa en Romanos 5, donde Pablo escribió: también nos gloriamos en las tribulaciones, sabiendo que la tribulación produce paciencia, y la paciencia prueba,

la esperanza y la esperanza no avergüenza. De un paso más y fíjate en Romanos capítulo 8, versículo 28, que dice así, permíteme, yo te lo leo. Y sabemos que a los que aman a Dios todas las cosas les ayudan a bien, y esto es lo que conforme a su propósito son llamados. Así que aquí tienes esa verdad gloriosa. Como ahora perteneces a Cristo y tu vida se desarrolla bajo su soberanía, nada puede tocar tu vida sin que obre a favor tuyo y te traiga beneficio. Y la pregunta es esta: ¿te atreverás a preocuparte sabiendo que el Todopoderoso se ocupa de toda la experiencia tuya? Bueno, existe una pregunta: ¿subsistencia o crecimiento? Todo depende en dónde se ponga el énfasis. Inevitablemente, si uno trata de mantener lo que ya nos está indicando todo lo que estamos hablando, uno tiene que atesorarlo, guardarlo, preservarlo, y marchas hacia la disolución. Cualquier comerciante sabe que cuando llega el día en que solamente retienes a los viejos clientes y no progresa en obtener nuevos, su negocio empieza a decaer. Así es la vida cristiana. Pedro dice: desead como niño recién nacido la leche espiritual no adulterada, para que por ella crezcáis para salvación. Primera de Pedro 2:2. Y creced en la gracia y el conocimiento de nuestro Señor y Salvador Jesucristo. Pablo dijo a los tesalonicenses: vuestra fe va creciendo. También les rogó que abundaran más. Y el Señor Jesucristo dijo a los discípulos: estas cosas os he hablado para que mi gozo esté en vosotros y vuestro gozo sea cumplido. Eso está escrito ahí en Juan 15:11. Y habló esto en el mundo para que tengan mi gozo cumplido en sí mismo. Si uno pone el énfasis donde debe estar, no trate de agarrarte del gozo cristiano. Sigue adelante con Cristo según la palabra de Dios y tu gozo se cuidará por sí mismo. Estarás lleno de gozo porque estarás lleno de Cristo. Esto es lo esencial del asunto. Tú eres parte de un propósito eterno. Te has unido con una persona eternamente preciosa. Vives experimentando un proceso de crecimiento en su gracia. La salvación no es para soportarla, sino para gozar de ella. Que goces de tu salvación, amigo mío. Que Dios te bendiga muy ricamente. Y pasamos a nuestra próxima pausa musical.

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Bueno, tengo delante de mis ojos un librito que escribiera el pastor José Olobati con respecto a los alimentos en la Biblia. Es muy interesante. Yo en varias oportunidades tuve la oportunidad de leerlo. Realmente es un libro donde se ha hecho una interesante investigación. Probablemente el pastor acopió mucha información, lo volcó ahí. Y él siempre tenía eso de que cada cosa que investigaba tenía que estar, y si lo escribía, o fuese escrito, o fuese que lo diera en la radio, lo comunicara, tenía que estar respaldado bíblicamente. Y hoy yo tengo, bueno, hay de todo acá en este libro, le digo, es bastante como para muchos. Pero estamos en una época que se propicia por los cultivos, y este año el campo ha sido generoso, la tierra ha sido generosa, y hay una muy buena cosecha de melones y pepinos. O sea, usted puede ir a cualquier lugar donde se venden fruta, una frutería, un supermercado, donde fuere, o quizás en las mismas rutas, en una estación de ferrocarril, siempre hay alguien que está vendiendo fruta y ofrece melón y pepino. Y dice la Escritura: nos acordábamos del pescado que comíamos en Egipto de balde, de los pepinos, los melones, los puerros, las cebollas y los ajos. Ahora nuestra alma se secó, pues nada sino este maná ve en nuestros ojos. Eso está escrito en Números, capítulo 11, versículos 5 y 6. Los antiguos israelitas probablemente adquirieron su afición por el melón y los pepinos durante el tiempo en que estuvieron esclavizados en Egipto. Los eruditos especulan, basados en la clase de sembrados que se cultivaban en Egipto durante este periodo, que el pueblo de Moisés probablemente recordaba el melón de Castilla, una planta tropical originaria de África Oriental, y es similar al pepino moderno. De hecho, el melón de Castilla se cultivaba y se cultiva ampliamente en Egipto. Un autor le llamó el melón de Castilla el rey de los pepinos. Por consiguiente, los melones y los pepinos eran considerados tan valiosos en la dieta de los pueblos bíblicos que a menudo se construían cabañas en los melonares para vigilar a los ladrones. Así encontramos Isaías 1:8 que dice: y queda la hija de Sión como enramada en viña, como cabaña en melonar. Ahora, ¿qué es el melón? El melón es una fruta que es rico en beta carotina, fibra, folato, potasio y las vitaminas B6 y C. El efecto anticancerígeno de la carotina puede proteger en contra del cáncer en la boca, al igual que contra el cáncer en la cerviz, estómago y útero. Los milagrosos ingredientes del melón actúan como anticoagulantes, como adelgazadores de la sangre, que pueden ayudar a prevenir enfermedades cardiovasculares. Mientras los seguidores de Moisés ensalzaban al melón y también a los pepinos,
Otros pueblos del mundo los apreciaban por razones medicinales. Algunos de estos remedios caseros se han conservado hasta nuestro día. En China se usaba una variedad del melón para tratar la hepatitis. En India se emplea como diurético. En Filipinas los curanderos recomendaban los melones como tratamiento para el cáncer, mientras que en América Central se comían las semillas para librarse de las lombrices intestinales. Los pepinos se usaban como tratamiento curativo tanto para el interior como para el exterior del cuerpo. Era muy apreciado por sus cualidades refrescantes y limpiadoras, y cuando se aplicaban en las quemaduras del sol, inflamación, ojos adoloridos, furúnculos y barros, esto traía o proporcionaba aquella sanidad que tanto se buscaba. Este mismo efecto medicinal también se lograba supuestamente cuando se añadían pepinos a una sopa espesa de cordero. Varios estudios científicos están ahora tratando de descubrir si algunos ingredientes en otras especies de la familia de los melones podía usarse en la guerra contra el cáncer. Los resultados preliminares indicaron que pueden ser tan efectivos como las naranjas y los vegetales verdes, lo que ahora son ampliamente aceptados como remedio efectivo en contra del cáncer. Bueno, esta es nuestra pequeña porción en la cual lo que hemos extraído, y todo este conocimiento de alimentos en la Biblia, hecho por el pastor Jorge Lobato. Yo tengo por ahí en algunos cassettes de allá del año 93, 94, por ahí están, donde estaba un programa que él hacía que hablaba sobre alimentos en la Biblia. De encontrarlo, bueno, próximamente me reemplazará en lo que yo hablo, alimentos en la Biblia. Bien. Nuestro tema de hoy en el diccionario de la Santa Biblia. Ya habíamos hablado la última vez sobre algunas cuestiones, y tomando el diccionario de la Biblia, de la Santa Biblia, de Editorial Caribe, para poder compartir. A veces hay cosas que uno, muchos desconocen. Yo no me la creo que la sé toda, desconozco. Soy el más ignorante, por así decirlo, y esto lo digo de verdad. Pero la Biblia tiene esto que nos favorece, y a través de los diccionarios uno puede entender y comprender las aplicaciones de nombres, cosas, lugares, frases, especialmente aquellas frases que están, que tienen, que son compuestas las palabras, como por ejemplo podría decirle Maer Salas Hasbaz, una palabra compuesta que se aplica allá en Isaías capítulo 8 y que significa date prisa al despojo, apresúrate a la presa. Era un nombre dado por Isaías a uno de sus hijos como un profético anuncio de la pronta victoria de los asirios sobre Siria e Israel, pueblos acérrimos enemigos de Judá. Y por eso esto es interesante. Hay otra palabra que se llama Magor Misabib. La palabra está así escrita en la Biblia, no han sido cambiadas, probablemente porque los revisores y traductores eruditos, por supuesto, desconocían la raíz o la profundidad de la palabra, no habiendo tal vez sido guardado archivos de que se pudiera hacer consulta para poder estudiar bien el contenido de esa palabra. Entonces quedó así. Entonces, lo que sabemos de Magor Misabib significa terror por todas partes,
nombre significativo dado por Jeremías al perseguidor. En este caso, que lo perseguía era Pasur. Eso se encuentra en Jeremías, capítulo 20, versículo 3 al 4. Y también esta misma palabra se emplea en el Salmo 31, 13, pero fuera de ahí, solo en Jeremías. O sea que era una palabra, una expresión, digamos, de gran contenido emocional. Y por eso se le escribía que aquel que, en el caso del que leía el Salmo y encontraba la palabra Magor Misabib, se le ponía los pelos de punta por el significado de esa palabra. O los que leían el libro de Jeremías, Jeremías 6, verso 25, Jeremías 20, versículo 10, Jeremías 46, 5 y 49, 29, y también en el libro de Lamentaciones, en el capítulo 2, versículo 22. Ahí está la palabra Magor Misabib. Otra palabra que es bastante, hoy se la escucha bastante, ¿no? Se llama Magog. ¿Y quién era Magog? Magog era el segundo hijo de Jafet, como está descrito ahí en Génesis 10.2 y también en Primera de Crónicas 1.5. En Ezequiel 38, capítulo 38 y capítulo 39, así también como Apocalipsis o Revelación, capítulo 20, versículo 7 al 9, se denotan los violentos enemigos del cristianismo y su derrota. La descripción hecha por Ezequiel les cuadra bien a los escitas bárbaros de entre el Mar Negro y el Caspio que asolaron gran parte del Asia Occidental en el siglo VII a.C. Y así podemos encontrar otras palabras como por ejemplo Ma'a Naín, pero Ma'anaín. Entre una A y la segunda A hay una H. Y esta H unida a esta segunda A, pero que la precede una N con otra A, cambia de letra muda, que es la H, y se la pronuncia como J. Entonces es Mahanaim, que significa dos huestes, lugar llamado así por haber salido de allí una hueste de ángeles al encuentro de Jacob, cuando éste regresaba de Padán Aram, ahí en Génesis capítulo 32, versículo 1 y 2. Estaba al norte del Yabok, y cerca de Penuel, y después llegó a ser una ciudad levítica en la tribu de Gad, como lo narra Josué en el capítulo 13 de su libro, versículo 26 y capítulo 21, versículo 38. Debió de ser una ciudad fuerte en el sentido de como fortaleza indestructible, porque Isbosé residió allí durante su corto reinado, y allí también buscó David refugio durante la rebelión de Absalón. Y en 2 Samuel, capítulo 2, versículo 8, entre otros, ahí narra la historia de David. Y Salomón sacó provisiones de allí, como está descrita en Primera de Reyes, capítulo 4, versículo 14. Bueno, esto le quería compartir sobre, en este caso, de nombres. Una vez también tuve la oportunidad de descubrir otro nombre. Tenía un conocido.
Este conocido llevaba este apellido. Y esta, la palabra era Ludin, pero Ludin terminado con M. Y eran descendientes de Misraim, como dice ahí en Génesis 10:13, que habitaban en el África, probablemente cerca de Etiopía. Eran famosos tiradores de arco, como dice Isaías 66:19, y se menciona como soldados juntamente con los etíopes, líbanos y tirios, los cuales hace referencia a Jeremías en el capítulo 46 y Ezequiel en el capítulo 27 de su libro. Bueno, hasta acá con nuestro diccionario bíblico que hemos compartido. Pasamos a nuestra próxima pausa musical.

Bien, estamos ya casi terminando nuestro programa de esta mañana, gracias a Dios. Esperamos que hayamos sido de bendición para su vida. Nos gustaría que usted nos haga conocer lo que le agrada cuando nosotros estamos escribiendo. Ahora tenemos una postura también en el cuanto hay a través del YouTube la posibilidad de grabar algunos mensajes en vivo y los subimos a la página de YouTube, y eso trae le sirve para muchos como un material. Se pueden beneficiar por el estudio de la palabra de Dios. Entonces eso es lo que interesa de saber sobre estas cuestiones, lo que nos ofrece y que nos ayuda sobre todas estas cosas. El tema de las Biblias, algo que preocupa mucho cada vez que me acerco a una librería cristiana, tengo la aflicción de observar lo que venden como Biblias, y la gran mayoría, es muy difícil encontrar hoy en cualquier librería cristiana una revisión o una Biblia correcta como es la Reina Valera 1909, y ya prácticamente están desapareciendo de la venta las 1960, la versión de 1922, la versión moderna y la 1909, como que prácticamente han dejado de existir en el interés de los comerciantes de las librerías evangélicas, y tienen la tendencia de ofrecer otras traducciones y revisiones donde sostienen que ha evolucionado el lenguaje, hoy hablamos de otra manera, y tienen cierta razón, porque hoy un individuo, por ejemplo, en Argentina, una gran mayoría no pasa de saber hablar bien, correctamente, expresarse correctamente, no más de 500 palabras, si es que la saben, o conocer la correcta interpretación. Se desconoce. No hay lectura no solamente de la Biblia, sino de libros interesantes, cuentos, libros de narraciones, libros de investigación. Sí hay un auge, desde siempre, hace muchos años, de la fascinación que es leer todo lo que tenga que ver con el ocultismo, todo lo que tenga que ver con lo que es misterioso. Entonces, la mente de los que leen se vuelve torcida, no, la falta de comprensión de los significados, que muchas veces los entienden correctamente, ¿no? Porque el tema del intelectualismo, el misticismo, el oculto, hoy está, digamos, es el pan cotidiano de todos los días. Usted pasa por cualquier puesto de diario y lo primero que tienen a la venta son todos libros de misterio, ¿no? En todo ámbito hoy el misterio ha avanzado inexorablemente sobre la cuestión de la vida del ser humano, y se ha hecho prácticamente parte del mismo. El vivir dentro de lo misterioso ha alejado el interés de las personas por saber de la vida en el más allá, lo que es Dios, quién es Jesús, aunque hay otras formas de Jesús y de Cristo,
pero no el que dice la Biblia, la palabra de Dios. No se habla de los pecados, de la condenación eterna, no se habla del infierno. Hay un total desconocimiento de la vida espiritual en el ser de hoy. Aunque conocen de la vida espiritual, pero todo lo que está vinculado con el ocultismo, y eso es realmente una grave tragedia que paso a paso, lentamente, va conduciendo al ser humano inevitablemente hacia un mundo desconocido e incierto, en el cual no sabe ya el mismo hombre qué dirección, qué curso tomar. Y cuando se presenta el mensaje del Evangelio, el mensaje del Evangelio hace un efecto rápido en la persona y abre, digamos, su conocimiento. Si está esa persona, tiene interés, está fascinado por lo misterioso, a lo que nosotros llamamos oculto, que tiene que ver con Satanás y sus estrategias, con filosofías, religiones, o el ateísmo, la falta de Dios y todas esas cosas. Bueno, cuando se abre el conocimiento por el poder del Espíritu Santo y se ve la realidad caótica de esa vida, las personas toman dos decisiones. La principal, y que es la correcta, es acercarse a Dios, reconocer su estado delante de Dios y tratar de vincularse con Él a través de Jesucristo. Y la otra es, sí, tan así es la cosa. Entonces prefieren evitarlo, aunque tienen ya una vaga comprensión de lo que vendría a ser la salvación, el camino a la vida y todo ello. Entonces se dan conformidad a sí mismos, lo cual es, hay algunos, o una vasta mayoría diría yo, que han tomado la decisión de seguir a Cristo, inclusive han participado de cursos de discipulado y todo, pero con el tiempo circunstancias ajenas a la suerte de lo que lo rodea lo hacen alejarse y se quedan cómodos en esa posición y comparten un cristianismo falso que viven con un mundo exteriorizado, totalmente comprometido con el diablo, pero que está ayornado con disfraz. Y se sienten, ahí se sienten tranquilos, seguros, pero nada más. Como dice la Escritura, son árboles otoñales sin fruto, dice Judas. Y bien aplicado está lo que se tiene ese desarrollo. Y es porque, lamentablemente, como le decía, la mente y lo desconocido lo hacen transitar dentro de un sistema donde hoy lo fantástico se ha vuelto real, lo misterioso se ha acomodado como algo normal. Todo lo que tenga que ver con lo que es un mensaje de ultratumba es aceptado. Pero todo lo que tiene que ver con la realización personal a través de una transformación, primeramente interior, y luego se manifiesta hacia el exterior, son los menos. Son los menos. Yo recuerdo cuando fue la situación de la enfermedad del COVID, allá por 2020, también cursó parte del 2021, mucha gente venía a buscar respuestas y encontraron respuestas en la presentación de la palabra de Dios, en el conocimiento de
el cuidado y la protección de Dios mediante Jesucristo, la pauta señalada a la palabra de Dios, vía arrepentimiento, confesar los pecados, aceptar el perdón de Dios y seguirlo a Él. Y durante un tiempo lo hicieron, hasta que bueno, las cosas comenzaron a mejorar y a cambiar en algunos aspectos, y se alejaron. Solamente quedó un... quedan grupos pequeños en las iglesias que caminan en la verdad y se ciñen, se aferran fuertemente a ello y no dan lugar a ninguna clase de motivación o especulación que los pueda hacerlos alejar del camino en el cual están hoy bien afirmados, lo que es correcto, y que han analizado su vida a la luz de la inspirada palabra de Dios, sacaron conclusiones de que evidentemente transitaban por el lugar de condenación y que buscaron en el albergue de Dios, en el refugio, el perdón, por consiguiente la consagración, que se ha llevado a obtener la vida eterna. Bien, queridos oyentes, damos por finalizado nuestro programa de esta mañana. Ruego a Dios que el mismo sea de bendición y que usted lo comente la actividad de esta radio, la promueva para que sea de bendición para otras personas. Y nuestra oración es que esto sea realmente una realidad. Que Dios le bendiga muy ricamente. Hasta que nos volvamos a encontrar en Buenos Días, Mundo.

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1: En nuestro programa anterior comenzamos una serie de reflexiones sobre las supremas disyuntivas de Dios, es decir, las dualidades de experiencia vistas desde el prisma del cielo y a la luz de las historias y metáforas de la Escritura Sagrada. En esa oportunidad hicimos mención de una sugestiva figura literaria que usó Jesús para evidenciar la distancia que se mide entre quienes construyen sobre roca y quienes levantan sus muros sobre arena. Su relato nos pinta dos hombres. Ambos tenían el mismo propósito, construir un hogar. Los dos pusieron el mismo empeño y dedicación, el mismo esfuerzo y abnegación. Incluso al finalizar el trabajo, ambas obras parecían gemelas. Pero cuando el viento golpeó y la furia del huracán azotó despiadadamente aquellos manojos de sueños, uno permaneció, pero el otro cayó estrepitosamente. Iguales en apariencia, separadas por un fundamento. ¿Cuál es el fundamento de tu vida? Quizá parece firme, pero tal vez cuando te hiere el viento helado del dolor, el temporal desatado de las pasiones humanas, el huracán salvaje de la incertidumbre y la duda, sentirás tu fundamento temblar a tus pies y casi sin poder impedirlo, se desmoronarán tus sueños. Por eso reflexiona conmigo. ¿En qué basamos la vida? ¿Qué fundamentos sostienen lo que somos y aspiramos? ¿Qué pilares constituyen el nervio sustentador de nuestros ideales? Hombres, libros, tradiciones, cultura. Cuidado. Podemos estar construyendo sobre arena. Arena cambiante, inconsistente, vulnerable. Es por eso que vivimos inquietos, insatisfechos, prisioneros a un desasosiego irremediable, buscando cada día algo nuevo, distinto, mejor. Tenemos ansias de algo eterno, que no se desvanezca, que no cambie con los años. Algo inalterable como Dios mismo. Necesitamos a su Hijo. Por eso Él debe ser la base sobre la cual edifiquemos nuestro presente y mañana. Recordando que Cristo es la roca inconmovible de los siglos, donde podemos cimentar nuestra fe. Y entonces sí, veremos que aunque el mundo tambalee con sus fundamentos morales deshechos, nuestro destino eterno permanecerá inexpugnable, sostenido en los hombros de Dios.

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1: Amables oyentes, para los mormones, el hecho de ser Dios es algo así parecido a una monarquía hereditaria, porque el famoso escritor mormón Milton Hunter, autor del libro El Evangelio a través de las edades, dice que los profetas mormones han enseñado continuamente la sublime verdad que Dios, el Padre Eterno, fue una vez un hombre mortal y que pasó por una escuela de vida terrenal parecida a la que nosotros estamos pasando ahora. Agrega lo siguiente: recuerden que Dios, nuestro Padre Celestial, era quizás un niño mortal como nosotros y ascendió grado por grado en la escala del progreso, en la escuela del avance. Hay otro autor mormón, Orson

esta sucesión hereditaria. La persona de nuestro Padre Celestial fue a su vez engendrada en un mundo celestial anterior por su Padre. Y otra vez él a su vez fue engendrado por otro Padre, todavía más viejo, y así de generación en generación, de un mundo celestial a otro más viejo, hasta cansar nuestras mentes y perderlas en la multiplicidad de generaciones y mundos sucesivos. Es decir que, de acuerdo a esta enseñanza mormona, Dios hereda de otro Dios, que a su vez hereda de otro Dios, y la monarquía del universo, la soberanía del universo, es hereditaria, pasa de un Dios a otro hasta tener en este momento el Padre Celestial que ellos aceptan en la actualidad. Definiciones como esta acerca de Dios, amables oyentes, son contrarias a la Biblia. Los mormones dicen que el Libro de Mormón es la palabra de Dios y que también la Biblia es la palabra de Dios. Pero es evidente que hay una gran contradicción entre la Biblia, la Sagrada Escritura que usamos los cristianos, y el Libro de Mormón y sus demás libros editados por los maestros y profetas de la Iglesia de Jesucristo de los Santos de los Últimos Días. Tienen ellos algún tipo de teología que a veces se contradice, porque José Smith decía en su libro Lecturas sobre la Fe, en el discurso quinto, mucho antes de escribir su revelación llamada Doctrinas y Convenios, escribió lo siguiente: hay dos personajes que constituyen el gran poder sobre todas las cosas, grande, incomparable, gobernante y supremo, por quienes fueron creadas todas las cosas, las que sean visibles o invisibles, sea en el cielo, la tierra o adentro de la tierra, debajo de ella o en toda la inmensidad del espacio. Ellos son el Padre y el Hijo, decía José Smith, siendo el Padre un personaje de espíritu. Noten que después dijeron que era un personaje de padre y hueso, de carne y hueso. Pero aquí lo define el propio José Smith como un personaje de espíritu, de gloria y poder, que posee toda perfección y plenitud. Y el Hijo, que estaba en el seno del Padre, un personaje de tabernáculo, hecho o formado como hombre, o estando en la forma y semejanza del hombre, o más bien hombre formado según su semejanza y en su imagen, y se llama el Hijo a causa de la carne. Claro que era difícil hacer conciliar estos sermones con el libro Doctrinas y Convenios, por eso estos sermones fueron suprimidos más o menos en el año 1921-1922, porque encontraban muy difícil los mormones reconciliar su creencia acerca de un Dios de carne y hueso con esta primera definición que había hecho José Smith 8 años antes de escribir el libro Doctrinas y Convenios, cuando al principio él decía que Dios era espíritu y después cambió de idea y dijo que Dios era de carne y hueso. Ahora, la Biblia dice que no podemos hacer a Dios a la imagen del hombre corruptible. Esto está enseñado en la carta del apóstol Pablo a los Romanos, en el capítulo 1, y allí se nota que esta actitud es una actitud que desagrada a Dios. Es una blasfemia, es una descripción falsa acerca de la naturaleza de Dios. Y entonces es imposible afirmar que Dios fue en un tiempo un hombre pecador y que luego fue redimido de su estado caído y llegó a ser Dios. La Biblia dice que Dios no es hombre para que mienta, ni hijo de hombre para que se arrepienta. También dice la Biblia: Dios soy y no hombre. Es decir, que Dios se define perfectamente en la Biblia y se define a sí mismo como un ser inmutable y eterno. Por supuesto,
Si nosotros dejamos de lado la Biblia y no la aceptamos como palabra infalible,

De Dios, podemos inventar cualquier doctrina. Los mormones pueden inventar lo que ellos quieran inventar. Civilmente, legalmente, constitucionalmente, ellos tienen el derecho a creer lo que bien les parezca con respecto a Dios. Pero esto no significa que sean una iglesia cristiana. Tampoco significa que sus doctrinas tengan fundamento claro en la Biblia, en la Sagrada Escritura, sino en toda esta serie de fantasías casi delirantes de sus autores y profetas que se han apartado tanto de la revelación enseñada en el Evangelio, enseñada en el Nuevo Testamento, enseñada en el Antiguo Testamento, que nos describe la verdadera naturaleza de un Dios eterno e inmutable que ama al mundo, que desea la salvación de todos nosotros, que ha enviado a su Hijo Jesucristo para morir por nuestros pecados en la cruz y que nos ofrece por medio del Espíritu Santo la maravillosa experiencia de una vida nueva, renovada, transformada, con paz interior, sin necesidad de agregarle todo este conjunto mágico de ideas extrañas, contradictorias y confusas que desorientan al que quisiera realmente unirse a la Iglesia mormona comprendiendo acabadamente todas sus doctrinas. ¿Y qué pensarían ustedes con respecto a una afirmación de la que hablaremos en pláticas venideras, cuando los mormones no solamente hablan de Dios nuestro Padre, sino de Dios nuestra Madre? Esto está en el libro Artículos de Fe de Santiago Talmage, James Talmage, quien en esos artículos de fe afirma que tenemos una diosa madre o un dios madre, para ser más literal con respecto a su expresión. Pero de eso hablaremos en otro momento porque mi tiempo se acabó por hoy.

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1: ¿Qué tal, amigos? Me da mucho gusto estar con ustedes una vez más. Les invito a abrir sus Evangelios de Marcos en el capítulo 8 y el versículo 31. Yo jamás podría ser un seguidor de Carlos Marx. ¿Por qué? Porque no pienso como él pensaba. No creo para nada en la doctrina socialista comunista. Creo que es falsa. Por lo tanto, no podría ser su discípulo. Siendo justo, pienso que si Carlos Marx viviera y examinara mi pensamiento, diría de mí: este no puede ser mi discípulo. Su pensamiento no es como mi pensamiento. Así que si alguno pretende ser discípulo de Cristo, debe pensar como Cristo piensa. Entonces debemos preguntarnos, ¿cómo piensa Cristo? Esto lo podemos aprender estudiando Marcos 8:31. Se lo voy a leer. Por favor, escuche. Y comenzó a enseñarles a sus discípulos que le era necesario al Hijo del Hombre padecer mucho y ser desechado por los ancianos, por los principales sacerdotes y por los escribas, y ser muerto y resucitar después de 3 días. Si usted recuerda, Pedro había confesado a Jesús como el Mesías. Con gran trabajo, enseñándolos con sus palabras y sus señales, Jesús llevó a sus discípulos hasta el punto de entender que él era el Mesías. Y cuando lo confesaron, por medio de Pedro, que dijo: tú eres el Cristo, entonces comenzó a enseñarles que Cristo piensa como Dios piensa. Examinemos su pensamiento para darnos cuenta, y nos daremos cuenta que los sufrimientos, la muerte y resurrección de Cristo eran absolutamente inevitables. Les voy a leer otra vez el versículo 31. Y comenzó a enseñarles que le era necesario al Hijo del Hombre padecer, ser desechado, ser muerto y resucitar. Cuando Jesús decía "es necesario", quería decir "es inevitable". Es como cuando nosotros decimos, si es que lo decimos, es necesario que el sol salga mañana. Realmente es inevitable, porque el universo está ordenado. Bien, Jesús estaba hablando en la misma manera. Él no estaba hablando de fatalismo, sino que estaba hablando del decreto de Dios. Fatalismo es la posición que dice, lo que ha de ser, será. Está escrito. En el fatalismo, el hombre es una víctima de un destino prefijado arbitrariamente por algo o alguien, que no atiende más que a su propio capricho. Eso no es el decreto de Dios. El decreto de Dios es la expresión de su voluntad, la cual incluye absolutamente todo lo que sucede y todo lo que ha de suceder. ¿Es esto bíblico? Pienso que sí. Por favor, vea Efesios capítulo 1, versículo 11. En esa epístola de Efesios, el apóstol Pablo está escribiendo acerca de las riquezas que Dios ha dado a los creyentes en Cristo Jesús. Y dice que Dios ha llenado a los creyentes de esas tremendas riquezas espirituales en Cristo. Continuamente está diciendo es en Cristo que hemos sido bendecidos con toda bendición espiritual en los lugares celestiales. Y entre esas bendiciones espirituales que hemos recibido en Cristo está la siguiente, de la cual habla en el versículo 11. En Él, asimismo, tuvimos herencia, habiendo sido predestinados conforme al propósito del que hace todas las cosas según el designio de su voluntad. Fíjese, por favor, que el apóstol Pablo dice que Dios hace todas las cosas según el designio de su voluntad. Cuando el apóstol Pablo dice que Dios hace todas las cosas, no está dejando fuera absolutamente ninguna. Y cuando dice que las hace según el designio de su voluntad, esa palabra designio también puede ser traducida decreto. Así que lo que Pablo está diciendo es que Dios hace todas las cosas según el decreto de su voluntad. El decreto de que va de acuerdo con lo que Él precisamente quiere. Y fíjese que lo que Él precisamente quiere es de acuerdo a su propósito. Así que el Señor Jesús les estaba hablando a sus discípulos del decreto de Dios, que incluía sus padecimientos, su rechazo, su muerte y su resurrección. Y les estaba diciendo que porque Dios los había dispuesto, los sufrimientos, la muerte y la resurrección de Cristo eran inevitables. Y ahora el Señor les estaba diciendo que Él se estaba preparando para sufrir, para morir y resucitar. Les estaba hablando de su pensamiento, de que Él piensa como Dios piensa. Examinemos otra vez su pensamiento, versículo 31. Y comenzó a enseñarles que le era necesario al Hijo del Hombre padecer mucho y ser desechado por los ancianos. Sus padecimientos incluirían el rechazo de sus amados. Hemos estado estudiando en los estudios anteriores que los líderes de Israel se habían constituido en sus enemigos. Por esto, a veces nosotros pensamos que Jesús se había constituido en enemigo de ellos también. Pero debemos darnos cuenta que Jesús no era enemigo de aquellos fariseos, de aquellos escribas. Jesús amaba tiernamente y anhelaba grandemente a sus rechazadores. Dentro de pocos días después de esta ocasión que nos ocupa, el Señor Jesús habría de entrar en Jerusalén en lo que los estudiosos de la Biblia han llamado la entrada triunfal de Jesús. Y en esa ocasión Jesús vio a Jerusalén desde el Monte de los Olivos y lloró por Jerusalén, porque Jesús amaba tiernamente a aquellos rechazadores. Pero el sufrimiento de su rechazo era absolutamente inevitable porque estaba en los planes de Dios. Y porque Jesús piensa como Dios piensa, Jesús estaba aprestando a apropiar esos padecimientos. El Señor Jesús también les comenzó a hablar claramente de su muerte. Fíjese que dice en el versículo 31, y comenzó a enseñarles que le era necesario al Hijo del Hombre padecer mucho y ser desechado por los ancianos, por los principales sacerdotes y por los escribas, y ser muerto. Y en dos ocasiones posteriores, en el capítulo 9, versículo 31, y el capítulo 10, versículos 33 y 34, puede usted ver claramente cómo el Señor Jesús les reiteró una vez y otra vez que habría de ser muerto en Jerusalén. Pocas semanas después, el apóstol Pedro habría de acusar a los judíos de haberle dado muerte. Vea por favor capítulo 2 de Hechos, versículo 36. Allí en su primer sermón, el apóstol Pedro acusa a Israel diciéndoles en el versículo 36: sepa pues ciertísimamente toda la casa de Israel que a este Jesús a quien vosotros crucificasteis, Dios le ha hecho Señor y Cristo. Vea cómo les dice, vosotros lo crucificasteis. Pero en el versículo 23, unos versículos antes en ese mismo capítulo, les había dicho que no lo habían matado por casualidad ni por accidente, sino que lo habían matado de acuerdo al determinado consejo y anticipado conocimiento de Dios. Se lo voy a leer. A este Jesús, entregado por el determinado consejo y anticipado conocimiento de Dios, prendisteis y matasteis por manos de inicuos crucificándole. Así que les dice que ellos lo prendieron, ellos lo mataron, pero fue porque Dios así lo había preordenado desde la eternidad. El Señor Jesús estaba diciéndoles que era necesario que Él muriera. Y porque estaba incluido en los planes de Dios, Él quería hacer la voluntad de Dios porque Él piensa como Dios piensa. Ve algo más que estaba en el pensamiento del Señor Jesús. Les estaba diciendo también que le era necesario resucitar a los 3 días. David había prometido que el Mesías no sería dejado en el sepulcro. El apóstol Pedro dio testimonio de esto en ese mismo discurso, en ese mismo sermón pentecostal, citando el Salmo 16 y diciéndoles, porque David dice de él, veía al Señor siempre delante de mí, porque está a mi diestra, no seré conmovido. Por lo cual mi corazón se alegró y se gozó mi lengua, y aún mi carne descansará en esperanza. Ahora fíjese, porque no dejarás mi alma en el Hades, es decir, en el lugar de los muertos, ni permitirás que tu santo vea corrupción, es decir, el cuerpo de nuestro Señor Jesucristo no se habría de descomponer. Así que la muerte y la resurrección del Señor Jesús estaban en los planes de Dios, y por lo tanto el Señor Jesús los estaba incluyendo en sus propios planes. ¿Por qué? Porque el Señor Jesús piensa como Dios piensa. Por el hecho de que Jesús les estaba hablando claramente de su pensamiento a los discípulos, nos damos cuenta que Cristo piensa como Dios piensa. Y eso quiere decir que estuvo dispuesto a caminar a la muerte. Una vez más, reiteremos que cuando Jesús decía es necesario, estaba implicando me es necesario. En otras palabras, estaba diciendo estoy dispuesto a sufrir, estoy dispuesto a experimentar el rechazo, estoy dispuesto a morir y al tercer día voy a resucitar. Les estaba diciendo, me va a suceder. Y recordemos que el discípulo de Cristo debe pensar como Cristo piensa. Ahora, ¿qué significa esto de que el discípulo de Cristo debe de pensar como Cristo piensa? Bien, diciéndolo brevemente, significa que debe de estar dispuesto a hacer la voluntad de Dios como Cristo Jesús estaba dispuesto a hacer la voluntad de Dios. Yo no podría ser seguidor de Carlos Marx porque no pienso como él pensaba, pero puedo ser seguidor de Cristo porque pienso como él piensa. Estoy dispuesto a seguirlo aún a la muerte. Y a eso es a lo que lo invito, amigo, amiga que me escucha, a ser un seguidor, un discípulo de Cristo. Pero entienda, hay que pensar como él piensa. Y él piensa como Dios piensa. Y entonces eso significa que si pretendemos ser discípulos de Cristo, debemos estar siempre dispuestos a hacer la voluntad de Dios. Así piensa Cristo. Si usted quiere ser su discípulo, tiene que pensar así también. Lo invito a pensar en el costo de seguirlo. Y lo exhorto, entréguese hoy mismo a Cristo. Me dio gusto estar con ustedes, queridos amigos. Dios mediante, nos vemos en nuestro próximo estudio.
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¿Cómo está el cristianismo en nuestros días? Estamos viviendo los últimos años y conocemos una iglesia cristiana que dista mucho de ser la iglesia que Dios quiere que el mundo conozca. Quiero leerles unas páginas de una novela histórica anónima que se llama El mártir de las catacumbas. Dice así: todos los espectadores a uno quedaron mudos de asombro al ver a Maser retroceder y arrojar al suelo su espada. Todos seguían contemplando maravillados hasta lo sumo y silenciosos. Su asombro fue tanto mayor cuando Maser volvió hacia el lugar donde se hallaba el emperador y, levantando las manos muy alto, clamó con voz clara a todos y dijo: Augusto emperador, yo soy cristiano. Yo pelearé con fieras silvestres, pero jamás levantaré mi mano contra mis semejantes, los hombres, sean del color que fueren. Yo moriré gustoso, pero no mataré. Ante semejantes palabras y actitud se levantó un creciente murmullo. ¿Qué quiere decir este? ¿Cristiano? ¿Cuándo sucedió su conversión?, preguntó Marcelo. Lúculo contestó: supe que le habían visitado en el calabozo los malditos cristianos y que él se habría unido a esa despreciable secta en la cual se haya reunida toda la hez de la humanidad. Es muy probable que se haya vuelto cristiano. ¿Preferirá él morir antes que pelear? Así suelen hacerlo estos fanáticos. La sorpresa de aquel populacho fue reemplazada por una ira salvaje. Les indignaba que un mero gladiador se atreviera a decepcionarles. Los lacayos se apresuraron a intervenir para que la lucha continuara. Si en verdad Maser insistía en negarse a luchar, debería sufrir todo el peso de las consecuencias. Pero la firmeza del cristiano era inconmovible. Absolutamente desarmado, avanzó hacia el africano, a quien podría haber dejado muerto con un solo golpe. El rostro del africano se había tornado en breves instantes con un feroz y endemoniado carácter. En sus siniestros ojos relumbraba una mezcla de sorpresa y regocijo loco. Recogiendo su espada y haciéndola firmemente, se dispuso al ataque con toda libertad, hundiéndola de un golpe en el corazón de Maser. Señor Jesús, recibe mi espíritu. Salieron esas palabras entre el torrente de sangre, en medio del cual este humilde pero osado testigo de Cristo dejó la tierra, uniéndose al nobilísimo ejército de mártires. ¿Suele haber muchas escenas como esta?, preguntó Marcelo. Así suele ser. Cada vez que se presentan cristianos, ellos hacen frente a cualquier número de fieras. Las muchachas caminan de frente, firmemente desafiando a los leones y a los tigres, pero ninguno de estos locos quiere levantar su mano contra otro hombre. Este Maser ha desilusionado amargamente a nuestro populacho. Era él el más excelente de todos los gladiadores que se han conocido. Empero, el convertirse en cristiano cometió la peor de las necedades. Marcelo contestó meditativo: fascinante religión debe ser aquella que lleva a un simple gladiador a proceder de la manera que hemos visto. Ya tendrás la oportunidad de contemplar mucho más de esto que tú admiras. ¿Cómo? ¿No lo has sabido? Has sido comisionado para desterrar a algunos de estos cristianos. Se han introducido en las catacumbas y hay que perseguirlos. Cualquiera pensaría que ya tienen suficiente. Solamente esta mañana quemaron a 50 de ellos. Sí, la semana pasada degollaron a 100, pero eso no es nada. La ciudad íntegra se ha convertido en un enjambre de ellos. Pero el emperador Decio ha resuelto restaurar en toda su plenitud la antigua religión de los romanos. Desde que estos cristianos han aparecido, el imperio va en vertiginosa declinación. En vista de eso, él se ha propuesto aniquilarlos por completo. Son la mayor maldición y como a tales se les debe tratar. Pronto llegarás
a comprenderlo. Es preciosa esta novela, El mártir de las catacumbas. Es una lectura que bendice nuestras vidas porque nos habla de la vivencia del cristianismo en sus primeros años. Esta persecución del emperador Decio fue alrededor del siglo III, entre los años 230 y 250 de nuestra época. La persecución era por las convicciones. La persecución era porque la religión antigua se estaba perdiendo y necesitaban ganar nuevos adeptos, recuperar los que habían perdido y desaparecer al movimiento. En la actualidad y en el mundo en que vivimos y en la sociedad en la que nos estamos moviendo, nos es difícil comprender lo que valía en ese tiempo ser cristiano, porque la vida dependía de ello. Ser cristiano era vivir entre la vida y la muerte. Y ahora Dios nos trae al estudio de uno de los libros más importantes de la Biblia. Hay quien ha dicho que el libro de los Hechos es el libro más importante del Nuevo Testamento, porque es la unión entre los evangelios y las epístolas. Es gracias al libro de los Hechos que sabemos quién es Pablo. Es gracias al libro de los Hechos que sabemos cómo empieza la iglesia. Es gracias al libro de los Hechos que conocemos cómo fue que el judaísmo pasó a la historia y ahora Dios tiene un nuevo pueblo. Vamos a estar estudiando en estas semanas los preciosos 28 capítulos que integran este libro. Pero ojalá, y esa es mi oración a Dios, que su estudio, su lectura y su meditación produzcan en cada uno de nosotros un celo cada vez más fervoroso y más ardiente de vivir el cristianismo como Jesucristo lo enseñó, ante una sociedad que no conoce ni busca a Dios. El libro de los Hechos. Vamos a leer el primer capítulo, los primeros 4 versículos. Hechos, capítulo 1, versículos del 1 hasta el 5, los primeros 5 versículos. Dice así la palabra de Dios, Hechos. En el primer tratado, oh Teófilo, hablé acerca de todas las cosas que Jesús comenzó a hacer y a enseñar, hasta el día en que fue recibido arriba, después de haber dado mandamientos por el Espíritu Santo a los apóstoles que había escogido, a quienes también, después de haber padecido, se presentó vivo con muchas pruebas indubitables, apareciéndoseles durante 40 días y hablándoles acerca del reino de Dios. Y estando juntos, les mandó que no se fueran de Jerusalén, sino que esperasen la promesa del Padre, la cual les dijo: oísteis de mí. Porque Juan ciertamente bautizó con agua, mas vosotros seréis bautizados con el Espíritu Santo dentro de no muchos días. Es la introducción al libro de los Hechos. Y en estos 5 versículos vamos a estar estudiando unas 5 semanas. ¿Por qué? Porque es la puerta de entrada a todo lo que vamos a estudiar durante el libro de los Hechos. Una de las primeras preguntas que viene a nuestra mente cuando estudiamos un libro de la Biblia es: ¿quién es el autor de este libro? Si vemos el versículo 1, dice: en el primer tratado, oh Teófilo, hablé acerca de todas las cosas que Jesús comenzó a hacer y a enseñar. Si nos vamos a través del libro y buscamos quién es el autor del libro, vamos a encontrar que, en primer lugar, el texto no lo dice. El texto no nos informa expresamente quién es el autor. No dice, como por ejemplo, vean el libro que sigue, Romanos, capítulo 1. Vamos a abrir el siguiente libro, Romanos 1. ¿Cómo empieza diciendo Pablo,
siervo de Jesucristo, llamado a ser apóstol, apartado para el Evangelio de Dios. Si vamos a las epístolas del final del libro, por ejemplo, en Primera de Pedro, vamos a ver Primera de Pedro. Dice, Pedro, apóstol de Jesucristo, a los expatriados de la dispersión en el Ponto, Galacia, Capadocia, Asia y Bitinia. Así también la epístola de Judas, la epístola de Santiago, las 13 epístolas del apóstol Pablo, se identifica el autor en la introducción. No así los demás libros del Nuevo Testamento. Hechos tiene la característica de que el autor es anónimo. No dice el texto quién lo escribió. Pero hay la suficiente información para que nosotros hagamos una deducción. ¿Quién puede ser el autor del libro de los Hechos? Hay muchos candidatos. Está Bernabé, está Trófimo, está Timoteo, pero necesitamos hacer un examen, ver la historia y ver lo que el mismo libro nos informa para nosotros comprometernos con uno de los autores propuestos. Vamos a ver en primer lugar que el versículo 1 nos dice que el autor del libro de los Hechos había escrito un primer tratado. Ya había escrito antes. Dice, en el primer tratado, oh Teófilo, hablé acerca de todas las cosas que Jesús comenzó a hacer y a enseñar. Hay un primer tratado, número 1. Número 2, hay un destinatario, se llama Teófilo. Y además nos dice de qué habló en ese tratado anterior. Le dice, en él te hablé acerca de las cosas que Jesús comenzó a hacer y a enseñar. Vamos a ver el tercer evangelio. Evangelio según San Lucas. Mantengan en su memoria lo que acabamos de leer, porque nos va a ser de mucha bendición cotejar estas dos introducciones. Lucas, capítulo 1, versículos del 1 al 4. Puesto que ya muchos han tratado de poner en orden la historia de las cosas que entre nosotros han sido ciertísimas, tal como nos lo enseñaron los que desde el principio lo vieron con sus ojos y fueron ministros de la palabra, me ha parecido también a mí, después de haber investigado con diligencia todas las cosas desde su origen, escribírtelas por orden, oh excelentísimo Teófilo, para que conozcas bien la verdad de las cosas en las cuales has sido instruido. Encontramos en el capítulo 1, versículos del 1 al 4, del tercer evangelio, que el autor se dirige a una persona que también se llama Teófilo. Si examinamos el contenido del evangelio, nos vamos a encontrar que describe las cosas que Jesús hizo y enseñó. El evangelio de Lucas nos habla desde el nacimiento del profeta que anunciaría la llegada del Hijo de Dios hasta su muerte, sepultura y resurrección. En el capítulo 24, vamos para allá, capítulo 24 del evangelio de Lucas, encontramos la narración de la resurrección y los últimos días de nuestro Señor Jesucristo. Es importante que lo leamos, porque el versículo 1 del libro de los Hechos dice las cosas que Jesús empezó a hacer y a enseñar. Lucas 24 dice así, el primer día de la semana, muy de mañana vinieron al sepulcro trayendo de las especias aromáticas que habían preparado, y algunas otras mujeres con ellas. Y hallaron removida la piedra del sepulcro, y entrando no hallaron el cuerpo del Señor Jesús. Aconteció que estando ellas perplejas por esto, he aquí se pararon junto a ellas dos varones con vestiduras resplandecientes, y como tuvieron temor y bajaron el rostro a tierra,
les dijeron: ¿Por qué buscáis entre los muertos al que vive? No está aquí, sino que ha resucitado. Acordaos de lo que os habló cuando aún estaba en Galilea, diciendo: Es necesario que el Hijo del Hombre sea entregado en manos de hombres pecadores y que sea crucificado y resucite al tercer día. Entonces ellas se acordaron de sus palabras y volvieron del sepulcro. Dieron nuevas de todas estas cosas a los 11 y a todos los demás. Eran María Magdalena y Juana y María madre de Jacobo y las demás con ellas, quienes dijeron estas cosas a los apóstoles. Mas a ellos les parecía locura las palabras de ellas, y no las creían. Pero levantándose Pedro, corrió al sepulcro, y cuando miró dentro, vio los lienzos solos, y se fue a casa maravillándose de lo que había sucedido. Y aquí dos de ellos iban al mismo día a una aldea llamada Emaús, que estaba a 60 estadios de Jerusalén, e iban hablando entre sí de todas aquellas cosas que habían acontecido. Sucedió que mientras hablaban y discutían entre sí, Jesús mismo se acercó y caminaba con ellos. Mas los ojos de ellos estaban velados para que no le conociesen. Y les dijo: ¿Qué pláticas son estas que tenéis entre vosotros mientras camináis? ¿Y por qué estáis tristes? Respondiendo uno de ellos, que se llamaba Cleofas, le dijo: ¿Eres tú el único forastero en Jerusalén que no ha sabido las cosas que en ella han acontecido en estos días? Entonces él les dijo: ¿Qué cosas? Y ellos le dijeron: de Jesús Nazareno, que fue varón profeta, poderoso en obra y en palabra delante de Dios y de todo el pueblo, y cómo le entregaron los principales sacerdotes y nuestros gobernantes a sentencia de muerte, y le crucificaron. Pero nosotros esperábamos que él era el que había de redimir a Israel. Y ahora, además de todo esto, hoy es ya el tercer día que esto ha acontecido. Aunque también nos han asombrado unas mujeres de entre nosotros, las que antes del día fueron al sepulcro, y como no hallaron su cuerpo, vinieron diciendo que también habían visto visión de ángeles, quienes dijeron que él vive. Y fueron algunos de los nuestros al sepulcro, y hallaron así como las mujeres habían dicho, pero a él no le vieron. Entonces él les dijo: Oh insensatos y tardos de corazón para creer todo lo que los profetas han dicho. ¿No era necesario que el Cristo padeciera estas cosas y que entrara en su gloria? Y comenzando desde Moisés y siguiendo por todos los profetas, les declaraba en todas las escrituras lo que de él decían. Llegaron a la aldea a donde iban, y él hizo como que iba más lejos. Mas ellos le obligaron a quedarse diciendo: Quédate con nosotros, porque se hace tarde, y el día ya ha declinado. Entró pues a quedarse con ellos, y aconteció que estando sentado con ellos a la mesa, tomó el pan y lo bendijo, lo partió y les dio. Entonces les fueron abiertos los ojos y le reconocieron, mas él se desapareció de su vista. Y se decían el uno al otro: ¿No ardía nuestro corazón en nosotros mientras nos hablaba en el camino y cuando nos abría las escrituras? Y levantándose en la misma hora, volvieron a Jerusalén y hallaron a los 11 reunidos y a los que estaban con ellos, que decían: Ha resucitado el Señor verdaderamente y ha aparecido a Simón. Entonces ellos contaban las cosas que les habían acontecido en el camino y cómo le habían reconocido al partir el pan. Mientras ellos aún hablaban de estas cosas, Jesús se puso en medio de ellos y les dijo: Pasa a vosotros. Entonces, espantados y atemorizados, pensaban que veían espíritu, pero él les dijo: ¿Por qué estáis turbados y vienen a vuestro corazón estos pensamientos? Mirad mis manos y mis pies, que yo mismo soy. Palpad y ved, porque un espíritu no tiene carne ni huesos como veis que yo tengo. Y diciendo esto les mostró las manos y los pies. Y como todavía ellos de gozo no lo creían y estaban maravillados, les dijo: ¿Tenéis aquí algo de comer?
Entonces le dieron parte de un pez asado y un panal de miel. Y él lo tomó y comió delante de ellos y les dijo: estas son las palabras que os hablé, estando aún con vosotros, que era necesario que se cumpliese todo lo que está escrito de mí en la ley de Moisés, en los profetas y en los salmos. Entonces les abrió el entendimiento para que comprendiesen las escrituras y les dijo: así está escrito, y así fue necesario que el Cristo padeciese y resucitase de los muertos al tercer día, y que se predicase en su nombre el arrepentimiento y el perdón de pecados en todas las naciones, comenzando desde Jerusalén. Y vosotros sois testigos de estas cosas. He aquí, yo enviaré la promesa de mi Padre sobre vosotros, pero quedaos vosotros en la ciudad de Jerusalén hasta que seáis investidos de poder desde lo alto. Y los sacó fuera hasta Betania, y alzando sus manos los bendijo, y aconteció que bendiciéndolos se separó de ellos y fue llevado arriba al cielo. Ellos, después de haberle adorado, volvieron a Jerusalén con gran gozo y estaban siempre en el templo alabando y bendiciendo a Dios. Amén. El autor de este evangelio, después de dar toda la reseña de la vida de Jesucristo, sus enseñanzas y sus obras, relata su resurrección y nos muestra los últimos momentos que el Señor Jesús había tenido con sus discípulos. Sin embargo, este mismo autor siente la carga, la obligación de seguir la narración, de continuar la historia que había iniciado en el Evangelio de Lucas. Por eso es que al abrir nosotros el libro de los Hechos, en el capítulo 1, volvemos a encontrar las mismas palabras que al principio del Evangelio de Lucas. En el primer tratado, Teófilo, hablé acerca de todas las cosas que Jesús comenzó a hacer y a enseñar hasta el día en que fue recibido arriba, después de haber dado mandamientos por el Espíritu Santo a los apóstoles que había escogido. Aquí nos está mostrando el autor que la historia continúa. Si vemos bien estos versículos, ¿de qué va a hablar el libro de los Hechos? Lucas habló de las cosas que Jesús empezó a hacer y a enseñar. Hechos nos habla de las cosas que Jesús continuó haciendo una vez resucitado. Vemos que el autor escribe dos tratados y aparentemente el tercer evangelio también es obra del autor porque es el mismo destinatario. Y el autor en Hechos está relatando lo que Lucas enseñó en su evangelio. Segundo dato que podemos tener en cuenta para descubrir al autor. Este autor acompañó al apóstol Pablo en muchos de sus viajes y en dos, por lo menos, de sus encarcelamientos. Vamos a Hechos capítulo 16. Y recuerden que estamos buscando al autor del libro de los Hechos. ¿Quién escribió el libro de los Hechos? Hechos capítulo 16. Vamos a leer desde el versículo 6 y quiero que noten que a la hora de estar escribiendo, el autor está hablando en tercera persona, como quien describe algo que está viendo a lo lejos, algo que le contaron o algo que leyó. Y atravesando Frigia, en Hechos 16:6, y la provincia de Galacia, les fue prohibido por el Espíritu Santo hablar la palabra en Asia. Y cuando llegaron a Misia, intentaron ir a Bitinia, pero el Espíritu no se lo permitió. Y pasando junto a Misia, descendieron a Troas. Y se le mostró a Pablo una visión de noche. Un varón macedonio estaba en pie, rogándole y diciendo: pasa a Macedonia y ayúdanos. Cuando vio la visión, enseguida procuramos partir para Macedonia, dando por cierto que Dios nos llamaba para que les anunciásemos el Evangelio. ¿Qué pasó del versículo 9 al versículo 10? En el versículo 9, Pablo ve una visión de parte de Dios,
un varón macedonio que estaba en pie rogando y diciendo: pasa a Macedonia y ayúdanos. Y en el versículo 10, cuando vio la visión, enseguida procuramos partir para Macedonia. Este texto nos dice, según el versículo 8, que el autor estaba en Troas cuando Pablo viene y mira la visión. La visión que lo lleva hacia la tierra de Filipos. Y en ese momento, en Troas, se añade el autor del libro de los Hechos a la expedición de Pablo. Zarpando pues, versículo 11 de Troas, vinimos con rumbo directo a Samotracia y el día siguiente a Neápolis. De allí a Filipos, que es la primera ciudad de la provincia de Macedonia, una colonia, y estuvimos en esa ciudad algunos días. Y un día de reposo salimos fuera de la puerta, junto al río donde solía hacerse la oración, y sentándonos hablábamos a las mujeres que se habían reunido. Así sigue él hasta el versículo 17, que dice: esta, siguiendo a Pablo y a nosotros, daba voces diciendo: estos hombres son siervos del Dios Altísimo, quienes os anuncian el camino de salvación. Y en el versículo 18 vuelve a narrar en tercera persona. Aquí nos informa la palabra que este autor, este hombre de Troas, viajó junto con Pablo, con Timoteo, que venía ya con ellos, con Silas, y llega a Filipos. Pero cuando a Pablo y a Timoteo y a Silas los prenden y los llevan a la cárcel, el autor del libro ya no está con ellos. Solamente entran a la cárcel Pablo y Silas. El autor se queda en Filipos. Vamos a encontrarlo ahora en el capítulo 20. Vamos hasta el capítulo 20 del libro de los Hechos. Hechos, capítulo 20, versículo 5. Estos, está hablando de Timoteo y otros, habiéndose adelantado, nos esperaron en Troas. Y nosotros, pasados los días de los panes sin levadura, navegamos de Filipos y en 5 días nos reunimos con ellos en Troas, donde nos quedamos 7 días. Nuevamente, el autor del libro está con Pablo. Lo está acompañando en ese recorrido de Filipos hacia Troas. Versículo 7, Pablo se despide en Troas, y esto nos dura hasta el versículo 15. Vamos a leer los 13, 14 y 15. Nosotros, adelantándonos a embarcarnos, navegamos a Asón para recoger allí a Pablo, ya que así lo había determinado, queriendo él ir por tierra. Cuando se reunió con nosotros en Asón, tomándole a bordo, vinimos a Mitilene. Navegando de allí, al día siguiente llegamos delante de Quío, y al otro día tomamos puerto de Samos, y habiendo hecho escala en Trogilio, al día siguiente llegamos a Mileto. Este hombre está acompañando a Pablo en este tercer viaje misionero en su parte final. Pablo está terminando su tercer viaje misionero y este hombre está con él. Vamos ahora al capítulo 21. En este capítulo del 21, del versículo 1 al versículo 18, el autor del libro de los Hechos está con Pablo. Vamos a leer los últimos versículos 17 al 18. Cuando llegamos a Jerusalén, los hermanos nos recibieron con gozo, y al día siguiente Pablo entró con nosotros a ver a Jacobo, y se hallaban reunidos todos los ancianos. En una gran junta en Jerusalén, Pablo, los ancianos y Jacobo están platicando, viendo las experiencias del viaje, y Pablo está pronto a ser arrestado. A partir de este momento viene el arresto de Pablo. Es acusado de meter a un gentil en el templo, y vienen sobre de él la turba, y lo libra a un soldado romano que lo encamina hacia Roma. El autor se vuelve a encontrar con Pablo en su viaje a Roma. Vamos al capítulo 27. Hechos, capítulo 27. Versículo 1, y ya no lo suelta hasta el 28, 16. Cuando se decidió que habíamos de navegar para Italia,
entregaron a Pablo y a algunos otros presos a un centurión llamado Julio, de la compañía Augusta. Versículo 13. Y soplando una brisa del sur, pareciéndoles que ya tenían lo que deseaban, levaron anclas e iban costeando Creta. Pero no mucho después, dio contra la nave un viento huracanado llamado Euroclidón, y siendo arrebatada la nave y no pudiendo poner proa al viento, nos abandonamos a él y nos dejamos llevar. El autor del libro de los Hechos participa en el naufragio de Pablo en su camino a Roma. Y en el capítulo 28 lo encontramos llegando con Pablo a Roma, versículos 11 al 16. Pasados 3 meses nos hicimos a la vela en una nave alejandrina que había invernado en la isla, la cual tenía por enseña a Castor y a Pollux. Y llegados a Siracusa, estuvimos allí 3 días. De allí, costeando alrededor, llegamos a Regio, y otro día después, soplando el viento sur, llegamos al segundo día a Puteoli, donde, habiendo hallado hermanos, nos rogaron que nos quedásemos con ellos 7 días, y luego fuimos a Roma, de donde, oyendo de nosotros los hermanos, salieron a recibirnos hasta el foro de Apio y las 3 tabernas, y al verlos Pablo dio gracias a Dios y cobró aliento. Cuando llegamos a Roma, el centurión entregó los presos al prefecto militar, pero Pablo se le permitió vivir aparte con un soldado que le custodiase. Estos versículos en el libro de los Hechos nos dicen que el autor era compañero del apóstol Pablo. ¿Pero cuántos compañeros tuvo Pablo? Timoteo, Tito, Trófimo, Bernabé, Silas, Epafras, entre unos cuantos que podemos recordar. Pero ¿quién era este compañero? Pablo estuvo preso en Roma 2 años, por ahí de los años 61 al 63 de nuestra época. Pablo estuvo prisionero en Roma. Eso nos lo da el libro de los Hechos, capítulo 28. Y cuando estuvo preso, escribió 4 epístolas. Las epístolas que son llamadas las epístolas de la prisión, que son Colosenses, Filipenses, Efesios y Filemón. Estas 4 epístolas, Pablo las escribe estando encadenado. Vamos a ver en estas epístolas qué se nos informa acerca de sus compañeros. Vamos a ver que Pablo nombra a este hombre en 3 de sus epístolas. En primer lugar, Colosenses, capítulo 4 y versículo 14. Colosenses 4:14 dice así: Os saluda Lucas, el médico amado. Aquí Pablo nos habla de un hombre que está con él en prisión y él le llama Lucas y nos dice que es médico y que es muy amado por Pablo. Vamos ahora a Filemón. Filemón, que es la última de las epístolas que están ahí en nuestra Biblia de Pablo, antes de el libro de Hebreos. Filemón, versículo 24. Pasando Timoteo, Tito, Filemón, versículo 24. Marcos, Aristarco, Demas y Lucas, mis colaboradores, está mandando saludos. Fíjense en el versículo 23. Te saludan Epafras, mi compañero de prisiones por Cristo Jesús, Marcos, Aristarco, Demas y Lucas, mis colaboradores. Aquí Pablo le llama a Lucas mi colaborador. Lucas, el médico amado. Lucas, mi colaborador. Y después Pablo es libertado de esta prisión, sale a sus viajes de España y es apresado por Nerón aproximadamente en el año 67 y llevado nuevamente a Roma, desde donde escribe en el verano del 68 la segunda epístola a Timoteo. Vamos a ver segunda epístola de Timoteo, capítulo 4, del 9 al 11.
es la última carta que escribe el apóstol Pablo. Y dice, 2 de Timoteo 4:9, procura venir pronto a verme, porque Demas me ha desamparado, amando este mundo, y se ha ido a Tesalónica, Crescente fue a Galacia y Tito a Dalmacia. Solo Lucas está conmigo. Toma a Marcos, tráele contigo, porque me es útil para el ministerio. Solo Lucas

En cuarto lugar, encontramos que el nombre de Lucas no aparece en el libro de los Hechos, lo que nos hace suponer que es Lucas el autor del libro de los Hechos. ¿Por qué? Porque no menciona su nombre en todo el libro. ¿Y cómo no vas a mencionar a una persona tan importante para Pablo, que siempre lo acompañaba en todos sus viajes? Porque en Hechos sí se menciona a Trófimo, a Tito, a Epafrodito, a Timoteo, a Silas, a Bernabé, a todos sus compañeros, menos a Lucas, el médico amado. Por ello es que los padres de la iglesia concluyeron que Lucas era el autor del libro de los Hechos. La evidencia histórica es abrumadora, la evidencia bíblica señala hacia ese hombre, Lucas, el médico amado. Muchos comentaristas dicen que Lucas debió haber desarrollado su ministerio de médico en los barcos, porque durante el libro de los Hechos dicen los comentaristas que hay más de 17 menciones a términos de navegación y a términos médicos, que solamente una persona experta en medicina y en viajes marinos podía conocer y de tal manera plasmarlos en sus escritos. Entonces, otros dicen también que Lucas estudió su carrera de medicina en las universidades o de Alejandría o de Tarso. Si fue en Tarso, es muy probable que Lucas haya conocido a Pablo en su primer regreso hacia su tierra, en Tarso, cuando él todavía no iniciaba sus viajes misioneros, y de ahí de Tarso haya conocido al Señor Jesús a través del ministerio de Pablo. Pablo, ustedes cuando estudiemos los capítulos 11 del libro de los Hechos, vamos a ver que Pablo es traído por Bernabé de ahí, de Tarso, para venir a auxiliar la obra de Antioquía. Lucas, el médico amado, es el autor del libro de los Hechos. Un hombre que estuvo junto con Pablo, que obtuvo su información de primera mano. Era un historiador, era un investigador. Él quería que supiéramos cómo empezó la iglesia cristiana, cómo fue el ministerio de los apóstoles, cómo fue que Pablo fue ganado para Dios y cómo fue que Pablo entregó su vida para que hoy tengamos esperanza. El autor del libro de los Hechos nos exhorta a tener compañerismo con Cristo y a involucrarnos en la obra del Señor. Lucas, amado, colaborador, solo Él está conmigo. ¿Estás tú con el Señor? ¿Estás tú colaborando en su obra? ¿Eres fiel al Señor? ¿Eres amado de Dios y amas a Dios? Lucas nos dice que es la más grande bendición. Una vez identificado el autor, leemos nuestra Biblia y como dice antes del versículo 1, como dice el libro de Hechos antes del versículo 1, como dice antes Hechos de los Apóstoles, en todas las Biblias dice Hechos de los Apóstoles, en otras dice nada más Hechos, aquí en la mía nada más dice Hechos. ¿Cuál es el título del libro? Bueno, vamos a hablar un poquito acerca del título. Para empezar, el título Hechos de los Apóstoles no es inspirado. O sea, las primeras palabras que escribió Lucas, el médico amado, no fueron Hechos de los Apóstoles y arranco, ¿no? Él cuando empezó a escribir, escribió en el primer tratado o Teófilo. Esas son las primeras palabras que escribió él. Entonces, ¿de dónde salió el título Hechos de los Apóstoles? De que los hombres, queriendo identificar el libro, decidieron por el contenido del mismo ponerle un título. ¿Por qué Génesis se llama Génesis? Por los orígenes. La primera palabra del hebreo es los orígenes. Génesis nos habla de orígenes. Éxodo, ¿por qué se llamó Éxodo? Porque narra la salida del pueblo de Israel de la esclavitud de Egipto. Y la palabra Éxodo quiere decir salida. Entonces, el libro de los Hechos no es titulado por el autor.

Fue titulado por las primeras traducciones griegas. Las primeras versiones griegas del libro de los Hechos le titulan Los Hechos de los Apóstoles. Y de ahí se ha seguido utilizando en la gran mayoría de las Biblias. Ok, otro título que se le ha querido dar a este libro. Dicen los comentaristas, si bien es cierto que se llama el libro Los Hechos de los Apóstoles, no narra todos los hechos de los apóstoles. Es más, solamente Pedro, Juan, algo de Jacobo, se nos dice en el libro de los Hechos. Los otros no son mencionados hasta el capítulo 1. No se nos dice nada más de ellos. Se nos habla de Pablo, el apóstol de los gentiles. Pero entonces dicen que más bien debería llamarse los Hechos del Espíritu Santo. ¿Por qué? Porque en todos los capítulos del libro se menciona la obra y los hechos del Espíritu Santo. Sin embargo, el título de los Hechos del Espíritu Santo describe la acción del Espíritu Santo en todo el libro, pero no actúa solo. Actúa a través de los apóstoles, a través de la iglesia, a través de los que son de Cristo. Entonces, si nosotros nos podemos titular el libro por nuestra cuenta, podríamos titularle Jesucristo actúa en los suyos. Versículo 1:1. En el primer tratado, o Teófilo, hablé acerca de todas las cosas que Jesús comenzó a hacer y a enseñar. Estas cosas que hizo Cristo, las hizo aquí en la tierra personalmente. Ahora resucitado, ¿Jesucristo sigue actuando? Sí. Pero ahora Jesucristo actúa a través de los suyos. Por eso podríamos titular el libro de los Hechos, Jesucristo actúa en los suyos. Pero miren, ya sea Hechos de los Apóstoles, Hechos del Espíritu Santo, Jesucristo actuando en los suyos, todos los títulos nos hablan de una palabra, Hechos. Hechos. ¿Y saben por qué se llama Hechos? Porque no son buenas intenciones. Son hechos de los apóstoles. No eran las ganas que tenían los discípulos de obedecer a Dios. Pero pues, usted comprenderá la debilidad humana. Se quedaron con las ganas. No. El libro habla de hechos. Lo que hicieron aquellos que tenían a Cristo como su Señor y Salvador, aquellos que fueron dóciles a la obra del Espíritu Santo. Por eso, el mejor título es el que tú le pongas, pero recuerdes que te llama a la acción. El título de nuestro libro nos llama a la acción y a la vida abundante. Pregunta que hace hoy el Señor a cada uno de nosotros: ¿cuáles son tus hechos? Que tomaras la pluma como Lucas y dijeras, este es el primer tratado después de que Cristo convirtió mi vida. Y aquí están los hechos. Y a escribir, Hechos nos reclama que debemos vivir para el Señor, que debemos de producir obras de justicia, evidencia de vida espiritual. Para terminar el día de hoy, dentro de 8 días continuaremos la introducción. ¿Cuándo se escribe el libro de los Hechos? ¿Cuándo es que este libro ve la luz? El libro de los Hechos, en sus 28 capítulos, contiene la narración de hechos históricos que sucedieron del año 30 de nuestra época hasta el año 63. Del 30 al 63. Casi 33 años. Jesucristo, su ministerio terrenal, casi fueron 33 años. 33 años y medio. Pues bien, ahora la segunda parte de Lucas también nos habla de 33 años de actuación del Señor Jesucristo. 33 años muy importantes.
porque son una semilla que fue sembrada en la historia y que el día de hoy ha fructificado en una iglesia a nivel mundial. El cuerpo de Cristo está en todo el mundo. Somos parte de Él. Y cada uno tiene un llamado y una comisión de parte de Dios. Sabemos que en el año 30, nuestro Señor Jesucristo fue crucificado, sepultado y resucitó de entre los muertos. Sabemos que por el año 44, Agripa estaba gobernando y muere. Sabemos también que por el año 60, 58 al 60, el Festo está gobernando en Cesarea. Atrás de él viene a gobernar Félix. Pablo duró 2 años en la cárcel de Cesarea. Cuando Félix llega, lo pone frente a Agripa y Agripa lo manda a Roma porque Pablo había apelado al César. En Roma, en el año 61, Pablo llega a Roma a predicar el Evangelio, la capital del imperio. Nosotros vemos entonces que el libro no habla de eventos muy importantes de la historia de Israel, como por ejemplo el incendio de Roma. El libro no relata nada del incendio de Roma, que sucedió en el año 64 de nuestra era. Tampoco dice nada acerca de la destrucción del templo. La destrucción del templo se llevó a cabo en el año 70 de nuestra época por el comandante Tito de las fuerzas romanas. Entonces, si sacamos cuentas, el libro de los Hechos debió haber sido escrito antes del año 70 y antes del año 64. No puede ser escrito antes del año 61 porque Pablo todavía no está en la cárcel en Roma en esa época. Y si Pablo estuvo en la cárcel entre el 61 y el 63 en Roma, podemos concluir con seguridad que Lucas preparó su material y lo dio a la luz en el año 63 de nuestra era. ¿Por qué? Porque en ese año fue el año de la libertad del apóstol Pablo. ¿Por qué quedó inconcluso el libro? Si ustedes leen el capítulo 28, termina diciendo que Pablo predica allí en Roma, que está en una casa alquilada por 2 años, y no sabemos más. Posiblemente, al ser libertado Pablo, tuvieron que salir pronto, y el libro tenía que ser entregado ya para que Teófilo lo diera a conocer. Posiblemente la intención del autor era escribir un tercer tomo. Y lo más probable es que la muerte haya sorprendido al autor cuando terminó de escribir el capítulo 28 del libro de los Hechos, porque no hay más noticia. Pero ¿saben una cosa? Yo creo que también podemos concluir por qué el libro de los Hechos no se terminó de escribir. No hay una conclusión después del capítulo 28, porque todavía lo estamos escribiendo. Porque el libro de los Hechos continúa durante 19 siglos. Han venido tantas cosas en la Iglesia del Señor. El oscurantismo de la Iglesia Católica, la renovación en la visión de la Biblia en la Reforma, los movimientos de los siglos 17, 18 y 19, el ataque de los pensadores y filósofos como Voltaire, como Rousseau, como Nietzsche, como los filósofos de nuestra época, en contra de la palabra de Dios y en contra del cuerpo de Cristo. Sin embargo, la Iglesia sigue caminando, sigue dando testimonio y esperando en breve la llegada del Señor. Hoy estamos más cerca del retorno de Cristo. Vamos a leer que los discípulos vivían con la certeza de que el Señor Jesús estaba a la puerta. Pero mientras Él llegaba, no se quedaban platicando, no se quedaban con la información, sino que decidieron vivir para Él. El poder del Espíritu Santo en sus vidas los impulsaba a vivir para Cristo, a testificar de Él, a decirle al mundo que les rodeaba: Cristo vive, yo soy de Él y voy a morir por Él. Hoy, cada uno de nosotros somos llamados por el Señor a hacer una introspección en nuestro corazón, a examinarnos y conocer cuáles son nuestros motivos para seguir en pos de Cristo. Él dijo en una ocasión: el que no se niega a sí mismo y carga su cruz y me sigue, no es digno de mí. Hoy somos llamados a seguir de cerca al Señor Jesucristo.

aquí estamos nuevamente con Esto es Recibir a Cristo. Hoy vamos a titular nuestra plática así: Más allá del Tribunal de Cristo. Entiendo que usted, si nunca ha escuchado algo de este tipo, ni sabe de qué es tribunal y por qué Tribunal de Cristo, menos aún lo de más allá. Pero no se preocupe, para eso estamos aquí, para Biblia en mano, orientarle y ayudarle a entender todo lo que ocurre. Hablamos bastante en estudios anteriores, en este encuentro con Esto es Recibir a Cristo, sobre el arrebatamiento de la iglesia, es decir, que todos los redimidos, los salvos por la fe en Cristo, en un momento serán trasladados a la presencia de su Salvador, porque esto es lo que Él promete. Dijimos también que es probable que nuestra primera cita, ni bien esto ocurra, es por supuesto con el Señor. Le veremos a Él y seremos semejantes a Él, tal como dice allá en 1 Juan capítulo 3, versículos 1 al 3. Le veremos a Él y seremos semejantes a Él. Qué maravilloso va a ser eso. Y revestidos, por supuesto, de un nuevo cuerpo. Los que en ese momento estén todavía en sus cuerpos aquí terrenales serán cambiados. Y los que resuciten ya resucitarán en cuerpos nuevos, cuerpos semejantes al Salvador. Le veremos a Él. ¿Y después qué? Y después, naturalmente, Él nos trasladará a su tribunal. Tal vez a usted le asusta un poco eso de tribunal y dice, ¿yo por qué? ¿Acaso no es cierto que Él ya sufrió por mis pecados? Él ya fue juzgado, fue condenado, fue ajusticiado, y esto fue por mi causa, es lo que yo siempre sabía. Ahora usted habla de un tribunal. Bueno, el tribunal de Cristo no es para ver si usted es digno o no del cielo, porque todos somos dignos del infierno, no del cielo. Ante el tribunal de Cristo no comparecerá nadie que no sea salvo. Todos los salvos estarán allí. Tampoco ni un solo salvo quedará aquí en la tierra cuando llegue el momento tan esperado por los cristianos, que será el momento de la partida de los redimidos a la presencia del Salvador. Entonces, ¿cuál es la finalidad del tribunal de Cristo? Él quiere pagarnos por el servicio que le hemos ofrecido mientras estuvimos aquí. O sea, Él cuenta nuestra conducta desde el día que le conocimos, a alguien nos presentó el Evangelio, recibimos a Jesucristo como Salvador personal, y de ahí en adelante va el conteo. Todo lo que hemos dedicado para su causa, la forma como le hemos servido, todo será tenido en cuenta. Y Él quiere pagar. Él quiere pagar a cada uno. No todos son consagrados en igual, digamos, amplitud. Algunos son cristianos muy consagrados. No todos viven una vida espiritual del mismo nivel. Algunos espiritualmente son muy cuidadosos y viven una vida tratando por todos los medios de no pecar, pero otros son mucho menos estrictos consigo mismos y no tienen su disciplina para alejarse del pecado, y probablemente incurren en pecado mucho más frecuente que otros. Pero siendo salvos, comparecerán allí, todos juntos estaremos allí en su presencia. El texto que en muy pocas palabras lo dice todo es el versículo 10 de 2 Corintios 5, porque es necesario que todos nosotros comparezcamos ante el tribunal de Cristo para que cada uno reciba según lo que haya hecho mientras estaba en la carne, sea bueno o sea malo. Ahora, eso no quiere decir que el que ha hecho malo es el incrédulo. No, porque no habrá uno solo para ser condenado aquí. Cada uno recibirá lo que le corresponda según se haya conducido. Recién allí sabremos quién era quién. A veces pensamos que conocemos muy bien
a tal o cual hermano, que esto, que aquello, y bueno, incluso nos damos el lujo de tal vez de juzgar o condenar a un hermano, pero no tenemos que tener en cuenta que nosotros no tenemos toda la información acerca de cada persona, y si no somos testigos de algún pecado de algún hermano, es mejor que nos callemos y no lo juzguemos, menos condenarlo, porque simplemente él no nos ha puesto como jueces de otros. Por eso es muy peligroso, por ejemplo, decir, bueno, vamos a fulano de tal, se expresó que desea realmente ser cristiano, desea servir a Cristo, es decir, dejar el mundo y comenzar una nueva vida. Y bien, ahora él también desea ser bautizado, porque la Biblia dice que hay que bautizar a los que reciben a Cristo, pero nosotros como iglesia acostumbramos y tenemos por norma esperar tanto y cuanto para asegurarnos que de verdad es salvo. Esto es un gravísimo error. Primero, porque en la Biblia no encontrará usted una sola cita en tal dirección. Todos los que recibían a Cristo arrepentidos eran bautizados inmediatamente. En el día de Pentecostés, por ejemplo, fueron bautizados 3,000 después que escucharon a Pedro predicándoles. El mismo mensaje que predicó Pedro, hoy los auténticos hombres de Dios siguen predicándolo. Bueno, la gente responde a la invitación y reciben por la fe a Jesucristo, deberían de ser bautizados inmediatamente, porque simplemente nadie puede controlar y saber a ciencia cierta cuándo esa persona que decidió recibir a Cristo realmente fue salva. En mi concepto, toda persona que entendió que recibir a Cristo es depositar su fe en Él, es salva. Y probablemente no veamos lo que nosotros creemos que debemos ver en esa persona, un drástico cambio muy grande, porque esto es probable que sea algo progresivo y no instantáneo. Pero la salvación, que es producto totalmente divino, es instantánea. En cuanto a la conducta, es trabajo del mismo salvo. Él o ella deben ir dejando. Lo ideal sería que dejaran todo lo que vivieron antes y comenzaran una nueva vida en el mismo momento de recibir a Cristo. Y algunos lo logran, pero no todos. Bueno, cuando comparezcamos ante el tribunal de Cristo, allí habrá, yo creo que incluso habrá quejas y discusiones, y porque hay varios textos bíblicos que nos hacen ver, Jesús habló en una forma metafórica a veces, indicando que habrá quejas. Bueno, Señor, pero yo te he servido tanto y cuanto y todo esto, y veo que hay injusticia aquí porque fulano de tal, que yo lo conozco, recibió el perdón tuyo estando ya en el ocaso de su vida, y yo en mi juventud y he dedicado 40 o 50 años sirviéndote, y él solamente 4 o 5 meses y está recibiendo lo mismo que yo. Imagínese usted. Bueno, yo no le voy a dar textos bíblicos que hablan en esos términos, pero hay muchos pasajes de la Biblia que nos hacen ver que no todos recibiremos lo mismo. Hay un pequeño, digamos, versículo que nos habla allá en el capítulo 15 de 1 Corintios, cuando el apóstol Pablo defiende la doctrina de la resurrección de los muertos. Y es muy notable lo que él dice, porque él dice, por ejemplo, en el versículo 41, y en el 40 él dice, y hay cuerpos celestiales y cuerpos terrenales, claro, en el cielo tendremos, pero otros cuerpos. Pero una es la gloria de los celestiales y otra la de los terrenales. Bien, ya sabemos cómo es la gloria del terrenal, pero todavía no sabemos cómo es la celestial. Solo sabemos que seremos semejantes a Él, pero tampoco lo hemos visto glorificado a Él. Una es la gloria del sol, otra la gloria de la luna y otra la gloria de las estrellas. Pues una estrella es diferente de otra en gloria. Y luego dice,
así también es la resurrección de los muertos. Y hay punto allí, el versículo 42 de 1 Corintios 15. Qué interesante. No hay dos estrellas iguales. Y creo yo que no habrá dos estrellas o dos cristianos iguales cuando el Señor entregue a cada uno el correspondiente galardón o la recompensa, como usted quiera, por las dos palabras se usan. La curiosidad nuestra es saber, bueno, ¿en qué o de qué consiste este galardón? ¿Qué es? Permítame decirle lo que yo pienso. Yo pienso que hay dos elementos que formarán parte de ese galardón. Uno es la apariencia física, porque tendremos cuerpos espirituales. No quiere decir que será puro espíritu, eso no es cuerpo. Y otro es el desempeño que tendremos por la eternidad. En la eternidad habrá mucho que hacer. Todos estaremos ocupados. Pero qué ocupación tan maravillosa será esa. Yo no quisiera un cielo donde no hay nada que hacer. Creo que estaremos trabajando allí. Adán fue formado, cuando Dios lo formó, le dio el cuidado del huerto antes de la entrada del pecado. O sea, él y su esposa Eva, luego con él, no estaban de balde, tenían trabajo. Usted tal vez podría decir, bueno, pero ellos ahí estaban trabajando y todo, y sin embargo pecaron. Sí, pero la gran diferencia, el del cielo, es que el pecado no entrará allí. Tanto es así que en el mismo cielo hubo lucha, hubo guerra. Muchos hablan de la Primera y Segunda Guerra Mundial. En realidad, la Primera Guerra Universal se llevó a cabo en el cielo, cuando Dios tuvo que derrotar definitivamente a Satanás y sus ángeles y desalojarlos de sus puestos, los que tenían. Y así lo hizo. Y habrá más guerra allí. Y luego habrá cielos y tierra nuevos. ¿Para qué? Para que sean habitados por gente nueva. Así es, ni más ni menos. Quiere decir que esta tierra tendrá que pasar por el fuego para su purificación. Es exactamente lo que dice el apóstol Pedro, cuando él dice que el mundo antiguo pereció mediante agua, el diluvio, y el presente está reservado por la misma palabra de Dios para ser destruido por el fuego. Hablando de esos que se burlan de todo lo que estoy diciendo, él dice, estos ignoran voluntariamente que en el tiempo antiguo fueron hechos por la palabra de Dios los cielos y también la tierra, que proviene del agua y por el agua subsiste. Por lo cual el mundo de entonces pereció en agua, pero los cielos y la tierra que existen ahora están reservados por la misma palabra, guardados para el fuego en el día del juicio y de la perdición de los hombres impíos. Esto en 2 Pedro 3, versículos 5 al 7. Note que no dice el cielo, sino los. Hay más de uno. Por lo menos la Biblia habla hasta del tercer cielo. ¿Cuáles son ellos, esos cielos? Bueno, la mayoría de los estudiosos de la palabra de Dios sostienen que el primer cielo es la atmósfera, por donde vuelan los aviones, vuelan los pájaros y todo eso. Es el primer cielo. El segundo cielo es donde están la bóveda celeste que vemos. Miramos hacia arriba y vemos las estrellas, el sol, la luna, etc. Y el tercer cielo es donde mora Dios. Los tres cielos pasarán también por la purificación. Eso será maravilloso, solamente Dios puede hacerlo. Y claro, Él es quien lo hará. La pregunta final es, ¿usted ya recibió a Cristo como su Salvador o todavía no? Recuerde, el tiempo disponible que usted tiene es hasta el día de su muerte. Más allá, no hay misa que le ayude, ni misas en plural, ni sacerdotes, ni papas, ni cristianos o parientes y dinero, nada le ayudará. Una vez que usted muere sin Cristo, bueno, irá a la condenación eterna. Tenga cuidado, nadie dará este paso de fe por usted.

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Saludos, amigo oyente, y bienvenido a Través de la Biblia, donde estamos estudiando el libro de Éxodo en el Antiguo Testamento. Estamos en el capítulo 33 y hoy vamos a comenzar con el versículo 12. Abra pues su Biblia en esta porción de la Escritura y acompáñanos durante el desarrollo de este estudio bíblico. Y para comenzar, pidamos la dirección de Dios. Padre Santo, te damos gracias por tu bendita palabra y pedimos que tú la uses para alimentar hoy nuestra vida espiritual. Oramos en el bendito nombre de Cristo Jesús. Amén. Continuamos hoy, amigo oyente, nuestro viaje por el libro de Éxodo. En nuestro programa de hoy vamos a comenzar con el versículo 12 de este capítulo 33 de Éxodo. Vamos a considerar la oración de Moisés y la contestación del Señor. Leamos entonces los versículos 12 y 13, que dicen así: Y dijo Moisés a Jehová: Mira, tú me dices a mí, saca este pueblo, y tú no me has declarado a quién enviarás conmigo. Sin embargo, tú dices, yo te he conocido por tu nombre, y has hallado también gracia en mis ojos. Ahora pues, si he hallado gracia en tus ojos, te ruego que me muestres ahora tu camino, para que te conozca y halle gracia en tus ojos. Y mira que esta gente es pueblo tuyo. Moisés pidió lo mismo que el apóstol Pablo pidió en su carta a los Filipenses, capítulo 3, versículo 10, donde dice, «A fin de conocerle y el poder de su resurrección y la participación de sus padecimientos, llegando a ser semejante a él en su muerte». Es lo mismo que Felipe quiso decir cuando en el Evangelio según San Juan, capítulo 14, versículo 8, pidió, «Señor, muéstranos el Padre y nos basta». Creemos que todo hijo de Dios que es sincero tiene un verdadero anhelo de conocer a Dios. Ahora leamos los versículos 14 y 15 de Éxodo 33. Y él dijo, «Mi presencia irá contigo, y te daré descanso». Y Moisés respondió, «Si tu presencia no ha de ir conmigo, no nos saques de aquí». Moisés sabía que la presencia de Dios iría con él. Él sabía que no podría llevar la carga él solo. Ahora el versículo 16 dice, ¿Y en qué se conocerá aquí que he hallado gracia en tus ojos, yo y tu pueblo, sino en que tú andes con nosotros, y que yo y tu pueblo seamos apartados de todos los pueblos que están sobre la faz de la tierra? Es importante notar aquí que Dios hizo de los israelitas un pueblo peculiar para un propósito muy definido. La iglesia también debe ser un pueblo peculiar hoy en día. Esto quiere decir que debemos ser un pueblo que da honra y gloria a Dios, pero no que seamos personas raras. Leamos ahora el versículo 17 de Éxodo 33. Y Jehová dijo a Moisés, «También haré esto que has dicho, por cuanto has hallado gracia en mis ojos, y te he conocido por tu nombre». Moisés se hace amigo íntimo con Dios. Sigamos adelante ahora con el versículo 18. Él entonces dijo, «Te ruego que me muestres tu gloria». Moisés en realidad no podía ver a Dios cara a cara, mas Dios le dice a él en el versículo 19, y le respondió, «Yo haré pasar todo mi bien delante de tu rostro, y proclamaré el nombre de Jehová delante de ti, y tendré misericordia del que tendré misericordia, y seré clemente para con el que seré clemente». Pablo hace uso de este versículo en su carta a los Romanos, capítulo 9, versículo 15, cuando expresa, «Pues a Moisés dice, tendré misericordia del que yo tenga misericordia, y me compadeceré del que yo me compadezca». Ahora el versículo 20 de Éxodo 33 dice, «Dijo más, no podrás ver mi rostro, porque no me verá hombre y vivirá». Es un hecho, amigo oyente, que usted no verá a Dios cara a cara. Ahora los versículos 21 al 23 dicen, «Y dijo aún Jehová, he aquí un lugar junto a mí, y tú estarás sobre la peña, y cuando pase mi gloria, yo te pondré en una hendidura de la peña, y te cubriré con mi mano hasta que haya pasado. Después apartaré mi mano, y verás mis espaldas, mas no se verá mi rostro». Este pasaje está hablando en cuanto a la gloria como una representación de Dios. El Señor Jesús dijo que cuando Él venga la segunda vez, habría la señal del Hijo del Hombre en el cielo. El evangelista Mateo nos declara en el capítulo 24 de su Evangelio, versículo 30, «Entonces aparecerá la señal del Hijo del Hombre en el cielo, y entonces lamentarán todas las tribus de la tierra, y verán al Hijo del Hombre viniendo sobre las nubes del cielo con poder y gran gloria».
Creemos que aquella señal es la gloria Shekinah de la cual acabamos de leer aquí en Éxodo, capítulo 33, versículos 21 al 23. Cuando Cristo tomó forma humana, la gloria no estaba allí. Se humilló y puso a un lado su gloria, porque todavía era Dios. Por eso Él pudo decir, «El que me ha visto a mí, ha visto al Padre». Nosotros, amigo oyente, no veremos a Dios. Veremos al Señor Jesucristo, y Él tendrá forma humana porque esa es la forma que tomó acá en la tierra. Hoy día Cristo tiene un cuerpo glorificado, y algún día seremos como Él es, según se nos declara en la primera carta del apóstol Juan, capítulo 3, versículo 2, donde dice, «Amados, ahora somos hijos de Dios, y aún no se ha manifestado lo que hemos de ser, pero sabemos que cuando Él se manifieste, seremos semejantes a Él, porque le veremos tal como Él es». Esta es la anticipación y la esperanza de los creyentes que caminamos por la fe. Moisés también aprendió a caminar por la fe. Él sabía que la presencia de Dios iría con él, de lo contrario, sufriría fracaso. Nosotros también, amigo oyente, necesitamos de la presencia de Dios hoy para poder enfrentar los problemas de la vida. Y bien, aquí concluye el capítulo 33 de Éxodo. Y entramos al capítulo 34. En este capítulo vamos a estudiar la renovación de las tablas de piedra. Estudiaremos también la proclamación del nombre de Jehová y el rostro de Moisés resplandece. Veamos los primeros cuatro versículos de este capítulo 34 de Éxodo. Y Jehová dijo a Moisés, «Alízate dos tablas de piedra como las primeras, y escribiré sobre esas tablas las palabras que estaban en las tablas primeras que quebraste. Prepárate, pues, para mañana, y sube de mañana al monte de Sinaí, y preséntate ante mí sobre la cumbre del monte. Y no suba hombre contigo, ni parezca alguno en todo el monte. Ni ovejas ni bueyes pascan delante del monte». Y Moisés alisó dos tablas de piedra como las primeras, y se levantó de mañana y subió al monte Sinaí, como le mandó Jehová, y llevó en su mano las dos tablas de piedra. Este es el segundo par de tablas de la ley. Las primeras tablas fueron rotas cuando Moisés descendió del monte Sinaí y encontró que los israelitas habían hecho un becerro de oro y que lo estaban adorando. Ahora vuelve al monte con tablas en blanco. Leamos el versículo 5 de Éxodo 34. Y Jehová descendió en la nube y estuvo allí con él, proclamando el nombre de Jehová. El Señor ahora proclama su nombre. Este es un adelanto tremendo, tanto para Moisés como para los israelitas. Un nombre tiene un significado particular, y cuando usted y yo oímos decir el nombre de César o de Egipto, ciertas imágenes o representaciones surgen en nuestra mente. Dios ahora está proclamando su nombre y quiere que los israelitas se acuerden de las experiencias que han pasado con él desde que han salido de la tierra de Egipto. Leamos ahora los versículos 6 y la primera parte del 7 de Éxodo 34. Y pasando Jehová por delante de él, proclamó, «Jehová, Jehová, fuerte, misericordioso y piadoso, tardo para la ira y grande en misericordia y verdad, que guarda misericordia a millares, que perdona la iniquidad, la rebelión y el pecado, y que de ningún modo tendrá por inocente al malvado». Dios no extiende su misericordia tapándose los ojos ante el culpable, ni diciendo, «Simplemente me olvidaré de aquel pecado». El pecado tiene que ser castigado y la pena tiene que ser pagada. Dios no absuelve así nomás al culpable. ¿Qué pasa entonces? ¿Cómo mantiene su misericordia y a la vez atiende a la iniquidad? Un sacrificio debe ser provisto. Los sacrificios que Israel ofreció en aquel día no quitaban el pecado. Solo lo encubrían y señalaban a aquel sacrificio perfecto, al Señor Jesucristo, el cual, cuando vino, quitó el pecado por medio de su muerte en la cruz del Calvario. Ahora, la segunda parte del versículo 7 dice, «Que visita la iniquidad de los padres sobre los hijos y sobre los hijos de los hijos hasta la tercera y cuarta generación». Es bueno que recordemos que hoy en día es muy posible cometer un pecado que puede hacer mella en los hijos, en los nietos, en los bisnietos, etc. Cierto día, un grupo de estudiantes universitarios que seguían cursos de psicología normal salieron para dar una gira de inspección en un hospital mental en la ciudad de Oliver, estado de Tennessee, en los Estados Unidos. Durante su gira, pudieron observar algunas de las anormalidades existentes. Todos los enfermos sufrían de una enfermedad mental u otra.
Un alumno interesado preguntó al médico que les guiaba la causa de estas enfermedades. El doctor simplemente respondió, es por causa de los pecados que cometió o el padre, o el abuelo, o el bisabuelo. En otro caso, un médico en la ciudad de Nashville, Estados Unidos, llevó a uno de sus alumnos a un hospital donde él iba a operar a unos niños ciegos. El alumno preguntó, ¿por qué son ciegos? Y el médico respondió, es por causa de los pecados que cometieron sus padres. Amigo oyente, es que no se puede ganarle a Dios. No se le puede engañar ni violar sus leyes con impunidad. Dios siempre es el mismo y no cambia. Debemos dar gracias por la revelación de Dios que dice, Dios hace misericordia a millares y perdona la iniquidad. Y si solo acudimos a Él, encontraremos su misericordia. Leamos ahora los versículos 8 y 9 de este capítulo 34 de Éxodo. Entonces Moisés, apresurándose, bajó la cabeza hacia el suelo y adoró. Y dijo, «Si ahora, Señor, he hallado gracia en tus ojos, vaya ahora el Señor en medio de nosotros, porque es un pueblo de dura cerviz, y perdona nuestra iniquidad y nuestro pecado, y tómanos por tu heredad». Esta es la cuarta vez que a Israel se le llama un pueblo de dura cerviz. Esperamos que usted ya se haya dado cuenta que Dios nunca salvó a la nación de Israel porque fuera superior, ni porque los israelitas anduvieran tan bien, ni porque prometieran hacer lo bueno. Al contrario, vemos que es un pueblo de dura cerviz. Y pasamos ahora a otro aspecto, la renovación de la comisión de Moisés. Leamos entonces el versículo 10 de Éxodo 34. Y él contestó, «He aquí, yo hago pacto delante de todo tu pueblo. Haré maravillas que no han sido hechas en toda la tierra, ni en nación alguna». Y verá todo el pueblo en medio del cual estás tú, la obra de Jehová, porque será cosa tremenda la que yo haré contigo. La palabra tremenda aquí significa incitar terror. Esta palabra no tiene el sentido que a veces damos a la palabra tremenda. Era parte del resguardo o la protección de Dios con la que Él cubría a su pueblo. Habrían sido destruidos por el enemigo si Él no hubiera hecho esto. Ahora el versículo 11 dice, guarda lo que yo te mando hoy. He aquí que yo echo de delante de tu presencia al amorreo, al cananeo, al heteo, al fereceo, al heveo y al jebuseo. Dios dice que Él expulsará de delante de ellos a todos sus enemigos, y esta es la tercera vez que lo promete hacer. Sigamos ahora con el versículo 12 de Éxodo 34. Guárdate de hacer alianza con los moradores de la tierra donde has de entrar, para que no sean tropezadero en medio de ti. Dios los amonestó que se guardaran o que se cuidaran de hacer pacto alguno con los habitantes de la tierra. Cuando los gabaonitas llegaron a Josué, como lo veremos más adelante en el libro de Josué, engañaron a los israelitas. Afirmaron falsamente que habían venido desde muy lejos y hasta llevaban con ellos pan seco y mohoso para comprobárselo a Josué. ¿Por qué no quería Dios que Israel hiciera pacto con los habitantes de la tierra de Canaán? Si hacían pacto con estas personas, en realidad caerían en una trampa y se verían llevados una vez más a la idolatría. Veamos ahora los versículos 13 y 14 de este capítulo 34 de Éxodo. Derribaréis sus altares y quebraréis sus estatuas y cortaréis sus imágenes de acera, porque no te has de inclinar a ningún otro Dios, pues Jehová, cuyo nombre es celoso, Dios celoso es. Amigo oyente, Dios es un Dios celoso y no quiere compartir su honra y su gloria con los dioses falsos. Tampoco hay motivo de pedir disculpa por razón de que Dios sea celoso. En cierta ocasión, una señora dijo, «Mi esposo no tiene celos de mí». Ella estaba jactándose de aquel hecho, pero creemos que si su esposo en realidad no tenía celos de ella, entonces tampoco la amaba. Cuando uno ama a cualquier cosa o a cualquiera persona, siente celos por ella y no le gusta compartirla con otros. Claro que es posible tener celos en un sentido malo, pero no estamos hablando en cuanto a eso. Cuando usted ama a una persona, se preocupa por ella y la cuida. Le dedica atención. Ahora los versículos 15 al 17 dicen, «Por tanto, no harás alianza con los moradores de aquella tierra, porque fornicarán en pos de sus dioses, y ofrecerán sacrificios a sus dioses, y te invitarán, y comerás de sus sacrificios.
o tomando de sus hijas para tus hijos, y fornicando sus hijas en pos de sus dioses, harán fornicar también a tus hijos en pos de los dioses de ellas. No te harás dioses de fundición. Amigo oyente, la tierra de Canaán estaba tan llena de idolatría, exactamente como un perro está cubierto de pulgas. La tierra estaba llena de una inmoralidad grasa, y Dios está molestando a Israel a que se mantenga separado de quienes se involucran en estas actividades, y que de ningún modo hagan pacto alguno con ellos. Israel debía o destruirlos o ahuyentarlos de la tierra. Ahora Israel desobedeció a Dios, y no quitaron completamente a estas gentes de la tierra, y por eso Israel cayó en la idolatría una vez más. Por eso Dios los envió a la cautividad babilónica más tarde. El hecho es que Dios es un Dios celoso de su nombre y rehúsa compartir su posición de autoridad y liderazgo, su honra y gloria con ningún otro. La idolatría en la tierra era una abominación para Dios y Él no quería que esto llegara a ser una parte del modo de vivir de Israel. Quería tener un pueblo para sí mismo, un pueblo que le amara solamente a Él. Y pasamos ahora a otro aspecto importante. Leamos el versículo 18 de Éxodo capítulo 34. La fiesta de los panes sin levadura guardarás. 7 días comerás pan sin levadura, según te he mandado, en el tiempo señalado del mes de Abib, porque en el mes de Abib saliste de Egipto. Dios está preparando a Israel para entrar en la tierra por medio del restablecimiento de las fiestas y los sábados. A tono con esto, el versículo 23 nos dice: 3 veces en el año se presentará todo varón tuyo delante de Jehová el Señor, Dios de Israel. Dios luego sigue dando muchos detalles con respecto a varias cosas diferentes, cosas que los israelitas debían hacer y también cosas que no debían hacer. Pasemos ahora al versículo 25 y al 26 de este capítulo 34 de Éxodo. No ofrecerás cosa leudada junto con la sangre de mi sacrificio,

es que la piel de su rostro resplandecía después que hubo hablado con Dios. Y Aarón y todos los hijos de Israel miraron a Moisés, y he aquí que la piel de su rostro era resplandeciente, y tuvieron miedo de acercarse a él. Entonces Moisés los llamó, y Aarón y todos los príncipes de la congregación volvieron a él, y Moisés les habló. Después se acercaron todos los hijos de Israel, a los cuales mandó todo lo que Jehová le había dicho en el monte Sinaí. Y cuando acabó Moisés de hablar con ellos, puso un velo sobre su rostro. Cuando venía Moisés delante de Jehová para hablar con él, se quitaba el velo hasta que salía. Y saliendo, decía a los hijos de Israel lo que le era mandado. Y al mirar los hijos de Israel el rostro de Moisés, veían que la piel de su rostro era resplandeciente. Y volvía Moisés a poner el velo sobre su rostro hasta que entraba a hablar con Dios. Estos versículos nos muestran cuán estrecha era la comunión que había entre Dios y Moisés, hasta tal punto que Dios comunicó de su resplandor al rostro de Moisés. Y amigo oyente, Dios espera que nosotros desarrollemos este tipo de comunión con Él, una comunión estrecha. Ahora, por supuesto, nuestro rostro no resplandecerá de la manera que el rostro de Moisés resplandeció. Pero si mantenemos nuestra estrecha comunión con Dios, el mundo podrá notar que nuestro rostro, nuestro ser entero, resplandece con el gozo, con la paz que Jesucristo da. Podrá notar que nosotros tenemos algo diferente de lo que ellos tienen. Y de la misma manera que el pueblo de Israel notó el resplandor en el rostro de Moisés, el mundo podrá notar en nuestro ser entero el resplandor que Jesucristo irradia cuando Él entra a tomar posesión total y absoluta de nuestro ser. Esta, amigo oyente, es la comunión íntima y estrecha que Dios quiere que mantengamos constantemente con Él, y así daremos verdadero cumplimiento a las palabras de Jesús expresadas en Mateo 5:16. Así alumbre vuestra luz delante de los hombres, para que vean vuestras buenas obras y glorifiquen a vuestro Padre que está en los cielos. Y aquí, amigo oyente, concluimos nuestro estudio del capítulo 34 de Éxodo. No nos queda mucho tiempo, pero en los minutos restantes vamos a comenzar el capítulo 35 de Éxodo. En este capítulo estudiaremos el día de reposo, también las ofrendas voluntarias para el tabernáculo, y finalmente Bezaleel y Aholiab son llamados al trabajo. En este capítulo el Señor vuelve a hablar con Israel en cuanto al día de reposo. Esta es la tercera vez que lo hace. Leamos los primeros tres versículos de este capítulo 35 de Éxodo. Moisés convocó a toda la congregación de los hijos de Israel y les dijo, «Estas son las cosas que Jehová ha mandado que sean hechas. 6 días se trabajará, mas el día séptimo os será santo, día de reposo para Jehová. Cualquiera que en él hiciere trabajo alguno, morirá. No encenderéis fuego en ninguna de vuestras moradas en el día de reposo». El Señor hace hincapié en que la razón principal de que existe el día de reposo es que pertenece a la creación. Dios descansó en el día de reposo después de su obra de la creación. Dios le dijo a Israel que este día tenía una relación particular y definida entre él e Israel. Un poquito después de la creación, el hombre empezó a apartarse de Dios. Luego llegó el día cuando todo el género humano ya no reconoció a Dios y empezó a adorar a la criatura. Y al final, el hombre no guardaba ya el día de reposo. Fue entonces cuando Dios empezó a establecer una relación particular entre sí mismo y los israelitas. Dios empezó a dar leyes que realmente eran más aplicables a esa tierra y a los de esa tierra que a cualquier otro lugar o persona. Si alguien trabajaba en el sábado, era ejecutado a pedradas. Sería muy difícil continuar nuestra sociedad sin que alguien trabaje en el día de reposo, es decir, el día sábado. Supóngase usted que nadie enciende el fuego en el sábado. Esto sí que causaría grandes problemas, especialmente en los países del norte, donde es helado. Las leyes de Dios eran dadas para ser adaptadas a la tierra en la cual vivía Israel. Veamos ahora las ofrendas voluntarias para el tabernáculo. Leamos los versículos 4 y 5 de Éxodo 35. Y habló Moisés a toda la congregación de los hijos de Israel, diciendo, «Esto es lo que Jehová ha mandado. Tomad entre vosotros ofrenda para Jehová. Todo generoso de corazón la traerá a Jehová, oro, plata, bronce». Estas ofrendas para la construcción del tabernáculo eran voluntarias. A los israelitas no se les

requería, no se les pedía traer nada. No había ninguna demanda, ninguna exigencia de ninguna clase sobre ellos. Pero vemos en los versículos siguientes que debían traer otras cosas, además del oro, la plata y el bronce. Leamos los versículos 6 al 9 de Éxodo 35. Azul, púrpura, carmesí, lino fino, pelo de cabras, pieles de carneros teñidas de rojo, pieles de tejones, madera de acacia, aceite para el alumbrado, especias para el aceite de la unción y para el incienso aromático, y piedras de ónice y piedras de engaste para el efod y para el pectoral. Estas son las cosas que los israelitas podían ofrendar para la construcción del tabernáculo. Y aquí nos detenemos por esta ocasión. Continuaremos la consideración de este capítulo 35, Dios mediante, en nuestro próximo programa. Será pues, hasta entonces, que Dios le bendiga, es nuestra ferviente oración.

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1: ¡Hasta la tarde, mamá! ¡Hasta luego!
2: Un momento. Esperen un momento.
1: ¡Nos va a coger tarde, mamá!
2: No importa. Vengan acá por un momento.
1: Pero, mamá, no entiendes. Es que...
2: Entiendo muy bien lo que espero de ustedes. Pero temo que ustedes no entienden.
3: ¿Qué fue, mamá?
2: ¿A dónde van?
1: Solo vamos a ver el tren cuando pasa. Por eso tenemos que correr.
2: Pero, ¿por qué es que ustedes quieren ir ahí todos los días? Apenas salen de las clases y van allí. A veces me pregunto si van a la escuela.
1: Claro que vamos, mamá. Tú sabes que sí. ¿No viste mis tareas anoche?
2: Sí, pero no estoy muy convencida. Me parece que están aprendiendo muy poco.
1: Es que la maestra no sirve para nada. Ya te dije.
3: Hoy es sábado, mamá. No tenemos clases. Déjanos ir a ver pasar el tren. Déjanos ir, mamá.
2: Pueden ir, pero...
1: ¡Qué bueno! ¡Qué bueno eso! Muy bien, mamá.
2: Un momento. Dije que pueden ir. Pero insisto que no suban al tren en ningún momento.
1: No, claro que no, mamá. ¿Cómo vas a creer, mamá?
2: Fácilmente lo creo conociéndote a ti. Recuerden muy bien, no deben subir al tren ni deben molestar a los pasajeros. ¿Me oyen?
3: Sí, mamá. Nos portaremos bien y no haremos nada que no debamos hacer.
2: Ojalá.
1: Ya, mamá. ¿Podremos ir ya?
2: Bueno, supongo que sí. Pero cuidado con hacer algo malo, porque los mato con mis propias manos.
1: Muy bien, mamá. ¡Hasta luego!
4: Mi madre, mi hermano y yo vivimos en una casita pobre, a la orilla del pueblo y no muy lejos de la línea del ferrocarril, que era lo que más nos entusiasmaba en la vida. Nuestro papá nos dejó cuando éramos chicos y mamá trabajaba largas horas cuidando la casa de una familia rica. Había algo en el movimiento de los trenes, en la gente bien vestida que subía y bajaba de ellos, que siempre me emocionaba. Decidí que yo sería maquinista cuando fuera grande. Pero mientras tanto, mi hermano Carlitos y yo procurábamos llevar las valijas de la gente para ganar unos centavos y así ayudar un poco a mamá. Y desde luego, para comprar unas cositas que a nosotros nos gustaba y que mamá nunca podía comprarnos. Fue en ese trabajito que aprendí a aplicar mi mente y astucia a otro tipo de trabajo.
1: ¡Ya, Carlitos! ¡Agarra! ¡Agarra!
3: ¡Sí! ¡Ya! ¡Casi no pude!
1: Sí, pero pudiste, ¿verdad?
3: No puedo como tú, Miguel, pero pues, con tu ayuda puedo.
1: ¡Eso es! Bueno, vamos a entrar a ver lo que pescamos. ¡Le llevo las valijas, señor!
5: No, gracias, muchacho. La llevo
1: yo. Pero yo lo hago muy barato, señor.
5: Dije que no.
1: ¿Qué le importa unos centavos? Señora, le llevo las valijas.
6: Temo que son muchos para ti.
1: Pero aquí tengo a mi hermano. Él es muy fuerte también, aunque chico. Entre los dos las llevamos.
6: Bueno, si creen que pueden, está bien.
1: Claro que podemos, ¿verdad que sí, Carlitos?
3: Claro, somos hombres fuertes. Ya verá usted.
6: Está bien, vamos a ver.
3: ¿Cuánto te dio, Miguel?
1: Bastante, hombre. Mira, 2 pesos.
3: ¡Qué dicha! ¿Qué vamos a comprar?
1: Ya sé, pero Carlitos, los 2 pesos no son lo que me interesa.
3: ¿No? ¿Por qué no, Miguel?
1: Porque hay otra cosa que nos dio la señora.
3: ¿Sí? ¿Qué?
1: Esto.
3: ¡Ay! Es una bola de béisbol. ¡Qué linda! Pero Miguel, yo no vi cuando te la dio.
1: Entonces no me estabas mirando en ese momento.
3: Pero yo estaba al lado de la señora. No me explico.
1: Bueno. Tal vez no me la dio exactamente, pero estaba en una de las bolsas que yo llevaba y... bueno.
3: Miguel, no me digas que la cogiste.
1: ¿Y por qué no? Ella puede comprar millones de bolas para sus hijos. Nunca le hace falta nada.
3: ¿Cómo sabes?
1: Fácil. ¿No viste la ropa que llevaba? El estilo de las valijas, la misma propina que nos dio. Todo lo de ella es grande y una bola no le va a hacer falta.
3: Pero no era nuestra.
1: ¡Cállate! Si vas a ser así, de aquí en adelante no te traigo.
3: No digas eso, Miguel.
1: Entonces deja de ser tan cobarde.
3: Muy bien, pero... ¿quién sabe si... sí?
1: ¿Qué? ¿Sí qué?
3: No era nada.
4: Esa fue mi primera experiencia en coger algo ajeno para mí mismo. La victoria me supo muy rica, y esta idea llegó a posesionarse de mi mente. Si me fue tan fácil coger la bola de la señora, ¿por qué no podría tener el mismo éxito con cosas más valiosas en el futuro? Empecé casi inmediatamente a soñar de otras posibilidades, pero mientras soñaba y jugaba con la bola...
3: ¡No la tires tan fuerte, Miguel!
1: Muy bien, creí que eras hombre.
3: ¡Soy hombre, pero!
1: Muy bien, a ver... ¡Mejor!
3: ¡Sí! ¡A ver si puedes atajar esta!
1: ¡Bien hecho, hombre! A ver, vamos a ver...
3: ¡Miguel! Ahora. ¡Carlitos! ¡Vengan!
1: Después, mamá, estamos jugando a...
3: ¡Que vengan ya!
1: Está bien, vamos, Carlos.
3: ¿De quién es la bola?
1: Es nuestra.
3: Ah, sí. ¿Con qué dinero la compraste?
1: Pues es que no la compramos.
3: ¿Ah, no? Entonces, ¿cómo es que la tienes?
1: Pues una señora en el tren, el otro día, ella...
3: ¿Y? ¿Qué hizo la señora? ¿Les dio dinero para comprar una bola?
1: Sí, eso
7: no,
1: es.
7: No, mamá, pues qué.
3: Ajá, parece que hay un poco de diferencia. Carlitos, dime de dónde consiguieron la bola.
7: Bueno, mamá... Es que...
1: Déjame decirte, mamá, Carlitos no sabe.
3: Muy bien, dímelo.
1: Es que había una señora muy rica en el tren. Nosotros llevábamos sus valijas y cuando llegamos a su carro, pues ella...
3: ¿Qué?
1: Pues me regaló la bola.
3: ¿Te la regaló? ¿Estás seguro?
1: Claro.
3: Entonces, ¿por qué no sabe tu hermano lo que pasó? Si los dos llevaron sus valijas.
1: Pues porque estaba al otro lado del carro.
3: Miguel, Carlitos, siento que algo feo ha sucedido aquí, y no me gusta para nada. Somos pobres, y tenemos muy poco de las cosas de esta vida. Pero eso sí, hay una cosa que podemos tener que nadie puede quitar de nosotros, y es el orgullo de saber que somos rectos y honestos. Y el muchacho que coja algo ajeno, o a quien yo encuentre mintiendo de estas cosas... ¡Va a sentir mi ira! ¿Me oye?
1: Sí, claro, mamá. Tiene razón.
7: ¿Tú sabes que no tocaríamos algo ajeno, mamá?
3: Siempre he tratado de enseñarles a no hacerlo. Pero como estoy tan ocupada, ¿quién sabe en lo que se están metiendo cuando yo no los veo?
1: Puedes confiar en nosotros, mamá.
3: Ojalá. Temo mucho que porque no tienen un padre, les hace falta muchas de las lecciones importantes de la vida.
7: No necesitamos padre, mamá. Porque te tenemos a ti.
3: Gracias, mi amor. Quisiera hacer para mis criaturas todo lo que necesitan. Pero temo que fallo mucho.
7: No digas eso, mamá.
3: Quiero que siempre recuerden que el hombre deshonesto no vale la pena. No importa si es rico o pobre. Si miente, si engaña, no es un hombre, sino un animal. Y yo no quiero jamás que mis hijos sean así.

0: Las palabras de mi madre hicieron muy poca impresión en mi mente adolescente. Ya había saboreado el poder de alcanzar algo deseado con solo el uso de mis capacidades nativas. Ahora quería lograr más triunfos. Si tan fácilmente tenía la bola que había deseado por años, ¿cómo no iba a alcanzar otras cosas mayores? Seguía con el mismo método, el de coger cosas de las bolsas y valijas de los viajeros del tren. Carlitos y yo siempre íbamos en el tren para la costa, bajando a unas millas de la ciudad para venir de nuevo en el tren de la costa. Carlitos no aprobaba mis actividades, pero como me admiraba siempre, cooperaba conmigo en no decirle nada a mi madre. Un día, cuando veníamos de regreso, ¿a quién estás saludando, Carlitos?
1: Al mismo viejito que vive ahí en esa casita solo. Todos los días se sonríe conmigo y me saluda.
0: ¡Tonto!
1: No digas eso, Miguel. Sé muy bueno.
0: ¿Qué sabes tú si es bueno o no? Sin duda es un ricacho que no tiene qué hacer, solo contar sus billetes.
1: Su casa no es nada elegante.
0: Eso no indica nada. Muchas de esas personas ricas tratan de engañar a la gente así. Viven en una casa humilde para confundir, y quién sabe cuántas cosas tienen ahí en su casa que no usa ni necesita. ¡Tonto ricacho!
1: A mí me gusta mucho. Siempre se sonríe conmigo.
0: Es un tonto, y tú también.
1: No, Miguel. La gente que se ve así como él tiene que ser buena.
0: ¡Cuentos, dianas! Ese hombre es inútil. No sirve para nada. Y tiene cosas que no le están sirviendo tampoco.
1: Miguel, no digas esas cosas. Tenemos mucho aquí con lo que estamos haciendo. Esto es mejor. No mires al pobre viejo.
0: Muy bien. Pero tal vez mañana vamos a conocerlo. ¿En qué te parece esa idea?
1: ¡Magnífico! Me gusta tanto su cara.
0: Muy bien. Mañana vamos a bajar ahí frente a su casa y lo conoceremos. Y veremos si tengo razón. Creo que es un tonto.
1: ¿Y si no nos deja pasar?
0: ¿Por qué? ¿No dijiste que con esa sonrisota que se tiene es bueno?
1: Sí, pero quién sabe si...
0: No seas tan cobarde. Mira, mira, ahí está. Le voy a saludar. Se ve que es tonto. Buenas tardes, señor.
2: Son los muchachos del tren. Pasen adelante, pasen.
0: No, muchas gracias, muchas gracias.
2: Qué bien que han venido a visitarme. No saben cuántas veces he deseado que vinieran. Todos los días los veo y todos los días pienso, ¿cómo me gustaría conocer a esos jovencitos?
0: Pues nosotros también hemos tenido ganas de conocerlos, señor. Por eso estamos aquí.
2: ¡Qué alegría! Siéntense, siéntense. Y vamos a tomar un poco de té. Pero primero díganme, ¿cómo se llaman?
0: Yo soy Miguel y mi hermano es Carlos.
2: Pues encantado de conocerlos. Yo soy Pablo Macís, a sus órdenes.
0: ¿Sabe, don Pablo? Nos ha tenido muy curiosos.
2: Sí. ¿Por qué? ¿Qué hay de interés en un viejito como yo?
0: Pues nos hemos preguntado si es posible que usted viva aquí solo, sin nadie más. Y si es así, si no tiene miedo.
2: ¿Miedo? ¿Miedo de qué, Miguel?
0: Pues de ladrones, de gente mala, de terremoto, de lo que sea.
2: No, Miguel. Yo no tengo miedo de nada. Pero, ¿sabe una cosa?
1: ¿Qué?
2: Yo no vivo solo.
0: ¿No? ¿Tiene quien lo cuide, entonces?
2: Sí. Y tengo quien me cuide. Y nunca estoy solo.
0: ¿Pero cómo puede ser, si nunca hemos visto a otra persona aquí?
2: Pues, es muy sencillo, realmente. Ustedes no pueden verlo, pero siempre está aquí conmigo.
1: ¿Quién, don Pablo? ¿Por qué no podemos verlo?
2: Porque no es posible verlo con el ojo físico. Pero está aquí. Es mi Señor Jesucristo.
0: ¿Cómo?
2: Sí. Hemos caminado juntos ya por años y años. Él nunca me deja solo.
0: Te dije que es un lobo.
2: Su compañía es la más dulce que he conocido en mi vida.
1: Pero, don Pablo, ¿cómo sabe usted que él está aquí si no lo ve?
2: Porque él me habla.
1: ¿Oye su voz?
2: Pues no con el oído, tal vez. Pero sí con el corazón. Y él puede hablar al corazón de ustedes también.
1: Nosotros sabemos mucho del niñito Jesús.
2: Pues sí, es el mismo. ¿Sabes, Carlitos, por qué vino el niño Jesús al mundo?
1: Pues, no, Creo que no.
2: Él no vino solo para ser niño. Porque los niños son de poca fuerza y no nos pueden ayudar a los adultos. Pero Jesucristo es el Hijo Eterno de Dios. Él vino como humano. Nació así como un niño. Creció y dio su vida en la cruz. Murió una muerte terrible por nosotros.
1: ¿Por qué, don Pablo? ¿Por qué dice que murió por nosotros?
2: Bueno, Carlitos y Miguel, ustedes saben que hacen muchas cosas malas, ¿verdad?
1: Sí, sí, es cierto.
2: Todos hacemos cosas malas. Mentimos, engañamos, robamos. ¿Quién sabe cuántas otras cosas malas hacemos? Y esas cosas muestran que tenemos el corazón malo y que así nunca podemos ir al cielo para estar con Dios.
1: Pero entonces, ¿quiere decir que iremos al infierno?
2: Es donde merecemos ir, hijo mío. Porque el corazón nuestro es malo, muy malo. Pero es por eso que Jesucristo murió. Él no tenía el corazón malo. Él era perfecto. Y nos amó tanto que Él murió en nuestro lugar para que Dios pudiera perdonarnos las cosas malas que hemos hecho.
1: ¿Jesús murió por mí?
2: Sí, hijo mío. Él murió por ti porque te ama. Y Él puede darte un corazón nuevo. Un corazón limpio porque Él te ama.
3: No veo razón para todo lo que usted nos ha dicho, don Pablo. Y creo que es tiempo para retirarnos.
2: Ah, sí. ¿Ves la razón, Miguel? Tú sabes perfectamente de estas cosas malas del corazón. Dios los llama pecados. Tú sabes de qué hablo.
3: Pero no me interesa. Bueno, vamos, Carlitos. Ya es tarde y tenemos que caminar para llegar a la casa.
1: Pero, Miguel, yo quiero oír más de Jesús.
3: ¡Ven, te dije! Hasta luego, don Pablo.
2: Hasta luego, jóvenes. Ojalá que vengan a visitarme de nuevo. Y la próxima vez tomaremos té.
1: ¡Ay, sí! Me gustaría venir.
3: Veremos. Hasta luego.
1: ¿Qué tienes, Miguel?
3: ¡Cállate!
1: Pero si Jesús me quiere y murió por mí, yo quiero que Él me dé un corazón nuevo. Don Pablo tiene razón. Tengo muchas cosas malas en mi corazón.
3: ¡Cállate! Esas son cosas de viejillas. Ya va a ver ese señor. Le vamos a quitar hasta su última prenda. Vamos a mostrarle que su famoso compañero de tantos años ni existe. Desde ese momento empecé a hacer planes para el gran robo que esperaba hacer en la casa de don Pablo. No sé por qué, pero todo lo que nos había dicho me dio una rabia que no soportaba. Sentí un deseo casi diabólico de hacerlo sufrir, de hacerle tragar las palabras que había dicho. Carlitos me dio guerra en todos los planes. Me dijo que mamá sospecharía, que don Pablo era muy simpático, que Jesús lo protegería, que no sé cuántas otras cosas. Pero no lo escuché. Cada vez mi decisión era más firme. Cada vez me molestaba lo que nos había dicho. Y al fin llegó el día señalado para la gran aventura.
1: Pero Miguel, no podemos hacer esto. Es malo lo que vamos a hacer.
3: ¡Cállate! ¡Agarra el palo, ya!
1: ¡Ya! ¡Ya!
3: No, no haremos nada malo. Solo vamos a ver a don Pablo de nuevo. ¿No recuerdas que nos prometió té?
1: Sí, Miguel, pero a ti nunca te ha gustado el té.
3: Pero tengo ganas de ver lo que nos da. ¿Acaso hay algo malo en eso?
1: No, claro que no. Pero no le harás daño, ¿verdad? Tal vez nos dará galletas.
3: ¿Quién sabe? Lo cierto es que nos va a dar más de la cuenta.
1: ¿Qué quieres decir con
3: nada,
1: eso?
3: Nada. Mira, ahí está la casa. Ahora, vamos a esperar un poquito más y podremos bajar. ¿Estás listo?
1: Sí, pero no puedo ver. Nunca hemos venido antes en la noche.
3: No importa. Solo tienes que hacer lo que siempre haces. Pararte y bajar. Son los mismos rieles. Todo es igual. Ahora sí, baja.
1: No, Miguel. No quiero.
3: Te dije que bajaras. Hazlo.
1: No, Miguel, no tengo miedo.
3: Entonces, te voy a ayudar.
1: ¡Ay!
3: Carlos, Carlos, ¿qué te pasó?
4: Carlitos, Carlitos, ¿por qué no me contesta, don Pablo? ¿Está muerto?
2: No, Miguel, no está muerto, pero, está inconsciente.
4: Pero sí...
2: Vamos a pedir al buen Jesús por él. Miguel, no te aflijas. Confiemos en Jesús.
5: En Jesús. Es por su Jesús que mi hermano está así. ¡Jesús lo hizo!
2: No, Miguel. Tú sabes que no es cierto. ¿Qué estaban haciendo ustedes aquí a estas horas? Nunca antes han venido en la noche.
5: Nada. No estábamos haciendo nada. Solo gozando en el tren.
2: ¿Ah, sí? Miguel, sospecho por la cara que tienes que tenían otra cosa en mente, algo malo, y que Dios no les ha permitido llevarlo a cabo.
5: ¡Mentiras! Usted no sabe lo que habla.
4: Mire, Carlitos está despierto.
2: Déjame verlo. Quítate un poco.
6: Miguel. Miguel.
4: Sí, Carlos. Ay, Carlos, qué bien. Vas a estar bien, muchacho.
6: ¿Qué pasó? Ay, mi espalda.
4: Carlos, Carlos, óyeme, Carlos.
2: Él no puede oírte ahora, Miguel. Está inconsciente de nuevo. Miguel, ¿no será que ustedes vinieron a robarme? ¿No será así? Mira a tu hermanito, Miguel. ¿Por qué está en esta condición?
5: Sí, mírelo. Eso es lo que Jesús hizo.
2: No, mi hijo. Eso es lo que tu pecado hizo. Vamos a orar que Dios salve la vida de tu hermanito y que te salve a ti también.
5: No estoy enfermo.
2: Sí, Miguel. Tú tienes el corazón muy enfermo. Ya lo vamos a llevar al hospital. Llamé a tu mamá. Ella debe estar ahí esperándonos.
4: ¿Mamá?
2: Sí. Carlitos va a necesitar a su mamá.

0: Por primera vez me monté en una ambulancia. Bajo circunstancias diferentes hubiera disfrutado grandemente, pero mi alma estaba muy turbada. Quería culpar a don Pablo por lo que había pasado con mi hermano. Quería culpar a Jesús por haberlo golpeado así. Y dentro de mi corazón rugía ese terrible conflicto, juntamente con el terrible miedo de que mi hermano se iba a morir. Después, en el hospital, Carlito se veía tan pálido, tan indescriptiblemente muerto, que yo no hallaba qué hacer. No encontraba consolación.
1: Miguel, hemos estado sentados aquí por mucho tiempo ya. ¿No te parece que es tiempo que orásemos por tu hermano?
0: No sé qué es eso.
1: Ven aquí conmigo, al lado de la cama, y vamos a orar juntos.
0: No.
1: Muy bien. Entonces oraré solo. Señor Jesús, tú bien conoces la necesidad de Carlitos. Y conoces su corazón también, Señor. Te ruego, Dios, de toda misericordia, que lo levantes para que él te conozca, para que él pueda conocer el perdón de todos sus pecados, para que él pueda conocer al único Salvador. Oh, mi Señor, levanta a este niño para que te conozca. Te pido también por su hermano Miguel, Señor. Tú sabes la lucha de ese corazoncito. Bendícelo, Señor, y usa esta experiencia tan dura para romper esa resistencia que no te deja entrar en su corazón. Señor Jesús, te doy gracias por tu amor, por el perdón de todos mis pecados. Ahora, haz este perdón real para estos niños, Señor. Te lo pido con todo el corazón. Gracias, Señor. Gracias. Bueno, Miguel, yo me voy. Mañana nos veremos.
0: Está bien.
1: Venga conmigo, doña Emilce. Vamos a dejar a los niños solos.
0: Jesús, yo no sé cómo orar, pero es cierto todo lo que dice don Pablo. Yo tengo la culpa de que mi hermano esté así. Él no quería hacerlo. Él sabía que era malo. Yo tengo la culpa, Jesús. No es justo que él muera por mis pecados, Jesús. Oh, Jesús, yo no te conozco, pero sé que mi corazón está malo. Sí es posible. Perdona mis pecados. Dame un corazón diferente. Y Jesús, salva a mi hermano.

El Señor Jesucristo oyó mi oración quebrantada ese día, hace ya 15 años. Salvó a mi hermano y a mí también. Desde entonces, nuestra vida ha sido diferente. Ah, no digo que dejamos de ser los mocosos de siempre, Radio Escucha, pero sí, Jesucristo nos perdonó nuestros pecados y nos dio un corazón nuevo, limpio, deseoso de agradarlo a Él. ¿Qué cambio hace Jesucristo en el corazón humano cuando lo buscamos con sinceridad? Sí, amigo radio oyente, Jesucristo puede desencadenar aún a un muchacho de 14 años de las garras del pecado que tan fácilmente le envuelven y le vencen. No hay casos imposibles para Él.

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Es un tema que no siempre le gusta a la gente oírlo. Voy a hablar sobre la muerte. Y claro, cuando uno dice voy a hablar sobre la muerte, ya se ponen todos los mecanismos defensivos. Yo siempre me acuerdo de un borracho cordobés que era creyente a su manera, ¿no? Él iba a la iglesia, por lo menos iba a la iglesia, pero él creía en Dios, creía en Jesucristo, creía en la Biblia, pero el pobre era un borracho. Una vez salió de la reunión, medio borracho, haciendo heces, vivía ahí en la sierra, y se metió sin darse cuenta dentro de un cementerio, y como estaba tan borracho, se cayó dentro de una tumba que estaba excavada, ¿no? Y se quedó ahí, y se quedó dormido. Y a la mañana se levanta, mira a su alrededor y dice: ha llegado el día de la resurrección. Y un bautista el primero. Yo me pregunto, ¿creen ustedes en el día de la resurrección? Porque si no, no se puede hablar de la muerte. Hay un hermano que no está esta noche que me decía: pastor, ¿sabe el problema mío? Todo esto antes de leer el pasaje que vamos a ver. ¿Y sabe cuál es el problema mío? No siento nada. Dice, yo hace como 10 años que vengo a la iglesia. Dice, además voy a los anexos también. Así que no solamente vengo a la iglesia, sino que voy también a los anexos. Dice, pero usted sabe, dice, nadie me conoce, dice, porque yo no saludo a nadie, dice, yo me pongo en un rinconcito. Justamente hoy no vino, ¿no? Pero siempre, mejor que no haya venido. Él me dijo que le predique a él hoy. Y entonces, como le van a hacer llegar el cassette, sin duda le escuchará el mensaje. Dice, a mí no es que yo me sienta ofendido, porque soy yo el que no saludo a la gente. Dice, yo me voy, dice, llego, me voy. Pero lo que me preocupa, dice, que a mí no me pasa nada. Dice, yo no siento nada. Dice, no siento ninguna emoción, no siento nada. Dice, soy enfermo, no tengo sanidad. Dice, para decir la verdad, no creo mucho tampoco. Le digo, pues usted no cree nada, entonces, hermano. Dice, no, me parece que no creo. Pero usted cree que está salvo. Y vaya a saber. Vaya a saber. Si eso es lo que uno piensa, vaya a saber. Si uno es salvo o no es salvo, es un tema importante. ¿Saben que San Pablo, cuando escribió a los Efesios, escribió unas frasecitas cortitas? Son dos o tres pasajes vamos a ver hoy. Los Efesios eran los habitantes de la ciudad de Éfeso, que pertenecía al mundo helénico, al mundo influido por la cultura griega, aunque estaba en Asia Menor, en lo que entonces se llamaba la provincia romana de Asia y hoy se llama Turquía. Y cuando les escribió, hablando de Jesús, les dice, hay una frasecita que a veces se discute si está o no en el original de San Pablo, pero no tiene importancia. Dice así el capítulo 2. Él, hablando de Jesús, os dio vida a vosotros cuando estabais muertos en vuestros delitos y pecados, en los cuales anduvisteis en otro tiempo siguiendo a la corriente de este mundo, conforme al príncipe de la potestad del aire, el espíritu que ahora opera en los hijos de desobediencia, entre los cuales también nosotros vivimos en otro tiempo en los deseos de nuestra carne, haciendo la voluntad de la carne y de los pensamientos, y éramos por naturaleza hijos de ira, lo mismo que los demás. Pero Dios, que es rico en misericordia, por su gran amor con que nos amó, aun estando nosotros muertos en pecados, nos dio vida juntamente con Cristo, por gracia sois salvos, y juntamente con Él nos resucitó, y asimismo nos hizo sentar en los lugares celestiales con Cristo Jesús, para mostrar en los siglos venideros las abundantes riquezas de su gracia, en su bondad, para con nosotros en Cristo Jesús. Porque por gracia sois salvos, por medio de la fe, y esto no de vosotros, pues es don de Dios, no por obras, para que nadie se gloríe, etc. Pero la frasecita importante en este caso, para esta noche, es la que está al principio. Cuando estabais muertos en vuestros delitos y pecados. ¿Sabe lo que yo pensé de este hermano
que yo no sé si es bautizado, si es miembro de la iglesia o no. Él me dijo que cree que es miembro. Yo no lo he podido averiguar mucho porque incluso no conozco bien su identidad. Yo pensé cuando él me hablaba, este hombre está muerto. Como dice el apóstol Pablo cuando escribe a Éfeso, los muertos no sienten nada. ¿Probaron hablar con un muerto alguna vez? ¿Con un cadáver? Es inútil. No puede pincharlo con un alfiler, no le duele. A un muerto espiritual no hay nada que lo conmueva. Puede escuchar 100 años de predicación, pero está muerto espiritualmente, no le pasa nada. No sabe en absoluto lo que es el arrepentimiento, no sabe lo que es la nueva vida, no cambia, no pasa nada. Está hecho un cadáver. Y no puede responder a los llamamientos, porque está muerto. Salvo a un solo llamamiento puede responder, es el llamamiento que hace Jesús. ¿Ustedes se acuerdan de cuando Lázaro se murió? Lázaro fue enterrado. Entonces dice la Biblia, es el otro pasaje que quiero leer, en el Evangelio de Juan, capítulo 11, que Jesús fue al cementerio al cuarto día después de la muerte de Lázaro. Y entonces, en aquella época, ustedes saben que las tumbas eran una especie de cueva y que se cubrían con una puerta constituida por una tremenda roca que se adaptaba a la puerta, se arrimaba la roca con la piedra contra la puerta y quedaba así cerrado el lugar. Generalmente eso permitía el acceso de los parientes que ungían el cadáver, lo envolvían como se envuelven a las momias, etc. Era la costumbre de la época. Entonces Jesús llega, va al cementerio. Estaba muy conmovido, dice el versículo 38, y vino al sepulcro, era una cueva, y tenía una piedra puesta encima, puesta en la abertura de entrada. Entonces Jesús dijo, quitad la piedra. Y María, la hermana del que había muerto, la hermana de Lázaro, le dijo, Señor, ya tiene mal olor, y es de, porque es de 4 días. Jesús le dijo, ¿no te he dicho que si crees verás la gloria de Dios? Entonces quitaron la piedra de donde había sido puesto el muerto. Y Jesús, alzando los ojos a lo alto, dijo, Padre, gracias te doy por haberme oído. Yo sabía que siempre me oyes. Pero lo dije por causa de la multitud que está alrededor, para que crean que tú me has enviado. Y habiendo dicho esto, clamó a gran voz, Lázaro, ven fuera. Traten de decirle eso a un muerto. No pasa nada. Todos tenemos algún pariente muerto, algún amigo, algún conocido, algún vecino. Alguien habemos visto, me imagino. A menos en televisión han visto algún muerto, pero visto en persona. Traten de decirle, fulano, levántate, vamos. No pasa nada. ¿Qué libertad tenía Lázaro para obedecer a Jesús? Ninguna. Por eso, si Marta hubiera estado, si María hubiera estado, diciéndole, Lázaro, hermanito, vení, levántate que te necesitamos en casa, no pasaba nada. Si María decía, vení que vamos a hacer estudios de las profecías del Antiguo Testamento, no pasaba nada. Si venía cualquiera de los amigos, de los muchos que tenían Lázaro, María y Marta, que formaban un hogar, 3 hermanos, 2 mujeres y un varón, que vivían juntos, en Betania, en una aldea, tenían muchos amigos porque cuando Lázaro murió, fue muchísima gente para el sepelio, y después también para el milagro que Jesús hizo. Cualquiera de esos amigos podía haber tratado de recobrar al muerto. No pasaba nada. Ustedes pueden desgañitarse predicando, yo me puedo desgañitar predicando, el pastor Gaidú puede estar predicando, el pastor Billy Graham puede estar predicando, el mejor predicador del mundo puede estar predicando, no pasa nada, está muerto. Tiene que venir el poder de Dios para que el muerto pueda responder. Tiene que venir el Espíritu de Dios, si no, no. Cuando la Biblia dice, ustedes están muertos en delitos y pecados, o estaban muertos, decía la verdad. Yo era hijo de un pastor, escuchaba a mi papá predicar, a veces me parecía que estaba bien, a veces me parecía que estaba mal, pero estaba muerto en delitos y pecados, aunque era un chico. Estaba muerto. No había sentido nada nuevo en mi vida,
Me pasaba como le pasaba a este señor que conversó conmigo el otro día. Dice, no me pasa nada. Le digo, ¿usted qué quiere que le pase? Dice, no sé. ¿Pero por qué dice que no le pasa nada? Porque no me pasa nada, pastor. ¿Cómo no le pasa nada? No, llevo 10 años escuchando. Yo lo estaba buscando para decirle, se lo estoy diciendo a través del cassette, se lo voy a decir personalmente, pero él me pidió que predicara sobre eso hoy. Por eso te mensaje. Hermano, usted está muerto. Si no le pasa nada. Si usted no puede dejar el sepulcro del pecado, porque dice la Biblia, muertos en delitos y pecados. Si usted no puede dejar la tumba de los vicios, si usted no puede dejar todas las condiciones de opresión que lo alejan de Dios, si no puede dejar esa sensación de tristeza, de vacío. Hoy al mediodía estábamos almorzando, nosotros no vemos televisión al almorzar, Rosita y yo, porque tenemos la televisión en un lado y comemos en la cocina en otro lado de la casa. Pero a veces encendemos la radio para escuchar. Hay un programa de Radio Continental donde la gente cuenta cosas. Y mucha gente, nos hemos dado cuenta, porque nosotros almorzamos tarde los domingos, después de la reunión saludamos a la gente, vamos a casa, ahí Rosita empieza a preparar el almuerzo recién. Entonces son las 2 de la tarde, 2 y media, y la gente empieza a llamar a la Radio Continental, alguna vez escuchando. Y la gente dice, no toda, hoy estoy bajoneado en el domingo tristón, parece un tango. La gente se siente triste los domingos por la tarde, se siente bajoneada, se siente incomprendida por Dios o por los demás o por la vida, se siente totalmente expuesta a todo tipo de amargura, se siente desconforme. ¿Saben por qué? Porque están muertos. Están muertos en delitos y pecados. No puede resolver un problema espiritual, está muerto. Claro que decírselo a los Efesios no era una cosa tan sencilla. Volvemos a los Efesios. Vamos al capítulo 2. Los Efesios lo he explicado muchísimas veces, pero por si alguno no estuvo cuando lo expliqué alguna otra vez. Los Efesios, los habitantes de Éfeso, tenían un montón de problemas porque tenían la diosa Diana, célebre, famosa en el mundo oriental, allí particularmente en Asia Menor, muy popular como algunas de las semidiosas de nuestro tiempo, o de las diosas de nuestro tiempo de todo tipo. Diana era muy popular. La gente tenía una gran fe en Diana. Diana podía hacer milagros, podía hacer prodigios, podía ayudar a la gente, se le podía hacer promesas, como hoy han estado haciendo promesas a ciertos cantantes que no vale la pena mencionar desde el púlpito, ¿no? La gente va, le prende velitas, etcétera. Bueno, a Diana también. Y bueno, había muchos creyentes que dejaron todo eso y se convirtieron. Dejaron. Como han hecho algunos que dejaron el santuario de Gilda, lo dejaron abandonado. Porque ahora Gilda ya no está más de moda, como van a perder la moda algunos otros cantantes a medida que pasa el tiempo. Y en Éfeso dejaron a la diosa Diana, pero no dejaron las costumbres, algunas costumbres, las continuaron. Por eso esa iglesia no progresó. De ahí viene la palabra adefesio. ¿Vieron cuando los chicos dicen de una chica es un adefesio? O al revés. La chica dice de un muchacho, es una defesio, algo feo, ad efesio, ad efesio, a los efesios, porque los de Éfeso fueron, después de haber tenido toda esta experiencia, perdieron su primer amor, perdieron su entusiasmo, se fueron alejando, se arruinó todo, se pudrió todo y se acabó la iglesia. Entonces Pablo les hacía pensar, ustedes antes, como para decirle, ojo si no están todavía, ahora, estaban muertos en delitos y pecados. Pero se los está diciendo de una manera como para que piensen, ojo, siguen todavía muertos en delitos y pecados. Porque el muerto no puede hacer nada por sí mismo. No puede hacer nada. Por eso hay muertos espirituales que no pueden reconciliarse con los hermanos con los que están peleados. Porque están muertos. No están salvos, están muertos. Porque no tienen el fruto del Espíritu. El Espíritu produce vida. No pueden. No pueden corregir su vida. Realmente vienen y me dicen, pastor, no puedo. ¿Qué quiere que le diga? No puedo. Hermano, no podés, estás muerto. Dice, no, pues se le va la mano. No, es lo que dice la Biblia.
Porque la nueva vida en Cristo puede ser que un día nos permita, por ejemplo, un enojo. Me enojo, bueno, no se ponga el sol sobre vuestro enojo, dice la Biblia. Es decir, 24 horas. Airaos y no pequéis, dice la Biblia, para que no prolonguemos el resentimiento. Por ejemplo, son unos ejemplos, no más. No es la médula del mensaje, sino señalar que uno puede estar muerto de verdad. Hay chicos que dicen,

Obediente. Si sos desobediente a la palabra de Dios, estás muerto. ¿Por qué estás muerto? Porque no podés ser obediente aunque te lo propongas. ¿No te pasa eso? Quisiera obedecer a la palabra de Dios, pero no puedo. Bueno, naturalmente Lázaro ni siquiera podía pensar eso. Hay personas que ni siquiera piensan en ese drama espiritual, porque están tan muertos, son tan cadáveres espirituales que no pueden pensar. No alcanzan a discernir su propia muerte, porque está muerta su conciencia espiritual. No la conciencia que es la base de los fenómenos psicológicos, sino lo que llamaríamos, ni siquiera para los estudiantes de psicología, el superego. No. Es la conciencia espiritual que tiene que estar despierta en todo hijo de Dios. No está, no funciona, porque solamente en el hijo de Dios se pone la mente de Cristo. Y si no se tiene la mente de Cristo, se está muerto. Esto es bíblico. Es pura doctrina bíblica. Ustedes la pueden encontrar desarrollada desde el principio al final del Nuevo Testamento. Es verdad. Lo que pasa es que la resurrección de Lázaro es una especie de ejemplo. Una especie de ejemplo porque Jesús viene y le dice a un muerto, salí. Dice el pasaje que hemos leído ahí en el Evangelio de Juan, en el capítulo 11. Jesús le gritó como para despertarlo. Lázaro, ven fuera. Y el que había muerto, dice el pasaje 44, salió, atada las manos y los pies con vendas, como se acostumbraba en la época, como se hacía para momificarlos, el rostro envuelto en un sudario, y Jesús dice, desátenlo y déjenlo ir. Solo el poder de Dios. No sé si los viejos se acuerdan, por lo menos yo sí me acuerdo, de un corito que cantábamos mucho en los años 50. Solo el poder de Dios puede cambiar tu ser. La prueba yo te doy, Él me ha cambiado a mí. Y a veces uno preguntaba, che, pero ¿te cambió de veras? ¿Te cambió de veras? Porque esa necesidad de autoexamen es sumamente importante. Cuando alguien viene y me dice, en mi vida no pasa nada, o dice, en esta iglesia no pasa nada, por ejemplo, viene alguien y dice, en esta iglesia no pasa nada, no se preocupe si pasan o no pasan cosas en la iglesia. Me interesa si pasan o no pasan cosas en su vida personal con respecto al Señor. Usted tiene que preocuparse de su propia vida, de responder al llamado. Si usted cuando siente el llamado que le dice, ven fuera, en este caso usted no está en el sepulcro literal del cementerio, usted está muerto en delitos y pecados según dice la Biblia. El Señor le dice, ven fuera, ¿qué quiere decir? Salí del mundo pecaminoso, tenés que salir de ahí, salí. Si usted lo siente, es el poder de Dios que está llegando. Si usted siente eso, tiene que responder ese poder de Dios. Si no responde a ese poder de Dios, el drama es de usted. El drama es tuyo. El problema es tuyo, porque el poder de Dios es el poder que nos saca de donde nosotros solos no podemos salir, porque somos cautivos, somos prisioneros del pecado, de Satanás. Somos los esclavos del príncipe de la potestad del aire, le decía Pablo a los Efesios. Si todavía no hemos sido liberados de nuestra naturaleza pecaminosa, del estar muertos en delitos y pecados. Pablo les dice, ustedes ya fueron liberados. Porque la expresión que Pablo desarrolla allí en la carta a los Efesios es digna de atención, de mucho cuidado, cuando la leemos. Dice, Él os dio vida a vosotros. Jesús les dio una nueva vida. Algunos dicen que las primeras letras de este versículo no están en la carta de Pablo original. Sí, pero están puestos por el otro lado de la carta, así que es lo mismo. Dice el versículo 5, nos dio vida juntamente con Cristo, por gracia sois salvos. Pero acá dice que, ¿cómo sabemos que estamos muertos? Si es que estamos muertos. Primero, anduvisteis siguiendo la corriente de este mundo. Seguir la corriente de este mundo. Nosotros tenemos que ser diferentes, no hay nada que hacer. Tenemos que ser diferentes, tenemos que ser distintos. Tiene que verse que somos cristianos. Tiene que darse cuenta la gente que hemos salido del cementerio, que no estamos en la tumba donde están millones de personas hoy muertas, bajoneadas, entristecidas, frustradas. Uno ve rostros amargos no solamente por efecto de la crisis, que es un fenómeno también que se debe a causa de la muerte espiritual de los gobernantes, porque los gobernantes también están muertos espiritualmente. Un caballo está espiritualmente muerto y necesita resucitar. Pero no solamente eso, sino que la muerte espiritual está

es la vida de muchísima gente. Y cuando entonces estamos en esa vida, nosotros seguimos la corriente, pasamos desapercibidos. Yo me acuerdo de un caso de un muchacho que trabajó 20 años en una empresa. Y después de 20 años se enteró que un compañero de trabajo era creyente. Y él también era creyente. Ninguno de los dos había testificado jamás, ni siquiera había dicho, soy creyente. Estaban muertos los dos. Los muertos no testifican, siguen la corriente. Pasan desapercibidos. Por supuesto, uno no puede estar parándose diciéndole a todo el mundo, soy salvo, mire, pero si yo estoy trabajando 7 horas por día, 8 horas por día con una persona y no le digo, créanme que mucha vida no hay, mucha evidencia no hay. Uno está siguiendo la corriente. Dice acá, cuando uno está muerto en delitos y pecados, sigue la corriente de este mundo. ¿Conforme a quién? Conforme al príncipe de la potestad del aire, conforme a Satanás. Esta mañana me decían en la clase de la escuela dominical, mejor dicho, después de la clase, pastor, esta noche tiene que mirar al cielo porque esta noche, según el diario y no sé qué más, va a haber una gran manifestación de platos voladores. Así que yo ya le dije a Rosita, cuando termine la reunión, me voy a la terraza, me pongo una silla y me pongo a mirar los platos voladores. Pero la Biblia dice, el príncipe de la potestad del aire. La Biblia dice, huestes espirituales de maldad en las regiones celestes. La Biblia no habla de platos voladores, habla de ángeles satánicos. Habla de mensajeros de la muerte, pero no de la muerte física. La muerte física es un accidente que nos ocurre en cualquier momento, pero la muerte espiritual es un problema mucho más grave, cuyas consecuencias están sirviendo para que vivan algunos psiquiatras y psicólogos con la mejor intención del mundo, que tampoco pueden ayudar porque ellos también están muertos. Jesús les preguntaba, ¿puede un ciego guiar a otro ciego? ¿Puede un muerto guiar a otro muerto? Cuando Satanás maneja las cosas, no las maneja grotescamente. Es difícil que un verdadero endemoniado ande rodando por el suelo. Ese es un show. El verdadero endemoniado, como decíamos el otro día, puede ser un tipo inteligentísimo, brillante. Porque el príncipe de la potestad del aire no es estúpido. El príncipe de la potestad del aire gobierna este mundo. La Biblia dice que el mundo está sujeto a la creación. Es que digo que la creación entera está sujeta a Satanás. Dice el apóstol Juan en su primera epístola, capítulo 5. Satanás gobierna este mundo. Gobierna todo cuanto nos rodea. Es el mensajero de la muerte espiritual, de la frustración, del fracaso, de la incapacidad, de la imposibilidad de liberarse. Yo me acuerdo cuando estaba la guerrilla de los Tupamaros en Montevideo, había un chico en la universidad que se llamaba Liber Arce. Vieron que Liber es no como apellido, sino como nombre, es muy común en Uruguay. Sin la T que tiene mi apellido, etc., con otra ortografía, pero Liber. Y el apellido Arce, que es un apellido común también en la Argentina, Arce, juntándolo, liberarse. Entonces los Tupamaros tomaron a liberarse como un modelo, como un eslogan para la liberación de Uruguay, liberarse. Pero alguno tuvo la pésima idea de matarlo para darles una bandera, liberarse. Así se maneja el mundo. El príncipe de la potestad del aire. ¿Quién maneja mi vida cotidiana? ¿Y en dónde estoy yo? Yo oigo a los gobernantes de este mundo y no veo ninguna diferencia entre un gobernante y un ciudadano común y silvestre o uno que no tiene ni siquiera identidad, que vive refugiado en Kosovo. Hoy estaba hablando Fidel Castro en Cuba, estaba dando un discurso, justamente yo lo vi por televisión en el momento que estaba hablando. Se desmayó. Claro, los grandes o pequeños también se desmayan, los gobernantes famosos o no también se mueren. Se mueren o los matan, se mueren. El príncipe de la potestad del aire es un gobernante astuto de las tinieblas que no nos va a quitar ni la Biblia, ni el himnario, ni las canciones, ni los cultos, ni las iglesias. Lo que le interesa es que estemos muertos. Prefiere una iglesia con mucha gente muerta sentada, muertos espirituales sentados, que cantan, que hablan. Yo he visto iglesias así en Holanda, en Alemania, iglesias que son de gente que va porque hay que ir, porque es una oportunidad social para encontrarse con los amigos, para saludarse recíprocamente, para decir qué tal andás, cómo anda tu tío, tu cuñada, todo bien en casa, como ese anuncio de la televisión.
a eso, todos muertos, desde los pastores para abajo. Tuvimos un congreso de evangelización en Ámsterdam y la comisión invitó al principal pastor de Ámsterdam y a los demás pastores de Ámsterdam, no fue ninguno. Todos muertos. Todos muertos. El príncipe de la potestad del aire gobierna a través de cosas buenas, en tanto no nos rindamos a Cristo. El único que puede decirnos salía fuera de la tumba es Cristo, pero el diablo nunca va a decirte, el diablo dice, quédate. Quédate en el sepulcro espiritual, quédate en el cementerio de las almas, quédate ahí. Eso va a decir siempre Satanás. Y eso lo saben ustedes por experiencia, porque no estoy inventando nada. Cada uno de nosotros ha vivido eso alguna vez en la vida. Yo lo viví cuando me convertí, yo me di cuenta. Como todo el que se ha convertido de verdad, el espíritu que ahora opera en los hijos de la desobediencia, porque a veces conocemos las cosas y desobedecemos. Pero aquí se habla de un espíritu que produce permanente desobediencia. Permanente desobediencia. Una actitud constante de desobediencia. A veces uno llama a un hermano o una hermana por teléfono, por ejemplo, personalmente, y dice, mire hermano, la Biblia dice no dejéis vuestra congregación como algunos tienen por costumbre. Y el hermano le contesta, mira cómo tiemblo. No así, no lo dicen así. Lo dicen respetuosamente. Vea, pastor, cada uno tiene su motivo, en fin, un razonamiento bien elaborado. Pero en el fondo están diciendo, mira cómo tiemblo. A mí que me importa un rábano lo que diga la Biblia. Y a veces se lo dicen. A mí no me importa lo que diga la Biblia, a mí me importa lo que me pasa a mí. Bueno, hermano, si no le importa lo que sea la Biblia, usted es un hijo de desobediencia, dice la Biblia. Usted está muerto en delito y pecado. Sabía escribir San Pablo, ¿eh? ¿Sabías que? Y entonces le dice, porque se acuerdan que antes, vivíamos en los deseos de nuestra carne, haciendo la voluntad de la carne y de los pensamientos. Esto no quiere decir degeneración ni corrupción sexual. A veces cada vez que la gente escucha la palabra carne en la Biblia, cree que tiene relación con los pecados de la carne, los pecados sexuales. Bueno, también, sí, pero no tiene que ver precisamente con esto, porque acá dice la voluntad de la carne y de los pensamientos. Es decir, nuestra manera de actuar según nuestra propia sabiduría, sin sujetarnos a la voluntad de Dios. Y cuando Dios nos dice, salí de la tumba, seguime, salite de ahí, nosotros decimos, no, yo me quedo acá, porque yo soy vivo. Y no es verdad. Lo que pasa es que está muerto, no puede. Y el Espíritu Santo obra no a través del predicador, sino a través de la palabra de Dios que es viva y eficaz. Y si uno rechaza ahí, voluntariamente se condena, porque voluntariamente está rechazando la voz que le dice, salí de la tumba. Dice que Jesús clamó a gran voz, Lázaro, ven afuera. Ustedes vieron que a veces también nos agarra a los predicadores, aún en templos chicos como este, les gana de gritar, ¿no? Vamos, larguen su delito y pecado y su muerte y vengan a Cristo. Y por ahí uno dice, no quiero manipular a la gente, porque por ahí la gente se siente manejada. Pero acá dice que estamos haciendo la voluntad de nuestra carne, y de nuestros pensamientos, y de nuestra propia resistencia, y de nuestra incredulidad. Y el mundo está como está por esa misma razón, porque cada uno hace su propia voluntad, y cada uno propone su propia solución, y cada uno tiene su propio pensamiento, y desde tiempos inmemoriales, desde que se inventó la filosofía y la teología, mucho antes de Cristo, mucho antes de Abraham, desde que se inventaron las religiones hasta ahora, el mundo ha tenido pensamiento, bueno o malo, su voluntad de hacer lo que a mí me parece, a mi manera. El otro día dieron por televisión La vida sentimental de Menem. Una hora, por un canal de Chile. Era una cosa tragicómica, porque era una tragedia. Y lo curioso del caso es que la que explicaba la vida de Menem era nada menos que la cuñada, la esposa de Eduardo Menem. Y estaban todas las escenas, yo no sabía que había tenido tantos amores. Alto que Alibaba, es que ver la cantidad de amores que había tenido este muchacho. La propia cuñada contándolo, y el video, la película, estaba mostrando las distintas escenas de la vida de Menem, porque lo hacían desde Chile,
con el propósito de censurar a Cecilia Bolobopo, etc. Bueno, eso es lío de familia, que no, yo no me quiero meter. Pero yo pensaba, yo veía eso y pensaba, aquí está un tipo que hace, no lo juzgo políticamente, no me interesa ahora el tema político. Él o los opositores de Menem, busquen cualquier opositor, en este momento Duhalde, medio opositor de Menem, o de la Rúa, o Alfonsín, cualquiera, o cualquiera de otro lado, Fidel Castro, o el presidente Bush de Estados Unidos, cualquiera, hacen la voluntad de su carne, de sus pensamientos, junto con la gente que lo rodea, no la voluntad de Dios, están muertos. Si yo tuviera oportunidad de predicar a Bush, que es miembro de una iglesia evangélica, donde nunca lo ven, pero él es miembro, yo le diría, señor presidente, usted está muerto. Se lo diría tal vez de otra manera, porque iba a creer que iba a ser una amenaza. Pero la Biblia dice eso, la Biblia dice, haciendo la voluntad de la carne y de los pensamientos. Es verdad, es verdad. Ustedes saben, Bush tiene dos hijas que dos por tres están presas por mala conducta. Son mellizas. ¿Qué pasa? ¿Qué clase de hogar evangélico es el que preside el presidente Bush en los Estados Unidos? El hogar de un muerto. ¿Cómo vive su vida espiritual, mi hermano o mi amiga? Porque si no tiene vida espiritual, está muerto. Y eso hay que pensarlo muy bien. Está muerto. Entonces, por naturaleza, éramos hijos de ira. Y aquí, aunque este pasaje se puede interpretar de muchas maneras, es la advertencia de parte de Dios. Ojo, yo tengo paciencia, tengo misericordia, infinita paciencia, infinita misericordia, pero hay un momento que yo digo basta. En este momento, dice el pasaje, Dios, que es rico en misericordia, por su gran amor con que nos amó, y con esto ya vamos a ir terminando, aún estando nosotros muertos, nos dio vida. Porque cuando nos convertimos estábamos muertos. Estábamos sentados o parados en una reunión o conversando con alguien. Y estábamos muertos. Y de repente aceptamos a Cristo. Es decir, el Espíritu Santo nos sacó de la cueva. No es que salimos nosotros. Vino el poder del Espíritu sobre nosotros. Y nos sacó. Nos sacó. Y si no nos sacó, estamos perdidos. Por eso dice la Biblia, aún estando nosotros muertos, quiere decir, mientras estábamos nosotros muertos, Él nos dio vida. Es la misma idea de Lázaro, que estaba muerto y Jesús le da vida y dice, Lázaro, salí afuera, vení. Cada uno de nosotros, si nació de nuevo, si está viviendo en esta línea de conducta, aunque tenga por ahí algún tropezón, alguna caída, si está viviendo en esta línea que la Biblia llama santidad, es porque Dios lo sacó, estando muerto lo sacó y le dio vida. Pero si no podés vencer, tus problemas es porque nunca vas a poder vencerlo, porque con la voluntad de nuestra carne no nos sirve para nada. Con los argumentos que tenemos en nuestra mente no podemos llegar a ninguna parte. Necesitamos que venga la vida del Padre que dio a su Hijo Jesús para cumplir en la cruz el castigo que nosotros merecemos, para morir en nuestro lugar, porque muriendo Él nos daba vida a nosotros. Ese es uno de esos milagros paradójicos que hay en la Biblia. Hay una sola muerte que produce vida, es la de Jesús. Él murió con nuestros delitos y pecados, para que nosotros pudiéramos vivir libres de los delitos y pecados. Él se fue a la cueva de la tumba para que nosotros pudiéramos ser liberados de la cueva del pecado y del delito. Y entonces desde allí, después resucitando, llamándonos, nos dice, bueno, vengan a mí. Y manda su Espíritu para que uno se arrepienta y deje todo lo malo que ha hecho en la vida y empiece una vida nueva, totalmente transformada, que se la regala a Dios. Porque se la regala a Dios. A cualquier persona, cualquier hombre, cualquier mujer. Es una vida que Dios regala.
una vida plena que viene de su espíritu abundante, glorioso, magnífico. Si estuviera este hermano que le estoy predicando y que no está, él tendría que pensar, mi hermano, si es que no sentís nada, y si no pasa nada en tu vida, es porque todavía no saliste de la cueva. No saliste de la cueva. No sentiste el llamado. Lázaro, ven fuera. Es Dios el que se queda en la cueva de la cruz y del sepulcro. Y después le gana la batalla a la muerte, precisamente porque es Dios. Y nos da la promesa de la victoria. Yo me pregunto en esta noche, estoy terminando en este momento, no solo por el hermano que yo le voy a comprar a Barlaro el cassette para que lo escuche en su casa, porque a él, que todavía no sé si es mi hermano, y a cada uno de ustedes, les pregunto, ¿nacieron de nuevo? ¿Salieron de la cueva? ¿Se liberaron de la corriente de este mundo? ¿Se liberaron del príncipe de la potestad del aire? ¿Se liberaron del espíritu de desobediencia? ¿Se liberaron de los deseos y los pensamientos de la carne? Si no se liberaron, escuchen la voz del Señor ahora. Ven fuera. Hay una cosa interesante que hace el Espíritu Santo. Nos dice, miren, yo estoy seguro de algo, nos dice, esto es verdad. Esto es verdad. Llévenselo en su corazón, porque Dios es rico en misericordia y sigue amándonos.

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Padre, te agradecemos por este nuevo día, te agradecemos por este primer día de la semana que tú nos permites congregarnos para volver nuestra mirada a la palabra tuya y sacar de aquí tanta enseñanza que tú nos tienes lista para no solamente fortalecer nuestra alma, nuestro espíritu, sino embellecer nuestra vida también en términos de conducta. Ayúdanos a no solamente ser oidores de la palabra, sino hacedores de ella. En el nombre de Jesús. Amén. Bueno, tengan de nuevo, vamos a repetir un versículo que está en Mateo 19:9, porque en el estudio anterior no completé algo relacionado con lo que dice Jesús sobre el divorcio y volverse a casar. Atiendan bien los recasados. Previo divorcio, porque hay algunos recasados porque su cónyuge murió. Eso es otra cosa. Pero si usted se divorció y se recasó, entonces eso es para usted. Jesús habla, 19:9. Y yo os digo, de Mateo, que cualquiera que repudia a su mujer, salvo por causa de fornicación, y se casa con otra, adultera. Y el que se casa con la repudiada, adultera. Como ya hemos analizado esto con todos los detalles, solamente voy a hacer un resumen. Número uno, nunca el divorcio y nuevas nupcias recomponen un matrimonio. Lo que se logra es adulterarlo, adulterar el matrimonio. Dos, el único caso donde se permiten nuevas nupcias es cuando el cónyuge muere, de modo que el viudo o viuda pueden volverse a casar sin incurrir en adulterio. Tres, el otro caso donde pareciera que las segundas nupcias se permiten es cuando el matrimonio no se ha consumado. En otras palabras, usted va, dos jóvenes, el muchacho y la muchacha van al registro civil, se casan legalmente y luego ella no quiere saber nada de él o él de ella y nunca se unieron. En ese caso, la persona inocente, que no fue la que rechazó, tiene libertad para casarse sin incurrir en adulterio. Cuatro, el matrimonio debe ser siempre una clara semblanza de lo que es la iglesia, donde la relación de Cristo con su iglesia nunca sufrió divorcio, y menos nuevas nupcias. Cinco, no estoy sugiriendo que los divorciados y recasados pierden su salvación, ya que ésta no se sujeta a nuestra conducta, sino a la conducta del Salvador, Cristo. Seis, nunca debemos usar Mateo 19:9 como pretexto para justificar el divorcio y nuevas nupcias, porque el Señor aquí no habla de un matrimonio ya consumado, sino de una pareja de desposados, pero nunca unidos. Siete, pensemos con más seriedad lo que Dios dice sobre esto y cómo ve Él una situación de una pareja que se divorcia para contraer matrimonio con alguna otra. Entonces, cito Malaquías 2, 15 y 16, ¿no hizo Él uno, habiendo en Él abundancia de espíritu? Porque buscaba una descendencia para Dios. Guardaos pues en vuestro espíritu y no seáis desleales para con la mujer de vuestra juventud. Guardaos pues en vuestro espíritu y no seáis desleales. Esto en Malaquías 2, 15 y 16. Y octavo, cada divorcio con sus nuevas nupcias es una bofetada contra la relación entre Cristo y su iglesia, la cual es pura, limpia y santa, tal como Él la hizo. La iglesia no está para desear ser limpia, esforzarse o tratar. La iglesia es limpia porque Él la limpió. Con el divorcio de una pareja cristiana, seguida de nuevas nupcias, despreciamos la pureza con la cual Él nos ha revestido, todos los que somos parte de su iglesia. Bien, hay lugar aquí adelante, por favor, mucho lugar aquí hay que los que quieren venir para tomar asiento. Ahora sí, esto era para el domingo anterior.
Recién ahora comenzamos, así que nos tomó ya 5 minutos. Así que tengo 5 minutos acumulados a mi favor. Así que si se pasa la hora, no se pasó, porque eso era del domingo anterior. Vamos entonces a Mateo 5 y vamos a leer 33 al 48. Por lo menos la primera parte vamos a leer 33 al 37. Dice así: Además habéis oído que fue dicho a los antiguos, no perjurarás, sino que cumplirás al Señor tus juramentos. Pero yo os digo, no juréis en ninguna manera, ni por el cielo, porque es el trono de Dios, ni por la tierra, porque es el estrado de sus pies, ni por Jerusalén, porque es la ciudad del gran rey, ni por tu cabeza jurarás, porque no puedes hacer blanco o negro un solo cabello. Pero sea vuestro hablar sí, sí, no, no, porque lo que es más de esto, del mal procede. Hasta aquí, capítulo 5, versículo 33 al 37 de Mateo. Bueno, el énfasis es que no necesitemos jurar nunca. Como regenerados, debemos ser tan dignos de crédito que cuando decimos sí, todo el mundo entiende que sí. Cuando decimos no, todo el mundo entiende que no. Simplemente no tratamos de salir del paso con mentiras o engaños. El versículo 37 explica en pocas palabras cuán veraces debemos ser. En todo esto, lo que importa es que hablemos, o mejor aún, tal vez, si no vamos a hablar la verdad, hablemos menos. Dice allá en Proverbios 10, 19 al 22, en las muchas palabras no falta pecado, mas el que refrena sus labios es prudente. Plata escogida es la lengua del justo, mas el corazón de los impíos es como nada. Los labios del justo apacientan a muchos, mas los necios mueren por falta de entendimiento. La bendición de Jehová es la que enriquece y no añade tristeza con ella. Vamos a hablar un poco sobre el hablar. Yo hablo mucho, mucho. Grabé la Biblia 3 veces, toda la Biblia. Leí mucho más, pero grabé. ¿Y por qué tanto? ¿Y por qué no me salía bien? No me gustaba lo que hice y volví a hacer. ¿Qué tanto? Y no me gustó la segunda vez, volví a hacer la tercera vez hasta que salió como yo quería. Ahora, si a usted no le gusta, es cosa de ustedes. A mí me gustaba y yo con eso me quedé. Pero la Biblia habla mucho sobre el hablar. Por eso, el que menos habla, menos pecados comete con la lengua. El que más habla, más cuidado tiene que tener con ese pequeño miembro que Dios lo colocó tras 2 paredes. Una pared de dientes. Ahí está, detrás de los dientes está la lengua. Y después está otra bien blandita, que son los labios. ¿Por qué será que Dios la colocó tan cuidada? Los ojos están muy a la vista, no hay problema. La nariz también. Es que los ojos tal vez no son tan dañinos. La nariz tampoco, pero la lengua. Como una serpiente. Terrible. Es muy buena o muy mala. Rara es la lengua que es ni mala ni buena, más o menos. Ahora, vamos a ver. En el libro de Job 16:3 dice, ¿tendrán fin las palabras vacías? ¿O qué te anima a responder? Aquí tenemos vanas palabras. Vacías y vanas es la misma cosa. Proverbios 12, lo primero está en Job 16:3. Luego Proverbios 12, 1 y 2. El que ama la instrucción, ama la sabiduría, mas el que aborrece la reprensión es ignorante. El bueno alcanzará favor de Jehová, mas él condenará al hombre de malos pensamientos. Proverbios 12, 1 y 2. ¿Qué pasa con los pensamientos malos o pensamientos buenos? Primero, se origina aquí y luego pasa a la lengua. Primero usted piensa o ve, pero sobre todo piensa y comienza a hablar. Luego hay lenguas
contra las que la Biblia habla, ligeras. Proverbios 29:20. ¿Has visto hombre ligero en sus palabras? Más esperanza hay del necio que de él. ¿Ustedes se dieron cuenta que hay algunas personas que hablan antes de llegar el turno? Usted comienza a hablar y la persona ya le está contestando, está hablando, parecía que está echando una bolsa de frijoles ahí, cayendo como semillas, palabra, y se va. Y usted dice, con este tipo o con esa dama no se puede hablar, porque antes que yo diga algo, comienza a hablar y ya viene, ya interviene y ya habla. Bueno, estas es lenguas ligeras. Luego, lenguas irreverentes. Malaquías 3:13-18. Es posible que usted hable contra Dios sin siquiera cuéntase de. Vuestras palabras, Dios protesta, contra mí han sido violentas, dice Jehová. Y dijisteis, ¿qué hemos hablado contra ti? Habéis dicho, por demás es servir a Dios. ¿Qué aprovecha que guardemos su ley y que andemos afligidos en presencia de Jehová de los ejércitos? Decimos pues ahora, bienaventurados son los soberbios y los que hacen impiedad. No solo son prosperados, sino que tentaron a Dios y escaparon. Entonces los que temían a Jehová hablaron cada uno a su compañero. Y Jehová escuchó y oyó, y fue escrito libro de memoria delante de él para los que temen a Jehová y para los que piensan en su nombre. Y serán para mí especial tesoro, ha dicho Jehová de los ejércitos, en el día en que yo actúe. Y los perdonaré como el hombre que perdona a su hijo que sirve. Entonces os volveréis y discerniréis la diferencia entre el justo y el malo, entre el que sirve a Dios y el que no le sirve. Malaquías 3:13-18. ¿Qué había pasado aquí? Ellos habían hablado contra Dios. Más o menos dijeron esto. No vale la pena servir a Dios. Total, hay otros que se salen con la suya y están mejor que nosotros que tememos a Dios. Así que, ¿para qué servir? Y Dios dice, yo estoy escuchando eso. Yo oigo lo que ustedes están diciendo. Dichosos de aquellos entre ustedes que temen mi nombre. Luego existen también lenguas seductoras. En Colosenses 2:4 dice, y esto lo digo para que nadie os engañe con palabras persuasivas. Son los que seducen a las almas, llevan tras doctrinas falsas. Y es muy fácil, puesto que la mayoría de la gente está tan deseosa de conocer el Evangelio, entonces es muy fácil seducirla. En Romanos 16:17-18 dice, mas os ruego, hermanos, que os fijéis en los que causan divisiones y tropiezos en contra de la doctrina que vosotros habéis aprendido y que os apartéis de ellos. Porque tales personas no sirven a nuestro Señor Jesucristo, sino a sus propios vientres y con suaves palabras y lisonjas engaña los corazones de los ingenuos. Romanos 16:17-18. Esto ocurre con las lenguas seductoras. También en 2 Corintios 11:13, un texto muy conocido, porque estos son los falsos apóstoles, son falsos apóstoles, obreros fraudulentos que se disfrazan como apóstoles de Cristo. 2 Corintios 11:13. Todos estos están dentro de la categoría de lenguas seductoras. En Efesios 4:12-14, a fin de perfeccionar a los santos para la obra del ministerio, para la edificación del cuerpo de Cristo, hasta que todos lleguemos a la unidad de la fe y del conocimiento del Hijo de Dios, a un varón perfecto, a la medida de la estatura de la plenitud de Cristo, para que ya no seamos niños fluctuantes llevados por doquiera de todo viento de doctrina, por estratagema de hombres que para engañar emplean con astucia las artimañas del error. Esto está en Efesios 4:12-14. Lenguas seductoras. Piense mucho en su propia lengua. Si hay algún miembro del cuerpo nuestro que tiene que tener especial
bueno, cuidado con el que tenemos que tener cuidado. No es necesariamente el corazón, o el hígado, o los pulmones. Todo esto se controla con cierto tipo de cuidado en la alimentación, ejercicios, depende. Pero la lengua no se controla por ese camino. La lengua es raro que se enferme. Bueno, hay personas de repente que tiene cáncer en la lengua. Yo conocí casos y es muy triste. Pero generalmente la lengua va sana hasta la tumba. Por eso hay que tener mucho cuidado, porque no solamente es un miembro sin vergüenza, es un miembro malo, es un miembro protegido por doble pared, la pared de marfil y la pared de blandita de carne, y sin embargo, se nos suelta así nomás. ¿No usan ustedes la palabra lengua suelta? Yo sé lo que quiere decir, si yo sé tanto español como ustedes. Segundo a Timoteo 3, 14 al 17. Dice Pablo a Timoteo, pero persiste tú en lo que has aprendido y te persuadiste sabiendo de quién has aprendido y que desde la niñez has sabido las sagradas escrituras, las cuales te pueden hacer sabio para la salvación por la fe que es en Cristo Jesús. Toda la escritura es inspirada por Dios y útil para enseñar, para redarguir, para corregir, para instruir en justicia, a fin de que el hombre de Dios sea perfecto, enteramente preparado para toda buena obra. Qué bueno. Si ustedes siguen leyendo allí, verán que Timoteo tenía muy buen apoyo, porque dos mujeres lo prepararon. Uno siempre dice, ¿y qué le habrán enseñado? Tenía una abuela y una madre que tenían sus lenguas bien dominadas. Y entonces no torcieron el camino de este hijo y nieto respectivamente. En Tito 1, 10 y 11, porque hay aún muchos contumaces, habladores de vanidades y engañadores, mayormente de los de la circuncisión, a los cuales es preciso tapar la boca. ¿Y dónde está la lengua? En la boca. Tapar la boca. Cierren las dos puertas o paredes, que trastornan casas enteras, enseñando por ganancia deshonesta lo que no conviene. En 2 Juan 7 al 11, versículo 7 al 11, porque muchos engañadores han salido por el mundo, que no confiesan que Jesucristo ha venido en carne. Quien esto hace es el engañador y el anticristo. Aquí tenemos el típico caso de los testigos de Jehová. Ellos traen su lengua adentro para ir y mentir. Mirad por vosotros mismos, para que no perdáis el fruto de vuestro trabajo, sino que recibáis galardón completo. Cualquiera que se extravía y no persevera en la doctrina de Cristo, no tiene a Dios. El que persevera en la doctrina de Cristo, ese sí tiene al Padre y al Hijo. Si alguno viene a vosotros y no trae esta doctrina, esto es que Cristo es Dios, no lo recibáis en casa, ni le digáis bienvenido, porque el que le dice bienvenido participa en sus malas obras. No hay obras, es la lengua. Pero de verdad, primero está la lengua y después está la acción. Y en Apocalipsis 18, 23 al 24, dice, luz de lámpara no alumbrará más en ti, ni voz de esposo y de esposa se oirá más en ti, porque tus mercaderes eran los grandes de la tierra, pues por tus hechicerías

aquí conocieron al Señor después de servir al diablo por muchos años. Mi padre, que conoció al Señor cuando tenía, bueno, cerca de 40 años, dijo un día: lo único que lamento es haber perdido estos años. ¿Y por qué perdió? Porque hubo lenguas que le mantenían engañado. Y hay mucha gente que está engañada porque hay lenguas que los engañan. Luego hay lenguas lisonjeras, fingidas. Busquen otra palabra para lisonjero. Son los aduladores, los que le dicen a usted: qué bueno que es usted, qué bueno, qué buen padre que es usted, qué buena madre que es usted, qué buen hijo que es usted. Tengan mucho cuidado, está muy bien decir eso, si usted de verdad lo dice, pero tengan mucho cuidado. Nunca olvido a una hermana, ella era de origen nicaragüense, muy buena dama, hace muchos años que está con el Señor, pero ella tenía un carácter tan especial, tan única era, que decía a veces a mi esposa, y nosotros también le decíamos: usted es única. Y dice, cuando los hermanos dicen que qué buena que es y todo, y yo pienso, ojalá fuera cierto. Hay una familiar mía, todavía vive ella, y yo recuerdo muy bien a esa mujer. Yo recuerdo, era muy pequeño yo, pero recuerdo cuando ella era soltera y ella ayudaba a mi madre. Y después un hermano enviudó y vino y se casó con ella. Ese hermano creo que tenía ya 7 hijos. Y ella cae en ese laberinto. No sabía dónde se metía. Resulta que en el mismo patio, muy cerca, vivían los padres del hombre. Y estaban todos los hijos de él. Claro, su esposa había fallecido. Entonces esta, ahí va. Y había unos vecinos, pero, y no digo ya lo que era la abuela, es decir, la mamá, o sea, la suegra de esta. Y siempre movía los dedos así. Y nosotros como chicos mirábamos, decíamos, cuando más rápido van los dedos, más miente. Y había unos, ella sabía de todos los chismes de los vecinos. Era increíble. Pero esa mujer, digo, ¿cómo se movía allá? Venían, como no tenía nada que hacer, la gente que está sin trabajo son muy peligrosos, una bomba de tiempo. Y entonces iban allá y se sentaban con el pie así, moviendo un poco. Y hablando. ¿Y de qué hablaban? De chismes. Otras damas, vecinas. ¿Saben qué decía ella? No le sacabas una palabra. Nunca dijo nada. Y nunca le acusaron que ella pasó algún chisme porque nunca dijo nada. Eso era todo. Hagan la prueba, hermanas. Ah, no, es lindo decir, pero a mí las palabras se me salen. Bueno, comienza a hacer eso y va a ver lo que, el resultado que va a tener. Es increíble cómo funciona esto. Por eso dice Salomón, en las muchas palabras no falta pecado. No dice en las pocas palabras. Y ella ni las tenía, ni pocas. Porque cualquier cosa que decía se tomaba por el otro lado. A usted si se calla nunca le van a tomar por el otro lado. No hay otro lado, porque no hay el primer lado. No puede haber otro. Nunca le van a tomar mal. Bueno, ¿cuánto debemos hablar? Buena pregunta. ¿Qué nos induce a hablar más de lo necesario? ¿Cómo superar el desenfreno de la lengua? Hay algunos que dicen, lo mejor es que cuando alguien dice algo, tú no contestes, espera 10 segundos. 1, 2, 3, 4, 5, 6, 7, 8, 9, 10. Ahora puedes hablar, ya no vas a decir. Si esperas 10 segundos, lo que querías decir que casi te salió, no va a salir. Hagan la prueba. ¿Conoce a alguno que habló siempre muy poco y vivió mucho mejor y más sano que usted que habla mucho? Ah, no, pero no me ofenda. Yo no digo quién es el usted. Cada uno, yo tiro sombreros y cada uno se prueba. Si le cabe,

pone. Ahora pasamos a los versículos 38 al 48, donde hay enseñanza práctica. Lo de que acabo de decir también. Oísteis que fue dicho, ojo por ojo y diente por diente. Pero yo os digo, no resistáis al que es malo. Antes a cualquiera que te hiera en la mejilla derecha, vuélvele también la otra. Y al que quiera ponerte a pleito y quitarte la túnica, déjale también la capa. Y a cualquiera que te obligue a llevar carga por una milla, ve con él dos. Al que te pida, dale. Y al que quiera tomar de ti prestado, no se lo rehuses. Oísteis que fue dicho, amarás a tu prójimo y aborrecerás a tu enemigo. Pero yo os digo, amad a vuestros enemigos, bendecid a los que os maldicen, haced bien a los que os aborrecen, y orad por los que os ultrajan y os persiguen. Para que seáis hijos de vuestro Padre que está en los cielos, que hace salir su sol sobre malos y buenos, y que hace llover sobre justos e injustos. Porque si amáis a los que os aman, ¿qué recompensa tendréis? ¿No hacen también lo mismo los publicanos? Y si saludáis a vuestros hermanos solamente, ¿qué hacéis de más? ¿No hacen también así los gentiles, que son los paganos? Sed pues vosotros perfectos como vuestro Padre que está en los cielos es perfecto. Primero vamos a ver la cuestión ojo por ojo. Esto él citó del Antiguo Testamento. Está en Éxodo 21, 22 al 24. Si alguno riñere e hiriere a una mujer embarazada y ésta abortare, pero sin haber muerto, serán penados conforme a lo que les impusiere el marido de la mujer y juzgar en los jueces. Mas si hubiere muerte, entonces pagará vida por vida, ojo por ojo, diente por diente, mano por mano, pie por pie. ¡Ja! ¿Qué le parece? Usted le da un buen puñetazo en la vista de uno, perdió el ojo, ven acá, ahora dame tu ojo, y le das. Te golpeó y perdiste el brazo, llevas un hacha, aquí está el hacha para cortar tu brazo. Te hirió y perdiste una pierna, también la sierra o el hacha, y hay que cortar bien. ¿Qué les parece? ¿Cómo poner la otra mejilla? Porque la Biblia también habla, dice que tenemos que cuando alguien nos golpea, dar la otra mejilla. O si te, ¡pam!, te da acá, dale la otra. Bueno, una vez un caballero lo hizo. Alguien le dio una y él dio la mejilla. Y después le dio la otra. Y a la tercera le dio una. Y él dice, ¿qué estás haciendo? Bueno, la Biblia dice hasta dos. Yo no tengo más mejillas. Ahora yo ya actúo fuera de la Biblia. Bueno, no haga con todos así porque no le va a salir bien. Después dice, si quieren ponerte a pleito, acepta la culpa. Viene a ser así. ¿Es fácil eso? ¿Alguno de ustedes fue acusado injustamente y usted dice, bueno, sí, está bien, yo pago todo? En lugar de llevar la carga por una milla, lleva dos. Ahora, nosotros, la mayoría ni siquiera usamos millas, kilómetros. Pero no importa, una milla es 1.5 kilómetros, más o menos. Así que no hay problema. Así que calcule. Pero ¿qué pasaba? En la época cuando Jesús dijo esto, ellos estaban bajo el Imperio Romano. Los romanos tenían todo el derecho de hacer lo que querían. Cualquier soldado encontraba a un judío y decía, llévame esta carga, una milla. Y el judío cargaba y se iba. A la milla, había otro judío por ahí. Le cargaba al otro para que la carga vaya rápido. Ahora, estar bajo un imperio extranjero, como estaban ellos, y llevar carga por un simple soldado, casi un recluta, pero cualquier soldado tenía más peso, más autoridad que cualquier judío, porque ellos estaban sirviendo a Roma, y los judíos habían sido invadidos, y estaban bajo el dominio romano. Entonces, si el judío era cristiano, o sea, ya era salvo, el Señor le dice, si te dice, llévame una milla, y él dice, está bien soldado, voy a llevar dos millas. Y iba. Ahora, ¿tiene esto alguna aplicación?
Bueno, cualquier cosa que ustedes piensen que alguien les causa una especie de injusticia, porque es injusto, pero usted es cristiano, le dice, por ejemplo, bueno, yo le di para que usted me arregle ese vehículo. Y usted no solamente no me lo arregló, sino que puso una pieza mala y esa pieza mala que usted colocó, estamos hablando de mecánicos, todos ellos son buenos, no se preocupen, usted no solamente no sirvió la pieza, sino que arruinó otras piezas. Ahora, usted sabe que el tipo está mintiendo, porque usted es mecánico, usted sabe que esa pieza no podía arruinar otra, pero él dice. Y usted le dice, ok, atención mecánicos, ¿qué quiere que haga? Bueno, ahora tiene que arreglarme. Bueno, usted me pagó por una pieza coreana o china, que solamente sirve para llegar de aquí a San Lorenzo. Bueno, le voy a poner una pieza alemana o tal vez americana. Es mucho más caro, pero yo corro con todo. Usted me pagó por una pieza que vale 10. Yo le voy a poner una que vale 80. Y usted ya me pagó. Bueno, fíjense, ¿es fácil hacer esto? Sí, es fácil, ¿verdad? ¿Por qué no cambiamos la pregunta? ¿Arreglamos con esto el problema o no? Bueno, a mí me cuesta y me duele, pero el otro está feliz y contento porque dice, encontré a un tonto. Yo le mentí que lo que hizo estaba mal, él y yo sabíamos que yo mentía, y con todo eso miren lo que él hizo. Pero si nosotros queremos ser prácticos y tomar este texto como corresponde, deberíamos de hacerlo. ¿Cuántos de ustedes lo hacen? No, no levanten la mano. Pues no quiero que mientan, ni menos aquí en el templo, a esta hora. Escuchen esto, Proverbios 25, 21. Si el que te aborrece tuviere hambre, dale de comer pan. Y si tuviere sed, dale de beber agua. El que me aborrece. ¿O es tan lindo servir para la gente que son de nuestra misma onda? Este sí que es un buen tipo y como dicen los mexicanos, muy padre. Ay, me gusta esa. Yo también tengo algunas personas que me gustan más que otras. A algunos los tolero, a otros los quiero. Y a ninguno pego. Será porque no quiero que me devuelva, ¿no? Como aquel de las mejillas. Eclesiastés 11:1. Echa tu pan sobre las aguas, porque después de muchos días lo hallarás. Este texto yo recuerdo, escuché todavía cuando estaba en la escuela dominical y era un niño. Yo no sé por qué alguna gente no entiende. Las aguas corren. Si usted echa el pan, el agua lleva el pan, ¿no? La idea es que lo que estás haciendo parece que estás perdiendo, porque el agua se lleva el pan y nadie lo aprovecha. Pero la idea es que por allí va a encontrar alguien el pan. Salomón usa muchas de esta terminología. Isaías 58:7. No es que partas tu pan con el hambriento y a los pobres errantes albergues en casa, que cuando veas al desnudo lo cubras y no te escondas de tu hermano. No dice, está en Isaías 58:7, no dice que esto salva. Lo que dice es que si queremos interpretar correctamente la Biblia, hay que llevarla a la práctica. En Lucas 12:33, vended lo que poseéis y dad limosna, haceos bolsas que no se envejezcan, tesoros en los cielos que no se agote, donde ladrón no llega ni polilla destruye. Lucas 12:33. Y en Hechos 20:35, en todo se ha enseñado que trabajando así se debe ayudar a los necesitados y recordar las palabras del Señor Jesús que dijo, más bienaventurado es dar que recibir. Yo nunca quisiera estar en la condición de tener que depender de otros. Prefiero que otros dependan de mí. ¿Cuál es el camino para llegar a eso? Bueno, tener salud y eso estoy de acuerdo. Pero es hacer el trabajo que aquí se menciona
Si alguien necesita, si yo lo veo, si yo tengo que desprenderme de algo por socorrer a toda una familia, no tiene que dolerme esto. En Romanos 12, 11 en adelante dice, en lo que requiere diligencia, no perezosos, fervientes en espíritu, sirviendo al Señor. Fervor en el espíritu, sirviendo al Señor. Gozaos en la esperanza, sufridos en la tribulación, o gozosos en la esperanza, constantes en la oración, compartiendo para las necesidades de los santos, practicando la hospitalidad. Leo de nuevo. Gozaos en la esperanza, gozosos en la esperanza, sufridos en la tribulación, constantes en la oración, compartiendo para las necesidades de los santos, practicando la hospitalidad. Díganme, ¿cuántos de ustedes son tan generosos y hospitalarios que todo lo que quieren es que alguien necesite hospedaje y usted pueda ofrecerle? Levanten la mano. Yo quiero anotar porque es a la casa de quién ir. ¿Saben ustedes el beneficio que se tiene con hospedar a la gente? A veces hay que correr todo tipo de riesgo, ¿no? Hay gente muy difícil y muy pesada. No porque coman mucho, pero hay otros que son de tanta bendición que uno no quiere que se vaya de la casa. Y eso es lo que dice el autor a los Hebreos. Algunos sin saberlo hospedaron ángeles. Ahora, el ángel no necesita hospedaje porque es espíritu. Y yo creo que lo que está diciendo él es que a veces el ángel se presenta en una persona cualquiera. Pero realmente Dios quiere que en ese momento esto aparezca como el ángel, especialmente aquel que lleva el mensaje de Cristo a la casa de alguien y enseña la palabra. Bendecid a los que os persiguen, bendecid y no maldigáis. Pero cuidado, porque a veces alguno viene a la casa y dice, tú eres un papá, papá, y le dice una ametralladora de palabras. Y usted le dice, que Dios te bendiga. Esa no es la manera. Se está descargando también. Supuesta bendición, lo que usted está diciendo, que reviente tu estómago, que la cabeza se te aplaste bajo un tractor. Eso es lo que usted está diciendo, pero usa otras palabras. Es más o menos como la música rock. Puede tener letra bastante buena, pero la actitud, la forma, como los cantantes, comillas aquí, cantan, no es otra cosa que es un vómito de odio, de basura, de infierno, de rebelión, de vicios. Pero claro, la letra no dice eso, porque bien sabemos que la música es un mensaje. O sea, usted comunica un mensaje vía música, sin que haya siquiera palabras. Por ejemplo, la pastoral de Beethoven. Ustedes escuchan. Y ahí sigue. Y esa música le transporta al campo donde algún pastor está cuidando ovejas. Y hay muchas de esas músicas que le llevan a pensar directamente, le transportan a ese lugar. Esto lo entendieron mejor que nosotros los cristianos, los de la nueva era. Ellos hacen música muy interesante. Es música suave, bastante placentera, pero la música de ellos, si ustedes escuchan con atención y tienen cierto conocimiento de cómo la música tiene un principio y un finale, nunca tiene el final. Nunca termina nada. Usted no puede saber. Se extingue en algún lugar y ya sigue otro, como que otro movimiento y ahí va. Pero nunca hay un final. Usted así no puede nunca descubrir quién es el autor. Si usted me pone una música de determinado autor de la música clásica y me pone la parte final, por ejemplo, los conciertos Brandenburg de Bach, es fácil reconocer el estilo si usted escucha bastante esa música. Pero aquello es ambiguo, no tiene un final. ¿Qué comunica esa música? Comunica que todos tenemos algo de verdad, que nadie tiene un final
que usted no tiene la última palabra, como la